0: Biblia Gnóstica, que él ha traído los misterios de la luz para liberar las almas de los sellos negros y de los lazos negros. Y el bendito maestro Samael nos da las claves cómo liberarnos de los sellos negros y los lazos negros a través de esas llaves del misterio que es el fuego, porque cómo entender que no podíamos entender la clave de la transmutación que da Jesús en clave. Nadie podría ser salvado, pues, con las claves que da Jesús, pero vedadas, solamente entendibles a grandes iniciados gnósticos. El maestro Samael explica que la llave del misterio es la magia sexual con aniquilación del ego. Indudablemente que cada vez que una persona comete un adulterio, pues ese yo del adulterio recibe la pentalfa en la frente, es sellado. Entonces, cuando ese yo entra, tiene el pentagrama en la frente invertido, la estrella con las dos patas hacia arriba, que significa los cuernos del demonio. Los cuernos del demonio son las dos patas del pentagrama. Todo demonio tiene cuernos, y esos dos cuernos son las patas del pentagrama hacia arriba, símbolo del adulterio, de la fornicación y de todos los pecados contra el Espíritu Santo. Esa es mi respuesta, hermana.
1: Muy bien, hermano, agradecemos con nuestra alma y nuestro corazón esta hermosa e impactante conferencia de las siete antítesis, toda esta disertación, hermano. Muchas gracias.
0: A ustedes por plantearla tan sabiamente a través de ese libro y de la doctrina del Cristo Samael, en la Pistisofía y en su quinto evangelio, que la fuerza del bendito Redentor de Acuario, Samael, reine en sus corazones. Paz inverencial.
1: Paz inverencial, hermano, que así sea. Por mi parte es todo, me despido con un gran abrazo y un paz inverencial, hermanos. Que la luz del Cristo reine en sus almas y en sus corazones para establecer la lucha contra las siete antítesis que nos personifican. Amén.
2: Sí, hermanos, gracias por habernos acompañado el día de hoy. Los libros que mencionamos para iniciar la didáctica, las tres didácticas gnósticas, que es el basamento y los fundamentos del trabajo esotérico gnóstico de todo matrimonio que pues inicia esta ardua labor para salvar sus almas. Y luego recomendamos, sugerimos el libro de didáctica gnóstica para la aniquilación del diablo yo. Y en tercer punto podríamos ya pasar a estudiar este libro de las siete antítesis tenebrosas y los cinco arcontes demonios, para que así el alma, el estudiante gnóstico, tenga un mapa maravilloso del trabajo que implica la gran obra de lo que el Cristo Samael menciona. Así, hermanos, pues agradecemos con nuestra alma y con nuestro corazón, conferencia maravillosa e impactante, que es capaz de plasmar, aunque sea en esbozos, el mapa tan gigantesco del trabajo de la aniquilación del ego. Pero es obvio que las almas que están transmutando y aniquilando el yo, pues esta es una panacea para la esencia y para el alma. Gracias, hermanos, gracias por acompañarnos. Paz inverencial.
3: Mucha fe y sobre todo devoción y voluntad. Continuaremos ahora recitando la conjuración de los siete del gran sabio Salomón. El nombre de Micael, que Jehová te mande y te alegría aquí, trabajo. El nombre de Gabriel, de Adonai te mande y te alegría aquí, bye. El nombre de Rafael, desaparece antes de mí, Juan Gabriel. Por Samael Salaot, mi nombre de lo inclusivo, aléjate a Andorámele. Por Sachayel, Sachel, Melech, obedecente el Bah, Sana Gabriel. El nombre divino y humano de Chaday, por el signo del pentagrama que tengo en la mano derecha. El nombre del ángel Anael, por el poder de Adán y de Eva, que son Jod Shabá, respira Trilí, déjanos en paz, Najemá, como santos Elohim. Y en nombre de los genios, Cafén, Siakiel, Abdiel, Sarabiel, Amandato, Dion, Siel, Empezaremos con la conjuración de los cuatro del San Daniel Salomón. La conjuración se recita siempre con el objeto de alejar las entidades de mejorar.
4: Aleluya.
3: invocación de una fuerza grandiosa, sublime, para comprender cada una de estas palabras.

sin importar los obstáculos, el tiempo, tu pasado, tu presente o futuro, lucha sin cesar. El cielo está hecho para los valientes y no es fácil conquistar. Entre más grande sea la meta, mayor el sacrificio. Entre más alta sea la cima, más costoso el llegar. Por eso, noche, día, no dejes de andar. No pares, no mires hacia atrás.

0: frases para reflexionar. La felicidad no depende de lo que tienes o de quién eres, sino de lo que piensas. Buda.
1: Damas y caballeros, amable concurrencia, gentiles amigos que nos honran con su presencia esta noche, damos a ustedes la presentación del venerable maestro Samael Aún de Oro y su venerable esposa, venerable maestra literante, acá presente ante ustedes. Va a hacer las palabras de presentación el venerable maestro Samael Aún de Oro.
2: Mucho me alegra verlos a todos reunidos esta noche. Mis estimables hermanos, bien hubiera querido estar ayer con ustedes,
1: pero por dificultades en el viaje no logré estar aquí a tiempo. Sin embargo, aquí estamos con ustedes. Queridos hermanos,
3: me alegra en realidad ver a un grupo de hermanos de buena voluntad que van a recibir hoy su credencial de misioneros gnósticos. Quiero que ustedes sepan que ciertamente la labor del misionero es grandiosa. En estos instantes de crisis mundial y de bancarrota de todos los principios, estamos en realidad organizando el ejército de salvación mundial. No hay duda de que estamos en un momento dificilísimo de la historia, en un momento crítico terrible. Las naciones se han levantado contra las naciones, pueblos contra los pueblos. Por doquiera existe el llanto y el crujir de dientes. Enfermedades desconocidas abundan por todas partes. Terremotos, pestilencias de toda índole, dificultades económicas, etc. El caos, la anarquía gobierna en este momento en el mundo entero.

Ahora podrán explicarse ustedes por sí mismos la raíz de los terremotos y maremotos. En nombre de la verdad debemos decir que la humanidad está sentada sobre un polvorín que en cualquier momento puede explotar. Bastaría una conjunción de mundos para que aquellas presiones y vapores que en el interior de la Tierra existen se manifestara violentamente. Entonces veríamos parte de la corteza de la Tierra volando en pedazos, y el fuego líquido derramado sobre el mundo ocasionaría de hecho el gran incendio universal del cual se han preocupado tanto los distintos profetas de la época. Así, mis queridos hermanos, en realidad los tiempos del fin ya llegaron y estamos en ellos. A través del curso de la historia hemos podido ver que nuestro sistema solar se mueve en el cinturón zodiacal. Así como existe el año terrestre, así también es verdad que existe el año sideral. Y así como nuestro año terrestre tiene cuatro estaciones, que son primavera, verano, otoño e invierno, así también el año sideral tiene cuatro estaciones: primavera, verano, otoño e invierno. El año sideral es el viaje del sistema solar alrededor del zodiaco. Una raza no dura más que lo que dura un viaje del sistema solar alrededor del zodiaco. La raza Atlante, la que nos precedió antes de que nosotros los arios existiéramos, terminó exactamente cuando concluyó el año sideral, es decir, cuando concluyó el viaje del sistema solar alrededor del zodíaco. Entonces vino el gran diluvio universal, que no fue otra cosa que la sumersión del continente Atlante entre las embravecidas olas del océano que lleva su nombre. La raza Lemur concluyó cuando concluyó un viaje del sistema solar alrededor del zodíaco. Entonces el fuego de los volcanes entró en erupción, y terribles terremotos y grandes maremotos a través de 10.000 años sumergieron al continente Mu entre las embravecidas olas del Pacífico. ¿Qué diremos de los hiperbóreos, esa poderosa civilización que otrora floreciera en el casquete, alrededor del casquete del Polo Norte? Terminó con otro viaje sideral. En idéntica forma diríamos que la primera raza que hubo en el mundo, o sea, la raza protoplasmática, concluyó también con el año sideral. En el calendario azteca hay una leyenda que dice: los hijos del primer sol, es decir, la raza protoplasmática que otrora viviera en el casquete polar del norte, perecieron devorados por los tigres. Los tigres son un símbolo del fuego, un símbolo de la sabiduría. Los hijos del segundo sol, dicen, perecieron arrasados por fuertes huracanes. Se refiere a los hiperbóreos. Los hijos del tercer sol, es decir, los lemuris, perecieron por sol de lluvia de fuego y grandes terremotos.

0: los hijos del cuarto sol, los atlantes, perecieron sumergidos bajo las aguas. Los hijos del quinto sol, dice el calendario azteca, refiriéndose a nosotros, los aries, perecerán por el fuego y los terremotos. Así que las profecías están claras, precisas. Pedro el apóstol, en su segunda epístola a los romanos, dice: y los elementos ardiendo serán deshechos, y la tierra y todas las obras que en ella hay serán quemadas. Gran Kabir Yeshua Ben Pandirá, viva encarnación del Cristo cósmico, dijo que el día del Señor vendrá como ladrón en la noche, cuando menos se le aguarde. Cristo es fuego. Cristo es el fuego del fuego. La llama de la llama, la asignatura astral del fuego. Obviamente el fuego crístico consumirá toda esta perversa civilización de víboras. Así está escrito y se cumplirá. De toda esta perversa civilización de víboras que los arios han levantado en el norte y en el sur, en el este y en el oeste del mundo, no quedará en verdad piedra sobre piedra. La civilización actual será quemada con fuego vivo. Les decía a ustedes en forma enfática que el fuego líquido de la tierra se encuentra actualmente en desasosiego. Y esto hay que comprenderlo. Es obvio que algunas grietas muy profundas del Pacífico han logrado poner en contacto el fuego con el agua. Ahora se explicarán ustedes en forma precisa por qué el fuego líquido del interior del mundo se halla en desasosiego. Les decía también, cualquier conjunción de mundos sería suficiente como para hacer que todas estas presiones y vapores que actualmente existen y que están originando los terremotos y los maremotos estallaran, rompiendo en pedazos parte de la corteza geológica del mundo y originando el fuego líquido por todas partes. Este fuego es suficiente como para consumir totalmente y en forma unitotal toda la civilización que actualmente existe. Mas en esto entra en juego algo muy importante. La mecánica de los mundos. Porque no será en forma meramente casual como podría explotar la corteza geológica de la Tierra para que esta corteza pueda romperse por alguna parte. Debía haber una cadena de causas y efectos. Indubitablemente tal cadena se encuentra íntimamente relacionada con la mecánica de los mundos. Obviamente, siempre ha habido un planeta que ha puesto fin a toda raza. Ese mundo, ese planeta existe. Llega siempre al final de todo viaje del sistema solar alrededor del zodíaco. Cuando llegó al final de la Lemuria, volteó la página de la historia. Los volcanes entraron en erupción. Se produjeron terribles maremotos y grandes terremotos que acabaron con toda la poderosa civilización del continente Mu. Cuando llegó al final del viaje relacionado con la Atlántida, se produjo una revolución de los ejes de la Tierra. Los mares cambiaron derecho y se tragaron a ese gran continente con todos sus millones de habitantes. Ahora, nuevamente viene de viaje tal planeta. Y viene en instantes en que nuestro viaje alrededor del zodíaco ha terminado. Digo así porque solo faltan unos pocos grados para el final total. Este viaje en que estamos se inició en la era del Acuario. Y el sistema solar ha regresado otra vez al signo de Acuarios. Es decir, se ha completado el viaje. Solo faltan unos pocos grados para quedar exactamente en el final del viaje. Y esos pocos grados implican tan solo unos pocos años. Como secuencia o corolario, el mundo aquel que hace juego con este viaje sideral, el mundo aquel que aparece siempre al final del viaje, ya está a la vista de todos los telescopios del mundo. Se llama el Colón. Los científicos lo han bautizado con el nombre de Barnard I. Nostradamus y los antiguos le llamaban el Columbus. Es 6 veces más grande que Júpiter, el titán de nuestro sistema solar. Se trata de un monstruo cósmico extraordinario. Los astrónomos de todos los lugares del mundo ya levantaron el mapa de la gran catástrofe que se avecina. Nosotros tenemos en nuestra institución, pues, ese mapa. Lo hemos conseguido en una hemeroteca del Distrito Federal. Es, pues, de orden oficial. Todos los astrónomos del mundo lo han levantado. No hay astrónomo que ignore la gran catástrofe que se avecina, mas no hacen publicación de ese evento por prohibición expresa de los gobiernos que censuran para evitar precisamente el fenómeno de la psicosis colectiva. Así se trata, pues, de un hecho concreto, de un hecho oficial, que la ciencia actual no desconoce. Cuando el Congo se acerque un poco más, cuando ya sea visible para todo ojo, jalará o atraerá magnéticamente el fuego líquido del interior de la Tierra. Entonces vendrá la gran explosión que se aguarda, pues ya dije que el interior del mundo está lleno de presiones y de vapores que se intensifican de instante en instante debido al contacto preciso del fuego y del agua. Obviamente, el Colmos tiene una potencia magnética extraordinaria. Producirá tal explosión, volando en pedazos parte de la corteza geológica de la Tierra. El fuego líquido brotará a la superficie por todas partes. Millones de volcanes aparecerán por aquí, por allá y acullá, y se originarán terribles terremotos y horrorosos maremotos. El fuego líquido circulando por toda la superficie del globo terráqueo quemará todo aquello que tenga vida. Será un incendio universal que nadie podrá apagar, y perecerá toda la humanidad doliente. Mucho más tarde, cuando se produzca el mayor acercamiento de ese gigantesco mundo que viene a devorar la Tierra, se producirá una revolución de los ejes de nuestro mundo. Los polos se transformarán en ecuador, y el ecuador se convertirá en polo. Cambiarán de lecho los océanos, y los actuales continentes quedarán sumergidos bajo las aguas. Entonces habrá desaparecido para siempre esta perversa civilización de víboras. No quedará de todo esto piedra sobre piedra. Ya el Colmos, dije, está a la vista de todos los observatorios del mundo. Llegará un momento en que será visible aún en pleno mediodía. Cuando se coloque entre el sol y tierra, habrá un eclipse que durará 3 días. Estoy hablando sobre hechos que se pueden demostrar matemáticamente. Los astrónomos que han levantado el mapa de este evento pueden demostrarlo con números, con cálculos exactos. No estoy hablando de conceptos a priori. No estoy haciendo afirmaciones de empíricas. Los astrólogos respaldan mis palabras en todos los rincones de la Tierra, pues no hay telescopio a través del cual no se haya visto jamás lo que estoy diciendo. El código, repito, está a la vista. Esto es incuestionable. Mas antes de esta catástrofe que está a las puertas, habrán guerras por doquiera y rumores de guerras, porque los tiempos del fin han llegado. Cada nación tendrá que saldar sus deudas viejas. Cada nación será llamada a rendir cuentas. Y los seres humanos estarán unos contra otros y todos contra todo. El caos y la anarquía están gobernando y gobernarán totalmente al mundo. Enfermedades desconocidas están apareciendo y nadie sabe curarlas. La crisis económica es cada vez más intensiva. La desmoralización total de la humanidad, las drogas, el alcohol, el lesbianismo, el homosexualismo, etc., se han apoderado de todas las gentes. La humanidad ha perdido todo interés por las ideas solares y se ha vuelto terriblemente mecanicista. Todo sentido de dignidad ha sido destruido. El odio corroe las entrañas de las gentes. La lujuria llevada al máximo se ha vuelto exorbitante. La envidia es el resorte actual de toda la civilización que agoniza, etc. Por tal motivo, las gentes han sido llamadas a cancelar deudas kármicas. Sin embargo, con la destrucción de la raza aria, no se completaría jamás el programa, el magnífico programa de las siete razas humanas. Quiero que sepan ustedes que cualquier mundo del espacio ha de dar indubitablemente siete razas. Nuestro mundo Tierra, hoy por hoy, tan solo ha dado cinco razas. Tiene que haber una sexta raza en el futuro, en una tierra transformada, en una tierra nueva. El Evangelio de Lucas es el Evangelio solar según la luz. Está simbolizado por el toro alado, símbolo viviente de una tierra regenerada, de una tierra purificada por el fuego y por el agua, de la tierra del mañana. El Evangelio de Mateo es el Evangelio de la segunda ciencia. El Evangelio que nos indica el tiempo de la catástrofe. Mateo dice: cuando oyeis de guerras y de rumores de guerra, cuando Jerusalén esté rodeada de ejércitos, etc., es porque los tiempos del fin han llegado. Mateo nos habla de pestilencias, nos habla de terremotos, de maremotos, etc., que son los eventos que han de preceder a la gran catástrofe. De manera que, de acuerdo con lo dicho por Mateo, estamos en las puertas de la gran tragedia. Jerusalén está rodeada de ejército, y por donde quiera se habla de guerras y de rumores de guerras. Se dice, por ejemplo, que en Formosa ya se van a fabricar armas atómicas. Existe el peligro de otra terrible guerra en Corea, que Corea del Norte y del Sur. El mundo por doquiera está lleno de guerra. Y esto no tiene remedio. Estas son las señales que da Mateo para la gran catástrofe. Ahora comprenderán ustedes, como misioneros, cuál es nuestra labor. Se necesita formar un núcleo de gente selecta que sirva de base para la futura sexta raza raíz. He ahí la labor del misionero. Son precisamente ellos, los misioneros, quienes deben organizar el ejército de salvación mundial. Antes de la gran catástrofe, ese ejército debe estar ya formado. Antes de la gran catástrofe, el pueblo selecto será llevado a un lugar secreto en el Pacífico. En dicho lugar, nada sucederá. Desde allí podremos ver la gran tragedia. Y después de ese evento cósmico terrible, la tierra toda quedará envuelta en fuego y vapor de agua. Aquellos que han de ser llevados al sitio escogido, obviamente deben haber disuelto el ego, o por lo menos la mayor parte. Quienes por lo menos hayan eliminado un 50% de los elementos indeseables que en nuestro interior cargamos, pueden ser seleccionados. Porque si en tiempos de angustia trabajaron sobre sí mismos, dan esperanzas. Es posible que entonces en aquella isla solitaria se dediquen de lleno a eliminar el otro 50%. pero quienes en modo alguno hayan trabajado sobre sí mismos no podrán ser seleccionados y perecerán. Todos aquellos que mueran sin haber hecho la gran obra, sin haber dicho el credo, tendrán que involucionar dentro de las entrañas de la tierra hasta la muerte segunda. Así está escrito y así es. Solo con la muerte segunda puede la esencia liberarse de, emanciparse, salirse de entre el ego. Solo con la muerte segunda puede la esencia ascender otra vez en estado inocente a la superficie de nuestro planeta. Obviamente las esencias libres podrán formar las multitudes de la edad de oro. Así que el pueblo selecto no aguardará que la naturaleza le desintegre los elementos psíquicos indeseables en los mundos infiernos. El pueblo selecto disolverá esos elementos trabajando sobre sí mismo, aquí y ahora. El pueblo selecto vivirá en la isla sagrada, entre la niebla de aquellos días. Pues la tierra toda quedará después de la gran catástrofe envuelta en fuego y vapor de agua. Y los elementos del fuego y el agua combatirán entre sí mutuamente durante varios siglos. Mas el tiempo será aprovechado en aquella isla, y los que no se han completado se completarán. Acabarán de destruir el ego. Y cuando un doble arco iris aparezca en las nubes, señal de una nueva alianza de Dios con los hombres, aquellos que han disuelto el ego vivirán en esas nuevas tierras que habrán surgido del fondo de los mares y servirán de núcleo para la futura sexta raza raíz. Vendrá entonces la edad de oro. Ya Virgilio, el poeta de Mantua, dijo: ya llegó la edad de oro y una nueva progenie manda. La edad de oro de la futura raza. No existirá ni lo mío ni lo tuyo. Y todo será de todos, y cada cual podrá comer del árbol del vecino sin temor alguno. En la futura edad de oro no habrán fronteras ni naciones. La tierra entera será una gran nación. Entonces gobernarán las dinastías solares. A los pueblos inocentes y puros no se le dará cuerpo en la nueva edad a nadie que tenga ego, ni siquiera al que tenga un 1% de ego. Porque si alguien con ego tomara cuerpo en la edad futura, ese destruiría la edad de oro. Así como una naranja podrida metida entre un cesto de naranjas buenas las pudre a todas, así también un solo elemento con ego. Es suficiente como para podrir a toda la humanidad de la edad de oro. Por ese motivo, los que tengan ego serán apartados. Para ellos no habrá cuerpo en la edad de oro. Nos estamos preparando, mis queridos hermanos gnósticos, para crear una nueva civilización y una nueva cultura. Sin embargo, antes que todo, debemos darle forma al ejército. Solo después de haber surgido la Edad de Oro, podremos fundar en el mundo una nueva civilización y una nueva cultura. Los misioneros que trabajan por formar el ejército obviamente se convertirán en los paladines de la Edad de Oro. Vean ustedes cuán grandiosa es la labor de los misioneros. Esos hermanos abandonan todo por el Cristo. Abandonan su patria, su familia, sus bienes, todo para formar el ejército de salvación mundial. Indudablemente ellos, con su trabajo desinteresado, con su trabajo fecundo y creador, podrán y obviamente cancelar sus deudas viejas para quedar limpios completamente de karma. Es por eso gloriosa la labor del misionero. A base de sacrificio terrible muchas veces, labora en la gran obra de Pale. Los misioneros gnósticos están llamados, pues, a crear la nueva civilización y la nueva cultura. Pero ellos deben empezar primero por la formación de ese núcleo que necesitamos para iniciar la nueva era. Es por eso que los misioneros trabajan. Ellos quieren formar ese núcleo que servirá de raíz para la sexta raza del mañana. Y al trabajar, son seleccionados de hecho por aquel círculo consciente de la humanidad solar que opera sobre los centros superiores del ser. Ese círculo inmortal vigila. No hay duda de que los misioneros gnósticos brillan entre las tinieblas pavorosas de este mundo. Ellos se destacan, refulgen, parecen llamas diferentes a toda esta humanidad perversa. Es una gran oportunidad la que se le da al misionero. Y el misionero debe aprovecharla. de los misioneros debe ser ordenada. Los misioneros que salen a formar el ejército no van como reformadores de nupciales. Todo nupcial depende de un director. Y este en sí mismo y por sí mismo debe responder ante la gran ley por su trabajo. En modo alguno se autoriza jamás a los misioneros para ir a reformar nupciales o para dividir grupos o algo así por el estilo. Que el director de cada nupcial responda por su obra. Mas ningún misionero está autorizado para ir a reformar el trabajo a algún director nupcial. Misioneros no van de reformadores de grupos. Los misioneros van a formar nuevos grupos, que es diferente. Todo misionero tiene plena libertad para formar grupos. Así el misionero que forma un grupo podrá establecer la cuota para ese grupo. Y con esa cuota podrá mantenerse a sí mismo. Porque es obvio que tendrá que abastecerse económicamente. La sede patriarcal no va a exigirles a ustedes cuentas económicas de ninguna especie. Si ustedes forman un nupcial, tienen derecho a poner sus cuotas para su mantenimiento. Y la sede patriarcal respeta su libertad. Cada nupcial es autónomo. Dentro del orden, claro está, de la institución. A ninguno le estamos exigiendo nosotros cuotas. La sede patriarcal no exige cuotas a los nupciales. Cada nupcial manejará sus propios fondos económicos con plena libertad. Así, si los misioneros fundan nupciales y ponen sus cuotas y los dirigen, está bien. No tendrán censura de ninguna por la sede patriarcal. Mas esto habrá de hacerse en forma recta. Solo intervendremos nosotros en casos de abusos. Es decir, que alguien establezca un grupo y se dedicara a explotar económicamente a sus afiliados, entonces sí intervendría la sede patriarcal, porque nosotros tenemos que darle cuenta al gobierno por nuestros manejos. Pero si los misioneros establecen cuotas al alcance de los afiliados, nosotros no tendremos nada que objetar. A lugares donde los afiliados solo podrán pagar humildes cuotas. Habrá lugares donde podrán pagar mejor. Por ejemplo, en Monterrey, los afiliados pueden pagar 100 pesos mensuales. Más en el Distrito Federal, las
1: cosas han sido más difíciles económicamente. Así pues, el misionero tiene que manejar con equilibrio su balanza económica. Necesitan los misioneros comer, vestir, vivir, y obviamente por ello las cuotas son necesarias. Pero hay que evitar todo abuso. Cualquier misionero que cometiera abuso, que explotara al prójimo y que debidamente quede demostrada su explotación, no por chismografías, sino por hechos concretos, claros y definitivos, podría ser sancionado por la sede patriarcal. Porque la sede patriarcal en modo alguno quiere la explotación. Sabemos que los misioneros necesitan vivir y por eso no nos oponemos a las cuotas, pero solo deseamos que no se dedique nadie a la explotación del prójimo, que haya justicia, perfecto equilibrio. Todo misionero tiene derecho a abrir cuantos lumiciales quiera y sentir. Todo misionero puede sentarse a la mesa para comer del fruto de su trabajo. Quien sirve al altar tiene derecho a comer del altar. Lo único que no tiene derecho es a vender el altar o a alquilarlo o algo así por el estilo. Libros. Indubitablemente los libros son el arma de los misioneros, del círculo inmortal y consciente de la humanidad solar, que como ya dije, opera sobre los centros superiores del ser. Hemos recibido ciertos desideratos cósmicos, entre ellos hacer circular por todo el norte de nuestro querido país México mi libro titulado La Gran Rebelión. Ese libro ya salió a la calle. Fue editado en Monterrey.
2: Nuestro querido hermano Guillermo González lo editó en la máquina offset, propiedad del judicial de Monterrey. Aquí en esa máquina, propiedad de nuestra institución, se van a editar todos nuestros libros. Los misioneros los necesitan. Es necesario, pues, entrar en contacto con nuestro hermano Guillermo González, director del judicial de Monterrey, con el propósito de conseguir cierta cantidad de la gran rebelión para la venta. Serían los misioneros un margen en esos libros, un margen económico, que indubitablemente les beneficiará para sus necesidades. Entiendo, es posible que ese libro se vea crédito a los misioneros, mas espero que estos procedan con toda honradez, con toda rectitud. Se les dará el libro económicamente barato para que tengan un buen margen económico, que sirva, ya dije, a sus necesidades. se ha planeado ya con la doctora Alemania. Todo el movimiento de los misioneros. La doctora es la que precisamente se encuentra coordinando las actividades misionales dentro de nuestro país y en el extranjero. Cada uno de los hermanos que esta noche va a recibir su correspondiente credencial o certificado ha sido designado para determinado lugar. Nos interesa muy especialmente el norte, porque es precisamente en el norte donde se gestan las grandes revoluciones. Obviamente, cuando el norte de México esté fuerte en la noche, las fuerzas gnósticas y nuestras revoluciones espirituales se volcarán hacia el sur. Tenemos un programa pendiente a formar un ejército gnóstico mexicano con 3 millones de personas. Será pues este el bloque gnóstico más fuerte de toda América. Ya nuestro movimiento está muy fuerte en todo Iberoamérica. Hemos hecho los cálculos y enviado simpatizantes, primeros lectores. Tenemos un promedio de 5 millones de personas. En Estados Unidos ya está en marcha un movimiento gnóstico y obviamente se desarrollará extraordinariamente. En Canadá ya está el primer núcleo gnóstico establecido. Aquí vamos a poner una cabecera de puente, hablando en estilo estrictamente militar, que servirá de entrenamiento para todos los misioneros gnósticos que vayan a Europa. Como quiera que en el Canadá existen distintas colonias europeas, es posible lograr por medio de las mismas ciertos contactos útiles para Europa.
3: Además, en el Canadá se van a entrenar todos nuestros misioneros gnósticos, no solamente en relación con la cuestión de los lenguajes, de los idiomas,
2: sino además con la psicología de las distintas colonias europeas. Esto es fundamental para las labores en el viejo mundo. Por estos días acabamos de mandar a un diplomático de carrera con el nombre de misionero gnóstico, incluido el misionero gnóstico diplomático, para la isla Martinica en las Antillas. Es propiedad francesa. Este hermano formará aquí el movimiento. Luego se dirigirá a Francia para crear en ese país el movimiento gnóstico francés. Se trata de un hermano recibido en ciencias sociales. relaciones políticas internacionales. Hemos enviado a nuestros dos hermanos muy distinguidos para las islas inglesas del Caribe. Crearán también un movimiento en esas islas y luego partirán para Inglaterra. Comenzará a establecer el movimiento gnóstico inglés. Sale mi hermano, el embajador muy venezolano, muy distinguido. En estos días, rumbo a las Canarias. Allí estableceremos nuestra base patriarcal. Porque a su tiempo y a su hora, tanto la maestra Mirantes como yo, nos establecemos en las Canarias. Desde esa base actuaremos, desde esa base viajaremos para Francia, Inglaterra y todos los países europeos haciendo la voz gnóstica.
1: Obviamente tendremos que establecer el movimiento en toda Europa. Cuando ese plan se haya cumplido, que espero sea en tiempo breve, nos situaremos precisamente en el Japón para iniciar labores en todo el continente asiático. Lo último que me tocará hacer a mí en relación con la difusión de este evangelio crístico o solar será adentrarme en los Himalayas. Estoy en contacto ya con ciertos lamas tibetanos que me aguardan. Cuando haya llegado al Tíbet, el Dalai Lama habrá sido restaurado en su trono y los chinos comunistas habrán salido de allí. ¿Cómo? ¿Por qué? Fuerzas ocultas de tipo muy especial están trabajando sobre ellos. No se descansará en los Himalayas hasta que ellos no se retiren del Tíbet. El día que ellos se retiren del Tíbet, el Dalai Lama volverá a su trono. Y entonces con ese pueblo me tocará laborar y establecer allí con firmeza la iglesia gnóstica. Al final de todo, por órdenes superiores expresas, ingresaré en el Shangri-La. Cuando eso sea, muchos pensarán que habré desencarnado. Mas no será así. Únicamente que habremos de permanecer ausentes en tanto se fermenta la levadura. Hay que dar tiempo a que los que han recibido la enseñanza trabajen sobre sí mismos. Obviamente, mis queridos hermanos, un día llegará en que cierto grupo de hermanos dedicados al gran servicio, entre los que está mi insignificante persona, vendremos de los Himalayas, ya no para dictar conferencias, ni para escribir libros, sino con un propósito diferente, aunque similar, y sobre la misma base. Sacar de todas partes, en el mundo occidental y también en el oriental, a aquellos que hayan trabajado sobre sí mismos. Entonces los hermanos de servicio los llevaremos a donde tenemos que llevarlos,

0: destinados para Estados Unidos, Canadá y Europa.
1: En concilio, vamos a explicar la cuestión económica nacional. Es necesario crear un organismo económico que sea capaz de financiar a los misioneros gnósticos internacionales que salgan para Canadá y Europa. Porque no sería justo el modo alguno enviarles sin auxilio económico. Por todos estos y otros motivos, quiero que comprendan que serán todos precisamente afectados.
0: Misioneros deben moverse de acuerdo con las órdenes superiores, a través de la coordinadora general misional de la sede patriarcal de México. Enviaremos nuestras órdenes. Así todo se desarrollará en forma exacta. Tiene que haber orden en todo movimiento misional. Cada misionero debe moverse estrictamente de acuerdo con las órdenes, y así todo marchará correctamente. Si los misioneros andaran en forma desordenada, se produciría el caos, el desorden. Entonces, ¿cómo dirigiríamos el ejército de salvación mundial? ¿Qué tal si un ejército, por ejemplo, el ejército nacional de México, no obedeciera las órdenes de los oficiales? Obviamente existiría el caos, la anarquía. Así también sucede en las filas del Ejército de Salvación Mundial. Tiene que haber orden, obediencia a la sede patriarcal. Solo así podremos nosotros auxiliarnos de acuerdo con las necesidades. En todo caso, la misión que tienen por delante ustedes, mis queridos hermanos, es grandiosa, sublime. La formación del ejército, primero que todo. Más tarde, la creación de una nueva civilización y de una nueva cultura. Los misioneros deben trabajar asiduamente sobre sí mismos, destruyendo el ego, reduciéndolo a cenizas, convirtiéndolo en polvareda cósmica. En los Himalayas existieron siempre anacoretas penitentes, viviendo en cavernas solitarias. Muchos de ellos ayunaron excesivamente, se alimentaron con plantas silvestres o raíces, etcétera.

0: Esos anacoretas, bajo la dirección de sus gurús, practicaron pranayamas, raja yoga, hatha yoga, nana yoga, bhakti yoga, etcétera, etcétera, etcétera. Esos anacoretas creyeron que a solo a base de kumbhaks y pranayamas, yogas, etcétera, toda clase, podrían lograr la liberación final. Algunos de ellos, a base de tanta concentración y de tantos ayunos y mortificaciones, lograron los diversos estados del chamari. Uno es el simple samari, otro el nirvikalpa samari.
1: Hubo casos de sujetos que lograron el maha, que lograron el maha samari. Querían ellos la felicidad. Durante el estado samadico o shamadico, la energía se desembotella, se escapa desde el ego y se mueve en el gran alaya del universo. Pero pasado el samadhi, la esencia vuelve al ego. Desafortunadamente, aquellos anacoretas nunca se entregaron a disolver los agregados psíquicos que en sí mismos constituyen el ego. Solo se preocuparon por sus mantras, bandas, mudras, etcétera, creyendo que así lograrían la liberación final. Quienes lograron el Maha Samadhi, desencarnaron. Entonces esas esencias desembotelladas pudieron vivir en los planetas del Cristo, mundos donde existe una naturaleza eterna y no está sometida a los cambios y a la muerte, como la naturaleza de nuestro mundo tierra. Ellos pudieron gozar de esa dicha cósmica, no pudieron establecerse como moradores de tales mundos del Cristo, por el hecho mismo de no haber disuelto el ego. Pasado el éxtasis, aquella esencia regresa al ego. Entonces se entra en una nueva matriz. Así es que hoy en día muchos de esos que pasaron como santos en el Tíbet y como liberados son en estos tiempos personas vulgares, comunes y corrientes. De nuevo, algunos deseo que ustedes vayan a caer en ese error. Se necesita llegar a la liberación final y no es posible esta en sí misma si antes no se aniquila el ego. Es necesario pasar por la aniquilación budista. Hay que tomar muy en serio el trabajo sobre sí mismo. Existen por ahí ciertas escuelitas donde la gente quiere despertar el kundalini con mantras. Obviamente tales gente piensan que con mudras y mantras, pranayamas, etcétera, podrían despertar la kundalini y lograr la liberación final. Es un modo muy incipiente de enfocar la cuestión de la liberación. Pues la kundalini chakti no despierta, sino trabajando en la novena esfera, en la forja de los cíclopes, en la fragua encendida de Vulcano. Mas sucede siempre que algunos místicos yoguines han conseguido que ciertos corpúsculos siguen de la kundalini asciendan por su sumna, es decir, por la médula espinal. Esto le está produciendo ciertos éxtasis. Y ellos, entusiasmados en una forma errónea, han dicho: ya desperté la kundalini. He ahí su error, porque la kundalini no despierta, sino mediante la magia sexual. No existe otro sistema, no lo he conocido en ninguna época de la historia de la humanidad. Conocí a los lemures, a los atlantes, fui testigo del nacimiento de esta raza. Conocí a los hiperbóreos y a los polares. Conocí humanidades de otros mahavantaras. Nunca vi que alguien pudiera desarrollar la serpiente ígnea de nuestros mágicos poderes con procedimientos ajenos a la magia sexual. Así pues, estoy hablando sobre hechos claros, concretos y definitivos. Ahora bien, despertar la kundalini no es todo. Los mayas han dicho sabiamente que no solamente necesitamos despertar la serpiente, es necesario ser tragados por la serpiente. Despertar la serpiente es algo incipiente. Ser tragados por la serpiente es diferente. Nadie podría gozar de los poderes de la serpiente si antes no ha sido devorado por la serpiente. Esto lo ignoran precisamente todos aquellos anacoretas yoguines de los cuales he hablado esta noche. Para ser devorado por la serpiente, se necesita indubitablemente no solamente haber creado los cuerpos existenciales superiores del ser, sino además, y esto es lo más grave, haber reducido a polvareda cósmica al ego animal. En modo alguno podría alguien lograr la unión con Dios si antes no ha sido devorado por la serpiente. Jamás podría uno ser devorado por la serpiente si previamente no ha disuelto el ego animal. Y el disuelto ego es tragado por la serpiente. El que es tragado por la serpiente se convierte en serpiente. Obviamente, todo aquel que se convierte en serpiente es devorado por el águila. El águila es el lobo. Así que, el águila altanera, tragándose a la serpiente, símbolo cumbre de nuestro pabellón mexicano, representa precisamente ese fenómeno cósmico. El instante en que el lobo, el verbo, la palabra, el Señor, se traga a la serpiente. Como secuencia o corolario, la resultante en verdad viene a ser la serpiente emplumada. Quetzalcóatl, el Cristo mexicano, era una serpiente emplumada. O mejor dijéramos, es una serpiente emplumada. Así que, mis queridos hermanos, hay que despertar la serpiente y hay que ser tragados por la serpiente. El poder flamígero de la serpiente elimina de sí mismo los elementos inhumanos que en nuestro interior cargamos. El misionero tiene que eliminar de sí mismo los elementos indeseables de su psiquis, y lo logrará suplicando a la serpiente con humildad, rogándole que mediante sus flamas ígneas queme o desintegre cada uno de sus agregados psíquicos. Si el misionero marchará triunfalmente, se hace indispensable que todos los aquí presentes estudien mi obra titulada La Gran Rebelión. Nuestro libro de psicología revolucionaria está agotado. Vamos a sacar una nueva edición en Monterrey, a fin de que los hermanos todos tengan esas obras. Necesitan estudiarlas, deben estudiarlas. En el trabajo fecundo y creador, no olvidar pues la muerte del ego. En modo alguno debemos caer nosotros en el error de aquellos anacoretas que he citado. Algunos de ellos pasaron como adeptos o mahatmas. Mas hoy, como ya les dije y repito en este instante, son personas vulgares, comunes y corrientes, aquí en el mundo occidental o en el oriental. Quien no destruye el ego, fracasa en la gran obra del Padre. Se entiendan los tres factores de la conciencia. Morir, porque hay que destruir el ego animal. Nacer, porque hay necesidad de que el ser, se revista con los cuerpos existenciales y superiores. Hay que crear los vehículos para que se verifique en nosotros el nacimiento, segundo. El nacimiento segundo es del agua y del espíritu, del agua y del fuego. Por eso dijo Nicodemo, es necesario nacer de nuevo para entrar en el reino de los cielos. El hombre espíritu, el hombre real, debe nacer en nosotros. Y esto es posible mediante la transmutación sexual. Sacrificio por la humanidad es llevar la palabra a todas partes, formar lugares, crear el ejército de salvación mundial. He ahí los tres factores de la revolución de la conciencia: morir, nacer y sacrificarnos por la humanidad. Debemos subir al ala del supremo sacrificio por todos los seres humanos. Debemos estar dispuestos a dar hasta la última gota de sangre por nuestro semejante. Así, mis queridos hermanos, es como debemos proceder. Pasaremos ahora a dar los certificados a aquellos hermanos que completaron el curso misionario.

0: el trabajo realizado en este tiempo dentro de nuestro monasterio gnóstico en Guadalajara. Deseamos que este cuadro sea vivo en este monasterio y que sea colocado debidamente protegido en la sala principal. Y pues, he escuchado también las palabras relacionadas con el sumo y supremo santuario. Ciertamente, un día de descanso, fui yo al sumo y supremo santuario y regresé de la acta, pero que sea ya establecido un grupo de ánimas rebeldes. Ya han realizado y están realizando una gigantesca labor. Obviamente, nuestro pueblo mexicano tendrá siempre que recordar a ese grupo de genios del sumo y supremo y santuario. Felicito de todo corazón aquí a nuestros hermanos muertos, y a los hermanos de Cristóbal, y a Efraín Villegas Quintero, y a Tratar Bañón, y a las esposas también de nuestros hermanos indigentes de este instituto, de este monasterio. Todos van a instalarse. En forma muy especial de felicitar a nuestro hermano Fernando Moya, con gran esfuerzo y con enorme sacrificio, ha logrado empezar a preparar a este grupo maravilloso de nuevos prisioneros que dentro de nuestro país, México, habrán de cumplir, ¿verdad?, una maravillosa finalidad, cuál es la de organizar el movimiento gnóstico mexicano para bien de la gran causa.
1: Agradecemos al venerable maestro.

0: practicar.
1: No, Dismayel. Por favor, os ruego, practicar. Es urgente que practiquéis para que podáis ver, tocar y palpar las realidades de los mundos superiores. Hay que dejar las teorías y al grano, a los hechos, a la práctica, mis caros hermanos, a la práctica, repito, a la práctica. La mayor parte de los hermanos han perdido el tiempo teorizando, nada más que teorizando. Enormes, inmensas bibliotecas. ¿Para qué? Millones de volúmenes. Sin embargo, los pobres estudiantes no tienen facultades, no saben viajar en cuerpo astral, nunca han hablado con un maestro, no han podido jamás conversar con un Elohim cara a cara. Eso es muy triste, el estado en que se encuentran. Cabezas llenas de teorías y de confusión, eso es todo. Es necesario que vosotros no seáis prácticos, mis caros hermanos. La teoría, no, es perdera de tiempo inútil. Ser práctico, tener mucha fe, no os canséis con estos ejercicios que os hemos dado. Sabed que yo, Samael, aún peor, soy vuestro avatar, soy vuestro Buda Maitreya. He descendido de los mundos superiores para enseñaros, para ayudaros. Estoy con vosotros, invocadme cuando vosotros me necesitéis. Ningún trabajo os cuesta a vosotros. Concentraros intensamente en mí e invocadme. Podéis invocarme mentalmente, que yo concurriré a vuestro llamado para ayudaros intensamente. Estoy dispuesto a ayudaros, quiero despertaros, quiero iluminaros. ¿Entendido? Saber que yo no he descendido de los planos superiores para perder el tiempo. Yo descendí para ayudaros. Descendí de los mundos superiores para trabajar con vosotros, para serviros. Soy vuestro amigo, vuestro verdadero hermano, que os aprecio con todo el corazón. Es necesario que vosotros tengáis toda la fe en mí. Estas enseñanzas que estáis recibiendo vosotros se difundirán por toda la faz de la tierra, hermanos. Ha llegado la hora en que nosotros debemos lanzarnos a la lucha con estas enseñanzas. Ha llegado la hora en que nosotros debemos preocuparnos por conocernos a ti mismos profundamente, terriblemente, hondamente. ¿Entendido? No estáis solos. No estáis solos, repito. Estoy yo con vosotros en espíritu y en verdad. Que lo oigan los siglos. Que lo escuchen las edades. Estoy con vosotros en espíritu y en verdad. Estoy muy cerca de vosotros. Cada vez que vosotros pensáis en mí, yo estoy con vosotros. Y estaré con vosotros, hermanos míos, hasta la consumación de los siglos. Continuad adelante con valor, con voluntad, con tenacidad.

que opera dentro de los cinco centros de la máquina humana y está conectado por los chakras del bajo vientre a las regiones infernales dentro de la naturaleza, infradimensionales, del Averno, del infierno amarillo, del Tártaro griego, de las religiones. Esos infiernos atómicos existen dentro del interior de la Tierra, en las regiones infradimensionales de la naturaleza. Entonces, a través de los siete chakras que están en el bajo vientre, del ombligo para abajo, adentro, esas puertas están abiertas en la mayoría de la humanidad que tiene, no humanos, no, de las gentes, que andan con la catequesis suelta al 100%, sin Dios ni ley, escépticos, en la orgía del mundo y de la vida. Entonces, cada cual vive en la esfera de maldad que lo personifica, en la esfera de maldad en que se manifiesta, en la esfera de maldad en que actúa contra los demás. El que hace sentir dolor, tristeza, amargura, terror a los demás, vive con miedo y con pánico. Qué desgracia, ¿no? Por perverso viven así las gentes. Así pues que es necesario que nosotros renunciemos, nos dice Jesús el Cristo, a la indiscreción. Para que podamos ser dignos de la luz y ser salvados de los fuegos de la mente. La indiscreción. Hay gente que no sabe respetar, respete para que lo respeten. El respeto al derecho ajeno es la paz, es un lema mexicano y mundial. El respeto al derecho es la paz. La indiscreción es fruto de la falta de respeto a nuestro cuerpo, a nuestra alma, a nuestro propio ser, la falta de respeto a nuestros semejantes, al cónyuge. La indiscreción está llena de cinismo y de crueldad y de depravación. Gente indiscreta intencionalmente que les vale un comino el sentir, el pensar, la vida de los demás y cometen delitos horrorosos. También nos dice el bendito Jesús que debemos renunciar a la astucia para que seamos dignos de los misterios de la luz y podamos ser salvados de los castigos que hay en la mente. La astucia, cada yo es astuto. La astucia del ladrón para robar, la astucia de la mentirosa y el mentiroso para mentir, la astucia del soberbio, la astucia del cínico, la astucia del que tiene gula para justificar su pecado contra natura, la astucia del odio para hacer venganza y hacer daño. Cada yo está personificado por varios yoes, y dentro de ellos está la astucia maligna para dañar nuestro propio cuerpo, mente, corazón y a todos los seres que amamos. También nos dice el gran maestro Jesús Raboni, que es maestro, el nombre maestro, que debemos renunciar a la avaricia para que seamos dignos de los misterios de la luz y ser salvados de los ríos de fuego. La avaricia. Ávaros. ¡Qué horror! Dice el maestro Samael en el libro Si hay karma, si hay infierno, que los ávaros van al círculo dantesco, infernal, infradimensional del sol, dentro de las regiones abismales, dentro de la naturaleza infradimensional. Los que alteran la balanza, los ávaros y los derrochadores. Que no comen bien, que no le dan comida bien a su familia. Eso es una cosa horrible en los ávaros y las ávaras. Los hay por cantidades en el mundo. Renunciar al amor terrenal. Al amor terrenal.
Hay gente que no le interesa sino las cosas del mundo y nunca se acuerdan de Dios, de su ser, del amor, de la paz, de la felicidad, de la alegría. No tienen religión, son ateos, según ellos. Renunciar al pillaje para que seáis dignos de los misterios de la luz y ser salvados de los ríos de fuego. El pillaje. Me explicaba el maestro Samael que las gentes entran en psicosis colectivas cuando hay manifestaciones y hacen cosas que jamás harían individualmente. Entonces, queman carros, quiebran vidrios, asaltan casas, asaltan almacenes, farmacias, supermercados, hacen una orgía colectiva, aprovechándose de una manifestación que tiene un motivo X, y de pronto están haciendo barbaridades que van en contra de la sociedad, en contra del sistema, en contra de las leyes naturales y las leyes constitucionales. Y después de que pasa eso, se dan cuenta que son capaces de hacer cualquier cosa: quemar, incendiar, matar gente. Por eso hay que renunciar al pillaje. Y el que en momentos de penuria, me decía el maestro Samael, pasa por encima de los demás, perecerá también. Renuncia a la iniquidad para que seas digno de los misterios de la luz. Los seres inicuos son perversos, crueles o cruelas, en alto grado. Esa gente que vive haciéndole daño al cónyuge, a los hijos, a la familia, a los semejantes, al compañero de trabajo. Sembradores de iniquidades. Y se dan la imagen de que son buenas personas. Y son unos depravados o depravadas. Por eso yo, degenerados. ¿Y qué diremos de aquellos que son los inmisericordes? Renunciar a la inmisericordia para que seáis salvados de los juicios del rostro del dragón. La inmisericordia. El gran misericordioso es un deiduso, el ser más grande del cosmos, me dijo el maestro Samael. El maestro más sublime es el gran misericordioso. Y lo contrario al gran misericordioso es la inmisericordia. ¿Creen acaso que hay misericordia para la raza humana? ¿Creen acaso que el anticristo, la gran bestia del Apocalipsis, que reina soberana sobre la psicología de las gentes que caminan sobre la corteza tectónica de este planeta, en ellos hay algo de misericordia? No existe un átomo de misericordia. La logia negra es la logia negra, con cuerpo de hombre o de mujer, femenino o masculino, pero es la logia negra que explota inmisericordiamente y que tiene a la humanidad así como está. La logia negra, esa es la finalidad, el caos, la perversión. Y la gente piensa que el mundo está bien y que está evolucionando y que van a progresar y que la vida se va a aumentar y puras de esas cosas que rebuznan pues como locos la gente. Renuncia a la cólera para que seamos liberados de los fuegos del rostro de dragón y podamos heredar los misterios de la luz. Cólera es un fuego que quema la sangre. La ira terrible que cargamos dentro, capaz de hacer tanto daño. La ira que nos hace ser locos, desquiciados, perversos. Hay muchas clases de cólera, de ira, por celos,
por odio, por rencor, por venganza, hasta por gula, pues no le dan comida, se enoja. Él o ella. Renuncia a las maldiciones para que sea digno de los misterios de la luz y pueda ser salvado de los fuegos del rostro del dragón. Eso de estar maldiciendo cada rato, echándole la culpa a Dios, como se la echan todas las falsas religiones del mundo. Los hipócritas y fariseos dicen, Dios quiso que me diera cáncer y que le muriera a mi mamá. Dios quiso que se lo atropelló, no, pues que Dios quiso. Eso lo inventaron los curas en la época de la Inquisición. Echarle la culpa a Dios. Y ellos aparecer como salvadores. Esos criminales, hijos de la logia negra. Echarle la culpa a Dios, imagínense. Todas esas religiones que hay ahora en el mundo, pseudo-religiones, pseudo-cristianas y de otras, Dios tiene la culpa de todo lo que nos pasa. ¿Usted no cree que eso es una iniquidad? ¿Que eso es una injusticia? Imaginar a la divinidad, al Cristo cósmico, al Padre universal de vida, a la gran Virgen de la Luz, al poder del Espíritu Santo, sentado en un trono de ignominia, echando rayos y centellas sobre este pobre hormiguero humano, la humanidad doliente. A la gente la educaron como unas máquinas reprogramadas para que le echaran la culpa a Dios de todo lo que les pasa. Y ahí ven en todas esas religiones muertas, echándole la culpa a Dios. Así que Jehová Dios sentado en un trono de ignominia, echando rayos y centellas sobre el pobre hormiguero humano. Entonces, eso es una blasfemia, eso es una maldición contra Dios. Cada cual puede hacer lo que quiera, esa es la única ley. Pero de todos sus hechos, dice el maestro Samael, tenemos que dar cuenta. Podemos con nuestras palabras, con nuestros hechos y pensamientos, hacer lo que queramos, pero tenemos que dar cuentas a la gran ley. Tenemos el libre albedrío para hacer el bien o el mal. Cada cual elige la conducta a seguir. Lo que sí es que de la gran ley nadie se puede burlar jamás. La ley es misericordia y es benigna. Entre más bien hagamos y misericordia, más misericordiosa va a ser con nosotros. Así puede que es necesario comprender de que el violador de la ley vive en las regiones donde ha transgredido la ley. Renuncia, decía Jesús el Cristo, al hurto. Ya ve que el hurto es algo como lavarse las manos. La condición egoica de los ladrones planea con la mente, disfruta con el corazón del ego animal, del yo ratero que tiene adentro, esa bestia, de lo que hace. Con el hurto se asocia a la intimidación, a la violación de los derechos humanos, de los seres humanos, a causar terror, a causar miedo, desasosiego. Y ellos, después de que cometen sus delitos, se sienten muy felices y contentos, esos demonios, en su aquelarre. Pero se podrán burlar algunos de la ley, de la tierra, pero jamás de la ley superior. Cada cual cosecha lo que siembra, de modo que no le podemos echar más la culpa a Dios de lo que nos pasa. El maestro Samael explica muy claramente, y a mí, en un diálogo con el bendito, me dijo: que la viruela es el karma del odio en los pueblos. ¿Cuántos millares de seres humanos murieron por la viruela cuando no había cómo en Europa? La trajeron los españoles a América Latina.
La mentira engendra monstruos. La mentira engendra monstruos. Una persona mentirosa, si la miraran con la observación psicológica, la verían que tiene una cabeza mongoloide, un ser deforme, horripilante, asqueroso. Así son los mentirosos con su psiquis en lo interno. La mentira engendra monstruos. Entonces, toda esa gente que viene pues con esas condiciones, lamentablemente, minusválidos de una u otra cosa, pues es el resultado de que con su mentira se murieron personas, con su mentira se hizo gran daño a sus semejantes, a pueblos, a su familia. Con la mentira se mataron personas, etcétera, etcétera. Y ese es el resultado. Eso no es que Dios los tiene ahí, porque Dios es un ser perverso, cruel y degenerado, como dicen las religiones contemporáneas pseudocristianas. No, está inválido porque Dios quiso. No, es que la ceguera es el fruto de la crueldad, para que lo entiendan, pues. El karma de ser crueles y perversos con nuestro cuerpo, con nuestra mente, con nuestro corazón, con nuestra alma, con nuestro ser, con el ser que amamos y con los hijos y con los semejantes, genera la ceguera de nacimiento o en la vida. El cáncer es el fruto, y todos los tipos, los de cáncer, de leucemia, de lupus, etcétera, etcétera, de la inmunda fornicación, de la masturbación y de todos los pecados contra el Espíritu Santo, entre hombres, mujeres, animales y bestias. No fornicar es el sexto mandamiento de la ley de Dios. Y lo contrario a no fornicar es transmutar la energía creadora sexual en el intercambio eléctrico magnético de las más selectas energías físicas, anímicas, espirituales del hombre y la mujer en plena cópula metafísica. Ese es el orden natural de los hombres. Aquí no se practica sino el orden de las bestias. Los conejos fornican, sienten orgasmo y espasmo. Los burros también sienten orgasmo y espasmo. Los chivos sienten orgasmo y espasmo. Las ratas sienten orgasmo y espasmo. Los gorilas, los changos, los animales de esos sienten orgasmo y espasmo. Eso es esa cópula de los animales que practican los animales que tienen cuerpo semejante al humano, pero que su psiquis no es igual a la de un humano, nos está indicando, pues, claramente que la consecuencia de la inmunda fornicación es el resultado, como está la pobre raza humana actual, la humanidad doliente, en el dolor, en la indigencia, en el hambre, en la miseria, victimizada por los perversos astutos encarnados del mal, vestidos de frac y con todos los poderes embestidos de la gran bestia del Apocalipsis. Así pues que debemos de renunciar a la rivalidad. La rivalidad no tiene más fundamento que la envidia. ¿Por qué envidiar el puesto del otro? ¿Por qué en lo oscurito tratar de hacerle daño a alguien para uno quitar, que lo echen de su puesto? Eso pasa en el mundo todo el tiempo. ¿Por qué estar confrontando al ser amado, o a una amiga o a un hermano de la senda, del camino? ¿Por qué estar confrontándose? ¿Por qué ser rivales? ¿Acaso somos clanes de leones en el Kalahari, o de hienas en el Kalahari, o de mandriles en las selvas? Entre las especies hay rivalidad por la subsistencia. ¿Por qué tenemos la conducta de los animales? Porque cargamos animales por dentro psicológicos, que la psicología materialista y la psiquiatría de los locos de ahora no lo acepten. Eso no quiere decir que no sea cierto, que son enfermedades de los lóbulos del cerebro, frontal, emocional, y que porque esas entidades
que en el gnosticismo se dice que son entidades psicológicas que tienen figuras de animales en las partes intradimensionales de la psiquis humana, que son características del cerebro humano, pues, etcétera, etcétera. Así se la navegan, pues, los ignorantes ilustrados, que además de ignorar, ignoran que ignoran. Y como dice el bendito Samael, y ni siquiera saben que no saben. Renuncia a hacer el mal para que seáis salvados de los demonios de Yaldabaó y de todo su juicio. Hay gente que le gusta hacer el mal por amor al mal. Le encanta perjudicar a los demás. Hacerle la vida, como decimos en México, como insoportable a los demás. Su condición egoica, perversa y siniestra vive de eso. Qué raro, ¿no? Qué absurdo. Renunciad al adulterio para que seáis dignos de los misterios de la luz y seáis salvados de los mares de sulfuro o de azufre, de brea. El adulterio es el fruto de la fornicación. Un cisne y una cisne viven juntos. Un par de colibríes son fieles. Hay muchas aves, águilas, halcones, en sus clases, todos son fieles. La fidelidad en estos tiempos pues casi brilla por su ausencia. No negamos que haya matrimonios fieles, claro que los hay, y con una gran moral y nuestra admiración y respeto para ellos. Pero el adulterio en estos tiempos es tan común como cepillarnos los dientes y lavarnos las manos. Ya sabemos que adulterar es traición a nuestro ser, a nuestro cuerpo, a nuestro Dios, al ser con que está con nosotros. Renunciad al asesinato en esta época. Como dice el maestro Samael, hay dos palabras en la mente de la gente: matar o ser matado. Así va a terminar la raza actual. La humanidad se volvió homicida, ecocida, genocida, fratricida, infanticida, sin piedad alguna. Miren el comercio de órganos para trasplantes. Las potencias bélicas del mundo, pues hay mucha gente que necesita trasplantes en todas las naciones. Entonces, hospitales muy serios en diferentes naciones del mundo, y que en casi todas se prestan, y los médicos, para el tráfico de órganos. En México matan 7,000 mujeres al año. Decenas en la frontera para sacarle los órganos y llevarlos en helicóptero rapidito al otro lado. Para los millonarios, los cirujanos y los médicos y los anestesiólogos despasadores que se prestan a estos tienen un castigo gravísimo en el quinto círculo dantesco, en la región marciana infradimensional. Ahí tendrán que pagar ese grave delito. ¿O qué tal asesinar un niño o una niña de 5, 7, 11, 12 años y meterle droga en el cuerpo?
¿No creen que es una abominación monstruosa? ¿Y qué tal eso de vender armas a los pueblos para que se pongan a pelear? Como en todas las guerras que hay, y luego llegar a invadir como gente de paz y robarse los recursos de los pueblos. Eso hacen los homicidas que están en el poder, y los genocidas, y los ecocidas. La naturaleza está en desasosiego. En la Atlántida le rindieron culto a Moloch con estatuas de mármol y de hierro y de cobre. Hoy Moloch, el homicida, reina soberano en las potencias bélicas de la tierra. Se visten de frac los señores que hacen la guerra. Las empresas de armas que venden, pues, a todos los pueblos para que se armen, para que la gente se mate. ¿Ustedes creen que esos sistemas aman a los pueblos? ¿Les interesa la humanidad? Existen anualmente los festivales de armas, lugares donde se ofrecen los últimos aviones de guerra, los submarinos, los helicópteros, las ametralladoras, las armas de rayos láser, satélites con rayos láser, y una de esas, todo se vende. Es una humanidad bélica y homicida en alto grado. Renunciar al ateísmo para que seáis dignos de los misterios de la luz y seáis salvados de los gemidos y relinchos de dientes, imagínense. Ateísmo. El poder que gobierna el mundo. Existe un poder que gobierna a todas las naciones del mundo. Ese poder creó el capitalismo. Ese poder creó el comunismo. Y ese poder creó todas las religiones, tres pulpos, para darle a cada cual según su idiosincrasia gusto. Creó tres pulpos, ese poder siniestro del anticristo, de la gran bestia del apocalipsis. Y ellos saben a quiénes me refiero. Y convirtieron a la humanidad al ateísmo, con las teorías de Haeckel, de Engels, de Darwin, de la evolución, que el hombre viene del mar y que luego se hizo tiburón, luego salió a la tierra como los pescados que nadan afuera y que las aletas se convirtieron en patas y luego se hicieron cocodrilos y como luego se volvieron homínidos, luego changos, monos y el nombre de Nerdental, de Cromañón y todas esas teorías de que la que somos producto de la evolución. A esos que rebuznan como burros y que ladran como perra con los dogmas de la evolución, les decimos, nunca jamás esta ciencia materialista ha visto salir una especie de otra, diferente, jamás, nunca, ni lo verán jamás. Esta ciencia actual no es capaz ni de crear una simple célula viva, de una zanahoria, de un repollo, de un aguacate, de un cereal, de una planta de mango. No pueden crear nada. Hacen injertos de frutas, de naranja con mandarina y de eureka, eureka. Estamos creando vida. ¿Cuál vida? Están mezclando genes afines. O como pueden cruzar gen de y semen de orangutanes y de ciertos changos como lo hacen en Rusia. Y los inseminan a las mujeres y hay una gran cantidad de simios con capacidad ablativa y que los usan en los búnkeres secretos para hacer los oficios de limpieza y cargar y otras cosas y ahí están enclaustrados. Eso existe desde hace 50 años y lo tienen la mayoría de las potencias del mundo. Entonces el poder de dar vida solamente es del creador.
El Creador es el Espíritu Santo, el Cristo, el Dios de la verdad y de la justicia. Ninguno de estos que rebuznan de la ciencia materialista puede dar vida, jamás. Por el contrario, por fornicarios inmundos, han vuelto ateo y materialista la raza humana. ¡Vergüenza! Para las razas superiores del cosmos. Así pues, que el ateísmo es el fruto de la inmunda fornicación, del adulterio, del abuso sexual, de la masturbación, de la infrasexualidad. Cuando el hombre extrajo el licor seminal de su cuerpo, a la vez comenzó a contaminar las aguas de los ríos, de los mares, de los lagos. El mar es el semen de la tierra. Todos son cloacas inmundas donde van los desechos de las grandes ciudades. Todo está contaminado. Los desechos atómicos de uranio, de plutonio, etcétera, que guardan en containers sellados en el mar desde hace 50, 60, 70 años, gran cantidad ya se deshacieron por los ácidos del mar y tienen radiada todas las especies de peces que hay en el mar, corales, y todo está envenenado. Nadie come pescado limpio. De explosiones atómicas submarinas, cientos de las potencias bélicas en sus experimentos. Entonces, Moloch, el homicida, reina soberano sobre la faz de la tierra. Y como dice el maestro Samael, pronto veremos el holocausto nuclear y biológico que exterminará totalmente a esta raza. Los poderosos tienen

0: respetarnos, y así comenzará el respeto hacia los demás, hacia los que amamos, hacia la naturaleza, hacia el cosmos. ¿Y qué diremos de aquellos que enseñan las doctrinas erradas y de cada uno de aquellos que son instruidos en ellos? ¡Ay de vosotros!, dice Jesús el Cristo, que si no os arrepentís y abandonáis vuestro error, iréis a los castigos del gran dragón, de las tinieblas, y seréis lanzados a ese lugar sin existencia hasta el final. Dice Jesús el Cristo a sus discípulos: decirle a aquellos que enseñan las doctrinas erradas y a los que son instruidos en ellas. Esos que dicen, yo pertenezco a tal secta, a tal logia, ese es mi linaje y puras de esas babosadas, ¿sí? Donde no se aniquila el ego, donde no se transmuta, donde se cobra el diezmo, donde se bolsea a los demás. La pobre empleada tiene que dar el 10%, si vende su casa el 10%, si vende un carro el 10%, los pastores viven como multimillonarios y el pueblo va como siempre en la miseria cantando aleluya, aleluya, y puras de esas. Así tienen a las pobres máquinas humanas, robotizadas al servicio de las sectas muertas. Como les digo, las religiones, el capitalismo y el marxismo y el leninismo, son un invento del poder de los grandes que gobiernan al mundo, para manejar toda la maquinaria social que pueda sobre la faz de la tierra. Es mejor amar a nuestros semejantes para ser merecedores de los misterios de la luz, ser pacientes para recibir los misterios de la luz, ser bondadosos para recibir los misterios de la luz, hacer mucha caridad para que el misericordioso tenga caridad con nosotros, asistir al enfermo, al pobre, al afligido, para que podamos recibir los misterios de la luz, amar a Dios para que podamos recibir la inteligencia superior, ser virtuosos con virilidad en el altar del amor y dejar de eyacular el semen como las ratas y los chivos, ser dignos ante el ser, con dignidad y con honor, por el honor y la vida. Esos son los límites y los caminos de los dignos que practican los misterios de la luz, y los demás son los indignos que pertenecen a la oscuridad. He dicho hoy mi conferencia, mi reflexión, el sentir que expresara Jesús el Cristo, y lo repito, a la conciencia colectiva humana. Y el que tenga entendimiento, que entienda. Y el que quiera practicar, que practique. El que quiera ir a la luz, que la practique. Y el que no, pues nos sentimos luz. Que la paz sea en su ser, de todos los que me escuchan. Y que la fuerza del avatar de Acuario, el único Cristo de Acuario en la tierra, Samael aún peor, resplandezca en sus corazones. Paz inverencial.
1: Paz inverencial, hermano. Muchísimas gracias a nuestro hermano Abad por la conferencia. Y gracias también a los hermanos que nos escucharon, que nos acompañaron. Hubo un pequeño retraso para la despedida, ya que como los medios que por el que nos comunicamos el día de hoy eran diferentes, pues tenemos primero que cortar la comunicación con el Abad para luego poder transmitir aquí en la radio. Pero agradecemos pues su paciencia por acompañarnos y escuchar esta hermosa conferencia. El día de hoy no pudimos realizar preguntas por lo mismo del medio de comunicación que utilizamos. Esperemos que la próxima semana ya se pueda establecer la comunicación normal. Y pues los invitamos a que nos acompañen todos los días martes, que está el estudio del quinto evangelio, martes de meditación, y los días viernes, que también nos acompañan nuestras hermanas misioneras a dar conferencias y a dar prácticas aquí en la radio, todos los martes, viernes, y los sábados la conferencia del Abad. Nos despedimos con un gran, gran abrazo para todos y un paz inverencial, hermanos.
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sin importar los obstáculos, el tiempo, tu pasado, tu presente o futuro, lucha sin cesar. El cielo está hecho para los valientes y no es fácil conquistar. Entre más grande sea la meta, mayor el sacrificio. Entre más alta sea la cima, más costoso el llegar. Por eso noche, día, no dejes de andar. No pares, no mires hacia atrás.

frases para reflexionar. La felicidad no depende de lo que tienes o de quién eres, sino de lo que piensas. Buda.

0: Me dirijo con todo respeto a la conciencia, a la esencia, al ser de las almas que me escuchan, porque tienen anhelos de ser luz en su propia alma, de ser luz por la luz que el Cristo cósmico encarnado en Samael nos brinda en su sagrada doctrina gnóstica, en sus 70 libros que escribió con letras de oro, en su bendita pistisofía, develada a la conciencia humana, decenas de conferencias. Hoy, con gratitud infinita a este ser que nos ha permitido alimentarnos con su sabiduría, con el agua de la vida, comer del pan supersustancial, alimentarnos con el maná del desierto, en el acto suprasexual. Para este ser bendito Samael, que con misericordia, con bondad, con sacrificio, nos ha entregado la clave del tesoro al Yavarta Arran, la transmutación suprasexual. Le damos gracias infinitas, compartiendo su sabiduría a nuestra limitada capacidad de ser, a la conciencia colectiva humana. Gracias pues al bendito Samael por darnos el agua de la vida, con la cual se ha despertado y se despierta la fe consciente, la verdad, para proclamar el quinto evangelio del quinto avatara, del quinto ángel del Apocalipsis, Samael. Indudablemente que hay libros como el de magia crística azteca. Hoy vamos a reflexionar sobre lo que el bendito Samael escribiera con su pluma de oro en este sagrado libro. Y nos dice él textualmente que el hombre se une con el Cristo interno cuando conscientemente levanta las siete serpientes que han de subir a lo largo del canal seminal. Levantar las siete serpientes no es soplar ni hacer botellas, es practicar autonosis de verdad, los tres factores en armonía, en armonía. Así pues que con esas siete serpientes se encienden las siete luces del candelabro del templo viviente, del alma, del cuerpo y del ser. Nos dice el maestro Samael que las dos hileras de ganglios cerebroespinales que circulan por la médula y van al cerebro, por la médula a cada lado de la columna vertebral, resplandecen por el fuego sagrado del Espíritu Santo, que precede a las serpientes en su ascensión al cerebro. Este es el caduceo de Mercurio. Este es un trabajo que no siempre culmina con la unión del iniciado con el Cristo. Cuando culmina con la unión con el Cristo, el hombre es uno con él, sino también con el absoluto. Y este se hace incorruptible y vestido de inmortalidad. Entonces tomará la palabra que dice escrita: sorbia es la muerte con victoria. Alma en el inefable, el sagrado corazón, el íntimo, el niño de oro de la alquimia, es el verdadero hombre que vive encarnado en todo cuerpo humano de un Dios que ha logrado la crucifixión en su corazón, como en el bendito Samael. Obviamente que el Cristo y el hombre se hacen uno todopoderoso, El hombre que ignora esta gran verdad es solo una sombra, es la sombra pecadora del íntimo. El hombre que se cree solo, separado por la herejía de la separatividad en el universo, separado de Dios y de sus semejantes, y que él es único, no más, y que en sus pensamientos y sus sentimientos, es un pobre ignorante, una sombra del Averno. La verdad es que él nunca ha estado separado de Dios ni de sus semejantes, aunque él así lo crea. Es como decir, yo no necesito de nadie, ni de la naturaleza para vivir, como piensan los materialistas. No, la naturaleza la desprecian, por eso la tratan así, pero caminan sobre ella. Reciben el agua para los alimentos y para existir y para su hogar y para que las plantas con la lluvia se vivifiquen y den sus frutos. Se alimenta con el calor de la vida. Respira el aire de la naturaleza. No, pero él se siente separado de todo. Él es independiente. Esos son los ignorantes, ilustrados, materialistas, degenerados, que perdieron todo anhelo de ser, de tanto eyacular el semen. Bueno, si los hombres supieran que en Dios vivimos, en la naturaleza, y en Dios nos movemos en la naturaleza, dejarían de luchar entre sí, y la ignorancia, la miseria, el dolor, el mal, no sería más sobre la tierra. Como un hombre piensa, así es su vida. De su erróneo pensar nació la falsa conciencia de la separatividad entre él, su ego y su creador, Dios. La separatividad nació por estar eyaculando el semen entre él y sus semejantes. De este estado de conciencia nacieron los yoes, que tienen su morada en los cinco centros. Así pues que cuando nos salimos del Edén y nos comimos el fruto por la eyaculación seminal, el espasmo y el orgasmo inmundo de los fornicarios, que es una violación al sexto mandamiento de la ley de Dios, que dice no fornicar, no fornicar es eyacular el semen. Así pues que en verdad el cuerpo físico puede morir, pero el yo queda agazapado en el umbral esperando el momento de reincorporarse para seguir realizando sus maldades y seguir multiplicándose. Para que en un nuevo retorno, pues él aspire riquezas, poderes, lujuria, etcétera, sin tener un acto de piedad por la humanidad. En verdad, no somos lo que creemos ser, porque lo que verdaderamente se es el ser, pero como no se está encarnado, porque el yo es el que gobierna los cinco centros, su mente, su corazón, su lengua y su sexo, pues está separado y él no entiende la realidad. La perdió porque se desenchufló, se desconectó por la eyaculación seminal del ser. Bueno, así que el íntimo es Dios en el hombre y el yo pluralizado es Satán en el hombre y la mujer. El símbolo del íntimo es la estrella flamígera de Dios Madre en el corazón, la pirámide de la luz, la cruz de brazos iguales al centro. El hombre liberado es un maestro en sí mismo. El problema es que si un hombre y una mujer que han recibido los misterios gnósticos retroceden ante el dilema del umbral del santuario y huyen y violan sus juramentos, entonces La verdad es que dentro de la oración se esconde el delito. En el altar del delito, los demonios se visten con túnica de santidad y figura de mártir. Así son los hipócritas y fariseos. Si se deja que el príncipe de este mundo triunfe sobre la castidad científica, sobre la aniquilación del ego, sobre la caridad y el amor y la gratitud a la luz por habernos dado los misterios para enseñarlos a la humanidad con el tercer factor y no se cumplen, entonces poco va a ser feliz esa alma o esas almas por el terrible acto que han cometido de alta traición. Debemos de estar pues alertas ante nuestras pasiones, ante los falsos sentimientos, ante el acoso de los yoes pensantes en el cerebro mental. Mas hay otros eruditos del abismo, astutos, quieren poder y dinero y lo han conseguido a expensas de la sabiduría gnóstica. Se han hecho magnates, poderosos, ¿sí? Y han enajenado a sus pueblos para que los adoren como dioses, dando nombres falsos de su ser, o si dieron de su ser con el Satán adentro, eso es una blasfemia. Y ya no invocan a los dioses, a Samael, sino que han creado un dogma para ser adorados ellos como dioses. Les gusta que se les bese la mano. Escriben libros, dan conferencias, gozan hablando de lo que han hecho y de sus experiencias, como la gente de teatro. Y ellos se enloquecen con los aplausos, las alabanzas que se les dan. Así pues, que lamentablemente, que la ira en estos perversos se disfraza de severidad y cometen delitos crueles contra la gente de sus grupos. El orgullo terrible en ellos, con sus actitudes de disfrazadas de mendigo, se desnudan para hablar sin recato y con soberbia sobre lo que han logrado, sus poderes, sus cosas. Se sientan pues en la primera silla ante los demás. Pero debemos comprender, almas que me escuchan, que para Dios no hay tiempo ni espacio mientras el hombre despierta de su sueño de separatividad. Por eso Cristo Samael nos dice, conócete a ti mismo. Sé tu propio juez. Haz un examen de conciencia. Ha llegado la hora de la gran rebelión interior. Y esto es necesario para poder afirmarnos en nuestro ser. El que practica autonosis experimenta la quinta verdad, la doctrina gnóstica de Samael. Y la proclama por gratitud. Tengan ustedes misioneros en cuenta y no se hagan los sordos, ni los ciegos, ni los desentendidos. Los estudiantes que tienen a su cargo que no enseñan gnosis, que no practican el tercer factor, no tienen gratitud, ni amor, ni bondad, ni misericordia, porque siguen eyaculando el semen. Siguen eyaculando el semen. No pueden dar testimonio de la quinta verdad, de la gnosis. De modo que no se autoengañen y retiren a esos perversos que no aman a Dios ni a sus semejantes y que están como crápulas ahí, como sanguijuelas a expensas de las energías que hay en esos lugares santos. Para bien de la gran causa. Es necesario en estos momentos de crisis mundial y bancarrota de todos los principios, como nos dice el maestro Samael en Pistisofía. La ciencia materialista del anticristo hace milagros y poderes engañosos. Y todos se inclinan, 8,000 millones de seres, ante la gran bestia del Apocalipsis. 8,000 millones adoran a la gran ramera, a la bestia del Apocalipsis del 666. Toda rodilla se dobla ante el anticristo. El anticristo fabrica bombas de hidrógeno, bombas de neutrones, rayos láseres, cañones de sonares, cohetes tripulados a la luna. El anticristo ha creado una ciencia materialista que aleja a las almas de Dios a través de la antropología materialista. Se burlan en las universidades, en las escuelas, en los colegios, los creadores de esta farsa, que somos descendientes de un proceso evolutivo de changos, de monos, de catarrinos, de que venimos del agua, de ratones, en las genealogías de Haeckel, de Engels y las teorías absurdas de Darwin. Entonces, la gente ya no cree en Dios, porque dicen, pues yo antes era un chango, un mono, un mico, ahora tengo cuerpo evolucionado, yo no le debo nada a Dios. Y así actúan cínica, sin ninguna moral sobre la faz de la tierra. Así la gran bestia del anticristo desplazó al ser por el materialismo dialéctico de Leibniz y Marx con su jerga del capital. Lo que existe realmente es, como existía en el medioevo, como existía hace 100 años, 1000 años, el feudalismo, donde unos pocos que gobiernan el mundo, el anticristo, se inventaron la jerga del capitalismo, se inventaron la jerga de la evolución de las especies y que venimos de changos para quitarnos el alma. Y con esto crearon lo que los señores del medioevo y hace 1000 años y 2000 años y durante siglos atrás le dieron forma, en una forma astuta y abominable, al feudalismo tenebroso, con la imagen de capitalismo disque democrático. Oigan, pues, y así tienen embrutecida a las gentes, creyéndoles y adorándoles y sirviéndoles. Aparte de eso, el anticristo, la ciencia materialista, la gran bestia, creó una psicología materialista muy distinta a la psicología gnóstica. Son como el agua y el aceite. La psicología materialista del anticristo solamente acepta que la ira, el odio, la infrasexualidad, el asesinato, la violación de niños, de niñas, de señoras, crímenes de todo índole, la lujuria, la presa, la gula, la mentira, la estafa, el engaño, son simples reacciones del cerebro. Simples reacciones del cerebro, y eso es todo. Esos analfabetas psicólogos perversos que sirven al anticristo de esta forma. ¡Qué vergüenza! ¡Qué vergüenza! Así le han hecho creer a la gente, para que la gente no se preocupe por comprender a esos yoes de la ira, del odio, de la lujuria, de la estafa, de la mentira, de la revancha, del engaño, del crimen, del homicidio, de la guerra. Son simples reacciones del cerebro. Pervertidos y degenerados los psicólogos de la Tierra. La psicología gnóstica de la luz indica claramente a través del Cristo Samael, en su libro de psicología revolucionaria y en todos sus 70 libros y pistisofía, que toda esa cantidad de yoes, demonios perversos, esas legiones de los siete pecados capitales pluralizados, ira, lujuria, pereza, gula, envidia, lujuria. Y como decía el Cristo, aunque tuviera paladar de acero y lengua de hierro, no terminaría nunca de enumerar las abominaciones de los 8.000 millones de criaturas, animales, intelectuales, pecadores y degenerados que caminan sobre la faz de la tierra con toda su monstruosidad, sintiéndose los únicos en el universo, en este cosmos, dioses poderosos. Esa es la doctrina del anticristo. Eso es basura para los gnósticos. Los múltiples agregados psicológicos son la causa del dolor, la ira, el odio, la lujuria, la mentira, el adulterio, el crimen, la infrasexualidad, son la causa del sufrimiento, de la desesperación, de la angustia, del sueño de la conciencia humana. Venimos al mundo sin saber de dónde venimos. Al inhalar el primer aliento cuando sale el bebé del cuerpo. Y nos vamos con el último aliento sin saber para dónde. Debido a esas claves tenebrosas de la psicología materialista, del feudalismo materialista disfrazado de capitalismo y de la evolución de las especies que le quitó el alma al ser humano y lo hizo creer en la evolución y que ahora es un dios con inteligencia animal, con conductas animales, peor que las de las bestias de la tierra. ¿Usted ha visto a las bestias de la tierra destruir la naturaleza? ¿Han visto a las bestias de la tierra sembrar cientos, miles de bombas atómicas debajo de los lechos de los mares, dentro de los desiertos, en diferentes lugares? Desde antes de la Segunda Guerra Mundial con sus experimentos, han destruido el ecosistema planetario, todos los desechos de las bombas con que se fabrican, van a los mares o se entierran y se llevan a otros países pobres que dejan que los entierren en sus lugares o que se guarden en sus lagos o en sus mares. Entonces todos los mares de la Tierra están envenenados. No hay pez que esté limpio, no se engañen. Todo el aire está contaminado de desechos atómicos. ¡Todo! Así es la gran bestia. Vale más un pedazo de carne por kilo o una rata que cualquier ser humano, bebé o niño, para los poderosos que gobiernan el mundo. Que eso les quede claro. El programa de la gran bestia es terrible. Es la aniquilación total de la raza humana para centrar luego, después de un tiempo, su poder y su religión sobre la faz de la Tierra. Podrán engañar a los incautos del planeta Tierra, pero jamás al círculo consciente de la humanidad solar. Sabed que existe la logia blanca, hombres de carne y hueso con conciencia luz. Millares caminan sobre la faz de la Tierra. ¿Y dónde están ellos? Nadie los verá porque la gente tiene la conciencia dormida. Pero el círculo consciente de la humanidad solar está listo para ayudar a la humanidad que merezca, que haya practicado autonosis, los tres factores en armonía, en los momentos críticos que se avecinan. Entonces seremos auxiliados. Obviamente que seremos auxiliados. Aquellos que merezcan. Los negligentes. Los perezosos. Los farsantes. Las astemias. Los astemios que odian al sexo y odian a Dios. Porque odian la doctrina gnóstica. Y por eso son astemios y célibes. todos y todas desencarnarán en la época de las penurias. Y su camino es hacia el reino de Hades. Su destino es el Averno. Su lugar a donde renacerán será en los infiernos atómicos en el interior del infra de la naturaleza. Eso que les quede muy claro. Muy pocos, unos pocos, un pueblo, será autoseleccionado por su trabajo y llevado a un lugar secreto, a una tierra que pasará a la cuarta vertical en los momentos de las penurias. Entonces esa raza selecta, ahí durante 3-4 generaciones tendrá el tiempo suficiente para purificarse, encarnar su íntimo, aniquilar el ego y eliminar el 100% del ego para poder participar de la Edad de Oro con las dinastías solares. Algunos pocos, muy pocos, contados en los dedos de la mano, serán llevados a Marte, a Júpiter, a Venus, a Ganímedes, algunos mundos vecinos. Albergarán algunos matrimonios, algunas almas. Eso no se puede negar. Pero son muy pocos. Aquellos que piensan que, y les dicen a sus discípulos que van a venir naves madre gigantescas y que los van a evacuar a todos, así fornicando, adulterando, odiando, con ira, con lujuria, con mentiras. Sí, los van a levantar la porquería de la tierra, a los demonios de la tierra, y los van a llevar a su mundo para que pudran el mundo, a sus humanidades. ¿Ustedes creen eso? ¿Absurdo? Una manzana podrida, me dijo el maestro Samael. Una naranja podrida. Una naranja podrida en un costal de naranjas. En una bodega, en un camión, con el tiempo pudre todos los decenas y cientos de bultos de naranjas. Entonces no se pueden llevar a la gente podrida del ego hasta el tuétano, a los mundos, porque pudrirían a la humanidad celeste, solar, sin ego. Contaminarían. ¿Qué haría un leproso en una comunidad de gente buena? Contaminar, ¿no? Bueno, ¿por qué ellos se van a evacuar a la gente podrida de este mundo, a sus mundos? Esos que dicen allá en España y en diferentes lugares de América Latina que van a venir grandes naves madres para evacuar a todos, aunque estén fornicando, eyaculando, masturbándose, mintiendo, engañándose y engañando a todo el mundo para ser llevados a otros mundos a velocidad luz, son farsantes de la logia negra que ni entran ni dejan entrar y tienen embrutecidas a la gente. ¡Ay, ay, ay de aquellos que creen en aquellos que no practican gnosis! Dedíquense a estudiar el quinto evangelio, los 70 libros de Samael. Estudien la pistisofía para que conozcan a su ser. Practiquen en armonía los tres factores y merecerán ser asistidos. Que la paz más profunda reine en sus corazones. Estoy listo para dar respuestas sobre el tema denunciado.
1: La primera pregunta es de nuestro hermano Moisés, dice: paz inverencial, hermano, gracias por la conferencia. Me queda claro el tema y comprendido que tenemos que hacer constantemente buenas obras para que tengamos con qué pagar nuestras deudas de esta vida y de vidas pasadas, ya que todos nuestros actos están regidos por la ley divina. Paz inverencial.
0: Sí, tu reflexión es correcta, hermano. Eso hay que hacer méritos para pagar el gravísimo karma que tenemos. Hay gente que no quiere hacer misión y piensan que con transmutar y pedir por la muerte del ego a la Madre Divina les va a aniquilar el ego si no tienen ningún mérito, si no tienen amor por la humanidad, no tienen amor entonces por Dios. Esa es la cruda realidad de los hechos. Otra pregunta.
1: El siguiente es para nuestra hermana Reina. Muchas gracias, Reina, por tus saludos. Dice mi comentario: muchas gracias, hermano Abad. Le mando un caluroso saludo y mi gratitud infinita por la claridad con la que nos comparte su autognosis, que conmueve y alimenta mi alma para no desistir del trabajo gnóstico maravilloso. Paz inverencial. Muchas gracias.
2: Bueno, Reina, nos alegra que te fortalezcas con la doctrina del Cristo Samael. Es con amor. Otra pregunta.
1: Claro que sí. La primera pregunta, hermano Abad, es de nuestro hermano Jesús Sandoval. Él dice: ¿cuál es el mantra más importante para el despertar del fuego?
2: Bueno, el maestro Samael habla del mantra básico, es I, A, O, Ignis, I, fuego, A, Aquan, húmedo, radical, O, origo, o principio crístico divinal. Ahí está sintetizado, pues, la divinidad. De modo que ese es el fundamental Yao. Y hoy una variedad de mantras que él da. Esa es mi respuesta.
1: Gracias, hermano. La siguiente pregunta la realiza nuestra hermana Antaris. Ella dice: hay muchos mantras y muchas prácticas gnósticas. ¿Cuáles deben ser las básicas para practicar diario?
2: Bueno, diariamente hay que tener un koan de autorrecuerdo. La luz brilla, Om Asi Padme Hum. La práctica de estar combatiendo a la mente, que está obsesiva, a los demonios queriéndose apoderar todo el tiempo del centro mental. Tener un dharani, por ejemplo, de decirle: si todas las cosas se reducen a la unidad, ¿a qué se reduce la unidad? O como me decía el maestro, dile a la mente: si entrego los huesos a mi padre y la carne a mi madre, ¿dónde estaría antes de venir al mundo? Y la mente no sabe contestar, ningún demonio sabe contestar y se pone en silencio. Tenemos que tener autorrecuerdo con la oración a Dios constante, con los koans y la clara luz para estar combatiendo a la mente y no ser víctima de una forma obsesiva y compulsiva de cientos de demonios en el día que como abejas están encima del centro mental. Otra pregunta.
1: Muchas gracias, hermano. La siguiente pregunta la realiza Moni. Ella dice: ¿cómo lograr el equilibrio entre el mundo material para conseguir la conciencia, bueno, y el camino espiritual? Perdón.
2: La horizontal es el camino en que hay que subsistir en este mundo complejo y difícil, trabajar de acuerdo a las virtudes de cada cual, pero estando en estado de alerta, con un koan, en autorrecuerdo, autorrecuerdo para autoobservarse y capturar los yoes para luego trabajarlos y dejar un espacio, pues, en el día para sentarse a meditar conscientemente para aniquilar el ego y para transmutar si es soltera o soltero, pranayama, y si es casado, pues trabajar en la fragua de Vulcano. Ese es el equilibrio, no hay más otro. Pero para todo hay resistencia. Todo lo que sea práctica de gnosis hay resistencia. Entonces, si la gente le cede su alma al demonio, pues queda victimizada, lástima. Es mejor no cedérsela y tener uno la voluntad que nace de la transmutación de la libido. La voluntad consciente nace de la transmutación de la libido, no de otra cosa, para estar, pues, practicando autognosis diariamente. Otra pregunta.
1: Muchas gracias, hermano Abad. La siguiente pregunta la realiza nuestra hermana Judith y dice: ¿cómo sentirnos uno con la naturaleza? ¿Cómo poder recuperar nuestra esencia de valorar a Dios en todo lo presente, como nos explicaba en la conferencia? ¿Qué práctica nos recomienda para trascender este punto? Gracias.
2: Bueno, pues hay que ir al mar, hay que ir al bosque, hay que ir a la orilla de un río, de un lago, en un parque. Respirar el aire puro, sentir el silencio de la selva, el sonido del caracol del mar, inspirarnos, pues, en las notas que da la naturaleza, con los cantos de los animales, etcétera, las aves. Eso en el sentido de la percepción del alma en relación a la naturaleza. Y la otra, pues, hay que vivir el ritual del Pankatawa. Y para sintonizarnos con Dios, Pues hay que abrir el arca de la alianza. Ustedes ven que el arca de la alianza es una caja de oro, que hay dos ángeles. Los ángeles Cristos del hombre y la mujer unidos en el arca de la alianza, disfrutando de la intimidad de Dios en su corazón, de la intimidad del Cristo en su alma, de la intimidad de la Madre Divina en su alma, de las diferentes partes del ser en su alma, en ese deleite sublime. Es el mejor reencuentro con Dios y con la vida. No sé por qué no lo hacen esos matrimonios de sábado y domingo. Todos están condenados al fracaso. Otra pregunta.
1: Muchas gracias, hermano. Gracias, hermano Alberto, por su apoyo. Enviamos saludos con nuestra alma. La siguiente pregunta es de nuestro hermano Joel. Dice: Paz Inverencial, hermano Abad, ¿el anticristo es el ego animal?
2: Sí, el anticristo es el ego animal pluralizado que cada uno tenemos dentro. Todos cargamos el anticristo en mayor o menor grado. Y también el anticristo está personificado por la gran bestia del Apocalipsis, el 666, el materialismo, que palpita pues en la psiquis de 8 mil millones de seres que caminan sobre la faz de la Tierra. Qué aterrador, ¿no? Otra pregunta.
1: Muchas gracias, hermano. La siguiente pregunta es de nuestra hermana Juanis. Ella dice, a quien le enviamos un gran abrazo, dice: Paz Inverencial, ¿desde cuándo la logia negra creó este plan para hacer fracasar a la humanidad?
2: Oh, bueno, eso comenzó, me lo dijo el patriarca Samael en un diálogo exquisito hace 44 años, que en la época de la Lemuria, los hombres y las mujeres, faltando unos 400.000 años para que se terminara la última, la séptima raza lemúrica, un tercio de la humanidad de la Lemuria, un tercio. O sea, 100 dividido entre 3. Con las influencias de la luna, esta que nos alumbra, y teniendo en cuenta que la luna fue un planeta en otro día cósmico y que ahora, pues, como luna es una cárcel, dijéramos. Es un infierno donde involucionan billonadas de demonios terribles que ni siquiera fueron capaces de ser aniquilados cuando el planeta Luna existía en los infiernos. Hubieron de pasar millones y trillones de años y ellos están ahí involucionando. Esas energías tenebrosas de la Luna influenciaron a la mente, al corazón y al sexo, para que los matrimonios no fueran a los altares a transmutar, que era una ley. Tenían que ir a altares, a ciertos lugares sagrados, a practicar el Sahaja Maituna. Lo hicieron en su casa y sintieron el deseo de eyacular y se entregaron al deseo durante la cópula. Y así nació, pues, con la fornicación, el ego de la lujuria y más tarde el adulterio, y el adulterio trae la mentira intrínseca, el engaño, la falsedad, la hipocresía. Y así nació pues la logia negra dentro de la raza humana. Eso fue ayer, hace en la época de la Lemuria, y me dijo el patriarca Samael que esta humanidad que puebla la faz de la tierra son los mismos caídos de la Lemuria, que a través de ciclos de evoluciones e involuciones no se han querido levantar, ni les interesa levantarse, y ahí está el resultado. Miren la gente, a ver si quieren salvar sus almas. Ni los que tienen el conocimiento, algunos pocos sí. Otra pregunta.
1: Muchas gracias, hermano. La siguiente pregunta es de nuestra hermana, de nuestro hermano Daniel. Él dice: Paz Inverencial, ¿por qué la logia negra está tan interesada en hacer fracasar a la humanidad? ¿Con qué fin?
2: ¿Por qué la logia negra está tan interesada en hacer fracasar si es que ya la fracasó hace tiempo? La quinta raza raíz, esta, hace 30, 40 mil años entró en una decadencia espantosa. Lo que habla la antropología y a todo dice que la cultura maya y azteca nació 250 años antes de que llegaran los conquistadores y que Egipto hace 3.000, 4.000 años. Eso es pura basura, hipótesis, teoría. Esta raza aria tiene 1.400.000 años. 1.400.000 años. Y hace 40.000 años entró en un estado de involución como la del medioevo. Las mismas guerras en China, en Japón, en las Coreas, en los nórdicos, en toda Europa, en las Américas, por el poder, la lujuria, se degeneró la raza y ahora tiene tecnología con la entrada de la edad de Acuario. Entonces, no es que la tecnología negra tenga la intención de hacer caer a la humanidad, no, que ya la conquistó. La humanidad, esta gente que camina sobre la faz de la Tierra es parte de la logia negra, es parte integral de la logia negra, porque todo el que eyacula, el semen es mago negro y toda la que tiene orgasmo y usa anticonceptivos es maga negra. O sea, toda la raza que camina sobre la faz de la Tierra, a excepción de algunos pocos. Eso es la cruda realidad de los hechos. Otra pregunta.
1: Muchas gracias, hermano. La siguiente pregunta es de nuestra hermana Iris. Ella dice, paz inverencial, al hablar de todo lo que ha hecho la logia negra a toda la humanidad y cómo planea con sus falsos inventos, hacer que las almas se alejen más y más de la luz del sol, están realizando un maravilloso experimento que es el de crear hombres verdaderos, dice, bueno, ok, en 1927 y en 1944 se crearon los bloqueadores solares y con ello el inicio al rechazo y el odio al sol, fomentando así, hermano, el olvido a la divinidad. En las culturas antiguas siempre se amaba y se reverenciaba al sol por el poder que tiene para darnos vida. ¿Quién nos puede compartir sobre esto?
2: Bueno, La cultura gnóstica planetaria en todas las culturas, en las edades de oro de ella, siempre se le ha rendido al culto al sol. El sol exterior es un reflejo del sol interior. Como esa oración gnóstica que dice al atardecer cuando el sol se va metiendo entre el mar, o sol espiritual, anillo de la luz, que te hallas allá afuera y dentro de mí, dame tu luz, dame tu amor, porque ese sol Cristo es la viva representación del sol Cristo interior de nosotros. Eso es todo. Entonces, cuando la gente eyacula el enseminis y las mujeres tienen orgasmo y usan anticonceptivos, pues se alejan del sol espiritual interior. Y ahí están como están, pues. Otra pregunta.
1: Muchas gracias, hermano Abad. La siguiente pregunta sería de nuestra hermana Nancy, a la cual le enviamos un saludo. Y dice, paz inverencial, aniquilando el ego animal, ¿nos integramos con la divinidad?
2: Obviamente así son, como tú dices, con tus palabras, y lo confirma pues el patriarca Samael. Al eliminar los demonios rojos que cargamos dentro, se libera pistisofía, las fracciones de esencia, de conciencia que se van integrando hasta que al morir la totalidad del ego se forma la perla seminal. Y esa perla seminal, al vestirla de los trajes serpentinos, de fuego, de luz, pues es la unión total con Dios, ¿no? Es el auro florecer de pistisofía. Por eso hay que estudiar el libro del misterio del auro florecer. Otra pregunta.
1: Muchas gracias, hermano. La siguiente pregunta que tenemos es de nuestra hermana Rosario, a quien también le enviamos un saludo. Y dice, hermano, gracias por recordarnos en su conferencia la verdad gnosis, que sustenta en el Cristo Samael y los tres factores y la importancia de la determinación en nuestra esencia. Hermano, ¿nos pudiera compartir qué significa el mantra Solim Salara? Gracias.
2: Bueno, muy interesante esa pregunta, Rosario. El mantra Solim es la fuerza centrífuga que sale del núcleo de un átomo de hierro, de cobre, de calcio, de los ciento y tantos átomos de la tabla legorítmica y química del ser humano. Todos los átomos de cobre, hierro, magnesio, tienen una fuerza centrífuga que va hacia afuera, hacia el campo magnético de los electrones, y Salah es la fuerza centrípeta, la que atrae. Como la Tierra tiene una fuerza centrífuga que llega hasta el campo magnético de atracción, y luego viene la fuerza centrípeta que atrae hacia el núcleo interior físico, vital, astral y mental, causal, planetario. El Sol también tiene una fuerza centrípeta, del cual salen todas las energías físicas, vitales, astrales, mentales, causales, solares, sobre el planeta Tierra y todos sus 12 mundos. Los carga de vida, fuerza, vigor, poder, y luego la fuerza centrípeta de él atrae todas las energías que emanan los mundos. Y ese es un intercambio eléctrico, magnético entre los mundos, de las fuerzas centrífugas y centrípetas. Y eso se sucede con las galaxias, con los centros galácticos, con las constelaciones, con todo. Es la misma fuerza. Entonces, Solín es fuerza centrífuga, Salah es fuerza centrípeta, y Ra es la energía conciliadora del Espíritu Santo. Está explicado claramente por el Cristo esa energía conciliadora del Espíritu Santo amalgama la fuerza centrífuga y centrípeta de los mundos, de los átomos, de los sistemas solares, de las galaxias y de toda esta inmensa creación de los siete cosmos. Así que Solín Salah Ra realmente es extraordinario y vale la pena practicarlo. Otra pregunta.
1: Muy bien, hermano. La siguiente pregunta es de nuestro hermano Carlos, a quien enviamos un saludo. Y él dice, muchas veces escuché la frase, si no se ocupa la energía transmutada para morir, los yoes terminan alimentándose de ella y se hacen más fuertes. ¿Esto es así?
2: A ver, ¿cómo es el rollo de este hombre? Que una vez, ¿qué? Repítame
1: dice,
2: esa pregunta.
1: Que muchas veces escuchó la frase de que si no se ocupa la energía transmutada para morir, que si no se usa esta energía para morir, para aniquilar el ego, los yoes se terminan alimentándose de esa energía transmutada y se hacen más fuertes. ¿Esto es así?
2: Bueno, son tres misterios, tres factores de la revolución de la conciencia. Nacer, morir y sacrificarse por la humanidad. Entonces, ¿cómo ser un suprasexual si no se aniquila el ego? ¿Y cómo se puede aniquilar el ego si no se adquieren valores, méritos, virtudes, enseñando de labio oído la gnosis para que otros entren a la gnosis? Eso es un equilibrio, se necesita pues el equilibrio de esos tres misterios. Ahora la gente le ha dado por hacer un Facebook y poner videitos, mensajitos, imágenes al mundo. Eso está bello y hermoso. Pero ¿a cuántas personas ha entrado cada alma a la gnosis? ¿Cuántas de las que le ha enseñado aman a la serpiente? ¿Cuántas de las que aman a la serpiente han levantado la serpiente dentro de sí mismo? ¿Acaso cada alma tiene un pueblo para adorar a la serpiente en los altares de la iglesia gnóstica? Si no se hace eso, pues obviamente que están condenados al fracaso, y aunque crea que vaya muy bien cuando desencarnen, pues irán hacia... se les abrirán las puertas maravillosas del reino de Hades, las puertas extraordinarias de los mundos del Averno, del Tártaros griego. Allá ingresarán para que la bendita madre Coatlicue, en ese aspecto negativo, con supremo amor les aniquile el ego, ya que aquí no fueron capaces de practicar los tres factores en armonía. Eso es así, de sencillo. O mueres aquí o involucionas en los infiernos. O mueres aquí, pero tienes que tener dharma, méritos, valores para que el Cristo haga negocios. Si no los tienen, perecerán en el Averno, que les quede claro. De modo que ya se dejen de tonterías y enseñen gnosis, que metan gente a la gnosis de labio oído, que demuestren que tienen dignidad y gratitud al maestro Samael. ¿Sí? Que se dejen de autoengañar y engañar a los demás. Que los misioneros Observen a su gente si están enseñándonos y si no, ¿para qué los tienen? Esos parásitos, esas sanguijuelas, esos vampiros, murciélagos, dentro de sus grupos de segunda cámara. ¿Por qué? ¿Por qué los tienen ahí si no enseñan gnosis? ¿No están entendiendo que no están transmutando ni aniquilando el ego? ¿Que son simples parásitos del abismo a expensas de nuestras energías? He dicho. Otra pregunta.
1: Correcto, hermano. Muchas gracias. La siguiente pregunta, hermano, está un poquito extensa. Bueno, la voy a leer. Es de nuestro hermano Carlos y dice: me he dado cuenta que mientras más refinamos el acto en la novena esfera, mayores son las pruebas, tentaciones, violencias, asaltos en los sueños. De igual forma, creo que cuando nos vamos a dormir, nos centramos más en el inconsciente de lo normal. Siento que mientras más duermo, más roban. Intento levantarme temprano y cumplir mi deber de practicar. Si puede, por favor, hacerme un comentario al respecto, por favor, o si me puede orientar cómo trabajar en el aspecto del sueño físico. Muchas gracias.
2: Bueno, usted está afirmando que desde que comenzó a trabajar en la novena esfera, pues le suceden todas esas cosas. Es que aunque no trabajara, le van a suceder y le suceden a todo el mundo esos eventos de la catequesis suelta. Entonces, graduativamente, con perseverancia, con continuidad de propósito, el alma trabajando en los tres misterios de la revolución de la conciencia, pues va logrando recuperar su alma. Y es un proceso complejo. Después de fornicar 108 vidas, porque la mayoría está en las 108 vidas, quieren pues que en unos meses, en un año, ya tengan un control sobre todo. No, eso no se puede. Hay que vivir el descondicionamiento y eso es doloroso. El camino es más amargo que la miel, que la hiel, y hay que andar siempre con la cruz a cuestas y gozar de la cruz del amor, viviendo los misterios dolorosos de los gimnasios para descondicionar nuestra pistisofía. En cuestión del sueño, pues hay que al acostarnos, hay un ángel que se llama Morfeo. El ángel Morfeo despierta la conciencia en los mundos internos. Y la doncella de los recuerdos, Iris, fija las experiencias astrales, mentales, causales, en el cerebro vital y físico, si la invocamos antes de acostarnos a dormir. He dicho, otra pregunta.
1: Muchas gracias, hermano. Nuestro hermano José Eliazar, al quien enviamos un saludo, dice: paz inverencial a todos los hermanos que escuchan y en especial los moderadores de la radio y a nuestro hermano Abad Fernando Moya. Pregunta: conforme nos vamos acercando al año 2040-2043 y debido a la influencia del planeta Hercólubus, ¿la psiquis se va haciendo cada vez más degenerada? Gracias de antemano por su respuesta.
2: Tú lo has dicho. La humanidad, bueno, decimos humanidad, los semejantes, varones, mujeres que caminan sobre la faz de la Tierra, han llegado al máximo.

0: terminar las guerras, se pelan los dientes, las potencias muestran su poderío, se amenazan unos a otros. Eso es, y eso no va a cambiar. Lo que estamos viviendo ahora palidece a lo que vamos a vivir dentro de un año, dos, tres, cinco. Palidece, hermano. Prepárense para las penurias, dice Maestro Samael. Pero todos están muy contentos en la horizontal. Ya veremos. Otra pregunta.
1: Muchas gracias, hermano Abad. Esta sería la última pregunta del día de hoy que tenemos a través de los medios. Muchísimas gracias, hermano, por toda esta hermosa conferencia y por todo lo que nos explica, hermano, porque a medida que lo voy escuchando voy percibiendo todo lo que nos explica e incluso a veces hasta lo imagino y lo estoy viendo a través de la imaginación. Y es una toma de conciencia para mi alma cada vez que nos explica en otro nivel y de otra manera. Le agradezco muchísimo todas y cada una de las conferencias que nos ha dado para nuestras almas. Muchas gracias.
0: Bueno, hermana, gracias a ti y a Jesús, tu papá, por ser buenos misioneros moderadores de esta radio y su misión que hacen en favor de la humanidad. Realmente tenemos gratitud al Cristo Samael y hasta el último día de nuestra existencia proclamaremos su quinta verdad gnóstica sobre la faz de la tierra. Entonces, que tengan una feliz tarde y gracias por hacer preguntas, gracias por escucharnos y que la fuerza del Cristo Samael los acompañe. Paz inverencial.
1: Paz inverencial. Muchas gracias, hermano.

aquel que te ignora? Es como un ciego que jamás ha visto la luz. ¿Y cómo describir a un ciego los colores? ¿O a un sordo una hermosa melodía? Así eres tú, intangible, inalcanzable, luz de los cielos, inacabable fuente de alegría y alborozo, para los dioses su victoria, para nosotros los mortales luz de esperanza y misericordia. Aquel que no acude a ti en oración, Virgen de la Luz, es como alguien que quiere hacer volar una paloma sin alas o cantar una alabanza sin voz.

Paz Inverencial, enviamos un saludo a las almas y a los corazones de los hermanos y hermanas que nos escuchan en estos momentos. A esas almas de guerreros y guerreras gnósticos que por amor a su divinidad han decidido

0: decidido emprender el camino de la revolución de la conciencia. Con ello, damos inicio a esta conferencia que lleva por título El autorrecuerdo y la segunda joya del dragón. Para esto, cedemos el micrófono al hermano misionero Jesús Sandoval, quien disertará sobre este tema.
1: Paz inverencial, hermanos que nos escuchan. Estamos aquí para iniciar esta maravillosa conferencia de la sabiduría del Cristo Samael, que trae un despertar a nuestra esencia, a nuestra conciencia, si es que aplicamos estas técnicas maravillosas enseñadas por nuestro avatar, el Cristo Rojo de Acuario. Por principio de cuentas, hermanos, es muy importante comprender la necesidad de dividir la atención entre el observador y nuestra propia conducta, lo que hablamos, lo que sentimos, lo que decimos, para que de esta manera podamos empezar a descubrir esos procesos internos que se suscitan en nuestro propio interior. Nos dice el Cristo Samael que todo ser humano puede llegar a la experiencia de la realidad, que todo ser humano tiene derecho a las grandes vivencias del espíritu, a conocer los reinos y naciones de las regiones moleculares y electrónicas, que todo aspirante tiene derecho a estudiar a los pies del maestro, a entrar por las puertas espléndidas de los templos de misterios mayores, a conversar con las brillantes luces, los dioses, los hijos de la aurora del Mahavantara de la creación, cara a cara. Pero para esto, nos dice el maestro, hay la urgente necesidad de despertar la conciencia. En este, el título de la conferencia sobre el autorrecuerdo y la segunda joya del dragón amarillo, es trascendente, es muy importante que nosotros a cada instante, a cada momento, estemos en el aquí y en el ahora, luchando por aplicar la clave sol, sujeto, objeto y lugar, y estar en ese continuo intento del despertar aquí y ahora, para que lo que avancemos y logremos de despertar en este instante, en nuestro diario vivir, así esto repercutirá en los mundos internos y podremos abrir esos espacios de conciencia para tener un poco de lucidez. Nos dice el maestro que es imposible estar despiertos en los mundos superiores si aquí en el mundo físico el aspirante está dormido. Nos dice que quien quiera despertar la conciencia en los mundos internos debe despertar aquí y ahora en este mundo denso. Si el aspirante no ha despertado conciencia aquí en este mundo físico, es obvio que mucho menos despertará en los mundos superiores. Es necesario despertar aquí y ahora, nos dice el Cristo Samael. El que despierta aquí y ahora, despierta en todas partes. Quien despierta conciencia en el mundo físico, por derecho propio queda despierto en los mundos superiores. Lo primero que se necesita para despertar conciencia es que debemos de comprender que estamos dormidos. Comprender que se está dormido es muy difícil, porque normalmente todas las gentes están absolutamente convencidas de que están despiertas. Cuando un hombre comprende que está dormido, hasta entonces inicia ese proceso del autodespertar. Nos dice el Cristo Samael que nadie acepta que está dormido, que si a cualquier hombre intelectual se le dijera que está dormido, estaríamos seguros de que hasta se ofendería. Las gentes, la raza humana actual, cree que está plenamente despierta, está convencida. Por el contrario, no es así. Las gentes trabajan dormidas, nos dice el Cristo Samael. Viven dormidas, viven soñando. Y sin embargo están totalmente convencidas de que están despiertas. Nos dice el Cristo Samael que quien quiera de verdad despertar conciencia aquí y ahora, debe de empezar por comprender los tres factores subconscientes, tres estados de conciencia subconscientes, que el Cristo los identifica como la identificación, la fascinación y el sueño. Normalmente en nuestro diario vivir, cuando caemos en el sueño de la conciencia, es obvio que primero nos identificamos con algunas circunstancias del entorno de nuestro diario vivir. Y después de la identificación viene la fascinación. Y es cuando ya entramos en tercera fase a un sueño profundo de la conciencia. Y es obvio que toda identificación llega a su grado de fascinación y es la que conduce al estado de sueño, de inconsciencia. Entonces, para poder luchar para no caer en estos tres estados caóticos, subconscientes de fascinación, de identificación y de sueño, nos dice el maestro que debemos de luchar para no olvidarnos de nosotros mismos. Que cuando nos olvidamos de nosotros mismos es cuando caemos en ese sueño profundo. Nos dice el Cristo que identificarse con algo es el colmo de la estupidez, porque el resultado viene a ser la fascinación y el sueño. Nos dice el maestro que es imposible que alguien pueda despertar conciencia si se olvida de sí mismo, si constantemente se está identificando con las cosas que le rodean. Que es imposible que un aspirante pueda despertar conciencia si se deja fascinar y si cae en el sueño. Así el maestro nos da ejemplos, ejemplo como el del boxeador, que está dormido, fascinado en un ring, que duerme profundamente, que está soñando, que está identificado totalmente con el acontecimiento, que está fascinado. Y que si hubiese algún momento que algún boxeador llegara a despertar la conciencia, miraría en todas direcciones y se retiraría inmediatamente del ring, totalmente avergonzado consigo mismo y con el público. Así nos da ejemplos el maestro Samael, que podemos ir en el camión, nos toca bajarnos del autobús a la siguiente cuadra, entra un pensamiento y entonces nos fascinamos con ese pensamiento, quedamos dormidos y cuando acordamos ya pasamos el lugar donde nos teníamos que bajar de ese autobús. Así constantemente, en cada momento, en cada instante, el ser humano, nuestras almas caen dormidas y fascinadas por todo el entorno, las cosas, las personas, los eventos, los acontecimientos alrededor nuestro. Nos dice el Cristo Samael que quien quiera despertar conciencia debe empezar por dividir la atención en tres partes: sujeto, objeto y lugar, lo que mencionamos hace un momento, que es la clave sol. Es obvio que el sujeto es la recordación de nosotros mismos, de sí mismo, de momento en momento, no olvidarnos de nosotros mismos. El objeto es no identificarse con nada, con ninguna circunstancia, observar sin identificarnos. ¿Sí? Entonces es muy importante la división de la atención para poder no olvidarnos de nosotros mismos. Si es que anhelamos experimentar las grandes realidades de los mundos superiores, si de verdad es que anhelamos esta experiencia. Es obvio que el despertar de la conciencia origina el desarrollo del sentido espacial y la experimentación de lo que es lo real. Así que cuando el estudiante se observa a sí mismo y no se olvida de sí mismo, es más difícil que caiga en la fascinación, la identificación y el sueño. Nos dice el maestro que los aspirantes deben de estar atentos en la intensa autoobservación de sí mismo, de su forma de reír, de hablar, de caminar, etc. Es muy importante no olvidarnos de nosotros mismos, de autoobservarnos, para autoconocernos, sin olvidarnos de nosotros mismos. Obviamente esto, nos dice el maestro, es muy difícil, pero es muy urgente si es que queremos el despertar de la conciencia. Nos dice el maestro que lo que él expresa sobre esta enseñanza parecería para mucha gente una tontería. Las gentes ignoran que están dormidas, ignoran que no se recuerdan a sí mismas, ni aunque se miren en un espejo de cuerpo entero, ni así, ni aunque se observen detallada y minuciosamente. Es el olvido de sí mismo, eso que trae el sueño de la conciencia, y esa es la causa de la ignorancia humana. Cuando un hombre cualquiera llega a comprender profundamente que no puede recordarse a sí mismo, que no es consciente de sí mismo, entonces está en el proceso del trabajo para el despertar la conciencia. Repito, el hombre que llega a comprender profundamente que no puede recordarse a sí mismo, que no es consciente de sí mismo, estará en el trabajo para el despertar. Nos dice el maestro que la gente no es capaz de sentir su propio yo mientras se autoobserva. Repito, no es capaz de sentir su propio yo mientras se autoobserva, dado que lo ha posesado por tanto tiempo, por tantas existencias, y su alma está tan condicionada, es capaz de verse en un espejo y no sentir, no ver, no descubrir su propio yo con el cual se está observando en ese espejo. Necesitamos observar y descubrir la forma de hablar, de reír, de caminar, sin olvidarnos de nosotros mismos. Descubrir a ese yo dentro, aunque es muy difícil, pero esto es básico, es fundamental para lograr el despertar de la conciencia. Si durante la recordación íntima de mí mismo, de sí mismo, con ese tremendo superesfuerzo por ser consciente de su propio yo, es claro que la atención se divide. Y aquí volvemos nuevamente a aquello de la necesidad de la división de la atención. Una parte de la atención se dirige hacia el esfuerzo de autoobservarse y la otra hacia el ego. La íntima recordación de sí mismo es algo más que analizarse a sí mismo. Es un estado nuevo de conciencia que solo se conoce a través de la experiencia directa. La autoobservación de sí mismo, acompañada en forma simultánea con la íntima recordación de su propio yo, es terriblemente difícil y, sin embargo, indispensable para autoconocernos de verdad. El ego, el yo pluralizado, resulta siempre haciendo lo contrario durante nuestras prácticas de meditación. El yo goza fornicando cuando tratamos de comprender la lujuria. El yo truena y relampaguea cuando tratamos de comprender la ira para aniquilarla. La codicia codicia no ser codicioso. Lo importante es autoobservar nuestra forma de pensar, nuestra forma de hablar, nuestra forma de reír, de caminar, de comer, de sentir, etcétera, etcétera, sin olvidarnos de nosotros mismos, de los íntimos procesos del ego, de lo que está ocurriendo allá adentro, en los 49 departamentos del subconsciente. Esto de verdad es espantosamente difícil. Sin embargo, es necesario y fundamental para el despertar de la conciencia. La autoobservación, la íntima recordación de sí mismo, inicia el desarrollo del sentido espacial, que llega a su plena madurez con el despertar de la conciencia. Todo hombre despierto, de verdad, puede ver, oír, tocar y oler y palpar todo lo que ocurre en los 49 departamentos subconscientes. Todo hombre despierto de verdad puede verificar por sí mismo, a través de la experiencia directa, los sueños de las gentes. Puede ver esos sueños en las personas que andan en las calles, en los que trabajan en las fábricas, en los que gobiernan, en toda criatura. Todo hombre despierto de verdad puede ver, oír, oler, tocar y palpar todas las cosas de los mundos superiores. Quien quiera experimentar la realidad de todo lo que sucede en las dimensiones superiores del espacio, debe despertar conciencia aquí y ahora. Esta es la sabiduría del Cristo Samael, mediante la cual nuestras almas deberán de establecer este yudo de la conciencia, en el cual deberemos de luchar por no olvidarnos de nosotros mismos, traer la recordación de sí mismo permanente y continuamente de acuerdo a la voluntad y a nuestras capacidades. Y en esa recordación de sí mismo, para vivir el autodescubrimiento de los yoes que nos personifican, los defectos psicológicos que piensan con nuestra dolorida mente, que sienten con nuestro dolorido corazón, que hablan con la palabra de nuestros vehículos y que tienen en un estado caótico y en condiciones de muchísima dificultad a nuestra alma para poderse expresar. Así que esta sabiduría de esta psicología trascendental de nuestro Cristo Samael, el bendito lo acompaña del conocimiento y la sabiduría de la segunda joya del dragón amarillo. Así nos dice el maestro Samael, que durante la dinastía de los Chou, que el Cristo Samael perteneció a la orden del dragón amarillo. Es por esto que el bendito conoce esas sagradas enseñanzas de las siete joyas del dragón amarillo, pero que hasta ahora no se han develado suficientemente para entregar esta doctrina, dado que pues son muy pocos los estudiantes que están en capacidades para practicar esta sabiduría, dado que la gran mayoría de la humanidad y estudiantes gnósticos, pues existe una intensa fascinación en su diario vivir, un condicionamiento terrible hacia todo lo que lo rodea, y en ese estado de fascinación, de identificación y sueño de la conciencia, es obvio que es muy difícil que pueda accesar a este conocimiento. De hecho, habrá personas que escucharán esta conferencia de la sabiduría del Cristo Samael y se les será muy difícil lograr comprender lo que el Cristo Samael en su doctrina expresa acerca de esta sabiduría maravillosa, de la segunda joya del dragón amarillo. Así, en esta sabiduría del dragón amarillo de la segunda joya, nos dice el Cristo bendito que es urgente, es inaplazable independizarnos cada vez más y más de la mente. Nos dice el bendito que la mente es un calabozo, una cárcel donde todos estamos prisioneros. Nos dice el bendito que necesitamos salir de esa cárcel si es que realmente queremos saber qué cosa es la libertad. La libertad, esa que no es del tiempo, esa libertad que no es de la mente. Nos dice el Cristo bendito que la mente no es el ser. Que desafortunadamente la gente vive tremendamente identificada con la mente y hasta expresa, estoy pensando, es decir, se siente siendo la mente. Y así, todavía más grave, hay escuelas pseudoesotéricas, nos dice el maestro, que se dedican a fortalecer, a fortificar la mente. Y que van ahí para desarrollar la fuerza mental. Que todo esto es absurdo e incongruente. Estar fortificando, reforzando los barrotes de la prisión donde estamos metidos. Es absurdo. Por el contrario, lo que necesitamos es destruir esos barrotes, derribarlos, para que nuestra alma pueda conocer la verdadera libertad. Mientras estemos entre la cárcel del intelecto, seremos incapaces de experimentar la verdadera libertad. La mente en sí misma es una cárcel muy dolorosa. Nadie ha sido feliz con la mente. ¿Cuándo han conocido al primer hombre feliz con la mente?, nos dice el maestro Samael. La mente hace desdichadas a todas las criaturas, nos hace infelices. Los momentos más dichosos que hemos tenido en la vida han sido siempre en ausencia de la mente. Aunque haya sido un instante, sí, pero no se nos olvidará ese instante en el cual pudimos percibir esa paz y esa felicidad, esa libertad interna. La mente no sabe qué cosa es la felicidad. La mente es una prisión, una cárcel. Necesitamos aprender, pues, a dominar la mente. No la ajena, sino la propia. Dominarla, si es que queremos independizarnos de ella. Se hace necesario, se hace indispensable aprender a mirar la mente como algo que debemos dominar, algo que hay que amansar. Recordemos, nos dice el maestro, al Cristo Jesús entrando a la Jerusalén celestial montado en un burrico, en un domingo de ramos. Es obvio que eso representa que el Cristo Jesús, y tal y como aparece en una de las imágenes de la conferencia, igual el Cristo Samael, vivieron ese proceso sagrado y maravilloso de la cristificación del cuerpo mental. Eso representa al iniciado sobre el burro. Así la mente queda totalmente subordinada al Cristo íntimo. La mente, simbolizando ese burro que hay que someter, debemos montar sobre él. No por el contrario, como sucede actualmente en la raza humana, que en vez de que estuviera el alma sobre el burro, es el burro sobre el alma, y a la pobre la trae, nos trae, en situaciones complejas, difíciles. No acaba de tener una cosa cuando quiere otras tres, y cuando tiene otras tres quiere otras 10, y jamás para, jamás cesa. Desgraciadamente, la raza humana, nuestras almas son víctimas terribles del burro de la mente. Por eso es necesario que nuestra alma, a través del poder de nuestro Cristo íntimo, someta a la mente, al burro, para que dejemos de tener estados de condicionamiento tan extremos, desequilibrados, emociones negativas, fascinaciones, etcétera, etcétera. Durante la meditación, nos dice el maestro, debemos platicar con la mente. Si atraviesa alguna duda, debemos hacerle la disección, la meditación a esa duda. Cuando una duda ha sido debidamente estudiada, a través de la disección de la conciencia, entonces ésta se reduce a cenizas y no deja ni un rastro en nuestra mente. Pero cuando la duda persiste, cuando queremos nosotros únicamente combatirla incesantemente, entonces se forma un conflicto. Y ese conflicto y esa duda se convierten en un terrible obstáculo para la meditación. Nos dice el maestro que no es rechazando las dudas el camino para trabajar, para el despertar de la conciencia. No, es eliminándolas, es reduciéndolas a ceniza. Así pues, las dudas a veces sirven. Cuando las meditamos y las comprendemos y las aniquilamos, esas dudas sirven para aclarar conceptos. Cuando uno elimina una duda mediante el análisis riguroso de la conciencia, cuando se le hace la disección, descubre alguna verdad. De tal verdad viene algo más profundo, más sabiduría. Así se elabora la sabiduría, sobre la base de la experimentación directa, sobre la experimentación propia, sobre la base de la meditación profunda. Nos dice el maestro que hay ocasiones que la mente, el burro, es tan tesonero, tan persistente, que hay veces que necesitamos platicar con la mente, porque muchas veces cuando queremos que la mente esté quieta, cuando queremos que esté en silencio en nuestras prácticas, en nuestra meditación, ella persiste en su necedad, con su parloteo inútil. Así que dice el maestro que debemos llegar al extremo de preguntarle: bueno, mente, ¿qué quieres? Contéstame, explícame, ¿qué es lo que tú quieres? Nos dice el maestro que si la meditación es profunda, entonces puede surgir en nosotros alguna representación. Y que en esas imágenes, representaciones, en esa figura, está la respuesta a esa meditación. Así debemos entonces platicar con la mente y hacerle ver la realidad de las cosas. Hacerle ver que su respuesta está equivocada. Hacerle ver que sus preocupaciones son inútiles. Y al fin lograremos que la mente quede quieta, en silencio. Y esta es la enseñanza sagrada, el fundamento de la enseñanza de la segunda joya del dragón amarillo. Así el maestro nos dice en esta maravillosa enseñanza que se necesita dominar a la mente, porque la mente tiene que obedecer. Que hay que recriminarla fuertemente para que obedezca. ¿Cómo es posible que estando nosotros en una práctica de meditación, en instantes en que buscamos la quietud, se impone ella, que no quiere estar quieta? Por eso tenemos que saber por qué no quiere estarse quieta. Hay que interrogarla, hay que recriminarla, hay que azotarla, hacerla obedecer. Así es la mente, un burro terco, torpe, que hay que dominar. Nos dice el maestro que esta sabiduría pertenece a la segunda joya del dragón amarillo. Que a la mente hay que disciplinarla dominarla, regañarla, amansarla. Así pues, durante la meditación tenemos que contar con muchos factores si queremos llegar a la quietud y al silencio de la mente. Necesitamos estudiar el desorden, porque solamente así nosotros podemos establecer el orden. Hay que saber qué es lo que existe en nosotros de atento y qué es lo que hay de nosotros inatento. Siempre que entramos en una meditación, nuestra mente está dividida en dos partes: la parte que atiende, la parte atenta, y la parte desatenta. No es en la parte atenta que tenemos que poner atención, sino precisamente en la parte inatenta. Cuando nosotros logramos comprender a fondo lo que hay en esa área de desatención, en esa parte de la mente desatenta en nosotros, y estudiar los procedimientos para luego meditarlo, comprenderlo, aniquilarlo. Le preguntan al maestro Samael: venerable maestro, entonces, ¿despertando la conciencia tenemos más poder sobre la mente? Nos dice el maestro que sí, que si nos hacemos conscientes de lo que hay de inconsciente en nosotros, así obviamente tendremos más control sobre la mente, que es inaplazable dominar la mente, platicar con ella, recriminarla, azotarla con el látigo de la voluntad, hacerla obedecer. Nos dice que ante todo, no debemos identificarnos con la mente si es que queremos sacar verdaderamente el mejor partido de esta sabiduría de la segunda joya. Porque si nosotros nos sentimos mente, si digo estoy razonando, estoy pensando, entonces estoy afirmando un adefesio. Y no estoy de acuerdo con la doctrina del dragón amarillo, porque el ser no necesita del pensar, el ser no necesita del razonar. Quien razona es la mente. Le preguntan igual al maestro: ¿quiere decir entonces que lo que analiza es el yo, son los yoes? Y el maestro responde: así es, porque los yoes no son sino formas de la mente, formas mentales que hay que desintegrar, reducir a polvadera cósmica. Igual le preguntan al maestro: ¿podemos decir que la mente es el ego y la conciencia es el alma? Y el maestro responde: pues sí, la mente en sí misma es el ego, pero es conveniente saber que al destruir el ego queda la sustancia mental. Lo importante es liberarse de la mente, hacerse libre de ella, aprender a funcionar en el mundo del espíritu puro sin la mente. Saber vivir en esa corriente del sonido que está más allá de la mente y que no es del tiempo. En la mente lo que hay es ignorancia. La real sabiduría no está en la mente, está más allá de la mente. La mente es ignorante y por eso se cae y se cae en tantos y tantos errores graves. Nos dice el maestro que los sueños son propios de la inconsciencia, que cuando uno despierta conciencia deja los sueños, que los sueños son las proyecciones de la mente. Así, la enseñanza del Cristo Samael, de la segunda joya del dragón amarillo, nos dice el bendito Cristo de Acuario, que el proceso del razonamiento, del intelectualismo, divorcia la mente del Cristo íntimo. Y nos dice que una mente divorciada del íntimo cae en el abismo de la magia negra. Que muchas veces el Cristo íntimo da una orden y la mente se rebela con sus razonamientos. El íntimo habla en forma de corazonadas o pensamientos, y la mente se revela razonando y comparando. El razonamiento se basa en la opinión, en la lucha de los opuestos. Una mente dividida por el batallar de los razonamientos fracciona el entendimiento, convirtiendo la mente en un instrumento inútil para el ser, inútil para el íntimo, inútil para el alma. Cuando la mente no puede servirle de instrumento al íntimo, al alma, entonces sirve de instrumento al yo animal, convirtiendo al hombre en un ser ciego y torpe, esclavo de las pasiones y de las percepciones sensoriales del mundo exterior. Así el razonamiento es totalmente esclavo de los sentidos externos, y su alma en estas condiciones está totalmente inválida. Nos dice el maestro que los razonadores espirituales son los seres más infelices que existen sobre la tierra, que tienen la mente totalmente atiborrada de teorías y más teorías, y que sufren horriblemente al no poder realizar nada de lo que han leído. Nos dice el maestro que esos individuos podrán tener un cuerpo mental convertido en una verdadera biblioteca, pero todas las 33 cámaras de su columna espinal estarán totalmente apagadas y en las profundas tinieblas. Nos dice el maestro que el intelecto se basa en la razón, y la razón es luciférica y demoníaca. Hay quienes creen que por medio de ella pueden conocer a Dios. Nosotros decimos que solo Dios se conoce a sí mismo, que es mejor practicar la meditación interna que perder el tiempo razonando. Con la meditación interna podemos hablar con Dios, con nuestro Cristo íntimo, con el ser, con el Altísimo. Así podemos aprender del Maestro interno, así podemos estudiar la sabiduría divina a los pies del Maestro. Es necesario, es urgente acabar con los razonamientos y despertar la intuición. Así podemos aprender la verdadera sabiduría de Dios. Solo así queda la mente en manos del íntimo. La verdadera función positiva de la mente es el arte, es la belleza, el amor, la música, la pintura, el canto, la escultura, etcétera, etcétera. Por esa razón, los seres humanos actualmente, en su cuerpo mental, es obvio que tiene figura animalesca, grotesca. Entonces, es urgente, debemos liberar la mente de toda clase de preconceptos, de deseos, de temores, de odios. Todos estos defectos son trabas que anclan la mente a los sentidos externos. Hay que cambiar el proceso del razonamiento por la cualidad del discernimiento. El discernimiento es percepción directa de la verdad, sin el proceso del razonamiento. El discernimiento es comprensión sin necesidad de razonamiento. Debemos cambiar el proceso del razonamiento por la belleza de la comprensión. La mente debe volverse completamente infantil, debe convertirse en un niño lleno de belleza. Como vemos, hermanos, las palabras del Cristo Samael son contundentes, su sabiduría trascendental, la cual deberemos de estudiar una y otra vez, esta sabiduría sagrada, si es que de verdad queremos establecer estos códigos de luz en nuestra alma para aplicarlos, practicarlos y entonces vivenciar y experimentar esta sabiduría divina. Nos dice el maestro que entonces, para poder combatir a la mente, al burro de la mente, nos ubiquemos en el aquí y en el ahora. Que si estamos comiendo, comamos. Que si nos estamos vistiendo, nos vistamos. Que si estamos caminando por la calle, caminemos. En el aquí, en el ahora, en el presente continuo. Que no pensemos en otra cosa, que únicamente hagamos lo que estamos haciendo, que no huyamos de lo que estamos haciendo, no huyamos de los hechos, que no los llenemos de tanta complejidad y tantos significados, símbolos, sermones, advertencias. Que vivamos, y eso es todo, cada instante, cada momento, en el aquí y en el ahora, en el lugar donde nos encontramos. Nos dice el maestro: comprended que os estoy hablando del sendero de acción libre, del batallar doloroso de los opuestos. Acción sin distracción, sin escapatoria, acción sin fantasías, acción sin abstracciones de ninguna especie. Cambiad vuestro carácter, amadísimos, cambiadlo a través de la acción inteligente, libre del batallar de los opuestos. Cuando se le cierran las puertas a la fantasía, entonces se despierta el órgano de la intuición. La acción libre del batallar de los opuestos es acción intuitiva, es acción plena. Donde hay plenitud, el yo está ausente. La acción intuitiva nos conduce de la mano hasta el despertar de la conciencia. Repito, la acción intuitiva nos conduce de la mano hasta el despertar de la conciencia. Trabajemos y descansemos felices. Abandonémonos al curso de la vida. Agotemos el agua turbia y podrida del pensamiento habitual. Y en el vacío fluirá la gnosis y con ella la alegría de vivir. En esta acción inteligente, libre del batallar de los opuestos, nos eleva a un punto en el cual algo debe romperse. Cuando todo marcha bien, se rompe el techo rígido del pensar, y la luz y el poder del íntimo entran a raudales en la mente que ha dejado de soñar. Entonces, en el mundo físico y fuera de él, durante el sueño del cuerpo material, vivimos totalmente conscientes e iluminados, gozando la dicha de la vida en los mundos superiores. Esta tensión continua de la mente, esta disciplina, nos lleva al despertar de la conciencia. Si estamos comiendo y pensando en negocios, es claro que estamos soñando. Si estamos manejando un automóvil y estamos pensando en la novia, es lógico que no estamos despiertos, estamos soñando. Si estamos trabajando y estamos recordando al compadre o a la comadre, al amigo o al hermano, etc., es claro que estamos soñando. La gente vive soñando en el mundo físico, vive también soñando en los mundos internos, durante aquellas horas en que el cuerpo físico está durmiendo. Se necesita dejar de soñar en los mundos internos. Cuando dejamos de soñar en el mundo físico, despertamos aquí y ahora. Y ese despertar aparece en los mundos internos. Buscad primero la iluminación, que todo lo demás se os dará por añadidura. Quien está iluminado ve el camino. Quien no está iluminado no puede ver el camino y fácilmente puede extraviarse en la senda y caer en el abismo. Son terribles el esfuerzo y la vigilancia que se necesita de segundo en segundo, de instante en instante para no caer en ensoñación. Basta un minuto de descuido y la mente está soñando al acordarse de algo, al pensar en algo distinto al trabajo o al hecho de que estamos viviendo en el momento. Cuando en el mundo físico aprendemos a estar despiertos de instante en instante, en los mundos internos durante las horas del sueño del cuerpo físico también después de la muerte, vivimos despiertos y autoconscientes de instante en instante. Nos dice el maestro que es doloroso saber que la conciencia de todos los seres humanos duerme y sueña profundamente. No solamente durante aquellas horas de reposo del cuerpo físico, sino también durante ese estado que irónicamente llamado vigilia. La acción libre del dualismo mental, de los opuestos, del conflicto, de la contradicción, de la comparación, produce el despertar de la conciencia. Así, hermanos, que entonces es urgente, es inaplazable practicar estas claves maravillosas que nos instruye el Cristo Samael. Si es que de verdad queremos el despertar de la conciencia, es obvio que acompañado de toda esta enseñanza, estas técnicas y estas claves del Cristo Samael, de la segunda joya del dragón amarillo para el autodespertar, debe de ir acompañado de la meditación. Nos dice el maestro que la meditación profunda, ya sea para aniquilar el ego, la meditación profunda para descubrir todas las dudas, conflictos y caos que hay en nuestra psiquis, meditarlo y aniquilarlo. La meditación para la búsqueda del chamadí y el vacío iluminador, dado que son tres técnicas diferentes, más las tres implican la meditación con un diferente objetivo. Nos dice el maestro que entonces la meditación profunda es el pan diario del sabio, que es urgente aprender a silenciar la mente por dentro y por fuera, que la mente interna sea apacible y serena, como las aguas de un lago, donde no sopla el viento, y que se refleje en ella la majestad de nuestro Cristo íntimo, de nuestra divinidad. Ante todo, es urgente autoobservarnos en esa quietud del silencio interior, para poder conocer todo el proceso razonativo de la mente pluralizada sensual. Cada agregado psíquico dentro de nuestra psiquis subjetiva posee su propia mente. Repito, cada ego, cada yo, cada defecto psicológico posee su propia mente, su propia voluntad, sus propios deseos muy personales que indican y señalan la condición del sueño, del condicionamiento de nuestra alma. Es necesario acabar con esos yoes defectos, con esos conflictos, con esas contradicciones. Y esto es posible solo a través de la meditación interior para el autodescubrimiento, y que posteriormente, en pleno acto sexual en el Saha Maituna, supliquemos e imploremos a nuestra Madre Kundalini, a nuestro Cristo íntimo, que reduzcan a cenizas todos esos conflictos, impresiones, dudas, fascinaciones, contradicciones que cargamos dentro y los yoes que los personifican. La meditación es una fuente de inspiración para nuestra alma, que la única finalidad que persigue es reencontrarnos con nuestro propio ser, con nuestra propia divinidad, y así lograr fundirnos en la luz perpetua de nuestro Padre que está en secreto. Así, entonces, es muy importante comprender que el exceso de intelectualismo, de razonamiento, de la mente teórica, vampiriza los poderes del corazón. El maestro nos dice que debemos de luchar por el sacrificio del intelecto, si es que anhelamos de verdad el armonioso desarrollo de los fuegos del corazón. Repito, el sacrificio del intelecto. Nos dice el bendito que la mente teórica y especulativa se extiende y se desenvuelve a expensas de las sutiles energías del corazón. Y esto es muy lamentable y es obvio que es muy grave. Que el razonamiento intelectual y mecánico succiona y vampiriza sin misericordia alguna los poderes vitales del corazón, Nos dice el maestro que a través de muchos años de constante observación, estudio y experiencia, pudo verificar plenamente que los sujetos pseudoesotéricos, pseudoocultistas, encerrados en su mundito razonativo, intelectivo, resultan un verdadero fracaso. Así, hermanos, debemos de huir de esa mente teórica, del razonamiento. Debemos hacer ese terrible sacrificio para limitar al intelecto. Esfuerzos supremos por aquietar la mente mediante la voluntad, ordenarle que se aquiete. Si es necesario, ordenarle en el nombre del Cristo que deje en paz a nuestra alma. Ir poco a poco sujetando a ese burro tesonero, testarudo, que solamente sirve de instrumento a los 10.000 yoes demonios que atacan a través de nuestra propia mente. Entonces debemos de comprender en lo más profundo de nuestra alma que lo importante es el ser y no la mente, no el ego. Y que en la mente se expresan todas las aberraciones de los 10.000 yoes defectos. Nos dice el maestro Samael que de cada 100 pensamientos, 99 están relacionadas con los yoes demonios. Si acaso uno con alguna situación de la conciencia. Entonces, es obvio que cargamos muchos errores y que todos ellos luchan por expresarse en nuestra mente. Cuando nuestra alma se identifica con la mente, es obvio que hemos cometido un error grave, porque caeremos en la fascinación, el condicionamiento y el sueño profundo de la conciencia. Así, mediante la autoobservación, el discernimiento, el autodescubrimiento y el no olvidarnos de nosotros mismos, es como podremos ir descubriendo los yoes defectos, o todavía más, como lo dice el maestro Samael, el falso sentimiento del ego, y así poderlo trabajar para aniquilarlo. Como sabemos, el falso sentimiento del ego es un sentimiento equivocado. Es un sentimiento falso. Y es obvio que estos falsos sentimientos nos llevan al error, expresándose en la mente y en nuestro sentir interno. Hemos creído que somos ese falso sentimiento, que somos esa mente, pero no. Lo importante es el ser. Nuestro Padre que está en secreto. Así compartimos una experiencia de un maestro japonés que se relata de la era de Meiji, allá por 1880, que recibió ese maestro del Zen japonés un día la visita de un erudito, de un profesor de una universidad, y que según él pues venía a estudiar el Zen japonés, y que en un momento dado el maestro del Zen japonés le ofreció té y empezó a servirle su taza de té, y que el maestro continuó llenando la taza de té, la taza se llenó y continuó depositando el té en la taza, y este se derramaba. Entonces el visitante obviamente se sorprendió y le dijo: pare, pare, la taza está llena, está hasta los topes. Y el maestro japonés le contestó: como esta taza, así estás tú lleno de tus propias opiniones y especulaciones. ¿Cómo podré enseñarte? La enseñanza de esta narración, pues es que primero nos dice el maestro que tenemos que vaciar todo eso que cargamos en el intelecto, impresiones, opiniones ideas, representaciones, conceptos, etcétera, etcétera, etcétera. Tirar todo eso a la basura para crear una nueva mente que sea establecida mediante la sabiduría gnóstica crística.

0: una postura cómoda, adecuada, para que el cuerpo no estorbe. Esto es muy simple, muy rápido, pero es importante que tomemos en cuenta estos puntos. El segundo punto es relajar todos los músculos. La cosa es que el cuerpo no estorbe a la meditación. Hacerlo, no importa el orden, lo importante es que esté todo el cuerpo relajado. Y luego viene el trabajo con la mente. Visualizar algún arquetipo divinal, el espejo de la conciencia, un sol, y concentrarnos en ese arquetipo por un determinado tiempo. Así aparecerán imágenes, impresiones, recuerdos, pero si no nos identificamos, habremos triunfado. Nuestra alma continuará concentrada en ese espejo, en ese arquetipo divinal, en ese sol, en esa paloma blanca de luz. Lo que nuestra alma anhele como punto de concentración. Igualmente, nuestra respiración deberá de ser continua y armoniosa y no forzada. Posteriormente, ya acompañar en este estado de quietud mediante un mantra. Y entonces iniciar la adoración a cualquiera de las partes del ser, a nuestra divinidad, Cristo, a nuestro Padre, a los 12 a los 24 invisibles, a las 12 potestades, a los 7 espíritus ante el trono, a los 4 rajadevas, a la Walquiria, etcétera, etcétera. Y en esa adoración profunda, entonces vendrán lo maravilloso, que será alguna percepción, algún intuito. Y luego viene un periodo de paz y quietud, donde vendrá la comunicación de nuestra alma a través de los centros emocional y mental superior con aquello que está más allá del tiempo y del espacio. De manera que estos son puntos fundamentales para cuando practiquemos nuestra meditación. Hasta aquí la exposición de esta sabiduría maravillosa, del autorrecuerdo, de la clave sol, de la segunda joya del dragón amarillo. Entonces, ahora lo más hermoso que continúa es la práctica de esta enseñanza, de esta sabiduría, para que entonces cristalizar este conocimiento en nuestro corazón. Vamos a relajar nuestro cuerpo, vamos a quietar la mente, a respirar profundamente, y tenemos una pequeña práctica dirigida por nuestro hermano Abad Fernando Moya, que entonces queremos compartir con la hermandad. Así que interiorizados en esa postura cómoda, con el cuerpo relajado, una respiración profunda y continua, vamos pues a meditar y a orar.
1: Relajen su alma. Estamos aquí ahora ante el santuario. Observen cómo están sentados, relajados. Relajen todos los músculos, ninguna tensión. Primer paso, relajación física. Concentración del oído del alma en el sonido de la campana para relajar la mente y emancipar la conciencia del ego. Estamos aquí y ahora.

ante el sonido de la campana del altar. Este es el presente. Este presente es la realidad. Este continuo presente. Este continuo presente. Este continuo presente. Es para estar aquí y ahora. Pistisofía se autoobserva en este presente. Está serena, sentada aquí en el altar, pero Pistisofía se acuerda. Acordarse, ¿qué significa? ¿Autorrecuerdo de qué? ¿Y por qué tenemos que autorrecordarnos? ¿Por qué tenemos que autorrecordarnos? ¿De qué tenemos que autorrecordarnos? Somos un alma, está en el cuerpo, hija de la luz, que tiene un motivo, una meta, que es la luz. Vivir para la luz. Estar en la luz y realizar la luz. Autorrecordarnos que somos almas habitando en un cuerpo, observando el lugar donde está el cuerpo, sobre una silla, en un altar, observando dónde está el alma del cuerpo de la iglesia gnóstica, en qué área del planeta Tierra, y emancipar la conciencia. Emancipar la conciencia de autoobservarse y autorrecordarse significa que Pistisofía debe cantar alabanzas en ese momento a Dios para que le permita continuar con el presente continuo. La continuidad del presente solamente es posible con la purificación de la luz de Pistisofía. Si Pistisofía busca su purificación, recoge luz mediante la aniquilación, entonces el estado de autorrecuerdo de ser parte del ser se hace más continuo en el presente. El presente hace que haya paz en Pistisofía. El presente hace que Pistisofía luche por su propia paz. El aquí y ahora es la realidad del ser. Es ser. Pistisofía es parte del ser. La autorrealización del ser de Pistisofía como ser se sintetiza en la disolución de los agregados psíquicos. Pistisofía, como ser, como el rayo de la punta de la espada del ser, en el presente eterno, aquí y ahora, puede ver el presente continuo, y así se lo propone, a través del éter lumínico, de la imaginación y de la voluntad. Si en este presente continuo enfocamos como un foco de una linterna, de un carro,
la luz de Pisci Sofía hacia el ser y le suplicamos nos permita ver la paz del silencio cuando no proyectamos, entonces se produce un arrobamiento, una felicidad, un silencio. La imaginación de la pistisofía, la voluntad de la pistisofía, es decir, el éter lumínico, combinado con la percepción de la vista, del ojo de la pistisofía, puede ver en el presente a las diferentes partes del ser de acuerdo a los arquetipos revelados por las partes del ser a la propia pistisofía. Cuando pistisofía se acuerda de sí misma, se autorrecuerda de que es un alma, que es algo espiritual, indudablemente que el primer anhelo en ese presente es conectarse con algún arquetipo del ser. Y para eso es el autorrecuerdo, y cantar alabanzas para que le permita estar más tiempo en el presente. El presente hace que haya paz. Por eso el Cristo dice, os doy la paz. El silencio trae paz. El silencio trae el vacío, y el vacío lo llena Dios, todas las partes del ser, con la riqueza de su sabiduría.

Bien, con este sentir en nuestro corazón, vamos a situarnos en el corazón de nuestra alma. Vamos a sentir el latido de este cuerpo físico en el que hoy moramos y tenemos el ser. Inhalamos y respiramos profundamente, recordando dejar los pensamientos terrenos atrás. Vamos a exorcizar la mente que atormenta nuestro adolorido corazón, nuestra martirizada mente interna, nuestra alma, las partes del ser que también son dañadas con esta mente luciférica. E inhalando y exhalando profundamente, recordando a nuestra Virgen Madre en el corazón, recordando el tañir de la campana, ese sonido que llama a la conciencia a su despertar. Vamos a visualizar en estos momentos, en este eterno presente, que indica que la mente no debe de estar razonando, ni pensando, ni proyectando, ni nada. Estamos aquí y ahora. Con su conciencia, tomen plena atención de esta, del cuerpo físico, y relájenlo. Destensión en sus músculos. Pónganse en paz en todo su interior. Y respirando profundamente, inhalando y exhalando lentamente, dejando todas las preocupaciones, proyecciones, pensamientos, angustias, emociones atrás. En este momento nos vemos en medio de un inmenso mar. Nos vemos flotando arriba de esas aguas. Y no hay nada, no existe nada que pueda preocuparnos, ni dañarnos, ni lastimarnos. Todo queda atrás. Dejémoslo atrás, muy atrás. Veamos cómo los pensamientos

Vamos a seguir visualizando ese mar inmenso. Vemos las profundas aguas, azules, transparentes. Vamos a regresar la imaginación, la conciencia, a este preciso momento, a este preciso instante. Invocamos en este momento la conciencia de nuestra alma. Viendo ese inmenso mar, dejemos pasar los pensamientos como pájaros cuando cruzan los cielos, sin identificarnos con ninguno de ellos. Ahora vamos a ver un gran sol reflejado en un espejo. Traigamos a la pantalla de la imaginación un espejo como en el que nos vemos todas las mañanas, como en el que nos peinamos, etc. Y en ese espejo vamos a ver un sol de mediodía. Recordemos ese sol de mediodía que encandila, que su luz es muy luminosa. Vamos a ver en ese sol, vamos a visualizar a la Divina Madre Kundalini, el rayo de las cinco impresiones de la luz, como cada cual lo tenga visualizado a su Virgen. A veces es muy difícil imaginar, entonces vamos a tomar arquetipos. Recordemos la foto de la Virgen de Guadalupe, de la Virgen María, de Maya, o como se nos haya revelado a nuestra alma. Lo importante, hermanos, es valernos de ese arquetipo para poder ver. Cada uno deberá ver dentro del sol, en el espejo de la imaginación de su alma, la imagen verdadera de la Dios Madre de cada cual, no intelectualmente, sino con la conciencia. Así nos liberamos de los grilletes de la mente. Ahora traemos el arquetipo del Espíritu Santo, una paloma, un cisne, una chuparrosas o un colibrí, un ibis, un hombre con cabeza de ibis, al tercer logos, como le sea más posible visualizar a nuestra alma, a su Espíritu Santo. Luego, vamos a visualizar dentro de este sol al Cristo íntimo. Pongan al Sagrado Corazón, su corazón vivo, palpitando, ardiendo de fuego, de luz, con su mano señalando que a Él se llega por el corazón, y saludando con el saludo de la garra de fuego, del paz inverencial. Vamos a ver ese latido del Sagrado Corazón. Vamos a adentrarnos en el corazón de nuestro propio Cristo íntimo y a pedirle a Él que no nos abandone, que nos ayude en este camino, que sea nuestra guía, nuestro apoyo y nuestro sostén, porque Él es el liberador de nuestra alma, Él es el intermediador de nuestra alma, Él es la voz de nuestra esencia, los oídos de nuestra alma y la liberación de nuestro ser, la liberación de todas las partes que se encuentran embutidas y condicionadas en el ego psicológico aberrante que, utilizando la mente, martiriza nuestra alma y fortalece al ego animal que cargamos dentro. Vamos a invocar a la fuerza de Tum, a Keter, nuestro propio padre, al anciano de los días, al Huehue, que quiere decir Señor, a nuestro Señor Huehueteol, que es el Dios del fuego para la cultura de Anáhuac, al Huehue, al Señor, a nuestro Señor del Fuego, al Anciano de los Días, al Padre, en el Sol que está en ese espejo que estamos visualizando.
misión es fusionar nuestra alma a la Trinidad, o que la Trinidad se integre y se reabsorba en nuestra esencia no condicionada. Ahora vamos a unir el verbo y la imaginación, visualizando e imaginando lo que estamos diciendo, lo que proyectamos con nuestro verbo, visualizando todos esos arquetipos en el sol interno reflejándose y uniendo las palabras, la visión, la imaginación, la inspiración e intuición, decimos: Padre mío, Dios mío y Señor mío, Madre divina, Serpiente alada de luz, Sacratísimo Espíritu Santo, Cristo ígneo, Salvador gemelo, Tigre de sabiduría, a mi Padre Tum, a mi Padre Keter, humildemente, con mi fracción de alma no condicionada y mi corazón en ella, me dirijo a la Santísima Trinidad, mi Padre, mi Madre, al Espíritu Santo y al Salvador gemelo, para implorar, se digne conjurar y exorcizar, en el nombre del Cristo, por la sangre del Cristo, por la majestad del Cristo, por el amor del Cristo, al demonio Jaí. La mente terrena, a la mente sensual, a la mente diabólica intermedia, en el nombre de las cinco impresiones de la luz y por el poder de la cruz de luz y del santo afirmar, del santo tetragramatón, y en el centro de la cruz de luz conjuramos y exorcizamos al demonio de la mente Jaí. Jaí, en el nombre del Cristo, a través de mi divina Virgen de la Luz, se digne con su espada y su lanza de oro atravesar el núcleo causal del demonio de la mente en mi mente sensual, que el cuerpo mental lunar en su cabeza se ha decapitado, en sus brazos desmembrado, sus piernas desmembradas y la lanza clavada en el núcleo de la mente del deseo emocional y en el sexo tenebroso y lujurioso del cuerpo mental, que se queme, que se funda, que se desintegre en su triple poder. Y vamos a inhalar transmutando, hermanos, y llevando esa energía al corazón, y desde el corazón, con la energía transmutada, vamos a cantar Krim, viendo cómo se desintegra estos lazos, estos sellos negros, este demonio que ataca nuestra mente y nuestro corazón. Vamos a inhalar. Krim. Cristo ígneo, Madre Serpiente, Sacratísimo Espíritu Santo, Padre Tum, que el poder de la lanza penetre en el cuerpo mental lunar que cargo dentro, que personifica la mente sensual, la mente animal, la mente intermedia, que el triple poder de este demonio Jaí se disuelva en este momento, en este instante. Inhalamos y transmutando vamos a cantar el Krim y a ver, a imaginar con la voluntad, con la conciencia, cómo se quema, cómo se desintegra. Inhalamos.

El Cristo realiza los previos negocios con la ley para que este demonio, para que este defecto sea quemado y desintegrado por el Cristo y no pueda dañar más nuestra alma a través de la mente. Vamos a volver a inhalar y vemos cómo se quema todo ello, todos esos lazos, todos esos sellos.

el sol, el espejo, a la madre divina Kundalini, la madre de nuestra esencia, con su lanza de oro, atravesando a este demonio, Jai. Porque a través de la imaginación logramos la voluntad y logramos concretar este trabajo en contra de este defecto mental de Jai. Coloquemos a la Madre Divina en el espejo nuevamente, al Sacratísimo Espíritu Santo. Coloquen al Sol en el espejo, al Sacratísimo Blanca Paloma de Albo Plumaje, en el Sol de la Imaginación, a la Serpiente del Sol en el espejo de la Imaginación, a mi Padre Solar, el Señor, el Anciano de los Días, en el Sol de mi Imaginación. Vamos a visualizarlo así.

llamamos en el nombre del Cristo, por el poder del Cristo, a través de nuestra Divina Madre, al Anciano de los Días, al Sol de mi imaginación, al Espejo del Sol de mi alma, al Tigre del Fuego, al Tigre de Sabiduría. Invoco, llamo y suplico para que intercedan ante la Gran Ley y me permitan que la lanza que tiene el poder triple del Padre, el Hijo y el Espíritu Santo y mi Madre Divina Kundalini penetren en el germen causal y tenebroso, en su triple poder del demonio Jai, que sea aniquilado por el Cristo, la mente sensual, la mente

Madre Kundalini, Cristo Ígneo, Sacratísimo Espíritu Santo, que el veneno destilado en los gérmenes perversos, emanados del demonio Jaí en su triple poder causal, germinal, que se personifica en los yoes de la mente, en sus gérmenes, en sus átomos, en su triple poder y en su veneno, en mi alma, en mi cuerpo, en mi sangre, en mi cerebro, sean aniquilados por el Cristo, por la majestad del Cristo, por la misericordia del Cristo, por el amor de mi divina madre, sean aniquilados estos gérmenes en mi sangre, en mi cerebro, por el Cristo. Vamos a ver cómo estos gérmenes, hermanos, son aniquilados. Y vamos a cantar Crim, viendo cómo es aniquilado todo esto de nuestro cuerpo físico y de nuestros cuerpos internos. Inhalamos.

y repetimos con voluntad: mente terrena, soy tu amo. Mente terrena, soy tu amo. Tú eres mi esclava y con el látigo de oro, con el látigo de fuego, me obedecerás hasta la consumación de los siglos. Mente terrena, mente animal, mente sensual, mente intermedia, mi alma, mi ser es tu amo y deberás obedecerme ante el látigo del fuego del verbo de mi ser, ante el látigo del fuego del verbo de la luz y de la luz de oro hasta la consumación de los siglos. Mente terrena, mente animal, mente sensual, mente intermedia, mi alma, mi ser, es tu amo y me deberás obedecer ante este látigo de fuego del verbo de mi ser, ante este látigo del verbo de fuego, luz y de oro hasta la consumación de los siglos. Por el Cristo, por el Cristo, por el Cristo, obedéceme, retírate. Que el poder del Cristo, de mi madre Kundalini, el Espíritu Santo, dobleguen al burro mental que cargo dentro, para que el poder sea en mi alma y en mi espíritu. Que el poder del Cristo, de mi madre Kundalini, el Espíritu Santo, dobleguen al burro mental que cargo dentro, para poder sentarme sobre él, soberano e imponente. Amén, amén, amén. Hermanos, en estos momentos vamos a ver cómo sobre nosotros desciende una aureola, un aro de luz que sella nuestras sienes. Vemos esa corona que envuelve la mente, nuestro cerebro, bañándolo de luz, viendo esa corona de luz que desciende de los cielos hasta nuestra pistisofía, hasta la cabeza de nuestra pistisofía, y sella nuestras sienes, iluminando nuestro bulbo raquídeo, nuestro cerebro, todas las partes de nuestro cerebro, las neuronas, viendo cómo es bañado de luz cada una de las partes que componen nuestra mente física y nuestra mente interna. Vamos a sentir cómo la paz del alma, la paz mental, llega a nuestro corazón. Damos gracias a todas las partes del ser por esta meditación, por esta conjuración. Realizando esta conjuración, hermanos, vamos a podernos librar del batallar mental, del batallar de los opuestos, del batallar de las preocupaciones, del batallar de la depresión, del batallar del derrotismo, de la lujuria, del egoísmo, de los 7 pecados capitales que proyectan incesantemente en nuestra mente. Debemos realizar esta conjuración al demonio Jaí siempre, todos los días de nuestra existencia, para librarnos de ese batallar mental, razonativo, luciférico, y así poder lograr la apertura de la mente interna para que el ser reine soberano en nuestra mente interna, en nuestro corazón, y pueda despertar la intuición y ningún defecto nos pueda volver a hacer caer en tentación o engañar con su falso sentimiento o proyectar una y otra vez sus películas telujinoras, sus canciones psicológicas que atormentan nuestra alma y no nos permiten trascender nuestro karma, nuestro destino, y no nos permiten alzar los ojos a la luz y regresar a la luz de nuestra Madre Divina.
recordemos el primer arrepentimiento de Pistisofía, que fue por la mente que cayó, que fue por la mente que a través de esa mente luciférica fue engañado o engañada nuestra Pistisofía por obstinado, por los yoes que cargamos dentro. Arrebatémosle al demonio Jaí y a sus defectos y a los defectos que nos personifican. El poder de la mente, ese instrumento del que ellos se valieron para hacer que nuestra Pistisofía pecase. Vamos, hermanos, a entrar de verdad, por amor a la luz, a la revolución de nuestra conciencia, de nuestra esencia, arrebatarle el fuego al diablo, arrebatarle la luz que un día nos robaron, arrebatarle el alma, nuestra propia alma, y arrebatarle el instrumento que ellos usaron para la caída de nuestra Pistisofía. A la gloria del Cristo, a la gloria de la Madre Divina Kundalini y a la gloria de nuestro propio ser. Regresemos a la luz, a los brazos de nuestra Madre Divina, a la barca de la Divina Cerqued. Paz inverencial.

0: escucharnos aquí en el chat. Y la primera pregunta dice: ¿existen diferentes tipos de meditación?
1: Sí, hermanos, como lo mencionamos en la conferencia, hay un libro que escribió nuestro hermano Abad Fernando Moya, en el cual hay una gran cantidad de meditaciones que compartiremos en el centro de descargas. Se llama Las Meditaciones del Cristo Samael. Entonces, así sintetizadamente, es obvio que existe la meditación para la aniquilación del yo con los 22 pasos de la muerte del ego. Existe la meditación profunda para el autodescubrimiento y comprensión de todo el caos que hay interior en nuestro intelecto, para meditarlo, comprenderlo y aniquilarlo. Y existe la meditación para el shamadí y el vacío iluminador. Así que ese libro, igual informamos a los hermanos que el centro, el portal de descargas que está en la página, ya está funcionando. Pueden accesar solamente dando clic, y ahí se abre una gran carpeta que tiene una gran cantidad de conferencias, audios, prácticas, etcétera.
0: La siguiente pregunta dice: ¿qué sucede si por más que quiero estar en el aquí y en el ahora, la mente está vuelta loca?
1: Bueno, es obvio que esto es resultado de hábitos y de un diario vivir que hemos tenido un pasado muy tumultuoso, muy conflictivo, en estado de condicionamiento y fascinación, con la conciencia dormida, y es obvio que trae como consecuencia estados intensos de caos mental, en el cual los yoes se han fortificado, y ahora pues estamos viviendo las consecuencias de esto. Recomendamos a este hermano que escuche la conferencia varias veces y que haga las oraciones que se han compartido, las haga diariamente, y verá que podrá apaciguar la mente y deberá comprender que atrás de cada pensamiento, proyección en su mente, atrás de cada una hay un agregado psicológico.

0: cada uno de nuestros pensamientos es un defecto específico.
1: Como lo acabamos de mencionar, es correcto. Cada agregado psicológico tiene su centro intelectual, su centro emocional, su centro sexual. Y actúan por su propia individualidad egoica, tenebrosa, dependiendo del pecado capital al cual pertenece.
0: Dice la siguiente pregunta. Entonces, ¿la clave es la no identificación con los pensamientos?
1: Bueno, si realizamos la meditación para comprender todo ese caos que hay en el intelecto, entonces podemos ir meditando cada proyección y suplicando a la Madre Divina, después de comprenderlo, que se aniquile y que se reduzca a cenizas, a polvareda cósmica. Eso se aniquila como aniquilar a un yo cantando Krim. Asimismo, si cada proyección de cada agregado psicológico, cada proyección que hay en nuestra mente atrás, se encuentra un defecto, un yo que pertenece a un clan de defectos psicológicos y que debemos de meditar independientemente para aniquilarlo.
0: La última pregunta dice: ¿cuánto es lo mínimo que diariamente tenemos que meditar?
1: Bueno, aquí sí depende de el hambre de Dios que tenga cada alma, de los anhelos espirituales, de sus inquietudes. No hay un límite para la meditación profunda. Lo que sería maravilloso es que todo agregado psicológico, cuando estemos en estado de autoobservación, todo ego que sea descubierto sea meditado para que sea aniquilado a través del fuego de nuestra Madre Divina. Y para la meditación profunda, para buscar el chamadí y el vacío iluminador, no hay un límite, lo máximo que nuestra alma sea posible. De hecho, hay hermanos que logran contener el sueño y permanecen en un estado de lucidez por horas, y eso no viene en detrimento de que el cuerpo se canse o se agote. Esas son proyecciones de la mente. Así que podría meditar diariamente todo ese tiempo. Aquí ya lo difícil es cada hermano, cada estudiante gnóstico, que logre meditar el máximo de tiempo posible y que no caiga en esa ensoñación. Bueno, aquí concluimos las preguntas, hermanos. Entonces, como informamos, está el portal de descargas funcionando perfectamente, e igual informamos a toda la hermandad gnóstica. Dado que hay muchos hermanos que viajan o que tienen diferentes actividades, a partir de esta semana ya está funcionando la radio, accesando a través de los celulares, de los iPad, iPhone, solamente es colocar www.radioicu.com y podrán accesar a escuchar la conferencia en vivo, o igual la transmisión que permanece las 24 horas durante toda la semana, e igual desde el celular se puede accesar al chat y se puede accesar al pizarrón de imágenes. Gracias, hermanos, por acompañarnos. Paz inverencial.

sin importar los obstáculos, el tiempo, tu pasado, tu presente o futuro, lucha sin cesar. El cielo está hecho para los valientes y no es fácil conquistar. Entre más grande sea la meta, mayor el sacrificio. Entre más alta sea la cima, más costoso el llegar. Por eso, noche, día, no dejes de andar. No pares, no mires hacia atrás.

0: frases para reflexionar. La felicidad no depende de lo que tienes o de quién eres, sino de lo que piensas. Buda.
1: Respetuosamente me dirijo a la conciencia, al entendimiento de damas y caballeros que me escuchan y a los hermanos gnósticos de México y el mundo, para invitarlos, si es su voluntad, a una reflexión evidente sobre el tema que hemos titulado hoy Samael, el quinto ángel del Apocalipsis y el amor suprasexual. Indudablemente que Samael es una realidad que está antropológicamente enunciado en el Apocalipsis. Capítulo 19, versículo 9 de San Juan. Y es la realidad porque es el avatar de Acuario, la encarnación de Avalokiteshvara, de Quetzalcóatl, el Cristo cósmico. Cada vez que la irreligión prevalece, como ahora en esta humanidad, donde hay guerra, miseria, hambre y toda clase de degeneración, dice el Bhagavad Gita, cuando la irreligión prevalece, yo me reencarno, destruyo a los malos y establezco la religión síntesis gnóstica sobre la faz de la tierra. Y en la Biblia, libro por excelencia, dice Juan, versículo 11, capítulo 19, el verdadero Samael, y vi el cielo abierto, y aquí un caballo blanco de luz, y el que lo montaba es fiel a Dios y es verdadero, y es Samael, y con justicia juzga y hace la guerra a los tenebrosos. Los ojos de Samael son como llamas de fuego, y hay muchas diademas sobre su cabeza. Las diademas son los estados de conciencia que tiene un hombre escrito, el cual nadie conoce sino él mismo, y es el Samael. Está vestido con ropas empapadas de sangre, y su nombre es el Verbo de Dios, porque ha combatido a la gran bestia del Apocalipsis y ha llevado a las mazmorras tenebrosas de los infiernos atómicos a Yahvé, el genio del mal. Y los ejércitos celestiales, vestidos de lino blanco y limpio, lo seguían en caballos blancos, los guerreros de la fuerza de Samael. Y de su boca sale una espada aguda de fuego para herir con ella en los tiempos del fin a las naciones perversas, a las que regirá con vara de hierro, cuando la naturaleza en desasosiego y desesperación y angustia

leyes, el pan supersustancial de la transmutación, y dad tributos a la luz. Y vi la bestia y los reyes de la tierra y sus ejércitos reunidos para hacer la guerra, la tercera guerra eminente, biológica y química, el gran holocausto que se avecina. Y hacían la guerra contra el que estaba montado en el caballo blanco. Y la bestia fue apresada, la gran bestia del Apocalipsis, el anticristo personificado por todas las fuerzas tenebrosas que hacen mal en el mundo. Y vi un ángel que descendía del cielo, Samael, lleno de luz, tenía las llaves del abismo y una gran cadena en su mano. Samael prendió al dragón y a la serpiente antigua, que es el diablo y Satanás, y lo ató en el abismo. Y lo arrojó al abismo y lo encerró, y puso un sello encima de esa puerta, para que no engañara más a las naciones hasta que se hayan cumplido el tiempo que se debe de cumplir. Así pues, que Samael es una realidad indubitable. Es el avatar de Acuario. Cada 2196 años viene un avatar, un mensajero a la Tierra, como vino hace 2190 y tantos años Jesús el Cristo, el Salvador, bendito sea. De modo que todos los suplantadores de Samael, que se dicen cristificados, que hay dos en España, uno en Francia, una decena en Sudamérica, y así sucesivamente, y hasta en México, obviamente, que son aquellos, como él dice, que vendrán en mi nombre, y engañarán a los incautos. Y el camino que está empedrado al infierno está lleno de buenas intenciones. Porque entre el incienso de la oración de esos falsos apóstatas que se dicen cristos, se esconde el delito. Y usan la gnosis para engañar incautos. Así como las religiones falsas usan la gnosis de Jesús para engañar incautos. Y en Islam hacen lo mismo con Mahoma y Alá. Así en estos momentos, grupos enteros de agnósticos que se pregonan gnósticos, que se dicen samaelianos, engañan a los pueblos, los tienen dogmatizados, fanatizados, zombizados, embrutecidos, porque esos que son líderes no transmutan, fornican. Y sus mujeres usan anticonceptivos y presumen de castos y puros ante ellos. Falsos. Así pues, que abrid los ojos y no sigáis a líderes falsos, a Batman, a mujeres maravilla, a tarzanes, a mamás de Tarzán, que les gustan, que los adoran. Que los adoren, dan sus nombres, dizque de su ser. Váyase a saber si es verdad, para que los adoren a ellos. Y usan la doctrina de Samael, claro. Los astutos, megalómanos, mitómanos, se quieren mucho y engañan incautos. Bien, el que tenga entendimiento que entienda, el Cristo cósmico es impersonal. Y se reencarna cada vez que la humanidad lo necesita, para enseñar la doctrina del Cristo íntimo. Jesús el Nazareno, el bendito Salvador, enseñó la doctrina del Cristo íntimo en secreto a sus 70 discípulos y discípulas. Así Samael ha traído la doctrina gnóstica de la luz, del reino de la luz, del tesoro de la luz, para enseñarnos cómo vestirnos de trajes de luz,
¿Cómo desvestir

0: nuestra alma de las inútiles vestimentas demoníacas de los siete pecados capitales pluralizados y muchos más que embrutecen, que tienen enceguecida, enajenada la pobre conciencia. Obviamente, pues, que la ciencia de los tres misterios de nacer es suprasexual, porque hoy no somos sino cadáveres vivientes, muertos. Por eso Jesús el Cristo decía: deja que los muertos entierren a los muertos, deja que los muertos entierren a los muertos, muertos vivientes que no saben ni de dónde vienen antes de venir al mundo ni para dónde van y se queden despiertos y poderosos en la tierra. Así pues, que la doctrina del Cristo íntimo enseña a nacer suprasexualmente mediante la cruz del sexo, que Jesús el Cristo dijo: agarra la cruz y sígueme. La inserción del falus vertical en el éter y formar femenino forman cruz en el altar del amor, en el altar del sexo, que es para nosotros los gnósticos el altar de Dios. Y no un altar de bacanal y de degeneración y de prostitución y de infrasexualidad y de masturbación para los degenerados de la tierra. El altar es sagrado, el sexo es sagrado, la naturaleza entera produce semillas con sus frutos en sus árboles, en sus plantas, en sus flores. Esas semillas son el sexo para la reproducción de las especies. En la primavera y en el verano se cruzan los mamíferos, los animales de la tierra. Entonces la vida que da vida está en el sexo, en los animales, del agua, del aire, de la tierra, del fuego, del éter y en los seres humanos. Nosotros no estamos hechos de teoría ni de hipótesis. El origen de la vida que tanto hablan los profanos y profanadores está en el sexo. Todos no estamos hechos de teoría ni de hipótesis, sino de un hombre y una mujer, de un esperma y un óvulo. ¿Está claro? ¿O quién lo puede negar? ¿Los antropólogos? ¿Los biólogos? ¿Los médicos? Que el origen de la vida está en otra parte y no en el sexo. Que nacimos de un Big Bang. Eso es pura porquería, mentira, teorías falsas que hablan de lo que no conocen y afirman que ellos solamente aceptan lo que conocen. Están mintiéndole a la humanidad. El origen del ser humano, del cuerpo de un bebé y una bebé, es el sexo, el esperma y el óvulo. Eso no se puede negar. La ciencia de la suprasexualidad es muy distinta a la ciencia de la fornicación y de la eyaculación de los animales y de la gente que tiene cuerpo femenino y masculino. La ciencia suprasexual es la doctrina del amor de Samael. Aprender a transmutar la energía sexual. Esa es la energía eléctrica maravillosa, ese éxtasis divino, esa embriaguez dionisíaca, ese furor etérico, ese fuego que arde en el intercambio eléctrico magnético de las más selectas energías entre el hombre y la mujer. Esa fuerza de Eros no hay que escupirla por la uréter para afuera en el yoni de la mujer. Hay que sublimarla y llevarla por el caduceo de Mercurio, por los canales nerviosos que está dentro de la médula, la malla nerviosa neuronal del cerebro y pasarla a la garganta, el útero sexual de la palabra y depositarla en el corazón físico del alma y de la conciencia y del ser. Esa es la transmutación suprasexual que la batalla de Acuario trajo a la Tierra y que ningún otro ha traído jamás y que ningún líder falso del mundo la trajo por sí mismo. La usan para engañar incautos y ellos son fornicarios comunes y corrientes. Así pues, que el maestro Samael habla sobre el amor en el libro titulado El matrimonio perfecto. El matrimonio perfecto lo llama él la puerta de la entrada de las almas a la iniciación. ¿Está claro? El libro del matrimonio perfecto es la puerta de entrada de las almas a la iniciación gnóstica de la luz. Y Jesús el Cristo dijo, estrecha es la puerta y angosto es el camino que conduce a la luz y muy pocos la hallan. Y el que pasa la puerta, de 1.000 que me siguen, uno lo logra. Y de 1.000 que lo logran, uno es mío. Se refiere a matrimonios. De modo pues que o nos regeneramos suprasexualmente o pereceremos en las entrañas del Averno. Indudablemente que en el matrimonio perfecto, el patriarca Samael habla del amor en una forma tan bella, de su amor que lleva dentro de su conciencia. Dios nos dice como padre es sabiduría y Dios como madre es amor. Dios como padre reside en el ojo de la sabiduría que se halla en el entrecejo. Dios como amor se halla en el templo corazón. Sabiduría y amor son las dos columnas torales de la gran logia blanca. Amar, cuán bello es amar. Solo las grandes almas pueden y saben amar. El amor es ternura infinita. El amor es la vida que palpita en cada átomo como palpita en cada sol. El amor no se puede definir porque es la divina madre del mundo. Eso que adviene a nosotros cuando realmente estamos enamorados y que fluye a través de la conciencia. El amor se siente en lo hondo del corazón. Es una vivencia deliciosa. El amor es un fuego que consume. El amor es el vino divino. El amor es el delirio del que lo bebe en la transmutación sexual. Un simple pañuelito perfumado, una carta, una flor promueven en el fondo del alma tremendas inquietudes íntimas, éxtasis, exóticos, voluptuosidad indescriptible en los seres que se aman. Nadie ha podido jamás definir el amor. Hay que vivenciarlo y hay que sentirlo. Solo los grandes enamorados suprasexuales saben realmente qué es eso, qué es amor. Porque cuando se lleva la energía del amor sexual que nos puso en el tapete de la conciencia al corazón de nuestra alma, al corazón del Cristo en nuestra alma, al corazón de la Divina Madre en nuestra alma, al corazón del Espíritu Santo en nuestra alma, entonces nace el amor consciente. Amor es ley, pero amor consciente. Los que nunca han transmutado no tienen ni idea qué es el amor consciente. Los solteros empedernidos, degenerados, no saben qué es el amor consciente. Esos astemios y esas astemias lo ignoran. Para que haya verdadero amor, se necesita que el hombre y la mujer se adoren en todos los siete grandes planos cósmicos de conciencia. Cuando los dos seres vibran afines en pensamiento, los dos vibran afines en iguales sentimientos y en iguales voluntades y voliciones, entonces el matrimonio perfecto gnóstico se realiza en los siete planos de conciencia. El matrimonio perfecto debe efectuarse en los planos de conciencia. Algunas personas están viviendo matrimonio en el mundo físico con determinado cónyuge y en el mental, vida conyugal, con otro cónyuge. Rara vez encontramos un matrimonio perfecto. Obviamente que cuando no hay afinidad de entendimiento, de voluntades, de conciencia, no hay un verdadero amor. El matrimonio que se realiza sin amor, únicamente sobre base de intereses económicos o sociales, Es realmente un pecado contra el Espíritu Santo. Esa clase de matrimonio fracasan. Eso es obvio. Donde existe el cálculo aritmético, no hay amor. Desgraciadamente, la vida moderna huele a cuenta de bancos, a mercancías. Los enamorados a menudo confunden el deseo con el amor. Y lo peor del caso es que se casan creyéndose enamorados. Consumado el acto sexual, expelido el enseminis por la uréter, satisfecha la pasión carnal, viene entonces el desencanto, queda la terrible realidad, porque a medida que el par de enamorados comiencen la mujer con sus orgasmos y el hombre con sus espasmos y eyaculaciones, entonces brota toda la diablera que hay en su mente, en su corazón, en su centro sexual, y viene la confrontación. Y en breve se acaban esas relaciones de esos cónyuges juntados en matrimonio por lo que se sea, porque el ego no le gusta el amor. El ego nació para destruir el amor en los hogares. El ego animal pluralizado, la ira, el odio, la lujuria, la pereza, los celos, el rencor, la revancha, el odio, el orgullo, la soberbia, etcétera. Entonces los yoes demonios de unos y en otros, por estar violando el sexto mandamiento de la ley de Dios, destruyen el amor que inicialmente sentía esa pareja. Se satisfació la pasión carnal de la lujuria que había en el hombre y enseñó a su mujer a fornicar y se fregó porque ella lo acabó. Así pues, que el verdadero amor es suprasexual, con aniquilación del ego animal. Es la doctrina gnóstica que ha traído el avatar de Acuario a la Tierra. Hay muchas enseñanzas bellas sobre el amor. Una es la que nos enuncia Víctor Hugo, el gran poeta. Él dice en una oda a la mujer, sacerdotisa del amor suprasexual: el hombre es la más elevada de las criaturas, el hombre solar. La mujer es la más sublime de los ideales. Dios hizo para el hombre un trono y Dios hizo para la mujer un altar. El trono exalta, el altar santifica. ¿Quién lo negaría? El hombre es el cerebro, la mujer el corazón. El cerebro fabrica la luz, el corazón produce el amor. La luz fecunda, el amor resucita. El hombre es fuerte por la razón, la mujer es invencible por las lágrimas, cuando son verdaderas. La razón convence, las lágrimas conmueven. El hombre es capaz de todos los heroísmos, la mujer de todos los martirios. El heroísmo ennoblece, el martirio sublimiza. El hombre tiene la supremacía, la mujer tiene la preferencia. La supremacía significa la fuerza, la preferencia representa el derecho. El hombre es un genio, la mujer es un ángel. El genio es inmesurable, el ángel es indefinible y lleno de amor. La inspiración del hombre es la suprema gloria y la inspiración de la mujer es la virtud extrema. La gloria hace todo lo grande, la virtud hace todo lo divino. El hombre es un código, la mujer es un evangelio. El código corrige, el evangelio perfecciona. El hombre piensa. La mujer ama. Pensar es tener en el cráneo una larva. Soñar es tener la conciencia dormida. Amar es tener una aureola en el corazón. El hombre es un océano, la mujer es un lago. El océano tiene la perla que adorna. El lago tiene la poesía del amor erótico que deslumbra. El hombre es el águila que vuela. La mujer es el ruiseñor que canta. Volar es dominar el espacio, cantar es conquistar el alma, como lo hace la mujer. El hombre es un templo, la mujer es un sagrario. Ante el templo nos descubrimos, ante el sagrario nos arrodillamos. En fin, el hombre está colocado donde termina la tierra. Y la sagrada mujer sacerdotisa suprasexual, donde comienza el cielo. He dicho, mi dirección es Fernando Moya 19, holmail.com, para aquel que tenga inquietudes gnósticas. Que la paz sea con vosotros.
1: Paz Inverencial, un saludo a toda la hermandad que me escucha en estos instantes. Estamos totalmente en vivo con nuestro hermano abad de la Iglesia Gnóstica del Cristo Samael, Fernando Moya, discípulo directo del Cristo Samael y coordinador de las actividades internacionales de la Iglesia Gnóstica del Cristo Samael, que ya se encuentra con nosotros. Muchas gracias, hermano.
0: Gracias, Saraí, me alegra tu misión como moderadora de la radio para la humanidad. Aquí estamos para servir, que hagan las preguntas, por favor.
1: Claro que sí, hermana. Comenzamos con la primera pregunta. Esta pregunta la hace nuestra hermana Luz. Dice, hermano Abad, paz inverencial, ¿el Cristo Samael es el primero que devela el misterio de la magia sexual y la difunde mundialmente?
0: Sí, hermana. Es el único avatar que se le ha dado la autorización por el logo solar, la logia blanca del sistema solar y de la Tierra, para hacer público el tesoro Aryavarta Arran, con sus tres misterios, suprasexualidad, aniquilación budista y servicio impersonal a la humanidad. Otra pregunta.
1: Gracias, hermano. Nuestro hermano Fernando pregunta, hermano Abad, paz inverencial, ¿sin la magia sexual se puede avanzar en el despertar de la conciencia?
0: El patriarca Samael habla claramente que un soltero muy serio, una soltera muy seria, que le aplique la meditación de la muerte del yo varias veces al día a defectos, que afloren en su psiquis y que los capture, se autoobserve, etcétera, podrá aniquilar un 25% del ego. Eso es todo. Pero de ahí no avanza un átomo y tampoco se puede vestir de luz porque no tiene la energía suficiente del complemento. Otra pregunta.
1: Gracias, hermano. La siguiente pregunta la realiza nuestro hermano Jesús Sandoval. Él dice, hermano Abad, paz inverencial, ¿cuál es la diferencia entre dos almas, una que no conoció la transmutación sexual y la otra que sí transmutó sus energías sexuales a la hora de desencarnar?
0: Bueno, a la hora de desencarnar, como dice el bendito Jesús el Cristo en la Pistisofía, aquellos que por destino y karma no conocen los misterios gnósticos de la luz y entonces y ya terminaron sus 108 existencias, ya no hay más rondas para ellos, se les abre el maravilloso mundo de Hades, el Averno romano, el infierno amarillo, el Mictlán azteca, donde la madre bendita Coatlicue en supremo amor le va a aniquilar el ego. Eso sí, pues tendrá que pagar todos sus pecados ahí primero. Eso es así, y el que transmuta pues y aniquila el ego y practica el amor impersonal a la humanidad, pues podrá lograr la cristificación. Otra pregunta.
1: Muchas gracias, hermano. La siguiente pregunta la realiza nuestro hermano Osvaldo Méndez en Irapuato, a quien le enviamos un gran saludo. Dice, buenas tardes, hermano, paz inverencial. ¿Todos los avataras tienen la misma forma de cristificarse o cada uno tiene su propio proceso?
0: Bueno, el patriarca Samael nos explicó que existen niveles y niveles de ser, ¿sí?
2: Obviamente que nadie se puede cristificar si no practica los tres factores. Sea Dios, sea un bodhisattva caído, sea una alma que por primera vez entra en los misterios de la luz. Tiene que practicar los tres factores para que se pueda cristificar. Ahora, hay maestros que a través de los bodhisattvas, estos se caen y generan situaciones que traen karma, dolor a esa alma y al ser, y hasta que no vuelva otra vez a la senda a recuperar su alma y su luz y practicar los tres factores, no se puede cristificar. Esa es la ley para todos, para dioses, para humanos y para aquellos que por primera vez entran al camino estrecho y difícil que conduce a la luz. Otra pregunta.
1: Gracias, hermano. Nuestra hermana Ana pregunta, ¿cómo despertar el amor consciente cada vez más fuerte?
2: Eso es muy sencillo. Despertar el amor consciente, como dice el patriarca Samael, amor es ley, pero amor consciente. Cuando un alma en el matrimonio lleva la energía creadora del altar del amor por la médula hacia el cerebro y los seminicia y la baja a la garganta y deposita esa energía creadora de amor en el corazón, entonces despierta el amor. El amor verdadero consciente nace de la sublimación y del estampado, la cristalización de la luz suprasexual eléctrica magnética en el alma y en el ser y en el corazón de todas las partes del ser cuando se transmuta. Ese es el amor consciente. El amor sensual, pues las parejas creen que están enamorados, el hombre apasionado, y ya pues él consigue a la damisela, la seduce y la ingenua y se entrega y fornicando y extrayendo el licor seminal del organismo. Llega un momento en que ella aprende el orgasmo a hacerlo y él con sus espasmos y va brotando la diablera del uno y el otro y viene la confrontación. Comienzan a fornicar desde un principio que se casan y comienza la confrontación y al final pues se separan porque los yoes odian el amor. Los yoes existen para destruir el amor de la pareja y no tienen otro método y otro sentido de su existencia. Eso tiene que estar muy claro. Por eso cantidades de matrimonio, pues que se dicen gnósticos, que comienzan fornicando, pues terminan mal. Al año, dos años, poquito tiempo se separa. Otra pregunta.
1: Muchas gracias, hermano. Michael pregunta, ¿cómo poder realizar un matrimonio, no digamos perfecto, porque es demasiado, pero sino un matrimonio con armonía, amor, respeto, etcétera?
2: Bueno, ante todo, pues, la pareja tiene que estar enamorada de verdad, como los cisnes. Llevar la rosa rosada del amor, el clavel rosado de amor en su corazón. Y dar todo con altruismo y con amor a su cónyuge, tanto la mujer como el hombre, perdonarse en sus errores y practicar los tres misterios para la purificación. Ahí no queda más que eso, para cultivar el amor que los unió pues en el matrimonio, ¿sí? Despertar el hombre. Allá en las selvas de México, en el sur de México, existe un pajarito azulito hermoso que le llaman el sí, sí, sí, sí. Entonces, cuando el hombre logra ir a las selvas profundas de su ser y capturar el sí, sí, sí, sí, y todo es sí, y es altruista, y sí, mi amor, y sí, mi amor, y entonces, pues, no hay problema, ¿sí? La mujer es el santo negar. Entonces, hay que comprender ese punto. Porque el que verdaderamente ama está para servir al otro con infinito amor. Eso está claro. Y la mujer tiene otro pajarito que se llama el mío, mío. Mío, mío, mío, sí, mi amor, mío, mío, el mío, mío. Entonces, cuando le lleva la contraria al mío, mío, pues tiene problemas. Es mejor sí. Y eso es todo. Otra pregunta.
1: Hermosa respuesta, hermano. Muchas gracias. La siguiente pregunta la realiza Moni y ella dice, ¿cómo poder alinearme con mi pareja si somos tan diferentes?
2: Bueno, la diferencia la hace los niveles de ser. Si hablamos diferencias de alma, ¿no? Una escalera, me dijo el maestro, imagínate la de luz, y en un peldaño hay uno, en otro peldaño hay otro. Hay infinitos niveles de ser hacia arriba, infinitos de ser niveles hacia abajo. Pero cuando la conciencia de uno ama al otro, trata de acondicionarse, de acomodarse con altruismo, sin imposición, sin dictadura, sin ira, sin violencia en el corazón del otro. Y poco a poco van saliendo adelante, disolviendo sus defectos con los tres factores. Al principio todo es muy complejo, porque la diablura no quiere la salvación del alma. Otra pregunta.
1: Luz pregunta, ¿cómo distinguir el amor, el sexo y el deseo?
2: Oh, bueno, el patriarca Samael habla muy claro de las tres clases de amor. El amor sensual, el amor sensual sexual, pues, el amor emocional sexual y el amor suprasexual divino. El amor sensual, sexual, es un sentimiento que une a una pareja, sus chispas, sus sentimientos bonitos, pero esa pareja, el hombre fornicario que tiene orgasmo, le enseña a la mujer y ella aprende el orgasmo, el orgasmo. Y él con sus espasmos, entonces ese amor sensual, animal, no es sino para disfrutar y sacar la diablera afuera y vivir una vida de animales, de pelea y de discordia y de imposiciones y cosas horribles. El amor sexual, adulterio mutuo y todas esas porquerías que vive la raza humana. Y el amor emocional es una alma que ama, que tiene su amor, que lo quiere al otro, pero hay del otro que se porte mal. Y hay el hombre que le ponga cuernos o adultere a la mujer. Entonces tiene problemas con el mío mío. El mío mío no va a perdonar eso, ¿no? Y para toda la vida. Entonces, el amor emocional lo viven muchos seres humanos. Y hay amores emocionales de personas que se son fieles y matrimonios que con sus egos y todo, pero con su emoción superior, ahí se mantienen en la vida y son parejas bonitas y hay gente muy hermosa en el mundo, pues. Y el amor suprasexual es el gnóstico, pues, suprasexual. Otra pregunta.
1: Muchas gracias, hermano. Este sentir lo envía nuestra hermana Antaris. Dice, paz inverencial, hermano Abad. El conocimiento gnóstico que el bendito Samael trajo a la humanidad fue para ayudarnos a salir de la rueda del samsara, no para los codiciosos de poder que abundan. El que trabaja de verdad lo reconoce al Cristo Samael como su salvador y no se cuelga adornos prestados.
2: Es correcto. Nadie debe emplumarse con las plumas de luz del bendito Samael. Él nos enseñó que la enseñanza se entrega impersonalmente. Impersonalmente. Gnosis no se vende. A Dios no se vende. La luz no se vende. Autonosis no se puede vender. Entonces, aquellos que se han enriquecido en el mundo con las enseñanzas y con todo lo que han hecho, pues esos no son gnósticos, son comerciantes disfrazados de gnósticos. Otra pregunta.
1: Muchas gracias, hermano. La siguiente pregunta la realiza nuestra hermana Elba de Irapuato. Dice, le enviamos un gran saludo. Paz inverencial, hermano. En la Biblia católica aparece el nombre de Samuel. ¿Se referirá al mismo bendito maestro Samael?
2: Sí, los dominicos y los judíos le cambiaron el nombre a Samael y le pusieron Samuel en la traducción al español. Eso es todo. Pero en las Biblias originales del Pentateuco de Moisés, y de Juan el Apocalipsis en el Nuevo Testamento, ahí aparece Samael, Michael, Gabriel, Rafael, Anael y Zachariel y Orifiel. Eso es obvio. Otra pregunta.
1: Muchas gracias, hermano. Nuestro hermano Joel, a quien enviamos también un gran saludo, dice, hermano Abad, en el Cristo Samael es voluntad divina. ¿El Cristo también tiene una virtud en especial?
2: Bueno, el Cristo es virtud de virtudes. Él es el jardín de Dios, expresándose con todas las virtudes del alma, porque todas las partes del ser emanan del Cristo íntimo. Por eso Él es el Salvador. Por eso hay que alabar al íntimo, dice el maestro Samael. Otra pregunta.
1: Muchas gracias, hermano. Daniel, a quien también le enviamos un gran saludo, dice, paz inverencial, ¿el Cristo nos enseña los valores y las virtudes de ser un buen hijo?
2: Claro. No solamente un buen hijo físico, que tenga gratitud con sus padres y su madre, que les dieron la vida y que han dado su vida y toda su existencia por ellos, sino la gratitud a la Madre Divina, la gratitud al Espíritu Santo, al Cristo, al Padre y a todas las partes del ser que nos tienen practicando autonosis. Otra pregunta.
1: Muchas gracias, hermano Abad. Nuestra hermana Nancy dice, hermosa conferencia, muchas gracias.
2: Adelante.
1: Gracias, hermano. La siguiente pregunta es de nuestro hermano Moisés y Janet en Irapuato, quien enviamos un gran abrazo. Dice, paz inverencial, hermano. Gracias por la conferencia. Saludos desde Irapuato. Mi pregunta es, ¿cómo hacer que nuestro matrimonio vibre en los 7 planos de conciencia y en comunión de almas en las 3 esferas de pensamiento, sentimiento y voluntad? Gracias.
2: Bueno, eso no queda más remedio que practicar los 3 misterios gnósticos de la luz. Y para que vibren los 7 planos de conciencia, pues a medida que vayamos realizando cada una de las 7 serpientes, levantándola sobre la vara de la luz de la médula, entonces se despertarán esos grados conscientivos. Entonces el alma será cada vez más feliz. Otra pregunta.
1: Muchas gracias, hermano. Margarita Zúñiga, de Guadalajara, dice, paz inverencial, hermano, saludos. Gracias por esta sublime conferencia. ¿Qué práctica me recomienda para afinar mi alma a la de mi esposo en el arcano y poder lograr el amor consciente? Muchas gracias.
2: ¿Qué práctica me recomienda para qué?
1: Para afinarse con su esposo en el arcano, en la transmutación sexual, y poder lograr el amor consciente.
2: Bueno, en el libro que está en el Facebook, Fernando Moya, está la práctica gnóstica de transmutación para casados, las enseñanzas que da el maestro Samael, en detalle. ¿Sí? Entonces, pues hay que practicar la práctica de Diana, que es la preparación para exaltar el fuego del amor. Hay que orar para aniquilar el ego, avivar el fuego, evitando la lujuria impulsiva animal. Refinado el mandamiento de Roma, delicado. Y así vamos adelantando en estos misterios gnósticos suprasexuales. Otra pregunta.
1: Muchas gracias, hermano. La siguiente pregunta la realiza nuestra hermana Adriana. Dice, si hay un gran desgaste en la pareja y solo hay reclamos e ira, ¿qué se puede hacer para reconquistar?
2: Hay una interrupción, haga la pregunta de nuevo, por favor.
1: Sí, hermano. Dice, si hay un gran desgaste en la pareja y solo hay reclamos e ira, ¿qué se puede hacer para reconquistar ese estado de enamoramiento inicial?
2: Bueno, ¿y a qué cree que se debe a ese desgaste? ¿Están identificados con el mundo, con la horizontal? ¿No se autoobservan? ¿Están enajenados, embrutecidos, zombizados, idiotizados, siguiendo a la mente, a sus emociones, sin practicar autonosis? Entonces, Hay que equilibrar el mundo de la vertical para subsistir con el mundo de la gnosis para existir como ser. Entonces, hay que sacar el tiempo para el ser. Porque ¿de qué sirve el materialismo de la horizontal? ¿Se van a salvar con eso? El día que el destino lo lleve a la desencarnación, se van para los infiernos atómicos de la naturaleza. Entonces, la mejor es pararle a ese tren del destino y el karma y ponerse en serios a practicar autognosis para restablecer los valores gnósticos del amor del hombre y la mujer, y así permanecer pues en unión, en la lucha juntos hacia la luz, como dos guerreros. Otra pregunta.
1: Muchas gracias. Nuestra hermana Juanis pregunta, paz inverencial, hermano Abad. ¿El Cristo con su viacrucis nos deja el camino por el cual debemos de llegar a Dios? ¿Ahí se encuentran los tres factores de la revolución de la conciencia? ¿Es así, hermano?
2: Es así, hermano. Por eso él mismo dijo, agarra tu cruz, niégate a ti mismo y sígueme. Ahí están los tres factores, es correcto.
1: Gracias, hermano. La siguiente pregunta es de nuestra hermana Ana. Ella dice, si tu pareja ha sido infiel y decidiste intentar perdonar y seguir, pero hay muchos sentimientos encontrados y es casi imposible perdonar, ¿qué se puede hacer?
2: Bueno, hay que pedirle a la Madre Divina Kundalini Eros que aniquile el resentimiento, el odio, la ira, la venganza. Eso se debe hacer. Y en el altar del amor pedir que Cristo y la Madre Eros con su fuego quemen y desintegren los fuegos tenebrosos con que se cruzó el hombre con esa mujer, el fuego infernal de esa mujer. Y quién sabe cuántos hombres habrá tenido antes. Entonces todo eso se lo pasa a la mujer y es ahí el problema. Entonces hay que limpiar pues el altar del fuego, del amor, pidiendo a la Madre Divina Eros que aniquile esos fuegos infernales con que la cruzó su marido, y de esa manera, al sentirse ella limpia, se va a sentir más en paz, y con el anhelo de crecer interiormente, pues va a trabajar y va a aniquilar el ego, y va a sentir amor de luego por su marido. Otra pregunta.
1: Sí, esta pregunta es de una jovencita. Carolina, te enviamos un gran abrazo. Ella dice, paz inverencial, hermano, soy Carolina Méndez de Irapuato, Guanajuato. Tengo mi novio que no conoce la gnosis. Si llegara a casarme con él, ¿cómo le haría para convencerlo de que no derrame su líquido seminal y transmutar su energía sexual?
2: Ante todo, no te puedes casar con alguien que solamente es un fornicario, un burro fornicario, aunque sea bonito y hermoso y lo quiera. Eso te debe quedar claro, porque entonces será la desgracia de tu vida. Involucionarías. Y no creo que a tu alma le interese eso. Entonces, la mujer que aspire a contraer matrimonio con un hombre tiene que educarlo, traerlo al grupo para que vaya a las conferencias de primera cámara, que estudie el libro El Matrimonio Perfecto de Samael, que es la puerta de la entrada a la iniciación, así dice Samael el Cristo. Es la puerta para las almas de la entrada a la iniciación gnóstica, El Matrimonio Perfecto, el libro. Y debe hacer pranayama una hora diaria, debe aprender a aniquilar el ego. Y en el Facebook Fernando Moya está la clave, las prácticas del maestro Samael que deben hacer los solteros y las solteras antes de casarse. Ahí está el libro, didácticas de transmutación para solteros y casados y los que se van a casar. Entonces hay que enseñarle pues al aspirante a una mujer educarlo. Pero si ella ve que no se educa y no le interesa, pues tiene que dejarlo. O por seguir sus sentimientos va a perder su alma. Ella tiene que pesar la balanza. Pesar 7 veces la balanza. ¿De qué sirve seguir un hombre fornicario? ¿Perder el alma e involucionar en los mundos infiernos? Entonces hay que vencer ese destino y ese karma. Normalmente en esta época a los hombres no les gusta transmutar. Y cuando las mujeres los aceptan, transmutando, aceptan que eyaculen en ellas. ¡Qué asco! Pues. Entonces, pues eso está muy mal. Hay que educarlos de verdad para que se regeneren y no degeneren a la mujer. He dicho.
1: Gracias, hermano. La siguiente pregunta es un poquito extensa y, bueno, voy a dar lectura. Dice, con mucho gusto saludamos a todos los hermanos, a los moderadores y al abad Fernando Moya. Esta pregunta la hace nuestro hermano José Eleazar Hernández. Dice, abad, si Yahvet se encuentra encarnado en el abismo y Belcebú se encuentra trabajando en su regeneración, ¿quién está al frente de la logia negra? Cada uno de los grandes maestros que han encarnado al Cristo bendito. Bueno, no, esta sería la primera pregunta y luego ya continúa con otra pregunta. Son tres
2: preguntas.
1: Bueno,
2: ya vamos a contestarle una. Suficiente. ¿Quiénes gobiernan el mundo? Demonios encarnados que tienen a la humanidad en este estado lamentable. La logia negra existe en el mundo molecular inferior, llamémoslo astral inferior, y en el mundo físico y en los infiernos atómicos de la naturaleza. Cantidades de demonios, archidemonios con cuerpos humanos. Eso es todo. Y eso se va a acabar cuando llegue el Columbus y suceda todo lo que va a suceder en breve. Otra pregunta, hermana.
1: Muchas gracias, hermano. La siguiente de nuestro mismo hermano, José Eleazar, dice, cada uno de los grandes maestros que han encarnado al Cristo bendito han dicho que regresarán. Y hoy que estamos en los tiempos del fin, debemos de entender que han regresado no físicamente, sino en la encarnación del bendito Cristo Samael. ¿Esto es correcto, abad?
2: No, no es correcto. Estás equivocado 100%. Si Siddhartha Gautama, cuando lo asesinaron, él regresó como Tsongkhapak. Y Samael siempre ha regresado con su bodhisattva de Samael. Todos los maestros regresan en su tiempo y en su hora. Me dijo que Jesús el Cristo vendría en el cenit de Acuario dentro de 1000 años. Saldría del Shangri-La con su gente para compartir con las nuevas generaciones solares los misterios gnósticos de la luz. Entonces, el Cristo íntimo, el sol espiritual, tiene muchos rayos. Ahí está en Pistisofía. Esos rayos del Cristo cósmico, cada uno personifica a un maestro con un nivel de ser, un estado de conciencia diferente, y eso es todo. Dioses, dioses. Otra pregunta.
1: La siguiente pregunta de nuestro hermano José Eleazar dice, con el trabajo de la muerte del ego de ambos en la pareja, ¿se puede llegar a vivir los dos en todos los planos cósmicos y no solo en el físico? Muchas gracias por las respuestas.
2: Bueno, primero hay que vivir en el mundo físico. Con el amor del alma causal, en una afinidad de pensamientos, de sentimientos y de voluntades. Así dice el maestro Samael. Entonces, en esos planos de sentimiento, pensamiento, voluntad y de conciencia causal, entonces hay una afinidad en esas almas. Esas son muy raras. Otra pregunta.
1: Muchas gracias, hermano. Nuestro hermano Israel pregunta, ¿cómo podemos lograr la castidad absoluta?
2: No, pues es muy sencillo, aniquilando los archidemonios de Lilín, Ajemá, cada año de la vida haciendo recuentos de todo lo que se pecó contra el Espíritu Santo, con cuántas mujeres se cruzó un hombre, y aniquilarlas a esas mujeres dentro de su centro sexual y a esa persona de él eyaculando con esas mujeres. Cada año de su vida hacer eso, hasta que tenga que enfrentarse a la furia del deseo, de la lujuria, de Lilín, Ajemá, a eliminar esas entidades de archidemonios, de antítesis tenebrosas. Es la única manera de lograr la castidad. Y transmutando y aniquilando el ego. Otra pregunta.
1: Muchas gracias, hermano. Pregunta a nuestra hermana Rosario, ¿por qué Samael es el quinto ángel?
2: Samael es el quinto ángel porque existe la ley del Ecta para Parchinok. Me dijo el maestro Samael que es la ley de las igualaciones, que es la ley del 7, la que organiza. Entonces el sistema solar está organizado, el Sol, Mercurio, Venus, la Tierra, Marte, Júpiter, Saturno, Neptuno, como están los planetas del sistema solar. Entonces, el primer auxiliar de la madre divina naturaleza particular y cósmica es Michael, y el quinto es Samael. No dice pues en Pistisofía que al alma se le dota de la fuerza, y la fuerza la trae Samael, y la fuerza es la fuerza sexual en el microcosmo hombre y en el planeta. Existe un Sorocotor allá, rey del mundo, y existe un Samael, el de la fuerza en el alma. Esa fuerza es doble, trae el impulso sexual y la potencia creadora de la madre divina. Esa es la que, con que se trae el alma al mundo y que lucha contra el ego, el destino, el cuerpo y el karma. Otra pregunta.
1: Esta sería la última pregunta, hermano, del día de hoy. La realiza nuestra hermana Laura, a quien le enviamos un gran saludo. Y dice, paz inverencial, hermano, gracias por tan hermosa conferencia. La pregunta es, ¿cómo trabaja el bendito Cristo en la pareja cuando se está en la novena esfera?
2: Bueno, el Cristo, como dice el bendito Samael, palpita en cada átomo. En cada átomo seminal, donde están los 7 metales y todos los metales del sistema seminal, porque el cuerpo físico tiene todos los metales de la tabla, de los metales, hierro, calcio, magnesio, fósforo, cloro, todos los metales. Entonces el Cristo palpita en cada átomo de cada metal para fabricar los cuerpos solares. Y como fuego ígneo se funde en la madre Eros y en el fuego del hombre y la mujer en una unidad para disolver el ego. Y como integrador, el Cristo como integrador, porque él es el gran integrador a través de las diferentes partes del ser que trabajan en la novena esfera, Pedro el Hierofante, del sexo, los 9 guardianes de la novena esfera, y diferentes partes del ser, Michael y Gabriel, el oro y la plata, en fin, él los integra en el altar del amor para poder que el alma realice los misterios gnósticos de la luz, suprasexuales. Otra pregunta. Ya terminamos. Bueno, damos gracias.
1: Una última pregunta de nuestra hermana Leonila, hermano. ¿Sí la puedo hacer?
2: Claro que sí.
1: Muchas gracias, hermano. Dice, paz inverencial, hermano. Pregunta, ¿para lograr la afinidad con nuestro esposo se debe aniquilar el ego?
2: Eso es obvio. La desafinidad, los desacuerdos los produce los demonios psicológicos que cargamos dentro. Entonces, pues hay que quemar las impresiones, que son las palabras hirientes, el gesto de la persona, ese retrato de la mente y el corazón, y aniquilar el amor propio, el resentimiento, el odio, la venganza, la ira, que nace en la interrelación. Eso es todo. Doy gracias por infinitas preguntas. Cooperan así con la labor misional. Mi dirección es fernandomoya19@hotmail.com. Cualquier inquietud pueden consultarnos y responderemos. Y les deseo hoy y siempre que la luz del sol ilumine sus corazones. Gracias, Araí, hermana, por servir a la humanidad en esta radio. Paz y bendición.
1: Al contrario, hermano, muchísimas gracias por tan hermosa conferencia. Gracias por permitirnos a nuestra alma escuchar todos los sábados la sabiduría de todas estas partes del ser, de todos estos códigos, de todos estas enseñanzas, hermano, que se van recibiendo a medida que uno va también cristalizando en el alma a través de la muerte del ego y de los tres factores conciencia. Y escuchar esta nota, esta frecuencia cada sábado de su alma, de su ser, es muy hermoso. Muchísimas gracias, hermano.
2: Gracias, todo es con amor consciente. Que Dios te bendiga y a todos. Paz inverencial.
1: Paz inverencial. Todos los hermanos que estuvieron apoyándonos con sus preguntas. Muchísimas gracias. Que la fuerza, la luz del Cristo, esta sea en nuestros corazones. Me dije a mí misma. Me dije a mí misma que tengo que ser fuerte y resucitar, cual ave fénix de mis propias cenizas. Me dije a mí misma, levántate, porque es tiempo de irse y dejar todo atrás, abrir mis alas y volar, dejando mis pensamientos, mis temores que tanto daño me han hecho, mi lenta pereza que no me deja andar, el odio que me impide amar, el rencor que no quiere perdonar. La crítica que se justifica en los demás, la codicia que endurece mi corazón y no me deja sentir qué es caridad, qué es bondad, la gula que siempre quiere más y más y más, la lujuria que se confunde con amor verdadero hasta el final, la infidelidad que sabe a porquería, que va dejando un gran remordimiento y miente. Miente una y otra vez sin cesar. Los viejos amores que son producto del frenesí del alcohol, la pasión y la obsesión. La ira que desgarra mi corazón. La crueldad que un día se posó en mis ojos e hizo la más oscura de las vendas y me cegó. Y por más que quise mirar, no pude hacerlo ya. La soberbia que envaneció y en mi engrimiento me creí más que Dios, más que tú, más que cualquiera, grande, sí, muy grande, más alta que las montañas más altas, más que el profundo mar. ¿Y de qué me sirvió? ¿De qué? Eso me dejó en soledad. Nadie era lo suficientemente bueno para mí, no, nadie lo era, solo yo. Yo y yo. Y entre tantos demonios que cargo dentro, hay un grito en mí que dice, ya no más. 10,000 son mis demonios, pues 10,000 las batallas que tendré que librar. Esto, hermano, hermanos que me escuchan, lo comparto desde lo más profundo de mi corazón,

especial, hermanos que nos escuchan. Estamos aquí para iniciar esta maravillosa conferencia de la sabiduría del Cristo Samael, que trae un despertar a nuestra esencia, a nuestra conciencia, si es que aplicamos estas técnicas maravillosas enseñadas por nuestro avatar, el Cristo Rojo de Acuario. Por principio de cuentas, hermanos, es muy importante comprender la necesidad de dividir la atención entre el observador y nuestra propia conducta, lo que hablamos, lo que sentimos, lo que decimos, para que de esta manera podamos empezar a descubrir esos procesos internos que se suscitan en nuestro propio interior. Nos dice el Cristo Samael que todo ser humano puede llegar a la experiencia de la realidad, que todo ser humano tiene derecho a las grandes vivencias del espíritu, a conocer los reinos y naciones de las regiones moleculares y electrónicas, que todo aspirante tiene derecho a estudiar a los pies del maestro, a entrar por las puertas espléndidas de los templos de misterios mayores, a conversar con las brillantes luces, los dioses, los hijos de la aurora del Mahavantara de la creación, cara a cara. Pero para esto, nos dice el maestro, hay la urgente necesidad de despertar la conciencia. Y en este, el título de la conferencia sobre el autorrecuerdo y la segunda joya del dragón amarillo, es trascendente, es muy importante que nosotros a cada instante, a cada momento, estemos en el aquí y en el ahora, luchando por aplicar la clave sol, sujeto, objeto y lugar, y estar en ese continuo intento del despertar aquí y ahora, para que lo que avancemos y logremos de despertar en este instante en nuestro diario vivir, así esto repercutirá en los mundos internos y podremos abrir esos espacios de conciencia para tener un poco de lucidez. Nos dice el maestro que es imposible estar despiertos en los mundos superiores si aquí en el mundo físico el aspirante está dormido. Nos dice que quien quiera despertar la conciencia en los mundos internos debe despertar aquí y ahora en este mundo denso. Si el aspirante no ha despertado conciencia aquí en este mundo físico, es obvio que mucho menos despertará en los mundos superiores. Es necesario despertar aquí y ahora, nos dice el Cristo Samael. El que despierta aquí y ahora, despierta en todas partes. Quien despierta conciencia en el mundo físico, por derecho propio queda despierto en los mundos superiores. Lo primero que se necesita para despertar conciencia es que debemos de comprender que estamos dormidos. Comprender que se está dormido es muy difícil, porque normalmente todas las gentes están absolutamente convencidas de que están despiertas. Cuando un hombre comprende que está dormido, hasta entonces inicia ese proceso del autodespertar. Nos dice el Cristo Samael que nadie acepta que está dormido, que si a cualquier hombre intelectual se le dijera que está dormido, estaríamos seguros de que hasta se ofendería. Las gentes, la raza humana actual, cree que está plenamente despierta, está convencida. Por el contrario, no es así. Las gentes trabajan dormidas, nos dice el Cristo Samael. Viven dormidas, viven soñando. Y sin embargo, están totalmente convencidas de que están despiertas. Nos dice el Cristo Samael que quien quiera de verdad despertar conciencia aquí y ahora, debe de empezar por comprender los tres factores.

0: factores subconscientes, tres estados de conciencia subconscientes, que el Cristo los identifica como la identificación, la fascinación y el sueño. Normalmente en nuestro diario vivir, cuando caemos en el sueño de la conciencia, es obvio que primero nos identificamos con algunas circunstancias del entorno de nuestro diario vivir. Y después de la identificación viene la fascinación. Y es cuando ya entramos en tercera fase a un sueño profundo de la conciencia. Y es obvio que toda identificación llega a su grado de fascinación y es la que conduce al estado de sueño, de inconsciencia. Entonces, para poder luchar para no caer en estos tres estados caóticos, subconscientes, de fascinación, de identificación y de sueño, nos dice el maestro que debemos de luchar para no olvidarnos de nosotros mismos. Que cuando nos olvidamos de nosotros mismos es cuando caemos en ese sueño profundo. Nos dice el Cristo que identificarse con algo es el colmo de la estupidez, porque el resultado viene a ser la fascinación y el sueño. Nos dice el maestro que es imposible que alguien pueda despertar conciencia si se olvida de sí mismo, si constantemente se está identificando con las cosas que le rodean. Que es imposible que un aspirante pueda despertar conciencia si se deja fascinar y si cae en el sueño. Así el maestro nos da ejemplos, ejemplo como el del boxeador que está dormido, fascinado en un ring, que duerme profundamente, que está soñando, que está identificado totalmente con el acontecimiento, que está fascinado. Y que si hubiese algún momento que algún boxeador llegara a despertar la conciencia, miraría en todas direcciones y se retiraría inmediatamente del ring, totalmente avergonzado consigo mismo y con el público. Así nos da ejemplos el maestro Samael, que podemos ir en el camión, nos toca bajarnos del autobús a la siguiente cuadra, entra un pensamiento y entonces nos fascinamos con ese pensamiento, quedamos dormidos y cuando acordamos ya pasamos el lugar donde nos teníamos que bajar de ese autobús. Así constantemente, en cada momento, en cada instante, el ser humano, nuestras almas caen dormidas y fascinadas por todo el entorno, las cosas, las personas, los eventos, los acontecimientos alrededor nuestro. Nos dice el Cristo Samael que quien quiera despertar conciencia debe empezar por dividir la atención en tres partes: sujeto, objeto y lugar, lo que mencionamos hace un momento, que es la clave sol. Es obvio que el sujeto es la recordación de nosotros mismos, de sí mismo, de momento en momento, no olvidarnos de nosotros mismos. El objeto es no identificarse con nada, con ninguna circunstancia, observar sin identificarnos. ¿Sí? Entonces es muy importante la división de la atención para poder no olvidarnos de nosotros mismos. Si es que anhelamos experimentar las grandes realidades de los mundos superiores, si de verdad es que anhelamos esta experiencia. Es obvio que el despertar de la conciencia origina el desarrollo del sentido espacial y la experimentación de lo que es lo real. Así que cuando el estudiante se observa a sí mismo y no se olvida de sí mismo, es más difícil que caiga en la fascinación, la identificación y el sueño. Nos dice el maestro que los aspirantes deben de estar atentos en la intensa autoobservación de sí mismo, de su forma de reír, de hablar, de caminar, etc. Es muy importante no olvidarnos de nosotros mismos, de autoobservarnos, para autoconocernos, sin olvidarnos de nosotros mismos. Obviamente esto, nos dice el maestro, es muy difícil, pero es muy urgente si es que queremos el despertar de la conciencia. Nos dice el maestro que lo que él expresa sobre esta enseñanza parecería para mucha gente una tontería. Las gentes ignoran que están dormidas, ignoran que no se recuerdan a sí mismas, ni aunque se miren en un espejo de cuerpo entero, ni así, ni aunque se observen detallada y minuciosamente. Es el olvido de sí mismo, eso que trae el sueño de la conciencia, y esa es la causa de la ignorancia humana. Cuando un hombre cualquiera llega a comprender profundamente que no puede recordarse a sí mismo, que no es consciente de sí mismo, entonces está en el proceso del trabajo para el despertar la conciencia. Repito, el hombre que llega a comprender profundamente que no puede recordarse a sí mismo, que no es consciente de sí mismo, estará en el trabajo para el despertar. Nos dice el maestro que la gente no es capaz de sentir su propio yo mientras se autoobserva. Repito, no es capaz de sentir su propio yo mientras se autoobserva, dado que lo ha posesado por tanto tiempo, por tantas existencias, y su alma está tan condicionada, es capaz de verse en un espejo y no sentir, no ver, no descubrir su propio yo con el cual se está observando en ese espejo. Necesitamos observar y descubrir la forma de hablar, de reír, de caminar, sin olvidarnos de nosotros mismos. Descubrir a ese yo dentro, aunque es muy difícil, pero esto es básico, es fundamental para lograr el despertar de la conciencia. Si durante la recordación íntima de mí mismo, de sí mismo, con ese tremendo superesfuerzo por ser consciente de su propio yo, es claro que la atención se divide. Y aquí volvemos nuevamente a aquello de la necesidad de la división de la atención. Una parte de la atención se dirige hacia el esfuerzo de autoobservarse y la otra hacia el ego. La íntima recordación de sí mismo es algo más que analizarse a sí mismo. Es un estado nuevo de conciencia que solo se conoce a través de la experiencia directa. La autoobservación de sí mismo, acompañada en forma simultánea con la íntima recordación de su propio yo, es terriblemente difícil y, sin embargo, indispensable para autoconocernos de verdad. El ego, el yo pluralizado, resulta siempre haciendo lo contrario durante nuestras prácticas de meditación. El yo goza fornicando cuando tratamos de comprender la lujuria. El yo truena y relampaguea cuando tratamos de comprender la ira para aniquilarla. La codicia codicia no ser codicioso. Lo importante es autoobservar nuestra forma de pensar, nuestra forma de hablar, nuestra forma de reír, de caminar, de comer, de sentir, etcétera, etcétera, sin olvidarnos de nosotros mismos, de los íntimos procesos del ego, de lo que está ocurriendo allá adentro, en los 49 departamentos del subconsciente, Esto de verdad es espantosamente difícil. Sin embargo, es necesario y fundamental para el despertar de la conciencia. La autoobservación, la íntima recordación de sí mismo, inicia el desarrollo del sentido espacial, que llega a su plena madurez con el despertar de la conciencia. Todo hombre despierto, de verdad, puede ver, oír, tocar y oler y palpar todo lo que ocurre en los 49 departamentos subconscientes. Todo hombre despierto de verdad puede verificar por sí mismo, a través de la experiencia directa, los sueños de las gentes. Puede ver esos sueños en las personas que andan en las calles, en los que trabajan en las fábricas, en los que gobiernan, en toda criatura. Todo hombre despierto de verdad puede ver, oír, oler, tocar y palpar todas las cosas de los mundos superiores. Quien quiera experimentar la realidad de todo lo que sucede en las dimensiones superiores del espacio, debe despertar conciencia aquí y ahora. Esta es la sabiduría del Cristo Samael, mediante la cual nuestras almas deberán de establecer este yudo de la conciencia, en el cual deberemos de luchar por no olvidarnos de nosotros mismos, traer la recordación de sí mismo permanente y continuamente de acuerdo a la voluntad y a nuestras capacidades. Y en esa recordación de sí mismo, para vivir el autodescubrimiento de los yoes que nos personifican, los defectos psicológicos que piensan con nuestra dolorida mente, que sienten con nuestro dolorido corazón, que hablan con la palabra de nuestros vehículos y que tienen un estado caótico y en condiciones de muchísima dificultad a nuestra alma para poderse expresar. Así que esta sabiduría de esta psicología trascendental de nuestro Cristo Samael, el bendito lo acompaña del conocimiento y la sabiduría de la segunda joya del dragón amarillo. Así nos dice el maestro Samael, que durante la dinastía de los Chou, que el Cristo Samael perteneció a la orden del dragón amarillo. Es por esto que el bendito conoce esas sagradas enseñanzas de las siete joyas del dragón amarillo, pero que hasta ahora no se han develado suficientemente para entregar esta doctrina, dado que pues son muy pocos los estudiantes que están en capacidades para practicar esta sabiduría, dado que la gran mayoría de la humanidad y estudiantes gnósticos, pues existe una intensa fascinación en su diario vivir, un condicionamiento terrible hacia todo lo que lo rodea, y en ese estado de fascinación, de identificación y sueño de la conciencia, es obvio que es muy difícil que pueda accesar a este conocimiento. De hecho, habrá personas que escucharán esta conferencia de la sabiduría del Cristo Samael y se les será muy difícil lograr comprender lo que el Cristo Samael en su doctrina expresa acerca de esta sabiduría maravillosa de la segunda joya del dragón amarillo. Así, en esta sabiduría del dragón amarillo de la segunda joya, nos dice el Cristo bendito que es urgente, es inaplazable independizarnos cada vez más y más de la mente. Nos dice el bendito que la mente es un calabozo, una cárcel donde todos estamos prisioneros. Nos dice el bendito que necesitamos salir de esa cárcel si es que realmente queremos saber qué cosa es la libertad. La libertad, esa que no es del tiempo. Esa libertad que no es de la mente. Nos dice el Cristo bendito que la mente no es el ser. Que desafortunadamente la gente vive tremendamente identificada con la mente y hasta expresa, estoy pensando, es decir, se siente siendo la mente. Y así todavía más grave, hay escuelas pseudoesotéricas, nos dice el maestro, que se dedican a fortalecer, a fortificar la mente. Y que van ahí para desarrollar la fuerza mental. Que todo esto es absurdo e incongruente. Estar fortificando, reforzando los barrotes de la prisión donde estamos metidos. Es absurdo. Por el contrario, lo que necesitamos es destruir esos barrotes, derribarlos, para que nuestra alma pueda conocer la verdadera libertad. Mientras estemos entre la cárcel del intelecto, seremos incapaces de experimentar la verdadera libertad. La mente en sí misma es una cárcel muy dolorosa. Nadie ha sido feliz con la mente. ¿Cuándo han conocido al primer hombre feliz con la mente? Nos dice el maestro Samael. La mente hace desdichadas a todas las criaturas, nos hace infelices. Los momentos más dichosos que hemos tenido en la vida han sido siempre en ausencia de la mente. Aunque haya sido un instante, sí, pero no se nos olvidará ese instante en el cual pudimos percibir esa paz y esa felicidad, esa libertad interna. La mente no sabe qué cosa es la felicidad. La mente es una prisión, una cárcel. Necesitamos aprender, pues, a dominar la mente. No la ajena, sino la propia. Dominarla, si es que queremos independizarnos de ella. Se hace necesario, se hace indispensable aprender a mirar la mente como algo que debemos dominar, algo que hay que amansar. Recordemos, nos dice el maestro, al Cristo Jesús entrando a la Jerusalén celestial montado en un burrico, en un domingo de ramos. Es obvio que eso representa que el Cristo Jesús, y tal y como aparece en una de las imágenes de la conferencia, igual el Cristo Samael, vivieron ese proceso sagrado y maravilloso de la cristificación del cuerpo mental. Eso representa al iniciado sobre el burro. Así la mente queda totalmente subordinada al Cristo íntimo. La mente, simbolizando ese burro que hay que someter, debemos montar sobre él. No por el contrario, como sucede actualmente en la raza humana, que en vez de que estuviera el alma sobre el burro, es el burro sobre el alma, y a la pobre la trae, nos trae, en situaciones complejas, difíciles. No acaba de tener una cosa cuando quiere otras tres, y cuando tiene otras tres, quiere otras 10 y jamás para, jamás cesa. Desgraciadamente, la raza humana, nuestras almas son víctimas terribles del burro de la mente. Por eso es necesario que nuestra alma, a través del poder de nuestro Cristo íntimo, someta a la mente, al burro, para que dejemos de tener estados de condicionamiento tan extremos, desequilibrados, emociones negativas, fascinaciones, etcétera, etcétera. Durante la meditación, nos dice el maestro, debemos platicar con la mente. Si atraviesa alguna duda, debemos hacerle la disección, la meditación a esa duda. Cuando una duda ha sido debidamente estudiada, a través de la disección de la conciencia, entonces ésta se reduce a cenizas y no deja ni un rastro en nuestra mente. Pero cuando la duda persiste, cuando queremos nosotros únicamente combatirla incesantemente, entonces se forma un conflicto. Y ese conflicto y esa duda se convierten en un terrible obstáculo para la meditación. Nos dice el maestro que no es rechazando las dudas el camino para trabajar, para el despertar de la conciencia. No, es eliminándolas, es reduciéndolas a ceniza. Así pues, las dudas a veces sirven. Cuando las meditamos y las comprendemos y las aniquilamos, esas dudas sirven para aclarar conceptos. Cuando uno elimina una duda mediante el análisis riguroso de la conciencia, cuando se le hace la disección, descubre alguna verdad. De tal verdad viene algo más profundo, más sabiduría. Así se elabora la sabiduría, sobre la base de la experimentación directa, sobre la experimentación propia, sobre la base de la meditación profunda. Nos dice el maestro que hay ocasiones que la mente, el burro es tan tesonero, tan persistente, que hay veces que necesitamos platicar con la mente, porque muchas veces cuando queremos que la mente esté quieta, cuando queremos que esté en silencio en nuestras prácticas, en nuestra meditación, ella persiste en su necedad, con su parloteo inútil. Así que dice el maestro que debemos llegar al extremo de preguntarle: bueno, mente, ¿qué quieres? Contéstame, explícame, ¿qué es lo que tú quieres? Nos dice el maestro que si la meditación es profunda, entonces puede surgir en nosotros alguna representación. Y que en esas imágenes, representaciones, en esa figura, está la respuesta a esa meditación. Así debemos entonces platicar con la mente y hacerle ver la realidad de las cosas. Hacerle ver que su respuesta está equivocada. Hacerle ver que sus preocupaciones son inútiles. Y al fin lograremos que la mente quede quieta, en silencio. Y esta es la enseñanza sagrada, el fundamento de la enseñanza de la segunda joya del dragón amarillo. Así el maestro nos dice en esta maravillosa enseñanza que se necesita dominar a la mente, porque la mente tiene que obedecer. Que hay que recriminarla fuertemente para que obedezca. ¿Cómo es posible que estando nosotros en una práctica de meditación, en instantes en que buscamos la quietud, se impone ella, que no quiere estar quieta? Por eso tenemos que saber por qué no quiere estarse quieta. Hay que interrogarla, hay que recriminarla, hay que azotarla, hacerla obedecer. Así es la mente, un burro terco, torpe, que hay que dominar. Nos dice el maestro que esta sabiduría pertenece a la segunda joya del dragón amarillo. Que a la mente hay que disciplinarla, dominarla, regañarla, amansarla. Así pues, durante la meditación tenemos que contar con muchos factores. Si queremos llegar a la quietud y al silencio de la mente, necesitamos estudiar el desorden, porque solamente así nosotros podemos establecer el orden. Hay que saber qué es lo que existe en nosotros de atento y qué es lo que hay de nosotros inatento. Siempre que entramos en una meditación, nuestra mente está dividida en dos partes: la parte que atiende, la parte atenta, y la parte desatenta. No es en la parte atenta que tenemos que poner atención, sino precisamente en la parte inatenta. Cuando nosotros logramos comprender a fondo lo que hay en esa área de desatención, en esa parte de la mente desatenta en nosotros, y estudiar los procedimientos para luego meditarlo, comprenderlo, aniquilarlo. Le preguntan al maestro Samael: venerable maestro, entonces, ¿despertando la conciencia tenemos más poder sobre la mente? Nos dice el maestro que sí, que si nos hacemos conscientes de lo que hay de inconsciente en nosotros, así obviamente tendremos más control sobre la mente, que es inaplazable dominar la mente, platicar con ella, recriminarla, azotarla con el látigo de la voluntad, hacerla obedecer. Nos dice que ante todo, no debemos identificarnos con la mente si es que queremos sacar verdaderamente el mejor partido de esta sabiduría de la segunda joya. Porque si nosotros nos sentimos mente, si digo estoy razonando, estoy pensando, entonces estoy afirmando un adefesio. Y no estoy de acuerdo con la doctrina del dragón amarillo, porque el ser no necesita del pensar, el ser no necesita del razonar. Quien razona es la mente. Le preguntan igual al maestro: ¿quiere decir entonces que lo que analiza es el yo, son los yoes? Y el maestro responde: así es, porque los yoes no son sino formas de la mente, formas mentales que hay que desintegrar, reducir a polvadera cósmica. Igual le preguntan al maestro: ¿podemos decir que la mente es el ego y la conciencia es el alma? Y el maestro responde: pues sí, la mente en sí misma es el ego. Pero es conveniente saber que al destruir el ego, queda la sustancia mental. Lo importante es liberarse de la mente, hacerse libre de ella, aprender a funcionar en el mundo del espíritu puro, sin la mente. Saber vivir en esa corriente del sonido que está más allá de la mente y que no es del tiempo. En la mente lo que hay es ignorancia. La real sabiduría no está en la mente, está más allá de la mente. La mente es ignorante y por eso se cae y se cae en tantos y tantos errores graves. Nos dice el maestro que los sueños son propios de la inconsciencia, que cuando uno despierta conciencia deja los sueños, que los sueños son las proyecciones de la mente. Así, la enseñanza del Cristo Samael, de la segunda joya del dragón amarillo, nos dice el bendito Cristo de Acuario, que el proceso del razonamiento, del intelectualismo, divorcia la mente del Cristo íntimo. Y nos dice que una mente divorciada del íntimo cae en el abismo de la magia negra. Que muchas veces el Cristo íntimo da una orden y la mente se rebela con sus razonamientos. El íntimo habla en forma de corazonadas o pensamientos, y la mente se revela razonando y comparando. El razonamiento se basa en la opinión, en la lucha de los opuestos. Una mente dividida por el batallar de los razonamientos fracciona el entendimiento, convirtiendo la mente en un instrumento inútil para el ser, inútil para el íntimo, inútil para el alma. Cuando la mente no puede servirle de instrumento al íntimo, al alma, entonces sirve de instrumento al yo animal. convirtiendo al hombre en un ser ciego y torpe, esclavo de las pasiones y de las percepciones sensoriales del mundo exterior. Así el razonamiento es totalmente esclavo de los sentidos externos, y su alma en estas condiciones está totalmente inválida. Nos dice el maestro que los razonadores espirituales son los seres más infelices que existen sobre la tierra, que tienen la mente totalmente atiborrada de teorías y más teorías, y que sufren horriblemente al no poder realizar nada de lo que han leído. Nos dice el maestro que esos individuos podrán tener un cuerpo mental convertido en una verdadera biblioteca, pero todas las 33 cámaras de su columna espinal estarán totalmente apagadas y en las profundas tinieblas. Nos dice el maestro que el intelecto se basa en la razón, y la razón es luciférica y demoníaca. Hay quienes creen que por medio de ella pueden conocer a Dios. Nosotros decimos que solo Dios se conoce a sí mismo, que es mejor practicar la meditación interna que perder el tiempo razonando. Con la meditación interna podemos hablar con Dios, con nuestro Cristo íntimo, con el Ser, con el Altísimo. Así podemos aprender del Maestro interno, así podemos estudiar la sabiduría divina a los pies del Maestro. Es necesario, es urgente acabar con los razonamientos y despertar la intuición. Así podemos aprender la verdadera sabiduría de Dios. Solo así queda la mente en manos del íntimo. La verdadera función positiva de la mente es el arte, es la belleza, el amor, la música, la pintura, el canto, la escultura, etcétera, etcétera. Por esa razón, los seres humanos actualmente, en su cuerpo mental, es obvio que tiene figura animalesca, grotesca. Entonces, es urgente, debemos liberar la mente de toda clase de preconceptos, de deseos, de temores, de odios. Todos estos defectos son trabas que anclan la mente a los sentidos externos. Hay que cambiar el proceso del razonamiento por la cualidad del discernimiento. El discernimiento es percepción directa de la verdad, sin el proceso del razonamiento. El discernimiento es comprensión sin necesidad de razonamiento. Debemos cambiar el proceso del razonamiento por la belleza de la comprensión. La mente debe volverse completamente infantil, debe convertirse en un niño lleno de belleza. Como vemos, hermanos, las palabras del Cristo Samael son contundentes, su sabiduría trascendental, la cual deberemos de estudiar una y otra vez, esta sabiduría sagrada, si es que de verdad queremos establecer estos códigos de luz en nuestra alma para aplicarlos, practicarlos y entonces vivenciar y experimentar esta sabiduría divina. Nos dice el maestro que entonces, para poder combatir a la mente, al burro de la mente, nos ubiquemos en el aquí y en el ahora. Que si estamos comiendo, comamos. Que si nos estamos vistiendo, nos vistamos. Que si estamos caminando por la calle, caminemos. En el aquí y en el ahora, en el presente continuo. Que no pensemos en otra cosa. Que únicamente hagamos lo que estamos haciendo. Que no huyamos de lo que estamos haciendo, no huyamos de los hechos, que no los llenemos de tanta complejidad y tantos significados, símbolos, sermones, advertencias, que vivamos, y eso es todo, cada instante, cada momento, en el aquí y en el ahora, en el lugar donde nos encontramos. Nos dice el maestro Comprended que os estoy hablando del sendero de acción libre, del batallar doloroso de los opuestos. Acción sin distracción, sin escapatoria. Acción sin fantasías. Acción sin abstracciones de ninguna especie. Cambiad vuestro carácter, amadísimos. Cambiadlo a través de la acción inteligente, libre del batallar de los opuestos. Cuando se le cierran las puertas a la fantasía, entonces se despierta el órgano de la intuición. La acción libre del batallar de los opuestos es acción intuitiva, es acción plena. Donde hay plenitud, el yo está ausente. La acción intuitiva nos conduce de la mano hasta el despertar de la conciencia. Repito, la acción intuitiva nos conduce de la mano hasta el despertar de la conciencia. Trabajemos y descansemos felices. Abandonémonos al curso de la vida. Agotemos el agua turbia y podrida del pensamiento habitual. Y en el vacío fluirá la gnosis. Y con ella la alegría de vivir. En esta acción inteligente, libre del batallar de los opuestos, nos eleva a un punto en el cual algo debe romperse. Cuando todo marcha bien, se rompe el techo rígido del pensar, y la luz y el poder del íntimo entran a raudales en la mente que ha dejado de soñar. Entonces, en el mundo físico y fuera de él, durante el sueño del cuerpo material, vivimos totalmente conscientes e iluminados, gozando la dicha de la vida en los mundos superiores. Esta tensión continua de la mente, esta disciplina, nos lleva al despertar de la conciencia. Si estamos comiendo y pensando en negocios, es claro que estamos soñando. Si estamos manejando un automóvil y estamos pensando en la novia, es lógico que no estamos despiertos, estamos soñando. Si estamos trabajando y estamos recordando al compadre o a la comadre, al amigo o al hermano, etc., es claro que estamos soñando. La gente vive soñando en el mundo físico, vive también soñando en los mundos internos. Durante aquellas horas en que el cuerpo físico está durmiendo, se necesita dejar de soñar en los mundos internos. Cuando dejamos de soñar en el mundo físico, despertamos aquí y ahora, y ese despertar aparece en los mundos internos. Buscad primero la iluminación, que todo lo demás se os dará por añadidura. Quien está iluminado ve el camino. Quien no está iluminado no puede ver el camino y fácilmente puede extraviarse en la senda y caer en el abismo. Son terribles el esfuerzo y la vigilancia que se necesita de segundo en segundo, de instante en instante para no caer en ensoñación. Basta un minuto de descuido y la mente está soñando al acordarse de algo, al pensar en algo distinto al trabajo o al hecho de que estamos viviendo en el momento. Cuando en el mundo físico aprendemos a estar despiertos de instante en instante, en los mundos internos durante las horas del sueño del cuerpo físico también después de la muerte, vivimos despiertos y autoconscientes de instante en instante. Nos dice el maestro que es doloroso saber que la conciencia de todos los seres humanos duerme y sueña profundamente. No solamente durante aquellas horas de reposo del cuerpo físico, sino también durante ese estado que irónicamente llamado vigilia. La acción libre del dualismo mental, de los opuestos, del conflicto, de la contradicción, de la comparación, produce el despertar de la conciencia. Así, hermanos, que entonces Es urgente, es inaplazable practicar estas claves maravillosas que nos instruye el Cristo Samael. Si es que de verdad queremos el despertar de la conciencia, es obvio que acompañado de toda esta enseñanza, estas técnicas y estas claves del Cristo Samael, de la segunda joya del dragón amarillo para el autodespertar, debe de ir acompañado de la meditación. Nos dice el maestro que la meditación profunda, ya sea para aniquilar el ego, la meditación profunda para descubrir todas las dudas, conflictos y caos que hay en nuestra psiquis, meditarlo y aniquilarlo. La meditación para la búsqueda del chamadí y el vacío iluminador, dado que son tres técnicas diferentes, más las tres implican la meditación con un diferente objetivo. Nos dice el maestro que entonces la meditación profunda es el pan diario del sabio, que es urgente aprender a silenciar la mente por dentro y por fuera, que la mente interna sea apacible y serena, como las aguas de un lago, donde no sopla el viento, y que se refleje en ella la majestad de nuestro Cristo íntimo, de nuestra divinidad. Ante todo, es urgente autoobservarnos en esa quietud del silencio interior, para poder conocer todo el proceso razonativo de la mente pluralizada sensual. Cada agregado psíquico dentro de nuestra psiquis subjetiva posee su propia mente. Repito, cada ego, cada yo, cada defecto psicológico posee su propia mente, su propia voluntad, sus propios deseos muy personales que indican y señalan la condición del sueño, del condicionamiento de nuestra alma. Es necesario acabar con esos yoes defectos, con esos conflictos, con esas contradicciones. Y esto es posible solo a través de la meditación interior para el autodescubrimiento y que posteriormente, en pleno acto sexual en el Saha Maituna, supliquemos e imploremos a nuestra Madre Kundalini, a nuestro Cristo íntimo, que reduzcan a cenizas todos esos conflictos, impresiones, dudas, fascinaciones, contradicciones que cargamos dentro y los yoes que los personifican. La meditación es una fuente de inspiración para nuestra alma, que la única finalidad que persigue es reencontrarnos con nuestro propio ser, con nuestra propia divinidad, y así lograr fundirnos en la luz perpetua de nuestro Padre que está en secreto. Así, entonces, es muy importante comprender que el exceso de intelectualismo, de razonamiento, de la mente teórica, vampiriza los poderes del corazón. El maestro nos dice que debemos de luchar por el sacrificio del intelecto, si es que anhelamos de verdad el armonioso desarrollo de los fuegos del corazón. Repito, el sacrificio del intelecto. Nos dice el bendito que la mente teórica y especulativa se extiende y se desenvuelve a expensas de las sutiles energías del corazón. Y esto es muy lamentable y es obvio que es muy grave. Que el razonamiento intelectual y mecánico succiona y vampiriza sin misericordia alguna los poderes vitales del corazón. Nos dice el maestro que a través de muchos años de constante observación, estudio y experiencia, pudo verificar plenamente que los sujetos pseudoesotéricos, pseudoocultistas, encerrados en su mundito razonativo, intelectivo, resultan un verdadero fracaso. Así, hermanos, debemos de huir de esa mente teórica, del razonamiento. Debemos hacer ese terrible sacrificio para limitar al intelecto. Esfuerzos supremos por aquietar la mente, mediante la voluntad ordenarle que se aquiete. Si es necesario, ordenarle en el nombre del Cristo que deje en paz a nuestra alma. Ir poco a poco sujetando a ese burro, tesonero, testarudo, que solamente sirve de instrumento a los 10.000 yoes demonios que atacan a través de nuestra propia mente. Entonces debemos de comprender en lo más profundo de nuestra alma que lo importante es el ser y no la mente, no el ego. Y que en la mente se expresan todas las aberraciones de los 10.000 yoes defectos. Nos dice el maestro Samael que de cada 100 pensamientos, 99 están relacionadas con los yoes demonios. Si acaso uno con alguna situación de la conciencia. Entonces, es obvio que cargamos muchos errores y que todos ellos luchan por expresarse en nuestra mente. Cuando nuestra alma se identifica con la mente, es obvio que hemos cometido un error grave, porque caeremos en la fascinación, el condicionamiento y el sueño profundo de la conciencia. Así, mediante la autoobservación, el discernimiento, el autodescubrimiento y el no olvidarnos de nosotros mismos, es como podremos ir descubriendo los yoes defectos, o todavía más, como lo dice el maestro Samael, el falso sentimiento del ego, y así poderlo trabajar para aniquilarlo. Como sabemos, el falso sentimiento del ego es un sentimiento equivocado. Es un sentimiento falso. Y es obvio que estos falsos sentimientos nos llevan al error, expresándose en la mente y en nuestro sentir interno. Hemos creído que somos ese falso sentimiento, que somos esa mente, pero no. Lo importante es el ser. Nuestro Padre que está en secreto. Así compartimos una experiencia de un maestro japonés que se relata de la era de Meiji, allá por 1880, que recibió ese maestro del Zen japonés un día la visita de un erudito, de un profesor de una universidad. Y que según él, pues venía a estudiar el Zen japonés. Y que en un momento dado, el maestro del Zen japonés le ofreció té y empezó a servirle su taza de té. Y que el maestro continuó llenando la taza de té, la taza se llenó y continuó depositando el té en la taza. Y este se derramaba. Entonces el visitante obviamente se sorprendió y le dijo: pare, pare, la taza está llena, está hasta los topes. Y el maestro japonés le contestó: como esta taza, así estás tú lleno de tus propias opiniones y especulaciones. ¿Cómo podré enseñarte? La enseñanza de esta narración, pues es que primero nos dice el maestro que tenemos que vaciar todo eso que cargamos en el intelecto, impresiones, opiniones, ideas, representaciones, conceptos, etcétera, etcétera, etcétera. Tirar todo eso a la basura para crear una nueva mente que sea establecida mediante la sabiduría gnóstica crística, con la sabiduría divina del Cristo Samael, de la conciencia para poder trascender, y así que en esa nueva mente se ha depositado ese conocimiento trascendental. Por último, hermanos, el maestro Samael nos habla de la urgente necesidad de practicar la meditación y lo importante, los puntos fundamentales para practicar la meditación. El primero de ellos deberá tener una postura cómoda, adecuada, para que el cuerpo no estorbe. Esto es muy simple, muy rápido, pero es importante que tomemos en cuenta estos puntos. El segundo punto es relajar todos los músculos. La cosa es que el cuerpo no estorbe a la meditación. Hacerlo, no importa el orden, lo importante es que esté todo el cuerpo relajado. Y luego viene el trabajo con la mente. Visualizar algún arquetipo divinal, el espejo de la conciencia, un sol, y concentrarnos en ese arquetipo por un determinado tiempo. Así aparecerán imágenes, impresiones, recuerdos, pero si no nos identificamos, habremos triunfado. Nuestra alma continuará concentrada en ese espejo, en ese arquetipo divinal, en ese sol, en esa paloma blanca de luz, lo que nuestra alma anhele como punto de concentración. Igualmente, nuestra respiración deberá de ser continua y armoniosa y no forzada. Posteriormente, ya acompañar en este estado de quietud mediante un mantra. Y entonces iniciar la adoración a cualquiera de las partes del ser, a nuestra divinidad, al Cristo, a nuestro Padre, a los 12 a los 24 invisibles, a las 12 potestades, a los 7 espíritus ante el trono, a los 4 rajadevas, a la Walquiria, etcétera, etcétera. Y en esa adoración profunda, entonces vendrán lo maravilloso, que será alguna percepción, algún intuito. Y luego viene un periodo de paz y quietud donde vendrá la comunicación de nuestra alma a través de los centros emocional y mental superior con aquello que está más allá del tiempo y del espacio. De manera que estos son puntos fundamentales para cuando practiquemos nuestra meditación. Hasta aquí la exposición de esta sabiduría maravillosa, del autorrecuerdo, de la clave sol, de la segunda joya del dragón amarillo. Entonces, ahora lo más hermoso que continúa es la práctica de esta enseñanza, de esta sabiduría, para que entonces cristalizar este conocimiento en nuestro corazón. Vamos a relajar nuestro cuerpo, vamos a quietar la mente, a respirar profundamente, y tenemos una pequeña práctica dirigida por nuestro hermano Abad Fernando Moya, que entonces queremos compartir con la hermandad. Así que interiorizados en esa postura cómoda, con el cuerpo relajado, una respiración profunda y continua, vamos pues a meditar y a orar.
1: Relajen su alma. Estamos aquí ahora ante el santuario. observes en cómo están sentados, relajados. Relajen todos los músculos. Ninguna tensión. Primer paso, relajación.

este continuo presente. Este continuo presente. Es para estar aquí y ahora. Pistisofía se autoobserva en este presente. Está serena, sentada aquí en el altar, pero Pistisofía se acuerda. ¿Acordarse qué significa? ¿Autorrecuerdo de qué? ¿Y por qué tenemos que autorrecordarnos? ¿Por qué tenemos que autorrecordarnos? ¿De qué tenemos que autorrecordarnos? Somos un alma que está en el cuerpo, hija de la luz, que tiene un motivo, una meta, que es la luz. Vivir para la luz. Estar en la luz y realizar la luz. Autorrecordarnos que somos almas habitando en un cuerpo, observando el lugar donde está el cuerpo, sobre una silla, en un altar, observando dónde está el alma del cuerpo de la iglesia gnóstica, en qué área del planeta Tierra, y emancipar la conciencia. Emancipar la conciencia, al autoobservarse y autorrecordarse, significa que Pistisofía debe cantar alabanzas en ese momento a Dios para que le permita continuar con el presente continuo. La continuidad del presente solamente es posible con la purificación de la luz de Pistisofía. Si Pistisofía busca su purificación, recoge luz mediante la aniquilación, entonces el estado de autorrecuerdo, de ser parte del ser, se hace más continuo en el presente. El presente hace que haya paz en Pistisofía. El presente hace que Pistisofía luche por su propia paz. El aquí y ahora es la realidad del ser. Es ser. Pistisofía es parte del ser. La autorrealización del ser, de Pistisofía como ser, se sintetiza en la disolución de los agregados psíquicos. Pistisofía, como ser, como el rayo de la punta de la espada del ser, en el presente eterno, aquí y ahora, puede ver el presente continuo, y así se lo propone, a través del éter lumínico, de la imaginación y de la voluntad. Si en este presente continuo enfocamos como un foco de una linterna, de un carro, la luz de Pistisofía hacia el ser y le suplicamos nos permita ver la paz del silencio, cuando no proyectamos, entonces se produce un arrobamiento, una felicidad.

un silencio. La imaginación de la pistisofía, la voluntad de la pistisofía, es decir, el éter lumínico, combinado con la percepción de la vista del ojo de la pistisofía, puede ver en el presente a las diferentes partes del ser de acuerdo a los arquetipos revelados por las partes del ser a la propia pistisofía. Cuando pistisofía se acuerda de sí misma, se autorrecuerda de que es un alma, que es algo espiritual, indudablemente que el primer anhelo en ese presente es conectarse con algún arquetipo del ser. Y para eso es el autorrecuerdo, y cantar alabanzas para que le permita estar más tiempo en el presente. El presente hace que haya paz. Por eso el Cristo dice, os doy la paz. El silencio trae paz. El silencio trae el vacío. Y el vacío lo llena Dios, todas las partes del ser, con la riqueza de su sabiduría.

bien, con este sentir en nuestro corazón. Vamos a situarnos en el corazón de nuestra alma. Vamos a sentir el latido de este cuerpo físico en el que hoy moramos y tenemos el ser. Inhalamos y respiramos profundamente, recordando dejar los pensamientos terrenos atrás. Vamos a exorcizar la mente que atormenta nuestro adolorido corazón, nuestra martirizada mente interna, nuestra alma, las partes del ser que también son dañadas con esta mente luciférica. E inhalando y exhalando profundamente, recordando a nuestra Virgen Madre en el corazón, recordando el tañir de la campana, ese sonido que llama a la conciencia a su despertar. Vamos a visualizar en estos momentos, en este eterno presente, que indica que la mente no debe de estar razonando, ni pensando, ni proyectando, ni nada. Estamos aquí y ahora. Con su conciencia, tomen plena atención de esta, del cuerpo físico, y relájenlo. Destensionen sus músculos. Pónganse en paz en todo su interior. Y respirando profundamente, inhalando y exhalando lentamente, dejando todas las preocupaciones, proyecciones, pensamientos, angustias, emociones atrás. En este momento nos vemos en medio de un inmenso mar. Nos vemos flotando arriba de esas aguas. Y no hay nada, no existe nada que pueda preocuparnos, ni dañarnos, ni lastimarnos. Todo queda atrás. Dejémoslo atrás, muy atrás. Veamos cómo los pensamientos

vamos a seguir visualizando ese mar inmenso. Vemos las profundas aguas, azules, transparentes. Vamos a regresar la imaginación, la conciencia, a este preciso momento, a este preciso instante. Invocamos en este momento la conciencia de nuestra alma. Viendo ese inmenso mar, dejemos pasar los pensamientos como pájaros cuando cruzan los cielos, sin identificarnos con ninguno de ellos. Ahora vamos a ver un gran sol reflejado en un espejo. Traigamos a la pantalla de la imaginación un espejo como en el que nos vemos todas las mañanas, como en el que nos peinamos, etc. Y en ese espejo vamos a ver un sol de mediodía. Recordemos ese sol de mediodía que encandila, que su luz es muy luminosa. Vamos a ver en ese sol, vamos a visualizar a la Divina Madre Kundalini, el rayo de las cinco impresiones de la luz, como cada cual lo tenga visualizado a su Virgen. A veces es muy difícil imaginar, entonces vamos a tomar arquetipos. Recordemos la foto de la Virgen de Guadalupe, de la Virgen María, de Maya, o como se nos haya revelado a nuestra alma. Lo importante, hermanos, es valernos de ese arquetipo para poder ver. Cada uno deberá ver dentro del sol, en el espejo de la imaginación, de su alma, la imagen verdadera de la Dios Madre de cada cual, no intelectualmente, sino con la conciencia. Así nos liberamos de los grilletes de la mente. Ahora, traemos el arquetipo del Espíritu Santo, una paloma, un cisne, una chuparrosas o un colibrí, un ibis, un hombre con cabeza de ibis, al tercer logos, como le sea más posible visualizar a nuestra alma, a su Espíritu Santo. Luego, vamos a visualizar dentro de este sol al Cristo íntimo. Pongan al Sagrado Corazón, su corazón vivo, palpitando, ardiendo de fuego, de luz, con su mano señalando que a Él se llega por el corazón y saludando con el saludo de la garra de fuego, del paz inverencial. Vamos a ver ese latido del Sagrado Corazón. Vamos a adentrarnos en el corazón de nuestro propio Cristo íntimo y a pedirle a Él que no nos abandone, que nos ayude en este camino, que sea nuestra guía, nuestro apoyo y nuestro sostén, porque Él es el liberador de nuestra alma, Él es el intermediador de nuestra alma, Él es la voz de nuestra esencia, los oídos de nuestra alma y la liberación de nuestro ser, la liberación de todas las partes que se encuentran embutidas y condicionadas en el ego psicológico aberrante que, utilizando la mente, martiriza nuestra alma y fortalece al ego animal que cargamos dentro. Vamos a invocar a la fuerza de Tum, a Keter, nuestro propio padre, al anciano de los días, al Huehue, que quiere decir Señor, a nuestro Señor Huehueteol, que es el Dios del fuego para la cultura de Anáhuac, al Huehue, al Señor, a nuestro Señor del Fuego, al Anciano de los Días, al Padre, en el Sol que está en ese espejo que estamos visualizando.
intención es fusionar nuestra alma a la Trinidad, o que la Trinidad se integre y se reabsorba en nuestra esencia no condicionada. Ahora vamos a unir el verbo y la imaginación, visualizando e imaginando lo que estamos diciendo, lo que proyectamos con nuestro verbo, visualizando todos esos arquetipos en el sol interno reflejándose y uniendo las palabras, la visión, la imaginación, la inspiración e intuición, decimos: Padre mío, Dios mío y Señor mío, Madre divina, Serpiente alada de luz, Sacratísimo Espíritu Santo, Cristo ígneo, Salvador gemelo, Tigre de sabiduría, a mi Padre Tum, a mi Padre Keter, humildemente, con mi fracción de alma no condicionada y mi corazón en ella, me dirijo a la Santísima Trinidad, mi Padre, mi Madre, al Espíritu Santo y al Salvador gemelo, para implorar, se digne conjurar y exorcizar, en el nombre del Cristo, por la sangre del Cristo, por la majestad del Cristo, por el amor del Cristo, al demonio Jaí. La mente terrena, a la mente sensual, a la mente diabólica intermedia, en el nombre de las cinco impresiones de la luz y por el poder de la cruz de luz y del santo afirmar, del santo tetragramatón, y en el centro de la cruz de luz conjuramos y exorcizamos al demonio de la mente Jaí. Jaí, en el nombre del Cristo, a través de mi divina Virgen de la Luz, se digne con su espada y su lanza de oro atravesar el núcleo causal del demonio de la mente en mi mente sensual, que el cuerpo mental lunar en su cabeza se ha decapitado, en sus brazos desmembrado, sus piernas desmembradas y la lanza clavada en el núcleo de la mente del deseo emocional y en el sexo tenebroso y lujurioso del cuerpo mental, que se queme, que se funda, que se desintegre en su triple poder. Y vamos a inhalar transmutando, hermanos, y llevando esa energía al corazón, y desde el corazón, con la energía transmutada, vamos a cantar Krim, viendo cómo se desintegra estos lazos, estos sellos negros, este demonio que ataca nuestra mente y nuestro corazón. Vamos a inhalar. Krim. Cristo ígneo, Madre Serpiente, Sacratísimo Espíritu Santo, Padre Tum, que el poder de la lanza penetre en el cuerpo mental lunar que cargo dentro, que personifica la mente sensual, la mente animal, la mente intermedia, que el triple poder de este demonio Jaí se disuelva en este momento, en este instante. Inhalamos y transmutando vamos a cantar el Krim y a ver, a imaginar con la voluntad, con la conciencia, cómo se quema, cómo se desintegra. Inhalamos.

del Cristo realiza los previos negocios con la ley para que este demonio, para que este defecto sea quemado y desintegrado por el Cristo y no pueda dañar más nuestra alma a través de la mente. Vamos a volver a inhalar y vemos cómo se quema todo ello, todos esos lazos, todos esos sellos.

sol, el espejo, a la madre divina Kundalini, la madre de nuestra esencia, con su lanza de oro, atravesando a este demonio, Jai. Porque a través de la imaginación logramos la voluntad y logramos concretar este trabajo en contra de este defecto mental de Jai. Coloquemos a la Madre Divina en el espejo nuevamente, al Sacratísimo Espíritu Santo. Coloquen al Sol en el espejo, al Sacratísimo Blanca Paloma de Albo Plumaje, en el Sol de la Imaginación, a la Serpiente del Sol en el espejo de la Imaginación, a mi Padre Solar, el Señor, el Anciano de los Días, en el Sol de mi Imaginación. Vamos a visualizarlo así, en nuestra imaginación.

llamamos en el nombre del Cristo, por el poder del Cristo, a través de nuestra Divina Madre, al Anciano de los Días, al Sol de mi imaginación, al Espejo del Sol de mi alma, al Tigre del Fuego, al Tigre de Sabiduría. Invoco, llamo y suplico para que intercedan ante la Gran Ley y me permitan que la lanza que tiene el poder triple del Padre, el Hijo y el Espíritu Santo y mi Madre Divina Kundalini penetren en el germen causal y tenebroso, en su triple poder del demonio Jai, que sea aniquilado por el Cristo, la mente sensual, la mente animal.

Madre Kundalini, Cristo Ígneo, Sacratísimo Espíritu Santo, que el veneno destilado en los gérmenes perversos, emanados del demonio Jaí en su triple poder causal, germinal, que se personifica en los yoes de la mente, en sus gérmenes, en sus átomos, en su triple poder y en su veneno en mi alma, en mi cuerpo, en mi sangre, en mi cerebro, sean aniquilados por el Cristo, por la majestad del Cristo, por la misericordia del Cristo, por el amor de mi divina madre, sean aniquilados estos gérmenes en mi sangre, en mi cerebro, por el Cristo. Vamos a ver cómo estos gérmenes, hermanos, son aniquilados y vamos a cantar Crim, viendo cómo es aniquilado todo esto de nuestro cuerpo físico y de nuestros cuerpos internos. Inhalamos.

y repetimos con voluntad: mente terrena, soy tu amo. Mente terrena, soy tu amo. Tú eres mi esclava y con el látigo de oro, con el látigo de fuego, me obedecerás hasta la consumación de los siglos. Mente terrena, mente animal, mente sensual, mente intermedia, mi alma, mi ser es tu amo y deberás obedecerme ante el látigo del fuego del verbo de mi ser, ante el látigo del fuego del verbo de la luz y de la luz de oro hasta la consumación de los siglos. Mente terrena, mente animal, mente sensual, mente intermedia, mi alma, mi ser, es tu amo y me deberás obedecer ante este látigo de fuego del verbo de mi ser, ante este látigo del verbo de fuego, luz y de oro hasta la consumación de los siglos. Por el Cristo, por el Cristo, por el Cristo, obedéceme, retírate. Que el poder del Cristo, de mi madre Kundalini, el Espíritu Santo, dobleguen al burro mental que cargo dentro, para que el poder sea en mi alma y en mi espíritu. Que el poder del Cristo, de mi madre Kundalini, el Espíritu Santo, dobleguen al burro mental que cargo dentro, para poder sentarme sobre él, soberano e imponente. Amén, amén, amén. Hermanos, en estos momentos vamos a ver cómo sobre nosotros desciende una aureola, un aro de luz que sella nuestras sienes. Vemos esa corona que envuelve la mente, nuestro cerebro, bañándolo de luz, viendo esa corona de luz que desciende de los cielos hasta nuestra Pisti Sofía, hasta la cabeza de nuestra Pisti Sofía, y sella nuestras sienes, iluminando nuestro bulbo raquídeo, nuestro cerebro, todas las partes de nuestro cerebro, las neuronas, viendo cómo es bañado de luz cada una de las partes que componen.

vamos a sentir como la paz del alma, la paz mental llega a nuestro corazón. Damos gracias a todas las partes del ser por esta meditación, por esta conjuración. Realizando esta conjuración, hermanos, vamos a podernos librar del batallar mental, del batallar de los opuestos, del batallar de las preocupaciones, del batallar de la depresión, del batallar del derrotismo, de la lujuria, del egoísmo, de los 7 pecados capitales que proyectan incesantemente en nuestra mente. Debemos realizar esta conjuración al demonio Jaí siempre, todos los días de nuestra existencia, para librarnos de ese batallar mental, razonativo, luciférico, y así poder lograr la apertura de la mente interna para que el ser reine soberano en nuestra mente interna, en nuestro corazón, y pueda despertar la intuición y ningún defecto nos pueda volver a hacer caer en tentación o engañar con su falso sentimiento o proyectar una y otra vez sus películas telujinoras, sus canciones psicológicas que atormentan nuestra alma y no nos permiten trascender nuestro karma, nuestro destino, y no nos permiten alzar los ojos a la luz y regresar a la luz de nuestra Madre Divina. Recordemos el primer arrepentimiento de Pistisofía, que fue por la mente que cayó, que fue por la mente que a través de esa mente luciférica fue engañado o engañada nuestra Pistisofía por obstinado, por los yoes que cargamos dentro. Arrebatémosle al demonio Jaí y a sus defectos y a los defectos que nos personifican el poder de la mente, ese instrumento del que ellos se valieron para hacer que nuestra Pistisofía pecase. Vamos, hermanos, a entrar de verdad, por amor a la luz, a la revolución de nuestra conciencia, de nuestra esencia, arrebatarle el fuego al diablo, arrebatarle la luz que un día nos robaron, arrebatarle el alma, nuestra propia alma, y arrebatarle el instrumento que ellos usaron para la caída de nuestra Pistisofía. A la gloria del Cristo, a la gloria de la Madre Divina Kundalini y a la gloria de nuestro propio ser. Regresemos a la luz, a los brazos de nuestra Madre Divina, a la barca de la Divina Cerqued. Paz inverencial.

0: favor de hacernos aquí en el chat. Y la primera pregunta dice: ¿existen diferentes tipos de meditación?
1: Sí, hermanos, como lo mencionamos en la conferencia, hay un libro que escribió nuestro hermano Abad Fernando Moya, en el cual hay una gran cantidad de meditaciones que compartiremos en el centro de descargas. Se llama Las Meditaciones del Cristo Samael. Entonces, así sintetizadamente, es obvio que existe la meditación para la aniquilación del yo con los 22 pasos de la muerte del ego. Existe la meditación profunda para el autodescubrimiento y comprensión de todo el caos que hay interior en nuestro intelecto, para meditarlo, comprenderlo y aniquilarlo. Y existe la meditación para el shamadí y el vacío iluminador. Así que ese libro, igual informamos a los hermanos que el centro, el portal de descargas que está en la página, ya está funcionando. Pueden accesar solamente dando clic, y ahí se abre una gran carpeta que tiene una gran cantidad de conferencias, audios, prácticas, etcétera.
0: La siguiente pregunta dice: ¿qué sucede si por más que quiero estar en el aquí y en el ahora, la mente está vuelta loca?
1: Bueno, es obvio que esto es resultado de hábitos y de un diario vivir que hemos tenido un pasado muy tumultuoso, muy conflictivo, en estado de condicionamiento y fascinación, con la conciencia dormida, y es obvio que trae como consecuencia estados intensos de caos mental, en el cual los yoes se han fortificado, y ahora pues estamos viviendo las consecuencias de esto. Recomendamos a este hermano que escuche la conferencia varias veces y que haga las oraciones que se han compartido, las haga diariamente, y verá que podrá apaciguar la mente y deberá comprender que atrás de cada pensamiento, proyección en su mente, atrás de cada una hay un agregado psicológico.

0: parece, cada uno de nuestros pensamientos es un defecto específico.
1: Como lo acabamos de mencionar, es correcto. Cada agregado psicológico tiene su centro intelectual, su centro emocional, su centro sexual. Y actúan por su propia individualidad egoica, tenebrosa, dependiendo del pecado capital al cual pertenece.
0: Dice la siguiente pregunta. Entonces, ¿la clave es la no identificación con los pensamientos?
1: Bueno, si realizamos la meditación para comprender todo ese caos que hay en el intelecto, entonces podemos ir meditando cada proyección y suplicando a la Madre Divina, después de comprenderlo, que se aniquile y que se reduzca a cenizas, a polvareda cósmica. Eso se aniquila como aniquilar a un yo, cantando Krim. Asimismo, cada proyección de cada agregado psicológico, cada proyección que hay en nuestra mente, atrás se encuentra un defecto, un yo, que pertenece a un clan de defectos psicológicos y que debemos de meditar independientemente para aniquilarlo.
0: La última pregunta dice, ¿cuánto es lo mínimo que diariamente tenemos que meditar?
1: Bueno, aquí sí depende de el hambre de Dios que tenga cada alma, de los anhelos espirituales, de sus inquietudes. No hay un límite para la meditación profunda. Lo que sería maravilloso es que todo agregado psicológico, cuando estemos en estado de autoobservación, todo ego que sea descubierto, sea meditado para que sea aniquilado a través del fuego de nuestra Madre Divina. Y para la meditación profunda, para buscar el chamadí y el vacío iluminador, no hay un límite, lo máximo que nuestra alma sea posible. De hecho, hay hermanos que logran contener el sueño y permanecen en un estado de lucidez por horas, y eso no viene en detrimento de que el cuerpo se canse o se agote. Esas son proyecciones de la mente, así que podría meditar diariamente todo ese tiempo. Aquí ya lo difícil es cada hermano, cada estudiante gnóstico, que logre meditar el máximo de tiempo posible y que no caiga en esa ensoñación. Bueno, aquí concluimos las preguntas, hermanos. 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Gracias, hermanos, por acompañarnos. Paz inverencial.

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1: Paz inverencial a todos los hermanos que nos acompañan este 21 de octubre. Agradecidos de que nos acompañen este sábado a escuchar pues la conferencia de nuestro queridísimo hermano Abad de la Iglesia Gnóstica del Cristo Samael, quien va a presentar un tema que lleva por nombre La Iglesia Gnóstica del Cristo Samael. ¡Qué hermoso tema! Vamos a escuchar la disertación de nuestro hermano Abad, a cual le cedemos los micrófonos con un gran abrazo y un paz inverencial, hermano.
2: Paz inverencial, Miguel. Gracias por tu misión como moderador de esta radio que pregona, pues, la doctrina gnóstica de la logia blanca del planeta Tierra a través del avatar de Acuario. Samael, el Cristo Redentor, nuestro Salvador, a la conciencia colectiva humana y a toda la hermandad gnóstica del mundo, como a todas las almas que nos escuchan. Así pues, que reflexionando en voz alta, el bendito Samael, indubitablemente y sin lugar a duda, es el supremo patriarca de la Iglesia Gnóstica, tanto en lo físico como en lo interno, y quien ha traído los misterios de la Iglesia Gnóstica a nuestras almas para salir de la oscuridad a la luz y regresar al tesoro de la luz. Indudablemente que la encarnación de Ishwara, el Cristo cósmico, la encarnación de la gran serpiente emplumada que exalcó al de Acuario, es el patriarca de esta sacra iglesia gnóstica, la cual él fundó, instituyó y restableció sobre la faz de la tierra. Obviamente que en el año 75, en el siglo pasado, en el siglo XX, un día que me invitó a la sede patriarcal, la Ciudad de México, el bendito Samael me decía que se fungía como Asociación Gnóstica de Estudios Antropológicos y Culturales, registrada así la iglesia, debido a que en esa época no había libertad de culto en nuestro país, México. Siempre pues se la rifaba la religión que siempre ha descollado como líder en las naciones manipuladas y manejadas por ella. Hasta que subió el presidente Salinas de Gortari y estableció pues la libertad de culto. De modo que al establecer la libertad de culto, pues se pudo sacar a la luz pública la Iglesia Gnóstica del Cristo Samael, que triunfante y sublime resplandece hoy sobre la faz de la tierra. Él me decía, nosotros somos iglesia, hermano, gnóstica, pero tenemos que expresarnos como asociación registrada ante un gobierno. Entonces, todas las asociaciones, no importa la sigla a que pertenezcan, obviamente que la iglesia gnóstica tiene su liturgia, pero todas esas asociaciones pseudonósticas, prenósticas, agnósticas y las que se dicen gnósticas, que no lo son, y las verdaderamente gnósticas, pues indudablemente todos los fieles tienen un compromiso solar ante la iglesia gnóstica, ante el Cristo Samael, ante la logia blanca, ante la iglesia gnóstica de los mundos superiores. Tienen un compromiso muy serio. Esto no es un juego. pero ellos creen que no son miembros de la iglesia gnóstica porque pertenecen a la sigla de fulano de tal, del maestro tal, del maestro tal, del ídolo de arcilla tal, y así puras de esas. Bueno, la ignorancia es espantosa en relación a la distancia en que están las almas de comprender lo que es la iglesia gnóstica. Solamente aquellos que son capaces de practicar el misterio sublime de la iglesia gnóstica, del tesoro Aryabhata Arran, de la sede de la logia blanca de la iglesia gnóstica, el Sahaja Maituna, el arcano AZF, con aniquilación budista, con muerte psicológica florida, y dando fe de esta quinta verdad a la conciencia colectiva humana, despiertan en sí mismo los cimientos para construir a la Santa Iglesia Gnóstica en el fondo de su alma, una catedral sublime, para que descienda su ser un día el Cristo y oficie en ella. Así pues, que nuestro amado y bendito Samael, como avatara de Acuario, es el supremo patriarca, y no hay dos patriarcas. Y Samael no es un seudónimo, ni toda esa cantidad de maestros que hay en Sudamérica y en otras partes del mundo que dicen que son Samael. Pura basura, pura mentira. Cualquier demonio mitómano dice que es Samael, que es el patriarca y que no se le puede cuestionar. Y así pues, llevamos 4 décadas con una cantidad de pseudopatriarcas, agnósticos, tenebrosos, ¿sí?, que lo único que han hecho es un gran daño a millares de almas y que en la actualidad las tienen enajenadas. Pero

que brotarán por millares cuando se restablezca la raza Coradi sobre la faz de la tierra. Después de los eventos de Hercólubus y la guerra biológica y nuclear, las grandes glaciaciones y los movimientos de traslación de los polos de ecuadores, el Ecuador en polo norte y viceversa, cuando pase todo esta hecatombe de esta gran catástrofe, entonces reinará sublime los misterios gnósticos, la liturgia gnóstica de la Iglesia durante 2000 años bajo la regencia del supremo patriarca Samael Aun Beor, avatara de Acuario. También es bueno comprender que la Iglesia gnóstica tiene su exponente en los mundos superiores. La Iglesia gnóstica existe como existe en el mundo físico y que se expresa a través de lumiciales, santuarios, con su sacra liturgia, en las órdenes gnósticas solares que existen, secretas, y en la orden gnóstica del patriarca Samael. Todos estamos unidos en una sola frecuencia a través de esta orden gnóstica sacra del patriarca Samael. Ahora, existe la Iglesia gnóstica en los mundos superiores. Esa Iglesia gnóstica trascendental resplandece gloriosa en la tierra físico-etérica o etérica física tetradimensional, en la cuarta vertical, pues, como dice el maestro Samael. En esa cuarta vertical, almas que me escuchan, existen cientos de teocalis piramidales donde se oficia la sacra liturgia de las órdenes y de las culturas solares que existen, de hombres y mujeres solares que ofician. Eso es una cruda realidad. Luego tenemos el mundo planetario, el astral Cristo, la morada de esos hombres ángeles, de esas mujeres ángeles, hermafroditas, hermosos, sublimes, alados de luz, catedrales, templos, lumiciales, resplandecen. Lo mismo en el mundo planetario, mental, planetario. La mente planetaria, ese mundo de la mente indudablemente densamente poblado por seres de luz, existen cantidades de templos, santuarios, lumiciales, teocalis, como queramos llamarlo, arran, doyos de luz, etcétera, donde ofician la liturgia. Y en el mundo de las causas naturales, pues está el exponente de la Iglesia gnóstica de los mundos superiores, cuyo jefe supremo es el Salvador Jesús el Cristo. Jesús el Cristo es el jefe supremo desde la Iglesia gnóstica de los mundos superiores. Y jefe supremo de la Iglesia gnóstica en el mundo físico, en todas las dimensiones. Obviamente que el bendito Kabir, sacerdote rey, eso significa el Salvador Jesús, ofició con su amada esposa, la luz purificada, como él le dice, su Isis sagrada, su Sihuacóatl serpiente María Magdalena, en la última cena. Los esenios gnósticos tenían restablecida la Iglesia gnóstica, que había sido pues eclipsada hasta que llegó el avatara de Piscis, el bendito Salvador, el gran Kabir Jesús, y restableció los misterios. Vino Yeshua, el maestro de perfección en él, y restableció los misterios de la Iglesia.

0: Iglesia gnóstica, los setianos, los esenios, la gente de Cafarnaún, de Qumran y de otras etnias o pueblos, cultivaron en secreto, pues, los misterios gnósticos de la Iglesia gnóstica. Así puede que es muy importante comprender de que el bendito Jesús, después de su muerte y resurrección, él se encaminó a la tierra sagrada, allá donde el ojo no ve, y me decía el maestro Samael en el año 76, en una conversación, en una plática exquisita, que el gran Kabir, el jefe supremo de la Iglesia gnóstica, reaparecería, vendría de ese país secreto que hay en el Tíbet, un país secreto que existe en la cuarta vertical, reaparecería en el cenit de Acuario, cuando la raza Koradi tenga 1000 años de existencia y esa raza de oro, del loto dorado, resplandezca gloriosa a través de la Iglesia gnóstica sobre la faz de la tierra. También me dijo ese mismo día el bendito patriarca Samael que los hombres y mujeres de la estrella del sol nuestro, de nuestro sistema solar de Ors, el sol central Ors, vendrían en poderosas unidades y descenderían en la tierra físico-etérica, donde se desenvolverá la gran sexta raza del loto dorado, y le entregarían los misterios gnósticos de la Iglesia gnóstica del sol a la humanidad terrestre. Así pues, de que es bueno comprender que la orden sacerdotal del rey del mundo, del cosmocrator llamado Melquisedec, sacerdote por siempre, quien dio los diezmos y primicias a Abraham y le entregó el cáliz, que más tarde con este José de Arimatea con él recogiera la sangre que emanaba de la cruz donde estaba crucificado Jesús, y que fue llevado ese cáliz y escondido allá en el templo de Montserrat, y que allá está ese cáliz. Entonces, ese Melquisedec en hebreo dice, sin genealogía, sin principio de vida, eterno por siempre, ¿sí? Entregó la santa unción, hizo la liturgia de la Iglesia gnóstica, y en ella concurrió Abraham y su gente, quien le dieran los diezmos y primicias a Zorocotora, el rey del mundo. Se encontraron en una fortaleza que existía en lo que hoy se convirtió en Jerusalén. Así pues que esto tiene testimonio antropológico porque está en Hebreos, en el Antiguo Testamento. Indudablemente que la orden sacerdotal de Zorocotora resplandece gloriosa en el corazón del planeta Tierra. El planeta Tierra tiene 12 dimensiones, y en cada una de las 12 dimensiones del planeta Tierra existe la Iglesia gnóstica de los mundos superiores, y en el mundo físico está la Iglesia física de la Iglesia gnóstica. Así que la orden sacerdotal, los goros, los ángeles, los hombres ángeles solares, y las mujeres solares, las Isis solares, las Sihuacoales, las mujeres serpientes solares, de la orden sacerdotal de la Iglesia gnóstica del rey del mundo, tienen su exponente fundamental, su centro de gravedad, en el templo corazón del planeta Tierra. Y nosotros debemos comprender que existe una inteligencia cósmica, planetaria. Esta naturaleza es un ser vivo inteligente. Maha Kundalini, la bendita diosa madre del mundo, es un ser vivo e inteligente. No es un ente mecánico en proceso de evolución, salido de un Big Bang y esas estupideces que dicen los científicos y los antropólogos materialistas, con la idea de quitarle la espiritualidad al alma, de indicar de que el cuerpo humano no tiene alma, porque dependemos de antropoides, del hombre de Java, de Neandertal, de Cromañón. Y así como rebuznan pues los burros o ladran los perros del infierno, los antropólogos materialistas le han quitado la fe a la humanidad terrestre con esas teorías asquerosas y absurdas. El anima mundi es el alma de la naturaleza, y nosotros nos movemos dentro del cuerpo de un ser inteligente. Nosotros no estamos separados de este ser, porque caminamos sobre su tierra, respiramos su aire, su calor, nos da su agua. Somos dependientes 100% de la inteligencia planetaria, la diosa madre del mundo. Ella es la Isis sagrada del gran sacerdote Zorocotora Melquisedec. Y los dos ofician en el templo corazón de la tierra. Y el que tenga poder y fuerza y esté vestido como debe de estar vestido, con trajes de boda y de gloria, pues puede visitar el corazón del mundo y encontrarse con la diosa madre del mundo y el rey del mundo y recibir de ellos la santa unción. Así pues, que todo esto es trascendental. Todos los goros de la tierra, los ángeles, los hombres dioses, los hombres solares, son sacerdotes de la orden de Zorocotora Melquisedec, que es la orden superior de la iglesia gnóstica en el planeta Tierra. Ella tiene un representante legal como jefe supremo en los mundos superiores, que es el gran salvador Jesús, y un avatara que es supremo patriarca de esta iglesia. Pero también debemos comprender que existe la orden sagrada del Tíbet. Esa orden está compuesta y dirigida por el supremo maestro sacerdote Bhagavana Klaiba. Bhagavana Klaiba. Indudablemente que el bendito rige la plana mayor y toda la plana de sacerdotes de la orden de Zorocotora Melquisedec. Y ellos ofician la sacra liturgia que nosotros mismos oficiamos y que es la misma que Jesús ofició y que restableció sobre la faz de la tierra el bendito Samael. Obviamente que el templo corazón de la tierra, donde está la catedral suprema de la iglesia gnóstica planetaria, con su exponente en las 12 dimensiones, esta tiene su centro de gravedad en el sagrado Aeón 13, en el treceavo cielo de Anahua, en la tierra del color rojo de los aztecas solares, sacerdotes gnósticos de la iglesia. En esa dimensión 13, allá arriba, está la catedral de Zorocotora, que a su vez se desdobla en 12 catedrales en cada una de las regiones suprasensibles, dimensiones, donde existe pues la iglesia gnóstica de los mundos superiores y del mundo físico. Es importantísimo comprender que Bhagavana Klaiba y la plana mayor de los hombres solares que componen este gobierno mundial de la iglesia gnóstica está conectada a todos los templos y santuarios que existen en el mundo físico y en las dimensiones superiores de la naturaleza. Esta orden de la iglesia gnóstica no solamente realizan fiestas y liturgias los hombres solares que están encarnados en la tierra en órdenes secretas, sino también la hermandad gnóstica que pertenece a las instituciones gnósticas de la tierra, física, pero también en la cuarta vertical, donde están los templos, los santuarios, los lumiciales, los doyos sagrados, de todas las corrientes elementales de la naturaleza, existe iglesia gnóstica. Si alguien sale conscientemente y entra al mundo físico-etérico o la tierra físico-etérica y va al templo de los naranjos, pues allá ofician los rituales de la iglesia gnóstica, los ángeles rectores de esos elementales, y va al templo, a la catedral de los nardos, pues allá va a encontrar que los ángeles y hombres solares que rigen a esas corrientes elementales tienen su centro de gravedad en el mundo de las causas, y que el nardo y su perfume es el origen del amor de la iglesia gnóstica en el planeta Tierra. Entonces, todas las corrientes elementales de plantas en evolución, de minerales, de diamantes, los elementales de los diamantes, los elementales de millares de elementales de diamantes que existen, ángeles con trajes de diamante, pues tienen sus templos de diamante, y ahí ofician los rituales de la iglesia gnóstica, y los templos sagrados de los elementales de los rubíes rojos, los elementales del Espíritu Santo, el buitre rojo de la luz de los egipcios, ahí ellos ofician los rituales de la iglesia gnóstica, y en los templos elementales sagrados de las esmeraldas, esos elementales minerales regidos por hombres dioses superiores de más conciencia, dirigen las multitudes de elementales de esas conciencias, de esa piedra preciosa de las esperanzas sublimes. Y esa está diluida en todo lo creado. La esperanza de un elemental mineral es llegar al vegetal, y la esperanza del vegetal es llegar al humano, al animal, y el animal al humano, y el humano a lo divino. Entonces, los rituales de la esperanza están de la piedra preciosa. Si no fuera por la esperanza que Samael nos dio de los tres misterios para lograr nuestra alma, pues no estaríamos aquí. Entonces, estamos lejos de saber ¿qué es la iglesia gnóstica? Esto es un simple prefacio, un preámbulo para indicar con la palabra que la iglesia gnóstica se procesa en las corrientes elementales, minerales, vegetales, que todos los grupos de plantas, de millones de grupos de plantas, tienen sus templos, y que esos elementales están regidos por seres superiores que los instruyen y hacen sus liturgias de la iglesia gnóstica. Y lo mismo, si alguien sale conscientemente a la cuarta vertical, al mundo astral superior, al mundo causal, y va al templo de las águilas, de los elementales de las águilas, se queda asombrado, anonadado de ver pues a esos hombres dioses y diosas oficiando la liturgia de la iglesia gnóstica. Y por eso las águilas son seres autoconscientes, llenos de una felicidad indescriptible, como los cisnes, los colibríes y cantidades de especies superiores. Esos reinos, uno ve el animal nomás ahí y dice, no, es un ave. No, un momentito, esa tiene, es un cuerpo, alma y espíritu. Y el alma y el espíritu concurren a los sagrados rituales. Aquí hay algo más que la materia densa, y materialista, que nos rige a todos los seres humanos desprovistos de espiritualidad, que no somos capaces de ver pues las grandes realidades de la luz de la iglesia en los mundos superiores y en todas las corrientes elementales de la naturaleza. Bueno, así pues que como en el mundo astral superior, todos esos seres de luz, que esos ángeles que tienen alas, esos seres hermafroditas de luz, ellos concurren a la liturgia. Obviamente, y en todas las dimensiones es lo mismo, los ángeles, los arcángeles, los serafines, las dominaciones, las potestades, los tronos, las virtudes, cada uno en su región concurre a los rituales y a las instrucciones que reciben los mundos superiores. La iglesia gnóstica está activa 100%, estimulando la conciencia colectiva elemental, humana y divina, y superadivina de todos los seres que existen en este planeta Tierra. Es una fuerza poderosa. Bueno, las órdenes cristificadas solares que tienen templos, santuarios lumiciales en el mundo físico están conectadas por líneas de luz, meridianos de luz. Estos meridianos de luz de este planeta tienen su centro de gravedad en el corazón de la Tierra y son multidimensionales. Así pues, de que esto es muy interesante, los meridianos de luz. Voy a poner un ejemplo. Todas las pirámides de Teotihuacán, las de Egipto, las de Camboya, las incas, las mayas de Chichen Itza, las tibetanas, las que hay en China, las que hay en la Antártida, y todas las que están enterradas y las que están desenterradas, están conectadas en su corazón por líneas de luz, por meridianos de luz. Existen ciertos meridianos de luz, un meridiano puede tener una milla y media de ancho. Y en esos meridianos de luz que salen del corazón de la Tierra y que son multidimensionales y que en esos meridianos de luz están ubicadas las pirámides desde tiempos inmemoriales. Ahora solamente existen esqueletos. Uno va a Teotihuacán y eso es un esqueleto. Los esqueletos. Pero en los mundos internos tienen su exponente sublime, Teotihuacán. En la cuarta vertical es imponente. Entonces, en esos teocalis de Teotihuacán, en esos teocalis, en esos templos egipcios, en las pirámides de egipcias, todas están interconectadas por los grandes meridianos de luz y fueron sembradas, construidas intencionalmente por hombres despiertos que inspiraron a los constructores en los meridianos y en los cruces de los meridianos. Hay poderosas líneas de fuerza, carreteras de luz, dijéramoslo así en un idioma terrestre, que unen a todas las pirámides del planeta Tierra. Es como los aztecas en un códice hablan de la gran araña blanca de la luz. Entonces, es la araña blanca de la luz en un códice aparece como un sol, que es una araña que tiene está dentro del centro del telar. Y dentro de ese centro están los mundos. Y existen otras imágenes en la cual en ese telar están los meridianos, que son los mismos meridianos donde están construidos los grandes teocalis, pues, o templos o piramidales que existieron y existen en la actualidad y que tienen su exponente en las dimensiones de la naturaleza. Y entonces, en esos meridianos está sembrada la iglesia gnóstica. Está conectada por líneas de luz. Y eso es muy interesante. También la isla sagrada, que va a servir de éxodo, está conectada a un meridiano especial. Obviamente, pues por eso le dicen, el maestro llamaba isla sagrada. Porque allá en la cuarta vertical existen unos meridianos conectados a todos los meridianos del planeta Tierra. Obviamente, pues de que las órdenes crísticas solares que tienen su exponente en todos estos meridianos y que han tenido su exponente a través de la historia de las culturas y la raza de toda esta raza aria, de la Atlántida, de la Lemuria y de las razas pretéritas, allá atrás, todas realizaron la sacra liturgia de la iglesia gnóstica, estaban interconectadas a través de los meridianos. Cuando un jayo al estilo azteca, que es sacerdote en lo físico, viola la ley porque fornica, adultera, es desconectado de la gran fuerza. de la Orden Sagrada de Zoropotora, del Patriarca Samael, de la Iglesia Gnóstica de los Mundos Superiores. Obviamente, es desconectado de su fuerza. A mí una vez el maestro, cuando mandó una carta para desconectar a XY, o sea, sujeto que traicionó los misterios gnósticos de la luz, le dije, ¿cómo es la desconexión? Me dijo, no, es como un enchufle, se desconecta de la fuerza de la batara, se desconecta de la fuerza de la Iglesia Gnóstica de Jesús en los mundos superiores, se desconecta desde el corazón de la tierra, y al desconectarse está en las tinieblas, inmediatamente entrando a la cola del dragón, y la cola la pone en la boca del dragón y es metido a las mazmorras del dragón, a los traidores de la Iglesia Gnóstica. Con la Iglesia Gnóstica no se juega. Bueno, hay algo muy importante, que es que existe lo que se llama el deuterocosmos. Es todo el sistema solar. El sistema solar de Ors, así se llama nuestro sol, los hombres de las humanidades de Marte, de Júpiter, de Venus, le llaman sistema solar de Ors. Ese sistema solar de Ors está conectado, es un sistema de corazones. Existen 12 mundos, el onceavo y el doceavo son Perséfone y Clarión. Ya los científicos, con sus telescopios y esos satélites que han enviado al espacio, han detectado que existen un noveno y un doce, y un décimo y doceavo planeta. Ya lo han captado su energía, y están asombrados que existan más planetas, pero existe Perséfone y Clarión, que es el onceavo y el doce. Eso sí, estos mundos que componen el sistema solar giran en sus elípticas alrededor del sol central Ors, y están interconectados por líneas de fuerza. El corazón de cada planeta se oficia la liturgia a través del Cosmocrator y la diosa madre virgen de la luz, el aspecto femenino de Dios Padre en cada planeta, el padre madre de cada planeta. Ellos ofician la sacra liturgia en el templo corazón de esos mundos, que a la vez están conectados esos 12 mundos al templo corazón de la Iglesia trascendida del sol. El sol que nos alumbra tiene 13 dimensiones. Existe un sol físico: montañas, ríos, valles, polos. Así me lo enseñó el maestro Samael, y todas las enseñanzas que hay sobre el sol, nosotros las entregamos, porque fue el único que la enseñó. De modo pues, hermanos y almas y amigos que me escuchan, existe una red de líneas de fuerza que conectan a los mundos, a los planetas entre sí, y los 12 mundos con el sol. En todos los 12 mundos se procesan los mismos misterios de la Iglesia Gnóstica que hay en la Tierra. La misma Iglesia Gnóstica del corazón de la Tierra tiene su exponente con una virtud en Marte, en Júpiter, en Saturno, en Neptuno. Cada planeta es un exponente de una vibración divina de la Iglesia Gnóstica. El rayo del amor brilla y sale del corazón de Sucra, regente del planeta Venus. Le llaman en la Tierra Anael, el dios del amor. Los aztecas le decían Xochipilli, el dios del amor, la conciencia cósmica solar del amor. Bueno, en el templo corazón de Marte, la liturgia la oficia y resplandece la fuerza marciana, la fuerza, la virtud de la fuerza, la que da impulso a todos los 12 mundos y a todas sus criaturas. Y de Venus sale la energía del amor para todos los 12 mundos. Es un intercambio de virtudes, de poderes, de fuerzas, y un intercambio electromagnético que emana de la Iglesia Gnóstica del corazón de cada cosmocrator. El sistema solar es un sistema de corazones, es un sistema de catedrales donde ofician con los ritmos del Jotabán y el Jochabán, nos dice el maestro Samael, desde la aurora de la creación, los ritos de la iglesia gnóstica y se seguirán oficiando hasta que este sistema solar reingrese a la luz creada. Obviamente puede que este sistema solar extraordinario, hermoso, que parece un hombre caminando por el espacio, así me decía el maestro Samael y así lo escribió, tiene un corazón, y ese corazón es el corazón del sol, donde oficia lo que en idioma latino se llama Michael, traducido al español es Miguel, el regente del sol, nada menos ni nada más. Todos los cosmocratores del sistema solar se inclinan reverentemente ante el supremo patriarca de la iglesia gnóstica del sol. En el anillo de la luz, en el aeón 13 del sol, están las 12 catedrales y la del sol 13, que son las fuentes de la vida de la iglesia gnóstica para todas las dimensiones en cada uno de esos 13 mundos. La liturgia mantiene viva a la fuerza creadora y al amor creador de todo sistema solar. Existen cientos de sistemas solares en esta galaxia. El patriarca Samael nos habla de que existe el Sol Alcione, que nuestro sistema solar pertenece a la constelación de las Pléyades. Es el séptimo sol de las Pléyades, el séptimo sol que gira en esa distancia, como decir Mercurio, Venus, Marte, Júpiter, Saturno, Mercurio, Saturno, Neptuno. Existe un séptimo planeta que gira alrededor de nuestro sol. Nuestro sol gira alrededor de un sol central que se llama Alcione, que es uno de los tantos soles maravillosos, pues, que componen esta galaxia. Y en él existe la iglesia gnóstica trascendida del sol Alcione. Y en cada uno de esos siete soles existe la iglesia gnóstica. Esos soles son físico, vital, astral, mental y causal. Tienen 13 dimensiones y cada sistema solar de esos siete soles tiene sus mundos. Como el nuestro, que tiene 12 mundos. Entonces, y en todo opera lo mismo. Existe la iglesia gnóstica con sus liturgias, sus sacramentos y sus culturas. Y las diferentes culturas que han precedido a la historia de la raza humana, egipcia, tibetana, budista, Chan, Zen, camboyana, druida, celta, escandinava, en fin, maya, azteca, todas esas culturas solares no son sino el fruto del intercambio de las grandes culturas que hay en todos los mundos y que han existido a través de las épocas en cada planeta. Cada cultura tiene una planetaria, discúlpeme la repetición, una cultura única, como la de la Tierra es la cultura primigenia, es la cultura azteca de México, que vino de Aztlán, de la cuarta vertical, y se expresó en el mundo físico y trajo todos los misterios, en épocas pretéricas, muy antiguas, desde la Lemuria, desde la Atlántida, etcétera, etcétera. Entonces, de Aztlán, en Aztlán, que existe en la cuarta vertical, allá arriba entre el Polo Norte e Irlanda, y hay un continente gigantesco, allá hay una réplica de Tenochtitlan, por decirlo así, allá oficia Xochipilli, Quetzalcóatl, Tlacael y los grandes maestros iniciados de la serpiente. Allá existe la iglesia gnóstica, con sus teocalis. Entonces cada planeta tiene una etnia, una cultura base, y esa cultura base abre sus puertas a las diferentes culturas. La cultura egipcia, como dice el maestro Samael, no es originaria de este planeta, ¿no? Esa cultura egipcia dice que que Nilia es la inspiradora de la cultura egipcia, la inspiradora que trajo los misterios gnósticos de la iglesia al planeta Tierra, una diosa, es de un planeta de X sistema solar, no vamos a decir nada más. Y así pues, cada planeta tiene su fuente primigenia de la iglesia gnóstica y permite que haya un intercambio de culturas que vienen al mundo. Por ejemplo, la cultura de Sucra, que vino de Venus, que vino a la Tierra, fue la que se sembró en tiempo, antes de que existiera la Lemuria, cuando se encarnó como avatara de Acuario el regente de Venus. Entonces quedaron como las runas. Las runas es un alfabeto venusino, pues, para que me entiendan. Y ahí están los misterios gnósticos de la iglesia gnóstica del planeta Venus. También dice el maestro que los hombres de la galaxia azul, que existen físicamente allá en el polo norte, en el polo sur, en la Antártida, a 600 metros de profundidad, tanto esa ciudadela donde hay más de 18 millones de hombres de la galaxia azul y mujeres y niños, ellos inspiraron a los constructores de las pirámides cuando se originó la raza Atlante al principio, después de la sumersión de la Atlántida. Entonces la cultura gnóstica de Aztlán recibió de los hombres de la galaxia azul, ¿sí?, todos los rituales, más la inspiración de Nilia. Entonces esas culturas no son de este planeta Tierra, hermano. Entonces en cada mundo se expresa la iglesia gnóstica de otros mundos en diferentes épocas con diferentes avataras, porque me decía el patriarca Samael, el Cristo de Acuario, el tal, él me concedió la gracia de ser instruido por él, y lo sigo siendo, de decir claramente de que así como todas las culturas del mundo se establecieron sobre la faz de la Tierra a través de tiempos inmemorables, eso se repite en todos los planetas, en todos los sistemas solares de la galaxia y del infinito y del cosmos infinito. Entonces, la iglesia gnóstica es algo trascendental, maravilloso. Si la galaxia nuestra, dice el maestro Samael, que tiene más de 100.000 soles y cada sol mínimo 12 planetas fundamentales, imagínense cuántos millares de planetas existen, y en el templo corazón de cada uno está la iglesia gnóstica, y que la iglesia trascendida, la iglesia superior, está en el sol Sirio, que es el centro de la galaxia. Él me hablaba que ahí los hombres tienen, el maestro Samael, un marciano, el rey de Marte encarnado, me decía en una entrevista con él, con el rey de Marte encarnado, que los hombres del sol Sirio y las mujeres no tenían más de 50 centímetros de altura, de cuerpos delgados, elegantes, hermosos, con sandalias metálicas de oro, de plata, vestiduras sencillas. Y me habló de su civilización y de su cultura, porque ese sol es físico, es vital, es astral, es mental, y en las 13 dimensiones de ese gigantesco sol Sirio, pues está la iglesia trascendida en el mundo de las causas, en el de la Eón 13 de ese sol, un anillo omniabarcante, ni con la imaginación nos podemos imaginar el anillo de la luz de la Eón 13 del sol central Sirio. Imponente, imponente, todos los anillos de luz, o las aeones, porque los treceavos cielos son puros anillos de pura luz, como el sol, pero el anillo del sol nuestro es millones de veces más grande que el sol. O sea, el treceavo sol es billones de veces más grande que el sol físico que nos alumbra, y es millones y trillones de veces más luminoso y esplendoroso que el sol físico que nos alumbra. Entonces, y todos los 100.000 anillos, todos se inclinan reverentes y son parte integral ante el gigantesco anillo de Alcione, de la Eón 13, donde está, oficia pues los grandes maestros de la logia blanca, dice que en las fiestas de Semana Santa se reúnen cosmocratores de muchos sistemas solares y planetas en la iglesia trascendida. Y aquí, pues, en el mundo físico se invita a misioneros a que concurran a las fiestas de la iglesia gnóstica y se les ofrece todo para que reciban la carne y la sangre del Cristo cósmico, pero no vienen, porque ellos tienen otras metas y otros planes, no tienen ni idea qué es la iglesia ni a quién le juraron lealtad ni fidelidad, son unos ignorantes, y lamentablemente pues esa gente existe. Yo tengo dentro de nuestras filas gente así, absurdo pues, no tienen ni idea, y son misioneros. De modo pues de que vale la pena pues comprender esa conferencia que está en el menú de descargo de los cassettes de conferencias del patriarca Samael, que cuando dice que los átomos crísticos pues de la carne de Cristo y de la sangre de Cristo devienen desde el mundo superior, desde la eón 13, de ahí descienden dimensión por dimensión hasta que pasan al mundo físico y penetran pues en la carne y la sangre de Cristo que se imparte sacramente y eso es maravilloso. Entonces son tres factores y recibir la carne y la sangre de Cristo. Aquellos que consideran, después de tener de dar la palabra y tener un compromiso con la iglesia gnóstica de los mundos superiores, un compromiso con el Cristo de Acuario, Samael, un compromiso con la logia blanca del planeta Tierra y los maestros del invisible, y no cumplan con sus juramentos y no concurran a recibir la carne y la sangre de Cristo semanalmente, pues ellos jamás podrán practicar gnosis. Todos esos misioneros que ustedes ven y que hay en todas partes, ahí se las pasan fornicando, las mujeres no saben qué hacer para que no las embaracen y no concurren a las fiestas ni hacen las liturgias, no comen pan y vino, están en la ignorancia más espantosa, porque son los tres factores, un triángulo, los tres grandes misterios y el misterio central de la luz del Cristo, que es la iglesia gnóstica en el centro que imparte la carne y la sangre de Cristo, para darle fuerza al alma, a cada parte del ser, a cada parte anímica de cada átomo. Un átomo es un trío de materia, energía y de conciencia, la conciencia elemental de las billonadas de átomos del hígado, del cerebro, de los huesos, del corazón, del páncreas, de las glándulas endocrinas, reciben cuando recibimos la carne y la sangre del Cristo el impulso para cooperar en el altar del amor, y todas las partes del ser las reciben para que den el impulso a la pistisofía dormida, condicionada por el ego animal, embrutecida, enajenada, poseída. Nada, pero no, consideran que no es necesario ni participar de ese compromiso ni concurrir a la fiesta sacra de Semana Santa. Increíble, pero cierto. Ahí ve uno a los hijos del anticristo, porque son hijos del anticristo. El que no ama a Cristo es el que no ama el semen. La liturgia seminal es la liturgia suprasexual del tesoro de Aryabhata Arrán, que por primera vez se le entrega a la humanidad públicamente para que el hogado, el sombrero, el que le dé la gana se salve y que no, que continúe su infierno. Eso es todo. Así pues, almas que me escuchan, la iglesia gnóstica es una terrible verdad y una terrible realidad. Quiero compartir el capítulo 119 de la Pistisofía develada por Jesús, por el bendito Samael, supremo patriarca de la iglesia gnóstica, que dice textualmente: de los iniciados que pecan y mueren sin arrepentirse. Y el Salvador contestó diciéndole a María: Porque María le pregunta a Jesús: mi Señor, los que han recibido los misterios y se han desviado de nuevo pecando, no teniendo fe, y han desencarnado antes de arrepentirse, ¿qué les sucederá? Y el Salvador, el gran Kabir, le dice a María: amén, amén, os digo, todos los que hayan recibido los misterios, verdaderamente benditos son las almas que han recibido los misterios. Sin embargo, si se desvían y los quebrantan y desencarnan antes de arrepentirse, su juicio es más penoso que todos los juicios y sumamente violento. Aunque sean nuevas dichas almas, aunque por primera vez vengan a este mundo en un cuerpo, ellas no regresarán a los cambios de cuerpo desde ese momento en adelante, y no podrán hacer nada, ni serán, sino que serán arrojadas a las tinieblas exteriores para perecer sin tener existencia por siempre. De modo pues que, como dice el maestro más atrás en la Pistisofía de Velada, que a la iglesia gnóstica de muchas instituciones que fungen como siglas y que ellos se comprometieron de palabra y etcétera, etcétera, porque entonces siguieron fornicando, siguieron adulterando, se dedicaron a la religión del dinero, etcétera, etcétera. Obviamente que como recibieron los misterios de la luz y los quebrantaron y no se arrepintieron, pues ese es el camino, el que señala Jesús el Cristo, el Salvador, y eso no son palabras mías. De modo que el patriarca dice en la Pistisofía que muchos payasos han entrado a la gnosis, a jugar con la gnosis, a vender la gnosis, a hacer cursos para vender gnosis, a hacer monasterios para vender gnosis. Todo lo venden. Sus arcas están llenas, repletas de dinero, cuentas de bancos. Son poderosos líderes en el mundo. Ídolos de arcilla, se dedicaron a la religión del dinero, a explotar la doctrina del avatar de Acuario en forma indiscriminada, sádica y perversa. Esos son los comerciantes. Samael el Cristo, que escribió 70 libros, jamás vendió un libro. ¿Está claro? No vendió nunca una conferencia. ¿Está claro para esos que venden conferencias? Comerciar con la iglesia gnóstica, con lo sacro, vender los misterios, cobrar por los misterios, eso es blasfemia. Aquí al final está el castigo para los blasfemos. Todos esos comerciantes de la gnosis son blasfemos, herejes, impíos y traidores, porque recibieron los misterios y se comprometieron a cumplirlo y se burlaron. Esos son los payasos que han jugado con la gnosis y con las almas del mundo, que no han entrado ni dejado entrar, los hipócritas y los fariseos. Cuidados pues de la levadura, dice Jesús el Cristo, y lo dice el bendito Samael una y otra vez en Pistisofía, de los fariseos y los saduceos, que odian a Pistisofía y que odian la gnosis de la iglesia gnóstica. A mí me hacen cosquillas en la planta de los pies esos perversos que odian estos misterios gnósticos de la luz y que tratan de una y otra forma de hacernos daño. No han podido, no pueden, ni podrán jamás. Así me dijo el Cristo. Contra ti no pueden, no han podido, ni podrán jamás. Se van a encontrar siempre con una muralla de luz de 1 millón de años luz, por 1 trillón de años luz de alta y 1 trillón de años luz de ancha. No le perforará ni 1 milímetro. Se los aseguro al 100%. Y no me estoy jactando. Estoy diciendo lo que el Cristo me dijo, Samael. Entonces, fuera los payasos y aquellos que juegan con los misterios gnósticos de la luz. porque su karma es más grave y su destino más doloroso que el de todos los pecadores del mundo, lo dice el bendito Samael. La iglesia gnóstica es sagrada, ella contiene los misterios de la salvación, que son los que entrega la iglesia gnóstica del Cristo Samael en todas las conferencias del bendito, en todos los casés del bendito, y en las enseñanzas que él nos entregara, que hemos entregado a la humanidad, como el libro Las Tres Didácticas. La didáctica para transmutar, la didáctica para aniquilar el ego, la didáctica para servir a la humanidad, la didáctica para estudiar pistisofía. El libro ese fundamental. Las prácticas gnósticas para aniquilar los siete pecados capitales, ahí están en el menú de descargo, bájenlo. ¿Quieren salvar su pistisofía? Háganlo. Si de verdad quieren salvar su alma, háganlo, tengan disponibilidad a la luz y la luz los ayudará. Hasta aquí mis palabras. Que la fuerza sublime del rey del mundo, Sorocotora Melquisede, que el amor sublime del supremo patriarca Samael de la iglesia gnóstica resplandezca en sus corazones. Que el bendito Kabir o sacerdote rey Jesús el Cristo, jefe supremo de la iglesia gnóstica, de los mundos superiores, reine en sus corazones y en el mundo físico también. He dicho hasta aquí mis palabras. Si alguien quiere hacer una pregunta, que la haga. Vamos a dar un tiempo para que hagan sus preguntas.
1: Sí, hermano, tenemos una pregunta de nuestro hermano invitado Israel. Él dice, pase nuestro hermano invitado Israel tiene una pregunta. Él dice, pase inverencial, hermano, ¿qué necesita la esencia para ingresar a la iglesia gnóstica en este mundo físico? Saludos y abrazos fraternos.
0: Muy interesante la pregunta. Cuando hagas preguntas, di de dónde son, si de México, de Francia, o de la Mongolia, de donde sea. Bueno, ¿qué se necesita? Se necesita ante todo el aspirante estudiar los libros del maestro Samael, del bendito Samael. Ahí está la instrucción, el matrimonio perfecto. Ahí está. Comenzar por el matrimonio perfecto. Hay que estudiar el matrimonio perfecto para poder entender qué es la iglesia gnóstica. Y más tarde, después de asistir durante un año a instrucción dirigida por misioneros y misioneras en diferentes naciones, lugares y latitudes del mundo, pues le dan el pase para que entre a la orden sagrada de la iglesia gnóstica. Si está preparado y si su alma lo quiere. Esa es mi respuesta.
1: El hermano Holger y Gaby, paz inverencial, hermanos de la radio, hermano Fernando Moya y hermano Jesús.
0: ¿De dónde son?
1: No dicen, hermano, nada más ponen su nombre y pues mandan muchos saludos. Bueno. Al igual, John, gracias, hermano Fernando, y a la radio por su gran labor. Me gustaría que comentaran sobre la iglesia de la Sierra de Santa Marta.
0: Ya que bueno, muy interesante la pregunta que hacen. Sucede que en este planeta Tierra sagrado existen 12 catedrales fundamentales o 12 embajadas. Existe un templo o una embajada solar marciano, cuyo jefe supremo es el supremo patriarca Samael, pero existe una catedral que deviene del planeta Venus. Y esa catedral está dirigida por Sanat Kumara, un habitante del planeta Venus, ese templo de la iglesia gnóstica. Y él vive en el desierto de Gobi, allá muy humilde, con sus camellos y su pueblo. Parece un aldeano común y corriente. físicamente. Entonces, de Marte, de Júpiter, de Venus, de Mercurio, existen embajadas o templos o catedrales, como queramos llamarla, en este planeta Tierra, que tienen su exponente física y multidimensionalmente. Existen en las dimensiones superiores. Entonces existen 12 mundos en el sistema solar, 12 templos, 12 catedrales, 12 ciudades solares provenientes de los mundos con sus representantes legales. El representante legal del Sagrado Colegio Iniciado del planeta Tierra, que viene de Venus, pues es Anakumara. Él trae el amor a los iniciados, es el jefe supremo del colegio iniciado del planeta Tierra. No hay nada más que decir, el que tenga entendimiento que entienda. El bendito Samael tiene su exponente en su templo de oro, porque eso es un templo de oro que existe ya en la cuarta, en la quinta, sexta, vertical. Eso es imponente, el santuario, la catedral gigantesca de Marte en el planeta Tierra. ¿Sí? Entonces, en el Sumum Supremum, allá en las cordilleras altas, existe en el mundo, los mundos internos, la catedral de Acuario, perdón, la catedral de Marte. Y ahí hay maestros de la Logia Blanca encargados de expandir la fuerza de Marte en la conciencia colectiva humana y en las dimensiones superiores del planeta Tierra. Son los maestros de la fuerza, dirigidos por el Señor de la fuerza creadora, suprasexual, estamos hablando de esa fuerza que impele pues a las almas, a los matrimonios, a hacer lo que tienen que hacer para convertirse en hombres solares. Y así pues en cada, en diferentes lugares meridianos existen esos templos de los 12 mundos. Y eso sucede en todos los planetas, en todos los sistemas solares de la galaxia y del cosmos infinito. El Sumum Supremum Sanctuarium tiene su exponente en el mundo físico y en esas cavernas tetradimensionales que existen allá y astrales maravillosas que van a ser usadas también para llevar en los tiempos del fin algunas almas que sean seleccionadas. Bueno, ¿alguna otra pregunta?
1: Sí. Nuestro hermano Marco Álvarez nos dice: gracias, hermano Abad, por toda la luz que nos imparte. Un fuerte abrazo, lo escuchamos desde Seattle.
0: Bueno, Marcos, para ti, tu esposa, hijos, nuestro abrazo con mucho cariño y respeto. Que la paz sea en tu ser.
1: Y la última pregunta que nos ha llegado es de Carlina Gómez. Ella nos dice: deseo saber cómo sé que este es el camino correcto, porque todas las enseñanzas dicen que van a salvarnos, pero en realidad solo buscan dinero. ¿Cómo puedo discernir este graso error que la gnosis de esta emisora es el camino correcto? Desde Perú, gracias.
0: Bueno, el camino correcto es dejar de fornicar, es dejar de tomar anticonceptivos, es dejar de hacer salpingo. El camino correcto es dedicarse a amar al Cristo en sustancia, que es la simiente que palpita en cada mujer y en cada hombre, para despertar el Cristo consciente, el Cristo conciencia con la muerte del ego, el que aprende a transmutar sus energías eléctricas creadoras puede, a través de la Madre Kundalini y del Espíritu Santo, aniquilar el ego y despertar la conciencia Cristo. Entonces, con el alma, esa alma podrá ser asistida por su Cristo íntimo. ¿Sí? Esto es cuestión de experiencia, de vivencia propia, no de que esta es y que no sé qué, no. Nosotros no le estamos invitando a usted a que entre aquí, ni que venga aquí, ni no nos interesa. Pero si usted quiere practicar la gnosis de Cristo Samael, deje de fornicar, deje de cometer delitos contra el Espíritu Santo, dedíquese a transmutar y aniquilar el ego. y a servir a la humanidad. Es el camino de la iglesia gnóstica. Aquí están los pasos para la meditación, para la muerte del ego que enseñó el Cristo de la iglesia gnóstica.

0: Pero esto es un simple preámbulo insignificante con la llamada a ley que va a haber en breve, cobro de la ley, llamada a cuenta. El que tenga valores para responder en el momento en que se ha llamado a cuenta, pues qué bueno. Y los valores se ganan enseñando la gnosis a las almas del mundo, sirviendo, haciendo las obras de caridad. El que no tenga valores, pues tendrá que atenerse a las consecuencias. Eso es todo.
1: Nos especifica el hermano Alejandro que es la pronta venida de la ley del Solionensius.
0: Sí, cuando nuestro sistema solar se acerca a ese sistema solar, pues esas energías se impelen a todo lo que está pasando. Guerras, rumores de guerras y todo lo que sucede es fruto de esas energías, porque estamos cerca a ese sistema solar y está sucediendo todo lo que está pasando, no solamente por eso, sino por todo lo demás. Otra pregunta.
1: Nos dice invitado 238, su nombre es Eliazar, perdón. Paz y Merencial Abad, saludo desde Tehuacán, México. Por el momento ya no tenemos más ninguna pregunta, hermano.
0: Bueno, Eliazar, Tehuacán, México. Un saludo muy especial y me alegra escucharte. Que la paz sea en tu ser. Bueno, agradecemos a todos que nos hayan escuchado. Y ahí les dejamos esto como reflexión, ¿sí? Que con la gnosis no se juega. Y el que quiera salvar su alma, que deje de fornicar y adulterar. Y que se ponga a transmutar y aniquilar el ego y a servir a la humanidad. Y eso es todo. Que el supremo patriarca de la iglesia gnóstica, el señor de la fuerza del amor, Samael, reine en sus corazones. Y gracias a ti, Miguel, por servir de moderador en esta noble misión.
1: Muchísimas gracias, hermano. Y no, pues para mí es un placer.
0: Bueno.
1: Bueno,
0: entonces, hermano. Despide.
1: Sí, claro que
0: despídase
1: sí.
0: Despídase de la concurrencia, hermano.
1: Sí, claro que sí. Pues, hermanos, con esta conferencia que nos acaba de impartir nuestro hermano Abad, nos despedimos por esta tarde, este día de hoy, agradecidos con todos los que nos acompañaron en el chat, con sus preguntas, para alimentar aún más esta conferencia, agradecidos con los que nos pudieron escuchar. Nos despedimos deseándoles a todos que la fuerza y la luz del bendito Cristo Samael los acompañe en su camino. Paz inverencial.

Samael aún veo. Buda Maitreya de la nueva era Acuaria. Me dirijo a vosotros, hermanos dos. Ha llegado la hora en que debemos dejar de teorizar. Es urgente que vayamos al grano, a los hechos. Mirad en derredor vuestro. Hoy la vida es práctica, hermanos. El tiempo de estar teorizando y especulando ya pasó. En el ocultismo debemos ser prácticos. Es necesario que el ser humano pueda vivir esos mundos internos de los cuales habla tanto la teosofía. Es indispensable que los estudiantes se adiestren en su cuerpo astral. Creo que vosotros no ignoráis el trío aquel de cuerpo, alma y espíritu. Ciertamente, el alma está envuelta en un cuerpo astral. Es un cuerpo maravilloso. Con ese cuerpo podemos entrar y salir del cuerpo físico a voluntad. Podemos visitar los mundos superiores, transportarnos a otros planetas, etc. Así es como nos volvemos prácticos, hermanos. En vez de estar teorizando, es mejor asistir a los templos de Hina, hablar con los maestros cara a cara, verlos, tocarlos, hablar con los Elohim, los Prajapati, poder recibir las enseñanzas directas de labio a oído. Ha llegado la hora, mis caros hermanos, de ser prácticos. La vida ahora marcha sobre rieles y la teoría se está quedando a un lado. Escuelas que no se pongan al día en cuestión.

abstracta, prácticamente, quedarán echadas al olvido. ¿Entendéis? Es decir, quedarán rezagadas, son escuelas retardatarias. La vida hoy es práctica 100%.

0: Paz Inverencial. Un saludo a todos mis hermanos que me escuchan en estos momentos, que están sintonizando Radio IQ. Enviamos un gran abrazo a todos ustedes con toda nuestra alma y nuestro corazón, presentando hoy una vez más estas hermosas, hermosas prácticas, estas hermosas alabanzas que nuestro hermano Abad de la Iglesia Gnóstica del Cristo Samael, misionero, coordinador de las actividades misionales de la Iglesia Gnóstica del Cristo Samael, discípulo directo del Cristo Samael, que ya se encuentra con nosotros para compartir este bello tema. Esta práctica gnóstica con los cinco auxiliares de las cinco impresiones de la luz. Vamos a comenzar el día de hoy esta hermosa canto de alabanza, esta hermosa disertación, saludando a nuestro hermano Abad también con mucha alegría en nuestra alma y nuestro corazón. Le enviamos un gran abrazo fraternal y lo saludamos. Paz inverencial, hermano Abad.
1: Paz inverencial, Saraí, gracias por ser moderadora en esta noble misión en favor de la humanidad doliente y por pregonar los misterios gnósticos de la luz del Cristo Samael a la conciencia colectiva de los seres humanos. Y lo mismo agradecemos profundamente a todos los misioneros que dan conferencias por esta emisora y aquellas almas que en el mundo nos escuchan, que tengan algún tema especial y que lo presenten, pueden hacerlo llegar a la emisora para que luego pues den su conferencia por la emisora. Abrimos las puertas para que expresen su sentir sobre la divina gnosis del Cristo Samael a la humanidad doliente. También pues reconocemos con mucha alegría la labor misional de la hermana Mercy Ana de España, que han elaborado el documental, el mejor documental que se ha hecho en la historia de la humanidad actual de este siglo, sobre una conferencia del maestro sobre los tiempos del fin, ¿sí? El planeta Ercolobus y la gran tragedia planetaria. Eso es para que lo reciban en WhatsApp y de WhatsApp lo pasen a la computadora y lo vean en grande. Entonces, pues retornamos nuestros reconocimientos y felicidades por esa noble misión que han presentado las hermanas. Hoy vamos a invitarlos a que aquellos que quieran participar libremente por su conciencia se relajen, se sienten cómodamente en una silla, en un sillón, se acuesten, se pongan estilo budista, tibetano, estilo yoga, sus piernas cruzadas, y pues cierren sus ojos . Respiremos profundamente, ham, y exhalemos, ha. Miremos que nos entra una luz blanca por las fosas nasales, ham. Y exhalamos, sa, con G, lentamente. Concentramos nuestra energía en el altar del fuego creador y tomamos las energías ham, respirando lentamente hacia el cerebro, hacia el corazón y exhalamos sah. De nuevo exhalamos con el mantra. Esto es para relajarnos. De nuevo inhalamos profundamente. Vamos a dirigirnos mediante la palabra creadora, mediante el útero sexual que gesta la palabra, la garganta, a esa parte del ser que hace la apertura de la mente interna y nos da el poder de la cognición sobre la verdad y de la comprensión absoluta sobre la realidad divina y de todas las cosas. Vamos a llamar en el nombre del Cristo, por la fuerza del Cristo, por el poder del Cristo, por mi madre Eros, humildemente, suplicamos su intercesión ante el apóstol interior, Tomás. Tomás, que es la comprensión de todas las partes del ser, que es el poder de cognición, de saber la verdad absoluta por intuición, para que él haga la apertura de la mente interna en mi fracción de alma, para que los cinco auxiliares se expresen en nosotros, nos den su conocimiento, su gnosis, su apología, sus misterios y su luz. Quiero hacer resaltar que en el año 76 del siglo pasado, en un diálogo sublime y exquisito con el regente de Marte, el bendito Samael, me habló sobre las cinco impresiones de la luz y sobre los cinco auxiliares. Después de describir al pentagrama con la punta hacia arriba y dilucidar y hablar el pentagrama interior de él sobre el pentagrama, el bendito Samael me dijo a mi fracción de alma que los cinco auxiliares eran cinco partes del ser, que era por primera vez en mi vida que yo escuchaba que de las cinco impresiones de la luz, por primera vez en mi vida, y que tenía cinco auxiliares, y que los vértices angulares de conjunción, el pentagrama tiene cinco puntas con una cabeza hacia arriba, triangulares, pero en los espacios externos donde se conjugan los ángulos de las dos manos abiertas con el triángulo de la cabeza, hay los ángulos. Esos ángulos sublimes, tipo rectángulos, en la parte de arriba, cuando están las manos abiertas, pertenecen a los dos auxiliares superiores, a Michael a la derecha y a Gabriel a la izquierda. Y los otros vértices de conjunción del pentagrama se corresponden con Uriel, el amor, el vértice que está en medio de las piernas del pentagrama, obviamente, que es el amor, y tenemos a Samael, ¿sí?, y a Rafael a la derecha y a la izquierda. Esos cinco ángulos, en sus puntas están la fuerza de los cinco auxiliares, porque el pentagrama, las cinco impresiones de la luz al estilo Pistisofía, como dice Felipe el escriba, que Jesús enuncia que las cinco impresiones de la luz en el amanecer de la luz resaltan a la existencia y luego se separan y luego se vuelven a juntar para crear en el microcosmos y en el macrocosmos. Ese es un misterio, que eso otro tiempo lo hablaremos. El por qué tiene se separan y luego se juntan para crear en el microcosmos hombre-mujer o en el macrocosmos, en los dioses santos, en los cosmocratores, etc. Y lo mismo, esos cinco auxiliares están en el microcosmo hombre y en el macrocosmos. Esos cinco auxiliares están en Sorocotora, el rey del mundo. Esos cinco ángeles que se citan en el Apocalipsis por Juan de Patmos, el apóstol, son los cinco auxiliares del rey del mundo y de la madre divina en sus cinco impresiones del rey del mundo en el macrocosmos. A eso se refiere. Esos cinco auxiliares que tienen las cinco copas, ¿sí? Y que cada uno tiene su misterio y su expresión en el Apocalipsis. Así pues, de que cada uno de esos auxiliares derrama una copa en los tiempos del fin, y cada uno de esos auxiliares pues le corresponde un planeta un día una piedra preciosa, una flor, una planta, en fin. Entonces, esos cinco auxiliares son, comenzamos por Gabriel, que es el regente de la luna psicológica, ya sabemos, de la plata. Luego tenemos a Usanas, o Uriel, en idioma español, pues latín, o el nombre correcto de esa segunda impresión, que es Sucra, el regente de Venus, o el Uriel interior, el amor. Tenemos el Mercurio de Rafael, el padre de la medicina universal. Está, pues, eso es extraordinario. Michael, que hablamos la semana pasada y practicamos. Y el quinto auxiliar es Samael. En el microcosmo hombre y mujer y en el macrocosmos. Samael existe como parte del ser en Zorocotora. Melquisedec, el rey del mundo, existe en el regente de cada uno de los 12 mundos y el sol. Pero existe un Samael en el macrocosmos, que es el señor de la fuerza, el regente del planeta Marte. Existe un Uriel, un Sucra, que es el regente del planeta Venus. Existe un Rafael, que es el regente del planeta Mercurio. Y existe el regente de la luna psicológica interior, la plata, del cielo de la luna, que es el divino Gabriel, y Michael del sol. Esos regentes planetarios, en un intercambio eléctrico, magnético, espiritual, de sus más selectas energías, permiten que la vida exista en el sistema solar, de acuerdo a la ley del 7, con los dos auxiliares superiores, pues, que se refiere al señor de Júpiter, Sachel Melek. Pero ahorita vamos a concentrarnos en los cinco auxiliares. El intercambio electromagnético de las más selectas energías entre los planetas físicos, el intercambio de las más selectas energías entre los planetas vitales, la parte tetradimensional físico-etérica de cada planeta, el intercambio de la parte astral superior del cielo astral de cada planeta, el intercambio electromagnético de estas poderosas mediaciones astrales con el sol de Michael, el intercambio eléctrico-magnético de los planetas que corresponden a la mente planetaria crística, a la mente, y luego a la parte causal planetaria, el intercambio. Eso se llama la música de las esferas, citada por Plotinio, el filósofo griego. Así como existe un intercambio eléctrico magnético entre las cinco impresiones en el macrocosmos, entre los dioses, para que haya vida física, mineral, vegetal, animal y humana, divina y supradivina en cada planeta, a través del palpitar del diástoles y el sístoles, del sistema de corazones, de los mundos del sistema solar, en una armonía espantosa, sublime, en el diapasón cósmico, que si sucede en el macrocosmos, este cuerpo, la unidad de transporte con sus sentidos. Eso es gracias, pues, a la acción de las cinco impresiones con los cinco auxiliares. Obviamente que las cinco impresiones son parte integral del organismo físico-etérico y etérico-tridimensional. Bien, que existe una relación, un intercambio eléctrico-magnético de esos ángeles atómicos dentro del microcosmo hombre y mujer. Entonces, nos concentramos ahora en el Señor de Mercurio, del Mercurio interior, del planeta Mercurio interior, que corresponde al divino Rafael. El regente en el cosmos, en el macrocosmos, es Rafael, el padre de la medicina universal. El ángel de Mercurio interior en la mujer y en el hombre tiene poderes médicos, clínicos, sobre el poder de sanar el organismo y hacer milagros en el mundo. Él es el que cura y el que sana. Todas las curaciones que se hacen por diferentes medios son gracias a Rafael, a la Madre Divina y al Santo Conciliar y al Cristo. Así pues que el Rafael interior, vamos a ver un sol de color violeta, al que use su imaginación exaltada va a mirar una piedra amatista, gigantesca como el sol que nos alumbra. Vean un sol color violeta como una piedra amatista que está como un diamante cortada, un diamante violeta, extraordinariamente bello en el corazón. Ahí, en ese diamante violeta, en esa piedra de amatista, violeta pura, ese cuarzo violeta, observamos a un ángel de luz violeta con sus alas gigantescas, que abarca todo nuestro microcosmos y el macrocosmos interior. Ese ángel es el divino Rafael interior, el padre de la medicina interior, y en el macrocosmos el padre de la medicina universal. Existen las órdenes, los ángeles que están bajo la regencia de los cinco auxiliares. Entonces, el divino Rafael tiene potestad de curar el organismo. El divino Rafael, pues es algo extraordinario, porque a través de la piedra amatista, es la única piedra en el planeta Tierra, y el diamante que reciben la totalidad de los rayos ultravioletas del sol, como el cuarzo de citrino. Esos colores amarillos, oro que hay en el citrino, no son sino los puntas de oro que están en el cuarzo. Escuchen bien. Y esos recogen los rayos ultravioleta, la totalidad de la gama, no los siete colores fundamentales del ultravioleta, sino los cientos de colores del ultravioleta, porque multipliquen 7 por 7 y ese 70 otra vez por 7, la gama es infinita del ultravioleta. Nosotros no percibimos escasamente sin los siete colores primarios, porque estamos ciegos, pero esas piedras los captan. Esos elementales atómicos que hay en esas piedras, todos los átomos de una amatista, esos átomos violeta, tienen electrones de amatista, protones de amatista y neutrones de amatista, con sus subpartículas interiores y sus moléculas. Esas piedras, sus estructuras moleculares que le dan la forma tridimensional. Entonces, la luz ultravioleta tiene el poder de curar y sanar, de dar vida. Y la luz ultravioleta, escuchen, es la que es la luz solar que penetra en la plata de Gabriel y en el oro de Michael para que asciendan las energías divinales del sol, los átomos solares del sistema seminal, gracias a Michael y Gabriel y al divino pues Rafael, con las fuerzas ultravioletas, ellos ascienden. Ahí viene el intercambio. ¿Cómo interceden los cinco impresiones y los cinco ángeles auxiliares en la transmutación sexual? Por eso hablamos de un intercambio en el macrocosmos de las más selectas energías entre los mundos, en lo físico y en lo interno, y de las más selectas energías en lo físico, en lo celular, en lo molecular y en lo atómico, a través de los cinco auxiliares y las piedras y las fuerzas y las virtudes que ellos representan en nuestro interior. No son seres muertos, son seres vivos, son ángeles atómicos, sistemas del patrón de la gran obra, que es Santiago, que coopera pues con el mercurio de los sabios. Así pues, de que el bendito ángel Rafael interior es un ángel de luz violeta que está en nuestro corazón, que lo estamos viendo dentro de una amatista que brilla como un sol que nos alumbra violeta, inunda todo nuestro corazón. Entonces bajamos ese sol violeta, esa amatista violeta, al altar del templo vivo. Para nosotros los gnósticos, gracias a la enseñanza del bendito Samael, el altar del sexo es el altar del amor. Porque para nosotros los gnósticos, el Cristo Samael nos ha enseñado que el altar del sexo es sagrado. Ahí, en esa arca de la alianza, en esa arca de la alianza, indudablemente que ese se dice el arca de la alianza porque nos liga, nos amalgama, nos alianza con ese fuego cuando lo ponemos en actividad con las diferentes partes del ser. Ahorita nos estamos conectando con el bendito ángel Uriel. Bajamos una piedra ultravioleta como un sol gigantesco, iluminamos nuestros órganos de creación, el altar del amor. Ahí vemos ese ángel impresionante y vamos a llevar esa luz y esa piedra ultravioleta a la base del coxis por el canal medular lentamente hacia arriba. La acoplamos a la totalidad del cerebro. ¿Y qué es más grande que el cerebro, la piedra, la luz y el ángel ahí en el cerebro? Esa luz ultravioleta, esa piedra inunda todo el sistema nervioso de la garganta y nuestro corazón físico, vital, nuestro corazón astral, mental y causal es una piedra de amatista, violeta, hermosa, tallada, sublime, y en el corazón de él hay un ángel violeta. Cuando Michael y Gabriel ascienden sus energías a través de la corriente atómica de Mercurio, de Rafael, pues es muy diferente la transmutación sexual, hermano. Eso es obvio. Entonces, vamos otra vez a concentrarnos con la imaginación, la inspiración, en ese diamante violeta, esa amatista gigantesca colocada en el arca de la alianza. Y vamos a tomar esa luz violeta y ascenderla, pues, iluminando toda la médula, toda la columna vertebral, todo el cuerpo, ascendiendo, respirando, como transmutando, hacia el cerebro, hacia la garganta y hacia el corazón. Y cantamos. Y de nuevo, vemos abajo en el Arca de la Alianza una piedra como un sol amatista, y tomamos la piedra y la luz y al ángel de Mercurio ascendiendo por el canal medular hacia arriba lentamente, por el caduceo de Mercurio, por eso se llama el caduceo de Mercurio, comprendan, hacia el cerebro, hacia la garganta, y llega al corazón y cantamos. ¡Ah! De nuevo, vemos en el Arca de la Alianza al ángel atómico de Mercurio, el divino Rafael, tomamos su energía de su diamante violeta y ascendemos esa luz por el caduceo de Mercurio, lentamente iluminando de luz violeta todo el sistema nervioso, centralis, toda la malla nerviosa neuronal del cerebro, la malla nerviosa de todas las células de la garganta, la malla nerviosa de todas las células del corazón físico, vital, hasta mental, de luz violeta. Y vemos nuestro corazón violeta. ¡Oh! Esto lo podemos hacer minutos, media hora, una hora, para sintonizarnos con el ángel de Mercurio por primera vez en nuestra existencia, hermano. Entonces, después de una larga transmutación consciente a través del caduceo de Mercurio, que ya han entendido, entonces vamos a dirigirnos con la palabra así al ángel de Mercurio. Madre de las cinco impresiones de la luz, te suplico con mi fracción de alma, humildemente, te dirijas a tu divino esposo, el Espíritu Santo Eros, el cisne blanco Calajansa, y a tu hijo el Cristo íntimo, para que me invoquen al Arca de la Alianza, a mi corazón causal de mi alma no condicionada, al bendito Rafael interior, el rayo de Mercurio, el rayo violeta, ultravioleta, el padre de la medicina interior. Divino Rafael, en el nombre del Cristo, por la sangre del Cristo y por nuestra madre Eros y el Espíritu Santo, te suplicamos, deposita en este corazón de amatista violeta de mi alma, no condicionada, tu sello ultravioleta de amatista. Coloca tu piedra pura de amatista y que de ella salga un rayo que conecte con mi corazón causal a tu corazón espiritual. Ese rayo forme un arco iris de luz ultravioleta por el cual fluya de tu ser divino, Rafael, la gnosis de tu propio ser, la sabiduría de la gnosis, llegue a mi alma desde tu corazón violeta a mi corazón amatista, por el puente de arco iris de la luz ultravioleta de tu ser, para que la palabra gnóstica, con su conocimiento de tu ser, se haga en mi alma. Y que todos los misterios y los misterios crísticos y tus órdenes en su tiempo y en su momento sean revelados a mi fracción de alma o de pistisofía, no condicionada. Te lo suplico por la misericordia, por la caridad, y te pedimos perdón por habernos olvidado de ti, por la transgresión y el pecado. Entonces, en este momento, estamos viendo una piedra de amatista, que nuestro corazón es una piedra cristal transparente de luz ultravioleta. Y ahí hay un ángel, que es el divino Rafael, que su corazón de ese ángel está unido con el corazón causal de nuestra alma, en esa piedra ultravioleta. y que hay un caduceo de Mercurio con su canal centralis de pura luz violeta. Un caduceo de Mercurio con su ida y pingalá y su canal centralis que sale desde las desde las glándulas creadoras en el hombre hacia el cerebro, hasta el centro del entrecejo, y que hay un rayo de luz violeta que baja por la garganta desde el entrecejo, entra la pineal al centro del cerebro, baja la garganta y se conecta al corazón. Así establecemos un puente de arco iris conscientemente con el divino ángel de Mercurio, el ángel Rafael. Entonces, en el intercambio electromagnético, cuando el Lingam generador está cruzado con el Johnny receptor, y ahí la interconexión de las más selectas energías físicas, anímicas y espirituales del hombre y la mujer, fluyendo a través de un puente ultravioleta, un caduceo ultravioleta, donde la luz de Michael y Gabriel ultravioleta suben por esa luz. Entonces, es una transmutación diferente, hermano. Esta práctica sencilla se puede hacer todo el tiempo que se considere oportuno y maravilloso para realizarlo. Y pedimos ahora al bendito ángel Rafael, que ha depositado esa luz ultravioleta en nuestra alma y en nuestro corazón físico, pues nos abra las puertas con nuestra Madre Divina Eros y el Cristo, para que el ángel del amor, el divino Uriel en el microcosmos, o Anael, o Xochipilli al estilo azteca, el amor de Quetzalcóatl, el amor del Cristo y de todas las partes del ser, el sumum del amor de todas las partes del ser, está en ese auxiliar. Repito, el sumum del amor de todas las partes autónomas y autoconscientes del ser, como nos dice el bendito Samael, están concentradas, diluidas e integran la totalidad del ángel del amor Uriel, Usanas, Anael o Xochipilli, que es el amor del Cristo íntimo en nosotros. Es una emanación, la emanación de amor del Cristo es Anael, es Sucre interior, es Uriel en nosotros, o Xochipilli al estilo azteca. El amor de la Madre Divina, del Padre, de los 12 Salvadores, el amor de todas las partes del ser, han dado vida y han creado con sus órdenes al rayo del amor, que es el divino ángel o auxiliar de la Madre Divina en el trabajo de la creación del hombre solar y del rescate de la pistisofía de las tinieblas en que se encuentra por el pecado original de la fornicación. Bien, ahora, almas que me escuchan, vamos a ver un cuarzo rosado. Hay cuarzos rosados hermosos, ¿sí? Preciosos. En el corazón nuestro. Nuestro corazón de carne desaparece y vemos un cuarzo rosado, o vemos una flor rosada, una rosa rosada. En ese cuarzo rosado vemos una rosa rosada. Una rosa rosada hermosa que irradia una luz espiritual extraordinaria, y en el cáliz de esa flor rosada, dentro de esa piedra rosada, en ese diamante rosado, está el ángel. Como así que se ven en los documentales de Walt Disney, unas hadas hermosas, vemos un ángel rosado ahí, hermoso, que crece gigantesco como el sol en nosotros. Ese es el divino Uriel o Xochipilli, el amor del Cristo en nosotros. Entonces, el amor del Cristo y de la Madre Bendita Eros y de todas las partes del ser no tiene solo una sola finalidad: que nuestra alma se integre, que fabriquemos los cuerpos solares existenciales del ser por amor y para dar amor y para convertir ese amor en última síntesis, como nos dice el sublime Samael, en sabiduría. La sabiduría es el sumum del amor. La sabiduría, repito, es el sumum del amor. La sabiduría es el sumum del amor. El divino Xochipilli, al estilo azteca, o el ángel del amor, en nosotros está conectado íntimamente como auxiliar de la Madre Divina, perteneciendo y estando ubicado en el vórtice del caduceo de Mercurio, abajo, entre las piernas del pentagrama, donde está el caduceo de Mercurio, donde están los órganos de creación, ahí está el punto vértice de este sublime ángel auxiliar de la Madre Divina, el amor. Imagínense, el amor del Cristo y de todas las partes del ser, para despertar el amor, para que el amor nos convierta en seres superiores, en el ser mismo. El amor es una efusión, dice el maestro Samael. La rosa del amor de Samael dice que es una efusión que brota del fondo de la conciencia, del ser, y que todo ha sido creado por amor. Entonces la creación del hombre solar es con amor, a través del Sahaja Maituna, a través del magisterio del fuego, a través del arcano AZF o de la transmutación suprasexual. Entonces, es inherente estos auxiliares al trabajo en la fragua de Vulcano. Son inherentes los ángeles atómicos, son partes integrales, ¿no, hermano? Porque si no hay amor, la divinidad no permite que haya sublimación o transmutación consciente de las energías. Si no hay amor, no hay nada. Es con amor que se han creado los hombres sobre la faz de la tierra y las mujeres, para que alaben al Señor, al Cristo, al Cordero, y el Cordero al Padre, y el Padre al Dios creador del universo. Así pues, de que el ángel del amor, caracterizando la piedra de cuarzo rosado, la rosa, la reina de las flores, por eso es la reina de las flores, Xochipilli, al estilo azteca, Xochil flor, pili principal. La flor principal en la doctrina de Anáhuac solar es la rosa rosada del amor. Ahí está ese ángel sublime del amor, el que cura todas las penas, todos los dolores y la pena moral por la pérdida de un ser querido, por una tragedia, que coma pétalos de rosas, se cura, se sana. Bueno, entonces, esa rosa rosada la vamos a colocar en el altar del sexo, es decir, en el arca de la alianza. Un cuarzo rosado gigantesco, o donde hay una rosa rosada, y en el cáliz de esa rosa un gran ángel grande, como el sol que nos alumbra con sus alas rosadas irradiando luz rosada ultravioleta, imponente, inundando toda la anatomía oculta, suprasexual, física, vital, astral y mental y causal, búdica, ádmica, espiritual, etcétera. irradiando su amor, Xochipilli, ese ángel. Vamos a inhalar conscientemente las energías del amor, del ángel del amor. Ese Sucre interior, ese Anael, ese Xochipilli, nos concentramos en el arca de la alianza, en esa flor rosada de muchos pétalos, donde hay un ángel de amor que abarca todo, y tomamos esa luz rosada y la llevamos por el caduceo de Mercurio. Existe ese caduceo de Mercurio en la médula, es el puente del arco iris, y existe un canal que es de luz rosada, existe un canal que es de luz violeta, existe un canal que es de oro, existe un canal que es de plata, existe un canal que corresponde a los colores del ultravioleta, por donde ascienden las diferentes energías de las diferentes partes del ser y de los cinco auxiliares de la Madre Divina. Vamos a ver ahora, pues, ese ángel hermoso, rosado, en el altar del amor, y vamos a tomar la energía de su corazón, de todo su ser, y que todo su cuerpo asciende, un ángel que asciende. Pero con la respiración exaltada, con la imaginación, sin dejarlo ver, a la altura del coxis, por el interior, por el caduceo de Mercurio, por el puente de arco iris rosado, por una línea de fuerza rosada, asciende hacia el cerebro, penetra esa luz rosada de la rosa al corazón, y penetra al corazón físico, al corazón vital, al corazón astral, al corazón causal, búdico y ádmico. Y entonamos el mantra

Y de nuevo, vemos el ángel ascender, la rosa ascender por el rayo rosado del amor ultravioleta. De nuevo fijamos la atención de la voluntad de la fracción de Pisti Sofía en el arca de la alianza rosada, donde está esa rosa dentro de ese diamante rosado hermoso, de cuarzo rosado, y un ángel sublime rosado. Y tomamos esa energía de Usanas, de Osana, de Ochipile, hacia adentro, por el puente del arco iris, hacia arriba, hacia la malla nerviosa, causal, mental, astral, vital y física. Que el rayo del mantra intencionalmente esté canalizado hacia adentro, hacia el corazón causal. No es una expresión hacia afuera, no, es hacia adentro, con conciencia. Ahora tomamos la energía del ángel del amor de nuevo, de la rosa del amor, la rosa rosada gigantesca irradiando esa luz que ascienda con el ángel en su cáliz, hacia arriba, por el puente del arco iris, del caduceo a la malla nerviosa, causal, mental, astral, vital y física. Esto lo podemos hacer varios minutos, media hora, una hora, en un éxtasis sublime. Así debe de ser en las reuniones, en la sala de meditación. Y con el verbo vamos a dirigirnos ahora al ángel del amor. Obviamente que tiene que ser a través de la pareja divina. La pareja original, la pareja divina, es la madre divina. Kundalini Shakti, la princesa, María Isis, y su divino esposo, el José interior, el ganso blanco, el cisne blanco, el colibrí multicolor, el elefante blanco, Ganesha de la luz, su divino esposo. Madre divina Eros, humildemente, con mi alma y mi corazón, te suplico, intercede ante el Cristo amor y ante el amor de tu ser y el amor de tu divino esposo y el amor de todas las partes del ser para que se conjugue, se integre en el divino ángel del amor, el ángel Uriel, Anael Ozucra interior, que este ángel como parte de mi ser descienda desde el corazón del Cristo, desde el corazón de tu ser, Madre Divina, desde el corazón del Espíritu Santo y de todas las partes del ser como una unidad, y penetre en el corazón de mi alma, Pisti Sofía, no condicionada. Penetre y dé forma y vida a una rosa de amor purísima, rosada, hermosa, cristalina, al cristal del cuarzo rosado en mi corazón. Y deposites en el corazón de amor causal de mi alma, oh divino ángel del amor, Uriel, Anael, Sucra, la luz de tu amor. Deposita en el fondo de mi alma la conciencia del amor, el amor del amor, la belleza del amor, la justicia del amor, la pureza del amor, la severidad del amor, la misericordia del amor, la potestad del amor y todas las virtudes cardinales del ser del amor y la sabiduría del amor en mi Pisti Sofía para amar a ti, para amar a mi madre Eros, a mi padre y a todas las partes del ser.
y para así amar a mi Pisti Sofía y poder liberarla del infierno donde está condicionada y amar el alma de mis semejantes para enseñarles el misterio gnóstico del amor de Samael sobre la faz de la tierra. Te suplico, divino ángel del amor, deposita en el fondo de esta rosa del amor de mi alma la gnosis del amor, la palabra gnóstica del amor, los misterios crísticos del amor, te suplico, sí, humildemente, que el amor despierte mi anhelo de amar al Cristo en sustancia, a mi simiente, para esperar al Cristo en conciencia, al Cristo íntimo, a Atman. Permíteme comprender que si no amo mi simiente, el Cristo no resucita en mi alma ni ninguna parte de mi ser me puede asistir. Concédeme la gracia de comprender que si no transmuto las energías diariamente, como soltera, como soltero, como casado, o de acuerdo a las posibilidades humanas de los matrimonios, si no transmutamos las energías, no amamos al Cristo. Y entonces el amor del Cristo y de las diferentes partes del ser no se pueden expresar en nuestra pistisofía y caería en desgracia, en manos de la logia negra pluralizada del ego tenebroso que esclaviza a mi alma. Si no se ama al Cristo, entonces el demonio no come el pan del destierro. Ahí están los problemas, después no se quejen. El demonio con faldas o con pantalones no come el pan del destierro. Hay que amar al Cristo en sustancia para que el amor del Cristo íntimo y el amor de la Madre Eros y de todas las partes del ser se expresen. Y amar al Cristo en sustancia es amar a Alma Mater, al agua seminal. Es ponerla en actividad a través del cruce del Lingam generador con el Yoni receptor, formando el Nahuyolin, la cruz, en movimiento, la suástica. Y así despertamos el amor en el alma. Y así recuperamos cada fracción de amor que hay en el ego condicionada. Y así nace el amor por nuestra propia alma. ¿Está claro? Bien. Ahora vamos a ver en el corazón un rubí rojo. Un rubí sangre de pichón, sangre de paloma, blanca. La sangre de la paloma blanca, la única paloma entre las palomas de ese tipo que va en evolución, me dijo el patriarca Samael, es la paloma blanca. Hay muchas clases de variedades de palomas en evolución, pero dentro de ese reino la paloma blanca es la reina. La sangre de pichón de paloma blanca, roja. Como la sangre del Espíritu Santo, ¿no? Bien, entonces vemos en el corazón un rubí rojo al tamaño del corazón y más grande como un sol que irradia luz roja. Y en ese rubí rojo hay un ángel rojo. Ese ángel está compuesto por la sangre del Cristo, por la sangre de la Madre Divina, por la sangre del Espíritu Santo, por la sangre de todas las partes del ser. ¿Y saben quién es ese ángel? Es el Samael interior, el Señor de la Fuerza, representado por el rubí rojo, la sangre de Cristo. De modo que eduques en hermanos estudiando la pistisofía. Ahí dice el patriarca Samael, que el Cristo íntimo da su fuerza. Y la fuerza es la fuerza suprasexual para transmutarla, hermano, a través del impulso sexual del cholo, hermano. Entienda, por favor.
da su fuerza y su sagrado poder a través de Samael interior, que es una emanación del Cristo íntimo, que es una emanación de la madre Eros, de la pareja original. Ese quinto auxiliar es el que da la fuerza al alma y la separa, como dice Jesús el Cristo, del ego pluralizado, del destino y del cuerpo. Y hace una lucha de dos contra tres, y por eso el Cristo, yo no dice, vino a traer amistad ni concordia, yo vine a dividir a dos contra tres y a tres contra dos, a la fuerza y al alma, contra el ego pluralizado, contra el destino y el cuerpo. Vine a separarlos. Y cuando el alma encuentra el camino gnóstico de la luz, por la fuerza de Samael, el Cristo íntimo, que es una expresión del Logos de Marte, entonces es posible practicar el misterio de la redención humana.

sabiduría. La sabiduría es es la síntesis del amor de Uriel y de todas las partes del ser antes mencionada. Y el poder es Samael. Es la fuerza que permite separar al alma no condicionada del destino, del ego pluralizado y el cuerpo. Entonces es la lucha de 3 contra 2 y 2 contra 3. Eso es lo que Jesús enseñó. Esto es lo que Samael nos enseña, hermano. Estas no son enseñanzas mías, son del Cristo Samael, el avatar de Acuario. Las comparto como él me las enseñó y las practicamos para sus almas. Y eso es todo. Así pues que ese rubí rojo contiene la sangre de Cristo. Y una vez el Cristo rojo de Acuario, me dijo el bendito Samael hace 44 años, en el siglo pasado, en el 76 más o menos, que si una niña, sus padres, una joven, le ponían aretes de rubíes, un anillo de rubí o un collar de rubíes, esa niña iba a ser protegida por los elementales del Cristo en el rubí contra la lujuria de los hombres, de los semejantes con cuerpo humano de varón, de la lujuria de los masculinos, porque tenía el poder de contrarrestar las emanaciones tenebrosas. Ahí les pasó la clave. Así pues, que ese rubí sangre de pichón es la piedra de manifestación de la gran fuerza del Dios universal que se desdobla en el cholot, en el hacedor de luz, en el impulso sexual. Esa es la fuerza, hermanos. ¿Sí? Por favor. Vamos a ver, pues, ese gran rubí que forma nuestro corazón físico, vital, astral, mental y nuestra propia alma, no condicionada, la bajamos al arca de la alianza, ese rubí. Y ahí vemos un ángel gigantesco, el señor de la fuerza interior, Samael interior. Existe un Samael en el sistema solar que es nuestro amado gurú, el patriarca supremo de la iglesia gnóstica, el único patriarca. No hay más patriarcas, el único maestro, el único avatar, no hay más avatar sino él, ahora. Ese bendito Samael en el macrocosmos, obviamente que existe en el microcosmos mujer-hombre. Y por tal motivo existe en cada uno de los cosmocratores del sistema solar el Samael interior, la fuerza con que se creó el universo planetario multidimensional y los cielos de esos planetas. De la misma manera, con la fuerza del Cristo que está en el agua mater y con las diferentes partes del ser, se puede hacer la creación de un nuevo microcosmos solar para que se exprese el alma solar y el ser solar a través de ella. Vamos a colocar, pues, en el arca de la alianza, una rosa roja. La rosa tiene la fuerza sexual. Escuchen. Tiene hormonas y testosterona y progesterona. Los pétalos de rosa sirven para incrementar la potencia tanto en el varón como en la mujer. 2, 3 petalitos rojos. Vamos a mirar una rosa roja que sale de una gran piedra de rubí rojo imponente, ¿sí? En el arca de la alianza, y tomamos esa luz ultravioleta roja y la ascendemos por la médula hacia el cerebro roja, hacia la malla nerviosa y hacia el corazón. Y cantamos el Darani o el Mudra que nos enseñó el bendito Samael, el Iao, fundamental. Inhalamos, pues, la luz y la fuerza del Señor de la Fuerza, que ascienda por el canal ultravioleta rojo, esa luz poderosa de Samael interior, del ángel interno, con sus órdenes y sus átomos de luz. Inhalemos, pues.

Y bajamos la voluntad, la imaginación, y como una aspiradora inhalamos la luz rosada, perdón, la luz roja, de esa rosa roja, de ese rubí rojo hacia adentro, hacia arriba, por ese canal centralis, ese caduceo, por ese puente del arco iris, inundando toda la malla del cerebro. Inhalamos. Al corazón. Nos fijamos la atención, imaginación, respiración y voluntad en el rubí rojo, donde hay una rosa roja gigantesca, divina, donde hay un ángel rojo, y tomamos toda esa energía del sistema seminal y lo llevamos por el puente del arco iris al cerebro y al corazón causal.

0: Oh divino Samael interior, señor de la fuerza, señor del rubí rojo y de la rosa roja. Humildemente, a la princesa Kundalini, mi madre divina de mi alma, y al gran conciliador, el cisne blanco de la luz, el Espíritu Santo, el elefante blanco de la luz, a la paloma blanca, Eros, suplico, a través del Cristo íntimo y del segundo Logos interior y del Logos de Marte Samael, del que recibimos la fuerza y el amor de su Pisti Sofía, se digne concedernos la gracia por el Cristo, por el Cristo, por el Cristo, de depositar en mi fracción de pistisofía no condicionada y en todas mis partes de mi ser el poder de la fuerza, de la rosa roja, Xochipilli, del amor, y el poder del rubí rojo, de la fuerza, en el alma no condicionada, para que pueda así recuperar a todas mis fracciones de alma con la fuerza, para vencer el destino, el karma y al yo pecador. Suplico al Samael interior me conceda la gracia de depositar en mi corazón, en esta rosa en mi corazón roja y en este rubí rojo, su gnosis, su apología gnóstica, su palabra gnóstica y sus misterios gnósticos de la luz. Que así sea. Así, en una forma sencilla, podemos hacer una práctica de una hora completa para cada uno de los 5 auxiliares de la Madre Divina Kundalini. Ahora, los que me escuchan con amor, porque aman a su ser y su simiente, a ellos me dirijo, no a los demás, comprenden por qué se llaman 5 auxiliares de la Madre Kundalini Eros y de todas las partes del ser, porque las 5 impresiones de la luz, de ella emanan todas las partes del ser. ¿Comprendido? Bueno, he dicho. Ahora, tómense su tiempo para que hagan una exposición, un sentir sobre su experiencia, sobre la práctica, preguntas, etc.
1: Gracias, hermano. Tenemos saludos de nuestro hermano Moisés Martínez, dice paz inverencial. Saludos desde Irapuato, México. Y de Marco Álvarez, que dice paz inverencial, nos saluda desde Seattle, Washington. No sé a qué me moví. Bien, hermanos, bueno, los invitamos a hacer sus reflexiones, a hacer su sentir. Eleazar dice, con respecto al anillo de rubí que mencionó para las niñas, ¿tendrá el mismo efecto para los niños y para los adultos también? Gracias, hermano Abad.
0: Claro que sí, es correcto la reflexión.
1: Hermano Abad, ¿podemos conseguir estas piedras preciosas que nos iba mencionando a lo largo de la práctica, como esta piedra de rubí, el del cuarzo amatista y el del cuarzo rosado, para poder hacer esta práctica con esas piedras preciosas invocando a esos 5 auxiliares?
0: Claro que sí. Obviamente podemos colocarlos y tenerlos a mano, cerca, y tener la imagen de ellos para que se vea mejor en nuestro corazón. Y si conseguimos una flor rosada, una flor roja, pues qué bueno, ¿no, hermano? Una flor blanca de Gabriel, imagínese, las rosas de todos los colores, y una amarilla que es la del Cristo, pues, el citrino, el de Michael. Qué hermoso tener un florerito ahí con las piedritas preciosas, ¿no? Entonces, inhalar ese perfume de esas flores y la radiación lavada a las piedras, pues forman un ambiente exquisito, con un incienso de copal y todo eso. Qué hermoso, pues, ¿no, hermano? De eso se trata, de saltarnos, ¿no?
1: Muchas gracias, hermano Abad. Israel y Rosario dicen paz inverencial, hermano. Le agradecemos la conferencia y la reflexión de poder capturar en el alma el poder de los 5 auxiliares y sus misterios.
0: Bueno, nos alegra que haya llegado este conocimiento al fondo de sus almas y, y glorificamos a Samael, que es el que nos enseña todos estos misterios.
1: Así es, hermano Abad, esta práctica ha sido algo maravilloso para mi alma, el poder entender, o bueno, a mi limitada capacidad, por qué son los cinco auxiliares de la Madre Divina y todo ese trabajo de alta magia que hacen en nuestra alma para poder sacarla de esa oscuridad del ego.
0: Así es, hermana. Entonces, a medida que hagamos la práctica con cada uno de ellos, ellos van a ir revelando, pues, su gnosis, su apología, su misterio, de tanto hacerlo todos los días, hasta que aparece el ángel, hasta que aparece la piedra en nosotros, hasta que aparece la rosa de Xochipilli en nuestra conciencia, y entonces eso se va haciendo carne y sangre en nosotros, ¿sí? Esta es la introducción, pues, a la comprensión sobre los cinco auxiliares, y maravilloso que los hermanos hayan asimilado, pues, esta enseñanza tan sublime del Cristo Samael.
1: Así es, hermano, y es increíble porque el ser le va despertando a uno la conciencia. Me pasó con la práctica anterior de Michael y Gabriel. Al estarla haciendo durante la semana, fue algo increíble porque uno iba entendiendo los misterios que guarda esa práctica y el ser iba dando como arquetipos al alma para pues conectarse con el alma y va surgiendo todo este amor tan grande en el corazón a todas las partes del ser, y es ahí, como bien nos menciona, cómo vamos a amar aquello que no se conoce. Con esta práctica empiezas a conocer de sus misterios, a conocer lo grande que son en el alma, todo ese esfuerzo maravilloso que hacen cada una de las partes del ser para rescatar a nuestra alma, y empieza a llenarse de ese amor y de esa conexión con Dios Padre y con todas las partes del ser, y se surge un impulso grande, hermano, para continuar, para seguir adelante luchando por amor a nuestra alma y por amor a la divinidad.
0: Bueno, ahí tienen la reflexión gnóstica de la experiencia de la hermana que la ha estado haciendo la práctica de la semana pasada. Entonces, si algún hermano tiene un testimonio a su nivel de ser, lo recibimos. El de Saraí es maravilloso. Ahora escuchamos, pues, si hay algún hermano que quiera compartir.
1: Así. Muchas gracias, hermano, por estas hermosas prácticas. Andrés Mora Jaramillo dice: muy agradecido con el hermano Abad Fernando por esta maravillosa práctica.
0: Bueno, adelante, Andrés. Haz que el Andrés interior florezca en tu corazón.
1: Eleazar, al cual enviamos un gran saludo a nuestro hermano, dice: quiero agradecer a Bat y ante todo al equipo de Radio IQ por todas las conferencias que nos comparten, porque en lo personal me parece que la enseñanza del bendito Maestro Samael es tan grande que en muchas ocasiones me es difícil comprenderla, pero gracias a sus conferencias y a la práctica voy comprendiendo poco a poco. Muchas gracias, y que la luz del Cristo Samael siga iluminándolos.
0: Bueno, maravilloso, hermano, que se haga sangre y sangre, carne, el conocimiento divino gnóstico del Cristo Samael. ¿Qué más? Sí, hermana. Entonces, pues, agradecemos a todos por habernos escuchado, y que la paz más profunda y que la fuerza y el poder y el amor de los cinco auxiliares sean en su alma y su ser. Paz inverencial para todos, para Saraí, para todos los hermanos que nos escucharon.
1: Paz inverencial, hermano, muchísimas gracias, de verdad, con toda nuestra alma y nuestro corazón, por estas hermosas prácticas que nos ayudan, hermano, a lograr ese tan anhelado despertar. Gracias.
0: Bueno, estamos para servir.
1: Entró una última preguntita. ¿Puedo dar lectura, hermano?
0: Sí, dila.
1: Luis Torres dice: ¿puede ser un anillo o una cadenita de rubí para evitar los ataques de la lujuria? ¿Se puede usar esto?
0: Claro que sí, un anillito, una cadenita, un pendiente, lo que quieran hacerlo, ¿sí?
1: Muy bien, hermano. Muchas gracias. Bueno, hermanos, el día de hoy los invitamos a realizar estas hermosas prácticas, los invitamos a descargar del centro de descargas, por ahí ya está disponible la práctica que se hizo la anterior semana con Michael y Gabriel, que es de verdad maravillosa. Los invitamos a descargarlo, a hacer estas prácticas durante la semana, y se irá abriendo un panorama totalmente diferente. Es gnosis practicada, es gnosis comprendida en el alma, de verdad, por comprensión de la conciencia y del alma cuando se hacen estas prácticas. Los invitamos a todos a vivir esta hermosa experiencia. Muy bien, el día de hoy hemos concluido ya esta conferencia, esta disertación tan hermosa, agradeciendo a nuestro hermano Abad por todo ese amor, agradeciendo a todos ustedes por escuchar, por sintonizar Radio IQ. Muchísimas gracias. Que la luz y el amor de los cinco auxiliares, de las cinco impresiones de la luz, brille en vuestros corazones y en su alma. Paz inverencia.

Samael aún veo. Buda Maitreya de la nueva era acuaria. Me dirijo a vosotros, hermanos dos. Ha llegado la hora en que debemos dejar de teorizar. Es urgente que vayamos al grano, a los hechos. Mirad en derredor vuestro. Hoy la vida es práctica, hermanos. El tiempo de estar teorizando y especulando ya pasó. En el ocultismo debemos ser prácticos. Es necesario que el ser humano pueda vivir esos mundos internos de los cuales habla tanto la teosofía. Es indispensable que los estudiantes se adiestren en su cuerpo astral. Creo que vosotros no ignoráis el trío aquel de cuerpo, alma y espíritu. Ciertamente, el alma está envuelta en un cuerpo astral. Es un cuerpo maravilloso. Con ese cuerpo podemos entrar y salir del cuerpo físico a voluntad. Podemos visitar los mundos superiores, transportarnos a otros planetas, etc. Así es como nos volvemos prácticos, hermanos. En vez de estar teorizando, es mejor asistir a los templos de Hina, hablar con los maestros cara a cara, verlos, tocarlos, hablar con los Elohim, los Prajapati, poder recibir las enseñanzas directas de labio a oído. Ha llegado la hora, mis caros hermanos, de ser prácticos. La vida ahora marcha sobre rieles y la teoría se está quedando a un lado. Escuelas que no se pongan al día en cuestión práctica, prácticamente quedarán echadas al olvido. ¿Entendéis? Es decir, quedarán rezagadas, son escuelas retardatarias. La vida hoy es práctica 100%.

0: Damas, caballeros, con todo respeto me dirijo a su esencia, a su conciencia, a su espíritu divino, para invitarlos a la reflexión evidente del ser sobre este tema extraordinario que el maestro Samael, el bendito avatar de Acuario, ha titulado La novena esfera, Yesod. ¿Sabéis que Yesod, el ángel de Yesod, con su cuerpo formado por células, moléculas y átomos en todas las dimensiones, es la novena esfera? Así pues, que me limito a expresar textualmente lo que nuestro amado patriarca nos enseña sobre la novena esfera. El bendito dice: hemos llegado al arcano 9, el ermitaño del tarot, el Sefira Yesod. Este Sefira es el mundo etérico, el Edén de la Biblia. Dicho Sefira está gobernado por la luna. El rector del Edén es nuestro Señor Jehová interior. Debéis saber, hermanos, que existe Jehová Dios en la naturaleza, el regente de todos los dioses elementales y de los cinco dioses devas de los elementos. Pero existe un Jehová Dios dentro de nuestro interior. Y Él es el rector supremo del Edén. Está gobernado por los rayos positivos de la luna madre, mientras que el abismo obedece las órdenes de los rayos negativos que devienen del inframundo y de este satélite. En el Edén viven los Elohim, en el abismo los Luciferes terribles y perversos. En el Edén existen los elementales inocentes del fuego, los elementales del aire, del agua y de la tierra. En el abismo existen los demonios, he ahí el par de opuestos de la filosofía. Esto nos lo enseña el bendito Samael. Resulta interesante saber que la luna tiene dos fases esotéricas, el Edén y el abismo. La Biblia dice que Dios puso al oriente del Edén a dos querubines y una espada encendida que se revuelve amenazadora guardando el camino del árbol de la vida. Es también muy cierto que el abismo tiene sus guardianes tenebrosos. ¿Quién lo negaría? Cuando un habitante del Edén eyacula el licor seminal, el fuego sexual o de Pentecostés llamado Kundalini, entre los orientales desciende por el canal medular y se encierra dentro de la iglesia de Éfeso, o chakra del coxis. El resultado es la muerte del hombre edénico. Este entra de hecho por las regiones infraatómicas de los luciferes del abismo cuando eyacula el semen y su mujer tiene espasmos y orgasmos, o disfruta cuando el hombre se le eyacula dentro. Existen cantidades de hermanitas falsas y hermanitos que llegan a la segunda cámara como niños buenos o doncellas virginales, como caperucitas inocentes, cuando la noche anterior estuvieron fornicando y vienen a dárselas de castos y puros ante la hermandad. Esos son los hipócritas y fariseos. De esa es la mayoría de mujeres y hombres que existen en el mundo. Así pues que el Edén existe la reproducción sin necesidad de derramar el semen. La semilla siempre pasa por la matriz sin necesidad de derramar el semen. Un esperma guiado por las fuerzas creadoras, elegido por la logia blanca del ser interior, penetra por las puertas solares del útero y se cruza con la doncella divina del ovario. Las múltiples combinaciones de las sustancias creadoras son infinitas y maravillosas. Es necesario reconocer que la humanidad actual es luciférica, perversa en alto grado. Todo Lucifer es intelectual y fornicario y fornicarias. Cualquier hermanita que se preste para que su marido eyacule en él y se dé de puritana, de Isis en un altar, es un ser siniestro, falso e hipócrita. Cualquier clarividente ejercitado puede perfectamente, escúchenlo bien, comprobar esta afirmación. No atacamos al intelecto. Cuando éste se pone al servicio de Satán diabólico, cuando se pone al servicio del Dios interno, es angélico. Los luciferes tienen chispeantes intelectualidades, dan conferencias extraordinarias, se conocen el cuerpo de doctrina de memoria, pero son viles y depravados, hipócritas, fornicarios, y sus mujeres gustan del esparmo con ellos. El Edén es el depósito de todas las fuerzas sexuales de la naturaleza en el microcosmo hombre y mujer. En el Edén de la naturaleza viven las fuerzas de los dioses, hombres dioses tetradimensionales con cuerpos etéricos, físicos y físico-etéricos. Cuando una mujer muere al alumbrar un hijo, el alma reencarnante pierde una oportunidad. Sin embargo, el fracaso es realmente aparente, porque en realidad se ha hecho una obra oculta totalmente completa. En el Museo Nacional de México existe actualmente la escultura de Xihualpipiltín, con X de Xihualcóatl, Xihualpipiltín, diosa poniente, o sea, del occidente y de las mujeres que mueren en el parto al tener un hijo. Esta diosa es verdaderamente un gran maestro de la logia blanca, que vive en el plano etérico, en el Edén, en la cuarta vertical, y tiene cuerpo físico y etérico. Dicho maestro trabaja con esas pobres mujeres que mueren en el parto. Las muertes de las parturientas resultan en los mundos superiores y de acuerdo con la ley del karma, aunque parezca increíble, una obra perfecta. El fruto de ese dolor es grandioso. En los mundos internos, esa alma florece y florecerá sobre la faz de la tierra. El alma desencarnada de la mujer, con el hijo entre sus brazos, la ley determina esta clase de muerte para bien de las almas que la necesitan. Ley es ley y la ley se cumple. La gente religiosa sabe que existe una virgen llamada Inmaculada Concepción. Las Inmaculadas Concepciones del Espíritu Santo, indudablemente cuando se realiza una concepción sin derramar el licor seminal, esta es del Espíritu Santo. Dicha clase de concepción está bajo la vigilancia y dirección de la Inmaculada. Advertimos que la Virgen mencionada no es la hebrea María. La Virgen Inmaculada es una mujer que alcanzó el grado esotérico de Virgen. Existen muchas vírgenes semejantes, mujeres búdicas vivientes que alcanzaron la quinta iniciación. La Virgen del Mar, la Madre de Jesús, las 11.000 vírgenes incas, las vírgenes de las estrellas, la Virgen Rey, etc. Todas estas mujeres son budas vivientes que tienen cuerpo físico etérico en la cuarta vertical. Obviamente que Sefira Yesod es la piedra filosofal de los alquimistas. La piedra cúbica de Yesod La misteriosa piedra de Anforacet de los hebreos, el sexo, es el mismo yeso de los órganos sexuales. Jesús le dijo al Pedro, tú eres piedra, y sobre esta piedra edificaré mi iglesia, y las puertas del infierno no prevalecerán contra ella. Porque el que se cimenta en la piedra, el diablo no puede contra él, aunque lo acose por dentro, por fuera, no puede contra él. Serán derrumbados y hechos pedazos los enemigos del Señor, el Cristo. Así pues, nadie puede encarnar al Cristo íntimo, nos dice el bendito Samael, sin haber edificado el templo sobre la piedra de Yesod. Aquellas y aquellos que se sienten bien, mujeres, hermanas, Isis, con sus maridos eyaculando en ellas, y creen que todo está bien dentro de su horizontal, están terriblemente equivocadas. Indudablemente están seleccionadas para ser encausadas a las puertas de Hades, a las puertas del Averno. Eso es obvio. Es urgente que cada hombre y cada mujer sea bien hombre y la mujer bien hembra, para que levanten sus siete columnas del templo de la sabiduría. En cada una de esas siete columnas está escrito INRI. Así que solo con la magia sexual se logran los siete grados del poder del fuego. Los misterios del sexo encierran la clave de todo poder. Todo lo que viene a la vida es hijo del sexo, de la naturaleza, de afuera y de adentro de nosotros. Así que urge que los matrimonios levanten la culebra del cuerpo físico, aniquilando sus defectos y canalizando esa energía para servir a la humanidad. Si no es así, están fracasando. Es urgente que todos los matrimonios gnósticos levanten la serpiente del cuerpo etérico para que florezca en su frente y estampe la cabeza de la culebra en la frente, el sello por el cual están listos para ser evacuados en el éxodo eminente que se avecina a la isla sagrada. Algunos pocos selectos serán llevados a otros mundos. Pero aquellos que no tengan el aliento de la serpiente en su frente del cuerpo etérico no podrán ser seleccionados e involucionarán en las entrañas del mundo. Hay cantidades de hermanitos y hermanitas que se las dan de gnósticos y viven en la horizontal. Y con sus amantes y sus novios y sus maridos y sus compañeros fornican. O permiten que forniquen en él y creen que está muy bien, que esa es la enseñanza verdadera de la gnosis. Bueno. Así que es necesario, urgente, inapasable comprender que en el Edén las montañas son azules y transparentes como el cristal. Me dijo el bendito una vez, Samael, ya no se ve aquí el éter en México. El azul etérico, que antes se veía en las montañas y en la mayoría de los lugares del mundo. Las montañas por la mañana, a mediodía, se veía un color azul sobre ellas. Ahora eso es muy difícil que se vea. Pero sí hay lugares donde la fuerza etérica de la cuarta vertical se amalga con la fuerza tetradimensional superior de la naturaleza y se ve azul las montañas, el éter sobre los ríos, sobre los lagos, sobre el mar. Quien quiera, nos dice el bendito Samael, penetrar al Edén, tiene que haber recibido el traje de bodas del alma. Así pues, que sin el traje de bodas del alma, que es un cuerpo organizado, material etérico, es el cuerpo etérico, es transparente como el cristal y parece una niña inocente fusionada con el alma. Este es el vehículo que hay que practicar y trabajar para despertarlo en nuestra anatomía interior. Todos tenemos la esperanza de que con la gnosis del bendito Samael seamos salvos del holocausto biológico y nuclear, que en breve iniciará. Todos tenemos la esperanza de no perecer ante la terrible catástrofe que se avecina. Pero esperanza sin obras conscientes y todavía en la horizontal de la vida cometiendo todos los delitos de esta misma humanidad y apareciendo en las segundas como hipócritas y fariseos, como cenicientas, mientras sus maridos eyaculan en ellas y ellas tienen espasmos y orgasmos, ¿no les da vergüenza? ¿No les da vergüenza? Así pues, que es necesario explicar que durante la práctica de magia sexual, oigan esto, los tres alientos de la casa puro descienden por el cordón brahmánico. A mí me dijo el Cristo Samael hace 44 años que cuando el lingam generador penetra en el yoni receptor, inhala la pareja al instante o al momento. Al inhalar por la nariz el aliento divino, entra de los cielos de Urania de arriba los tres alientos brahmánicos. El aliento del Cristo. Escuchen bien, el aliento del Cristo, el aliento del Espíritu Santo y el aliento de la Madre Divina descienden al altar del amor donde se oficia. Porque la inhalación comienza en el instante en que la imaginación y la voluntad se coloca en el altar del amor. Entonces descienden los tres alientos por el cordón brahmánico y queda reforzada la voluntad de la pareja. Así que cuando esto sucede, se convierten estos tres alientos en una fuerza tremenda, poderosa, que puede convertirnos en ángeles y transmutamos y evitamos la eyaculación seminal y no le cedemos el altar a los yoes de la lujuria para que forniquen o se disfrute como animal alternativamente con la transmutación sexual, como lo hacen muchos. Un ratito permiten que Najemá y Lili la lujuria entren a oficiar tenebrosamente con sus violentos movimientos, con su vulgaridad sexual. Y al otro ratito le ceden el altar, dizque a Dios para que transmute. Y cantan mantras y piden la muerte del ego. Y ahí se la llevan. Esa es otra clase de parejas, de matrimonio, de novios, de personas que viven juntas. Bueno, así pues. Que esos tres alientos son una fuerza tremenda que puede convertirnos en ángeles, en seres de luz. Mas si durante la práctica de magia sexual el mago y la maga cometen el error de derramar el semen, de sentir orgasmo y espasmo los dos, entonces se pierden millonadas de átomos solares. Cuando sale el semen del falus y penetra en el yoni, por millonadas de átomos satánicos, esas millonadas de átomos solares son reemplazados al salir por millonadas de átomos satánicos. Estos son recogidos, estos átomos, por el movimiento peristáltico de los órganos sexuales del hombre y del espasmo de la mujer durante el coito de la eyaculación seminal. Dichos átomos malignos infectan el cordón brahmánico del hombre y la mujer y luego intentan subir al cerebro. Pero las tres alientos de la casa puro, reforzados por la voluntad divina, detienen el ascenso de la intención diabólica de esos átomos de apoderarse del cerebro y tener control de la médula total. Y esos tres alientos arrojan con violencia hacia abajo, hacia los infiernos atómicos del hombre, esas energías diabólicas de la eyaculación seminal. Cuando esto sucede, chocan violentamente los átomos tenebrosos que devienen de la eyaculación y del espasmo y del orgasmo contra el rey de los átomos malignos, el rey demonio que vive en el coxis. Es un demonio con alas y cuernos, un agente de la logia negra que todo fornicario y toda fornicaria carga dentro, como toda la humanidad. Bueno, humanidad análogamente, porque son semejantes, pero no son seres humanos. Así pues, que dicho átomo realmente es un dios negro, un mago negro con cuernos, cola, grande, poderoso, y según los pecados contra el Espíritu Santo, su malignidad, su forma satánica, etcétera. Peligrosísimo. Y reside en la parte abismal del coxis, aguardando siempre la oportunidad para apoderarse del fuego del Kundalini y dirigirlo hacia abajo, con el derrame seminal y el espasmo y el orgasmo de los varones y las mujeres durante la magia sexual. Este rey atómico de las tinieblas recibe la oportunidad guardada por él, esperada, y lleno de gran fuerza despierta la culebra negra, ígnea. Así pues, la dirige hacia abajo. Así se forma la cola de Satán en los demonios y en los demonios que cargan esas personas. Cuando esto sucede, nacen los cuernos en la frente, en el astral. Quien descienden así, quien llega a tal grado, se hunde en el abismo. Estos son los perdidos, los desalmados y las desalmadas, que han de pasar por la muerte segunda. En el abismo se van desintegrando lentamente hasta convertirse en polvareda cósmica. Ha llegado la hora de las grandes definiciones, o con el ser y la luz, Samael el Cristo y la logia blanca, porque no hay más que un solo Dios y es Isuara. El Cristo cósmico que exaltó al y su mensajero, Samael, nuestro Dios. Existe una cantidad de múltiples escuelas de magia negra, muy venerables instituciones y matrimonios que practican la magia negra y que asisten a la segunda común y corriente. Ellos afirman a los cuatro vientos que son gnósticos. Además, no pueden engañar a la justicia divina. Cada acto, cada palabra sexual, cada sentimiento es registrado por los archiveros del karma. Estos archiveros del karma retransmiten esas conductas infrasexuales o suprasexuales al maestro. Que dirige y gobierna y tiene el libro de nuestro destino y de nuestro karma, y donde se apuntan las obras buenas y quedan como páginas de luz, y las obras malas que quedan como páginas de tinieblas. Así pues, que el cordón brahmánico, para explicar, es el canal central medular con los dos testigos del Apocalipsis, los dos cordones semifísicos y etéricos. En la senda iniciática existen muchas pruebas esotéricas. Hay que pasar por la prueba del guardián, del umbral, en las diferentes dimensiones, astral, mental y causal. La prueba máxima, nos dice el bendito Samael de la novena esfera, es muy larga y seductora. Es larga, es para toda la vida. Toda la vida somos probados cada vez que se desciende a la novena esfera. Pero si se permanece firmes, entonces se logra la realización total. Todo depende del esfuerzo del hombre y la mujer que se adentran en la novena esfera. Si son firmes hasta la muerte del ego y fabrican sus cuerpos solares, resucitará el Señor en ellos. Mas es raro hallar a alguien en la vida que salga victorioso de la novena esfera. Muchos comienzan, pero es raro a alguien que llegue a la meta. Estas son palabras textuales del Cristo Samael. Exhorto a la conciencia de la gente, de las almas que estudian gnosis, para que verdaderamente practiquen autognosis y no se autoengañen en la horizontal de la vida. Es obvio que se necesita equilibrar las acciones del mundo para la subsistencia, pero también hay que darle al ser lo que es del ser, a Dios lo que es de Dios y al César lo que es del César. Que viva la doctrina gnóstica del Cristo Samael. Es nuestra esperanza y Él es nuestro Salvador en nosotros. Que la paz más profunda reine en sus corazones. He dicho.
1: Paz inverencial, hermanos que nos acompañan en estos momentos. Continuamos con la etapa de preguntas y respuestas por parte de nuestro hermano Abad Fernando Moya, al cual damos la bienvenida con nuestra alma, con nuestro corazón, con una gran alegría, hermano. Paz inverencial.
0: Paz inverencial, Jesús, me alegra que estés ahí en la radio sirviendo a la humanidad. Vamos a responder. Adelante las preguntas.
1: Muy bien, hermano. La primera pregunta nos la hace nuestra hermana Nancy. Le manda un saludo, paz inverencial. Y dice nuestra hermana Nancy: gracias por la conferencia del día de hoy. Es una toma de fe, de conciencia, de que debemos cuidar nuestra simiente, ya que, como dice nuestro Señor el Cristo Samael, que el Edén es el depósito de las fuerzas sexuales de la naturaleza. Nuestra simiente es nuestro Edén. Y recordar que podemos pedir ayuda a los benditos dioses como Tlazolteotl para poder hacer fecunda nuestra energía sexual. ¿Qué nos podría compartir acerca de esta reflexión de nuestra hermana Nancy, hermano?
0: No hay que añadirle más palabras, tan correctas las reflexiones de ella, gnósticas, sobre la simiente creadora, y ella nombra a Tlazolteol, que el patriarca lo enuncia en el libro Magia Crística Azteca. Es un dios que ayuda pues al que lo invoca con amor y dentro del orden, puede ayudar a curar cualquier enfermedad de los órganos sexuales o de los ovarios de la mujer o del útero. Eso es todo. Gracias.
1: Sí, hermano, muchas gracias. La hermana Nilia le manda saludos, dice que fue hermosa la conferencia. Y así,
0: Gracias, Nilia. Gracias. Dios te acompañe.
1: sí, así continuamos con la pregunta de nuestro hermano Joel, que le pregunta, hermano, dice: mi reflexión es cuando la pareja se mantiene con castidad en pensamiento, palabras y actos, y se llega al altar del amor sin mancilla, ¿se convierte la pareja en columnas del templo de Dios?
0: Es correcto. En columnas, el alma y la mujer son las dos columnas del templo vivo. Entonces, obviamente, cuando la energía fluye limpiamente por la transmutación suprasexual hacia el cerebro y al corazón, ese par de columnas resplandecen de luz, que son las almas de los contrayentes en el trabajo de la novena esfera. Eso es correcto.
1: Muy bien, hermano. Muchas gracias. Nuestro hermano Daniel, bueno, él manda salud a Paz Inverencial. Le dice que muchas gracias por la conferencia y que para él es sabiduría que ilumina su alma y que destruye con esta luz la ignorancia. Que gracias por ayudarle a comprender un poco más los misterios de las leyes que rigen el AZF.
0: Bueno, pues es con gusto y con la pleno sentir de que son enseñanzas directas del Cristo Samael que nosotros retransmitimos, al cual todos debemos gratitud y amor. Gracias. ¿Otra pregunta?
1: Sí, la siguiente pregunta es de nuestra hermana Saraí y ella le pregunta, hermano, ¿cómo podemos pedir u orar para que ese átomo negro desaparezca, para que se queme y desintegre? ¿O cuál sería el trabajo a seguir?
0: Bueno, hermana, ante todo, el matrimonio lo primero que tiene que hacer en la vida es hacer la práctica de perseguir y aniquilar al iní y najemá dentro de sí mismo, antes que cualquier otra cosa. No se puede aniquilar ese demonio atómico, ni los sellos negros de arriba, hasta que no se persiga al iní y najemá y se aniquile, que es la práctica de hacer la retrospección de los cruces que ha tenido un hombre con varias mujeres en la vida, hasta que se metió con su mujer y si fue adúltero, pues también aniquilando el fuego infernal de esa mujer en su sexo y de todas las mujeres y prostitutas con que se cruzó en la vida. Ese fuego infernal de Najemá, de las mujeres con que se cruzó, tiene que aniquilarlo y esas mujeres dentro de sí mismo, una por una, y de sus cinco centros, en su triple poder, en su causa, con sus sellos y lazos negros. Y luego aniquilar, cuando esté aniquilando a esa mujer que tiene metido adentro en su centro sexual, tiene que aniquilarse él como lujurioso fornicario, en su triple poder, en su causa, con sus sellos negros, con sus lazos negros, su personalidad, etc. Es la única manera de poder limpiar el altar del amor y así más adelante poder trabajar contra ese átomo maligno que está en la base del coxis, que es el que usó la energía del espasmo y del orgasmo para sacar cola en los demonios y cuernos. Entonces, primero hay que aniquilar pues a Lilina, a Gemá, y hay que comprender pues lo que dice el maestro Samael en el matrimonio perfecto. Él dice muy claro pues que la raíz del dolor es la lujuria y que la fornicación y el adulterio, siendo, lo estoy leyendo, página 170, siendo la mujer el elemento pasivo receptivo sexual, es claro que recoge y almacena los resultados del acto sexual de todos los hombres con que ella se haya cruzado o adulterado. Esos resultados son sustancias atómicas abominables, demonios de los hombres con los cuales ha efectuado acto sexual. Cuando un hombre tiene relaciones sexuales con una mujer que haya sido de otro hombre o de otros hombres, recoge entonces las esencias atómicas, demoníacas de otros hombres y con ella autoenvenena. Y esto es un problema gravísimo para los hermanos que están disolviendo el yo, porque entonces no solamente tienen que luchar contra sus propios errores demoníacos, lujuriosos y defectos, sino también además contra los yoes, demonios y errores de otros hombres que tiene la mujer en el sexo que ella tuvo con contacto sexual. También hay mujeres que se enamoran y se cruzan con hombres que han sido burros manaderos, ratas de campo, conejos,
2: Entonces esos hombres han fornicado aquí, allá, con toda clase de mujeres durante toda la vida. Encuentran una muchacha sana y hasta parece que se enamora la lujuria. Hasta parece que se enamora emocionalmente y eso es una cosa hermosa. Pero siguen fornicando e inducen a la mujer al espasmo, al orgasmo. No respetan nada. Y aparecen en las segundas cámaras hipócritas y falsos como un incorriente, sin haber formado un matrimonio gnóstico. Porque el verdadero matrimonio gnóstico tiene que ser en un hogar. El matrimonio gnóstico no es para estar teniendo infrasexo lujurioso en moteles, en apartamentitos, y llegar a la casa común y corriente a segunda cámara, porque eso está prohibido, eso viola todas las leyes crísticas establecidas por el maestro Samael, y eso es un delito contra la logia blanca. Eso es una profanación contra el sexo. Eso quiere decir que son inmaduros y que no tienen la capacidad de enfrentarse a sí mismos para formar un hogar verdadero, en una casa, y recibir el sacramento del matrimonio. Todas y todos los que han actuado así han cometido un grave delito contra la ley. Entonces, esas mujeres que se cruzan con hombres por primera vez que vienen de fornicar toda la vida, una y otra vez y adulterar, indudablemente que esos hombres le meten la lujuria de todas las mujeres y se cruzó con una ramera. Esa ramera tiene cientos de yoes que están en el centro sexual de ese hombre y se los pasa a la mujer. Si se cruzó con una que tuvo cinco hombres, esos cinco hombres lujuriosos, fornicarios, con todos sus vicios, pasan al centro sexual de la mujer. Si se cruzó con una que tuvo dos o tres maridos que fornicaron toda la vida, toda esa inmundicia pasa al centro sexual de la mujer. Esa mujer queda podrida sexualmente por no haber contraído un matrimonio gnóstico correctamente y aparentar, y burlándose de los misioneros, presentarse en segunda cámara como muy puritanas, hipócritas los dos. Así pues, que hay que eliminar a Lilín, a Gemá, para poder luego confrontar a ese demonio, a esa antítesis tenebrosa, porque no solamente son siete antítesis, hermano, son muchas antítesis, cabezas de legión, que se encuentra como ángel atómico en el coxis, que toma la energía del espasmo y el orgasmo y la manda hacia abajo para crear colas en los demonios y cuernos en los demonios y controlar a las almas perversas que fornican. Esa es mi respuesta. Otra pregunta.
1: Sí, hermano, muchas gracias y pues mucha luz a nuestra alma en comprender todo esto. El hermano Andrés Mora Jaramillo le envía saludos, hermano, y a toda la hermandad gnóstica desde Colombia. Asimismo, el hermano Everardo Villescas saluda y pregunta, ¿cómo se define la cuarta vertical y cuál es la diferencia de la cuarta vertical y la quinta dimensión y el físico dentro del acto en la cuarta vertical? Esa es su pregunta, hermano.
2: Bueno, esa pregunta no tiene nada que ver con el tema. Tienen que hacer preguntas sobre el tema, pero se la vamos a responder. El mundo físico tridimensional de Euclides, largo, ancho y alto, es una dimensión intermedia entre el abismo y las dimensiones superiores. Eso es todo. Pero la cuarta vertical, el mundo tetradimensional, es un mundo físico como este, pero de naturaleza etérica, lumínica, crística, serpentina, extraordinario. En la cuarta vertical viven plantas, animales distintos a estos. Allá no hay animales involucionantes, hay unas aves hermosas, árboles frutales inimaginables, algunos parecidos a los de la Tierra. La especie humana que vive en la cuarta vertical pues son hombres dioses, y las comunidades elementales de las plantas que tienen cuerpo físico, las plantas tienen cuerpo físico,

0: tensión es el astral superior, la verdadera astral superior, es el mundo de los ángeles, al cual debemos aspirar todos a convertirnos en ángeles mediante la transmutación suprasexual que enseña el Cristo Samael y nadie más en la Tierra. Otra pregunta.
1: Sí, hermano, muchas gracias. La siguiente pregunta desde Brasil es de nuestro hermano Nelson Nerbolino, al cual enviamos un gran saludo. Y él dice, paz inverencial. Hermano, Fernando Moya, ¿qué manera para ser libres y crear una fuerza de voluntad constante a todas las embestidas del ego? Paz inverencial.
0: Ser fieles a la simiente, ser fieles al Cristo en sustancia, ser fieles a la serpiente. Eso significa que si es soltero, mínimo una hora de pranayama y una hora de IA o cualquier otro mantra. Y hacer todos los días práctica de meditación de la muerte del yo y servir a la humanidad. Es la única manera de salir de la oscuridad a la luz, mientras se consigue en un vaso hermético. He dicho.
1: Muy bien, hermano, muchas gracias. La siguiente pregunta e inquietud es de nuestro hermano Alexander Arciénegas. Él dice, buen día, estimado hermano, agradezco su respuesta. Él pregunta, ¿alguien quien no consiga una dama gnóstica se ve obligado a tomar una dama de la horizontal? Pues uno es un degenerado y la única forma es esta, a través del vaso de Hermes.
0: Bueno, hay muchas mujeres virtuosas, buenas, que están en la horizontal. Dicen maestros que pueden estar haciendo cualquier servicio social o en la humanidad. Hay mujeres buenas, sanas. Es lo que tú vayas a hacer con el vaso hermético. Si tú todos los días haces una o dos horas de pranayama y eliminas el ego y sirves a la humanidad, te darán una mujer la cual tú le puedes enseñar la filosofía, la teología gnóstica. Pero esa mujer va a hacer lo que tú haces en el sexo. Si vas a ir a fornicar con ella, ella terminará con espasmos y orgasmos. Y la pudrirás con tu lujuria. Pero si esa mujer, tú le enseñas la gnosis. Y no la obligues a que aprenda la gnosis. Se la explicas. Ella solamente va a aceptar la gnosis como una verdad. Cuando el hombre tenga los pantalones bien puestos y sea bien macho y se una a ella y transmute y cante mantras con ella y no eyacule y no siente espasmos y no siente orgasmo. De modo que si Dios le pone una mujercita buena, pues no la obligue a que aprenda gnosis, porque la gnosis se aprende transmutando y aniquilando el ego. Enséñele todas las tres didácticas, que estudie el matrimonio perfecto, y si no quiere y te ama, pues entonces usted transmute con ella en el altar del amor y ella lo sigue, y entonces ella sabrá que eso es cierto, ese bla bla bla que dicen los hombres y que a la hora de la verdad nunca practican. He dicho.
1: Sí, hermano, muchas gracias. A nuestro hermano Alexander Arciénegas igual tiene otras preguntas, pero no están relacionadas con el tema. Si tiene
0: a ver, que las haga, pues.
1: Oh, ok, hermano. Él dice que un grupo que diga que la pistisofía no es útil es del nuevo orden del maestro Rabolú y no acepta la pistisofía. ¿Es negro? Pregunta él.
0: Mire, esos grupos que dicen que son de Rabolú no son de Rabolú, porque Rabolú es un arconte de la logia blanca, es un maestro de la luz. Se apoyan en él para cometer toda clase de delitos y aberraciones aquí en la tierra. Obviamente que esa secta, ese clan tenebroso, son hijos del abismo, son hijos del infierno, son gente en involución depravadas y degenerados, que le echan la culpa a Rabolú, que no se debe estudiar pistisofía, depravados y degenerados. Si usted anda con esa gente, va a perder su alma. La pistisofía son todas las partes del ser, de Samael y de Jesús el Cristo, para que nosotros nos veamos en ese espejo y la reconozcamos como propia y practiquemos los misterios de la luz para autorrealizarlas. Que dejen de echarle la culpa a los maestros de la luz

0: los clanes negros y aberrantes de la tierra. He dicho.
1: Gracias, hermano. Ahora la siguiente pregunta e inquietud es de nuestra hermana Antaris, y ella menciona, Yesod es donde se apoyan todas las fuerzas de la naturaleza para crear nuestros nuevos cuerpos existenciales.
0: Exactamente. Yesod es el sexo. Todas las fuerzas de la naturaleza encarnadas en el sexo llegan a él para convertirse en óvulos, en espermatozoides, en líquidos seminales. Y eso es el producto de una alimentación basada en el ritual del Pancatagua. Esas fuerzas de la naturaleza equilibradas y luego sublimadas en el altar del amor, pues permiten pues que se fabriquen los cuerpos existenciales del ser, y Pistisofía aniquile el ego y se levante, que salga de la oscuridad a la luz. He dicho.
1: Sí, hermano, muchas gracias. El hermano Moisés, al cual enviamos un saludo fraternal, él dice, mi pregunta es la siguiente. El patriarca nos dice que los perfumes y las sandalias son símbolo de Yesod. ¿Puede explicarnos más este simbolismo, por favor?
0: Bueno, el perfume del nardo, como dice el maestro Samael en el libro Rosa Ignea, es el perfume del Cristo. Es el perfume de la logia blanca. Tened perfumes en vuestra casa, oliendo a nardo, hermano, vuestra casa. Cargarla de la energía maravillosa del Cristo causal divina. Usa el nardo en los misterios del amor, hermano, embriagados en el nardo. Ahora, las sandalias de Pedro tienen que regresar a Roma. Pedro es el hierofante del sexo y Roma es amor al contrario. Cuando Pedro salía de Roma huyendo porque lo iban a matar, Jesús iba entrando y él vio al maestro resurrecto y le dijo, el maestro, las sandalias de Pedro tienen que regresar a Roma. Tienes que regresar, y Pedro se regresó ahí mismo. Indudablemente regresar a Roma las sandalias, donde están puestos los pies, nos indica que hay que realizar el lavatorio de los pies en el mandamiento de Roma para la purificación de Pistisofía mediante la aniquilación del ego y la transmutación sexual, porque ese mandamiento del lavatorio de los pies es la magia suprasexual, simbólicamente así. Entonces, eso es llevar las sandalias al templo del amor para purificar el alma. Otra pregunta.
1: Sí, hermano, gracias. La siguiente pregunta la realiza nuestro hermano César Enríquez y él pregunta, buenas tardes, hermano. ¿En la práctica del arcano puede haber movimientos o se tiene que estar conectado sin movimientos?
0: Bueno, el maestro dice refinar el mandamiento de Roma. Roma es amor al contrario. Tiene que haber movimientos muy delicados para que haya tensión erótica en el lingam generador y a la vez él retransmita al yoni receptor. Porque si se queda totalmente sin ningún movimiento, llega un momento en que la erección del lingam termina y entonces se acabó la transmutación sexual. Entonces, son válidos y es correcto los movimientos delicados, refinados. Y son rechazados en la fragua de Vulcano todo impulso instintivo animal de movimientos violentos de la lujuria que busca la eyaculación seminal. Por tal motivo que en la embriaguez dionisiaca hay que lograr, pues, todos estos aspectos que el maestro señala en el libro El misterio del auro florecer, hermano. Esa es mi respuesta.
1: Muchas gracias, hermano. La siguiente pregunta también es de nuestro hermano César Enríquez. Y él pregunta, dice, ¿en qué momento se debe pedir por la eliminación del ego? ¿O desde que se conecta con la pareja?
0: Bueno, explica el maestro en el misterio del auro florecer, para que se lo estudie, por favor. que en los 5 minutos primero de la inserción del falo vertical en el éter informal, hay un máximo de embriaguez dionisíaca, de delicias paradisíacas, de sensación sublime, que el hombre y la mujer tienen el derecho a disfrutar. Si la energía en ese instante está muy exaltada, pues no hay más que transmutar inmediatamente la energía. Cada vez que la energía vaya subiendo de escala a escala, de nota en nota, para poder tener un control inmediatamente hay que sublimarla hacia el cerebro, al corazón y cantar los mantras. Cuando la energía se canta los mantras, inmediatamente se pide por la muerte del ego. Y ya para después de que se cantaron mantras, se pide por la muerte del ego, la tensión erótica, tanto en el hombre y la mujer, disminuyen. Por tanto, vienen los besos, las caricias, los movimientos sublimes para reactivar la potencia sexual y que eso se repite constantemente. Así es la fragua de Vulcano. Ese es el arte regio de los alquimistas varón-hombre. Otra pregunta.
1: Sí, hermano, muchas gracias. La última pregunta es de nuestro hermano Alexander y él dice, bueno, agradezco sus respuestas. Dice y pregunta, ¿por qué tiene tanto poder la logia negra en la Tierra? Incluso los problemas económicos que obstaculizan el camino y someten a los estudiantes a ser empleados o desempleados.
0: Bueno, la logia negra tiene poder porque cada criatura de los 8,000 millones, a excepción de los niños y las niñas, de los bebés y de las mujeres embarazadas y los ancianos impotentes y de los enfermos y de los paralíticos, todo el resto de la humanidad es fornicaria. Le gusta el espasmo, le gusta el orgasmo, le gusta extraer el licor seminal. Entonces se le degeneró el sistema nervioso cerebral, se ha apagado el sistema cerebral nervioso, se ha apagado. No hay resonancia hacia la luz, no creen en Dios, no creen en el diablo, no creen sino en el anticristo y en la gran bestia, porque son hijos de la gran bestia, porque la fornicación es el anticristo, la eyaculación es la gran bestia. Mientras la gente siga haciendo eso, pues seguirán así y esta humanidad ya no tiene remedio. La tragedia y el holocausto nuclear y la gran tragedia es un bien común para limpiar este terreno y en un futuro que haya semillas nuevas. He dicho, agradezco infinitamente pues a todos los que hicieron preguntas y que los que no están escuchando la conferencia, como los primeros que hicieron las preguntas, porque sé que no la están escuchando, pues ojalá que las escuchen, las respuestas. Y, por otra parte, agradezco infinitamente que compartan con sus preguntas, porque esto pasa. Este audio se le pone en imágenes y estas conferencias y sus preguntas salen al mundo y ayudan para la expansión de la doctrina gnóstica. Les agradezco infinitamente y a nuestro hermano Jesús por moderador y que la fuerza del Cristo y la luz los acompañe para que sean castos, puros y limpios y con gran gratitud a Samael. He dicho, paz inverencial.
1: Paz inverencial, hermano, y muchas gracias por aportarnos este conocimiento, sobre todo basado en su experiencia tan sublime y que afirma nuestras almas y es un choque a nuestra conciencia para el despertar, sobre todo en estos tiempos tan difíciles en los cuales hay una inercia terrible sobre el planeta Tierra y se está cayendo en un insomnio terrible y espantoso y una desilusión. Entonces, pues invitamos a toda la hermandad que escuchen sus conferencias para poder recibir ese choque magnético en nuestras almas, para reactivar nuestros impulsos y poder afirmarnos en la luz hacia el Cristo, bendito Samael, y hacia los dioses santos. Gracias, hermano, por compartirnos su sentir.
0: Bueno, gracias a ti, Jesús. También quería pedirte un favor, aparte de lo que hay que hacer con la conferencia, con las preguntas y todo eso, quiero que me cortes las preguntas y me las envíes a mi celular, las meras preguntas. Lo otro, tú sigues con las preguntas y con la conferencia unidas y las promovemos como siempre se hace. Por claro. favor, cuando tenga un espacio, haga eso.
1: Claro que sí, hermano.
0: Bueno, que la fuerza del Cristo te acompañe a ti y a tu familia. Paz inverencial.
1: Que así sea y a usted también, hermano. Paz inverencial. Bueno, hermanos, pues hasta aquí las preguntas y respuestas de esta conferencia de Yesod. Es obvio que todos tenemos mucho que meditar en esto que se nos ha compartido el día de hoy, de lo que se citó textualmente del libro del Cristo Samael y sobre las palabras de nuestro hermano Abad, para que cada uno de nosotros pues comprendamos que el fundamento de nuestro trabajo esotérico, el poder de Dios se hará manifiesto y se activará en nuestra alma y nuestro corazón solamente a través pues del altar del amor, activando la energía creadora positivamente, y que con ese gran poder nuestra alma se fortalezca y así poder combatir al ego animal. Agradecemos a todos nuestros hermanos que hoy estuvieron presentes en esta conferencia en vivo, en esta parte de preguntas y respuestas, e igualmente a todos los que realizaron sus preguntas les agradecemos y los esperamos la próxima semana, como ya todos sabemos, a las 15 horas de la Ciudad de México, Distrito Federal, e igualmente estaremos compartiendo videos, spot, audios y subiéndolo al centro de descargas para los que los quieran volver a escuchar o descargar en sus máquinas, en sus celulares, y poder seguir afirmándonos en esta enseñanza del Cristo bendito Samael. Gracias a todos, hermanos. Los saludamos con nuestra alma y nuestro corazón y agradecemos su compañía. Nos vemos el próximo sábado, primero el Cristo bendito, a las 15 horas. Paz inverencial.

Samael aún veo. Buda Maitreya de la nueva era Acuaria. Me dirijo a vosotros, hermanos nuestros. Ha llegado la hora en que debemos dejar de teorizar. Es urgente que vayamos al grano, a los hechos. Mirad en derredor vuestro. Hoy la vida es práctica, hermanos. El tiempo de estar teorizando y especulando ya pasó. En el ocultismo debemos ser prácticos. Es necesario que el ser humano pueda vivir esos mundos internos de los cuales habla tanto la teosofía. Es indispensable que los estudiantes se adiestren en su cuerpo astral. Creo que vosotros no ignoráis el trío aquel de cuerpo, alma y espíritu. Ciertamente, el alma está envuelta en un cuerpo astral. Es un cuerpo maravilloso. Con ese cuerpo podemos entrar y salir del cuerpo físico a voluntad. Podemos visitar los mundos superiores, transportarnos a otros planetas, etc. Así es como nos volvemos prácticos, hermanos. En vez de estar teorizando, es mejor asistir a los templos de Gina, hablar con los maestros cara a cara, verlos, tocarlos, hablar con los Elohim, los Prajapati, poder recibir las enseñanzas directas de labio a oído. Ha llegado la hora, mis caros hermanos, de ser prácticos. La vida ahora marcha sobre rieles y la teoría se está quedando a un lado. Escuelas que no se pongan al día en cuestión práctica, prácticamente, quedarán echadas al olvido. ¿Entendéis? Es decir, quedarán rezagadas, son escuelas retardatarias. La vida hoy es práctica 100%.

0: Paz Inverencial, queridos hermanos que sintonizan Radio IQ. Enviamos un gran abrazo con toda nuestra alma y nuestro corazón a todos los hermanos que en estos momentos nos escuchan. Enviamos un gran saludo a Seattle, Washington, donde nos escuchan. Enviamos un gran saludo al DF, a Irapuato, Guanajuato, a Brasil, todos aquellos hermanos del Perú, de Colombia. Enviamos ese gran abrazo fraternal ya en estas vísperas de Navidad, deseándoles una hermosa Navidad, deseándoles que el niño Dios con estas fiestas navideñas ilumine su corazón. El día de hoy tenemos una hermosa disertación, una práctica muy hermosa acerca de estos cinco dioses elementales. Es una práctica gnóstica con los dioses o las partes del ser de los cinco elementos. Vamos el día de hoy también a enviarle un gran saludo y un gran abrazo fraterno a nuestro querido hermano Abad de la Iglesia Gnóstica del Cristo Samael, coordinador de las actividades internacionales gnósticas de la IQ, de la Iglesia Gnóstica del Cristo Samael, que ya se encuentra con nosotros, discípulo directo del Cristo Samael, nuestro querido Abad Fernando, que ya se encuentra con nosotros para dar inicio a esta hermosa práctica y disertación de estas cinco partes del ser, de estos cinco dioses elementales. Hermano Abad, paz inverencial, los saludamos con un gran abrazo.
1: Paz inverencial, Saraí, gracias por ser moderadora, misionera de la Iglesia, y a tu esposo y a todos los hermanos de la Iglesia Gnóstica de Cristo Samael que enseñan el quinto evangelio a la conciencia colectiva humana. Me dirijo con todo respeto al auditorio, a la conciencia de los radioescuchas de la radio IQ, para hoy realizar esta práctica y reflexión sobre los dioses de los elementos en el macrocosmos y en el microcosmo hombre-mujer. Indudablemente que los invito a que se relajen mentalmente, emocionalmente y físicamente. Para ello, pues siéntense cómodamente en el sillón, en la silla, en el estilo budista, yogui, acuéstese boca arriba, ponga sus manos a los lados, relájese mentalmente, ya no pensemos más en el ayer ni en el mañana, sino ahorita estamos aquí y ahora en este eterno presente, todos reunidos en el aura del Cristo Samael, por el amor al Cristo Samael y a nuestro propio ser. Así pues, nobles almas que me escuchan, visualicen al sol Cristo en su corazón, un sol hermoso de esos del atardecer, en un mar, en una montaña, frente a un lago, en fin. Y en ese sol lo colocan en su corazón y ahí ven al Sagrado Corazón. Ahí vemos a nuestro Sagrado íntimo, a nuestro Cristo íntimo, al verdadero ser nuestro, donde emanó nuestra alma humana. Ya saben pues que la conciencia, la esencia, la pistisofía, el budata, no es sino una emanación ígnea del Cristo íntimo, nada menos y nada más. Somos el alma humana del bendito. El bendito tiene mucho interés en recuperar su alma. El bendito Cristo, por eso nos ha colocado en la senda luminosa de la gnosis de la luz. Y ahora pues viendo ese Sagrado Corazón en ese sol, con su corazón en llamas, vivo, nos dirigimos a él conscientemente con el verbo creador de nuestra fracción de pistisofía no condicionada, es decir, de nuestra alma no prisionera del ego animal pluralizado. Cristo ígneo, Cristo en sustancia, Cristo en conciencia, vida potente por lo que todo avanza, mi real ser, humildemente, te suplico, te imploro, y a la princesa Devi Kundalini, la madre de mi alma, y a mi padre, el gran engendrador Chiva, el Espíritu Santo, el cisne blanco Calajanza, se dignen depositar en mi fracción de conciencia toda la energía, toda la imaginación, toda la voluntad para poder realizar esta práctica en el fondo de mi ser. Y tomamos conciencia, viendo el Sagrado Corazón, que tenemos una unidad de transporte física tridimensional y tetradimensional. Me refiero al cuerpo físico, que tiene un asiento vital tetradimensional. Esta unidad de transporte que lleva nuestra esencia y a billones de elementales atómicos y a diferentes partes del ser dentro de la anatomía oculta, es una unidad de transporte biológica organizada, indudablemente que está constituida y construida y moldeada por los cinco elementos de la naturaleza. Me refiero a la tierra, al agua, al aire, al fuego y al éter con sus cuatro éteres. Indudablemente que el cuerpo físico, la unidad de transporte biológica, está compuesto por órganos, riñones, ojos, tendones, músculos, huesos, sistema nervioso, corazón, hígado, páncreas, estómago, intestinos, etc. Cada órgano tiene millones y millones de células. Cada órgano y su conjunto celular del cuerpo está constituido por gran cantidad de moléculas. Y la constitución interna molecular tiene una estructura atómica. En síntesis, somos millones, billones y trillones de átomos. Y todo átomo, como dice el Cristo Samael, tiene materia, tiene energía y conciencia. La conciencia elemental atómica de la unidad de transporte de nuestro cuerpo es una cruda realidad. A través de esa conciencia, la madre Eros, la madre de los electrones, y la madre de los y el padre de los neutrones, el Espíritu Santo y el Padre Sol, el Cristo, el núcleo de los protones, a través de esa conciencia transforman la materia en energía y la energía en materia y logran todos los procesos físico-químicos para la existencia y manifestación de la unidad de transporte. Me refiero al cuerpo físico. Somos tierra. No se puede negarse que si vamos al campo, a la naturaleza, con las manos agarramos un puñado de tierra, ahí hay billones de átomos de cobre, de calcio, de magnesio, de titanio, de cloro, de hierro, de estaño, de aluminio, de mercurio, de oro y todos los 100 elementos que hay en la naturaleza y otros más que se desconocen. Entonces, esa síntesis atómica con que está construida el cuerpo, indudablemente que tiene su fundamento y su existencia primaria en el cuerpo de la bendita diosa madre del mundo en su elemento tierra. Tenemos agua en el organismo, la sangre que circula, somos aproximadamente 3/4 partes de líquido, por una muy sólida, formada casi por los huesos, el esqueleto del cuerpo, etc. Entonces la materia acuosa, líquida del cuerpo, el sistema nervioso, físico, etérico y etérico físico, con todos los líquidos del organismo y la sangre, representan el elemento agua. Pero ese elemento agua que cargamos dentro tiene un origen. En la savia de los elementales que comemos, en las plantas con que nos alimentamos, en su savia y en su cuerpo la tierra, que más tarde por los intestinos y otros órganos, el intestino delgado, se convierte en esa savia, en sangre, que nutre a cada órgano de los 48 órganos fundamentales que tiene el cuerpo, y por eso son 48 cromosomas. Claro, luego encontramos el elemento aire. No se puede negar que hay oxígeno en la sangre, ¿no? La sangre lleva ese oxígeno para darle vida a cada célula del hígado, de las millones, lleva la sangre, las venas, las arterias, los vasos capilares sanguíneos, llevan la sangre a todos los órganos para darles vida, oxigenarlos y llevarle nutrientes para la existencia de ese órgano en especial. Pero eso no se hace mecánicamente, hay inteligencias que conducen los elementos que necesita el hígado, las sustancias atómicas alimenticias que necesita el páncreas, que necesita el sistema nervioso. Hay inteligencias elementales atómicas interiores que se encargan de la distribución y conducción a través de la sangre de los elementos con que la unidad de transporte debe alimentarse a través de sus órganos. ¿Está claro? Luego tenemos, pues, que tenemos ese elemento aire en nosotros, pero que inicialmente ese aire lo tomamos de la naturaleza. Respiramos por las fosas nasales las energías etéricas vitales de la naturaleza. Les aseguro que en un metro cúbico de aire, escuchen, en un metro cúbico de aire hay millones y billones y trillones de microbios, bacterias y sustancias de vida que ni remotamente sabemos que existen, pero ahí están y eso respiramos. Esas fuerzas vitales del cuerpo vital etérico aéreo de la madre natura. Si no hubiera aire afuera, pues no podríamos vivir, ¿verdad? Entonces, ¿cuál es la independencia que tenemos de la naturaleza? Ninguna. Somos dependientes de su aire, de su agua, de su tierra y de su calor. La energía electromagnética que sale del Sol, del núcleo del Sol, la fuerza centrífuga, física, vital, astral, mental, causal, espiritual, cruza los campos magnéticos atmosféricos de todos los 12 mundos y de nuestro planeta Tierra, y la convierte esa energía, ese campo electromagnético que la envuelve, en luz, calor, color y sonido. Si ustedes se frotan las manos, fróteselas, sienten calor, produce un sonido, y quién lo negaría. Y si tuviéramos un palito sobre otro, pues haríamos fuego, ¿no? Conclusión, que el calor que nos brinda la madre natura gracias al sol y al intercambio electromagnético ecológico del planeta con los demás mundos, ese calor nos permite que haya vida y vida en abundancia en nuestro organismo. Lo respiramos una temperatura promedia donde estemos viviendo en X parte del planeta, y es la que sustenta la vida. Y esa luz del sol, pues no podría existir la vida, ni mineral, de la tierra, del aire, del agua, del fuego y del éter que hay en este planeta. Son llamas ígneas, seres de luz, tronos, potestades, exaltaciones emanadas del rayo sagrado de Dios Madre, Sorocotora, Melquisedec en hebreos y en la pistisofía por el Cristo Samael. Este Sorocotora Melquisedec bendito, realmente ese es el sustentador de vida, con su aspecto femenino, con su llama ígnea crística y con su poder creador suprasexual. Él mantiene viva a esta inmensa naturaleza a través de Dios Madre, su aspecto femenino, que se expresa en su segundo espacio, que son las cinco impresiones de la luz de Sorocotora. Entonces, la madre es fecundada por la energía creadora del Espíritu Santo, y ella en su efervescencia, con sus constructores de cuerpos y moldeadores de almas billonadas de plantas, con una esencia elemental de un espíritu divino, trillonada de animales, de insectos, mamíferos, animales del aire, del agua, aves, peces del agua. Y por último, al mamífero racional, el elemental humano. Elementales humanos, con la capacidad de la tierra, del aire, del agua, del fuego, que nos dan la vida al cuerpo, al alma y al ser, en los que nos movemos y tenemos nuestro propio cuerpo físico y ser, son partes autónomas y autoconscientes de la Madre Divina, Kundalini Eros, y del bendito Sorocotora de este planeta, para que quede claro. Hay muchos hermanos en el mundo que invocan a Ejecal, que son muy fieles a Ejecal, a otro dios, a Tlaló, en fin, pero no tienen ni idea quién es Tlaló, ni quién es Ejecal, ni de dónde vienen, ni nada. Obviamente que cada cosmocrator o creador de mundo, como Sorocotora en este planeta, y su aspecto femenino, Dios Madre, y su poder creador suprasexual Eros, y su hijo el Cristo, palpitan en el microcosmos de Marte. El bendito Samael también tiene cinco, han emanado de su madre divina, de su aspecto femenino, de su energía creadora, se han dado vida, se han desdoblado de ella, de su ser, los cinco dioses de los elementos que le dan vida a toda la vida mineral, vegetal, animal y humana del planeta Marte. Y esto sucede en Júpiter, en Saturno, en Neptuno, en Mercurio, en Venus, en el Sol, en todo el sistema solar. Entonces los dioses como creadores de este sistema solar y de los millones de soles que hay en la galaxia, cada uno de ellos tiene el fundamento en los cinco elementos y de cada uno de ellos emanan los cinco dioses que le dan vida a su propia creación. Eso es en el macrocosmos. En el microcosmo mujer-hombre, obviamente que están los mismos elementos, pero tomados de el rey del mundo y de la madre natura del planeta en que estamos. Ahorita vivimos en el planeta Tierra. Millones son autónomos del planeta Tierra. Algunas almas pocas y hombres son de otros mundos que están aquí, pero dependen radicalmente del cuerpo de la bendita diosa madre del mundo, de su tierra, de su aire, su agua y su fuego, para la vida física, vital y eterna. Bien, entonces, esos dioses en el microcosmos de las cinco impresiones de la luz de Dios Madre en Sorocotora, Melquisedec, son, en el Tíbet le dicen Chang'an a Sorocotora. Chang'an. Dioses de la tierra, Kitiche. Los brahmanes y los indotibetanos budistas le dan otro nombre. Arbarman. Otro le llaman Gob. Los budistas Cham del Asia, de la Mongolia, de la China, Cham, budismo Cham, Gob, Arbarman, Kitiche, los dioses de la tierra. Esos dioses gobiernan a millones de elementales minerales y a todos los elementales de todos los 102 de la tabla metálica conocida en la universidad, en la escuela, en el colegio y demás que se desconocen. Y los 7 metales fundamentales que circulan por las venas de la tierra. Ellos gobiernan a la tierra, al mercurio, al oro, a la plata, al estaño, al plomo, a esos elementos vitales, 7 fundamentales que circulan por las venas de la tierra. Bien, al clavo de imán, Entonces, los dioses de la tierra, Kitiche, Arbarman, Gom, gobiernan a billones de elementales minerales que están en el elemento tierra, donde se siembran las semillas, que se reincorporan en los cuerpos de vegetales, de billones de insectos, de mamíferos, de aves y de peces, y de mamíferos racionales con su cuerpo tridimensional o su unidad de transporte lunar. Indudablemente, pues, que el elemento tierra con que está constituido la materia fundamental de los órganos y de las células y las moléculas del cuerpo y sus átomos, porque nosotros tenemos esos elementos que se citan en la tabla pitagórica, están dentro de nosotros, están en el elemento tierra en bruto, están en las plantas, están en todos los insectos, están en todos los animales, están en todos los peces, en todas las aves. Esos elementos procesados y moldeados a la estructura física, biológica y vital del organismo, ya sea de planta, de animal, de mineral o de cuerpo de mamífero racional. No digo de humano, los humanos son dioses. Bueno, entonces ahí vamos reflexionando sobre el elemento tierra. Primero hacemos las reflexiones para luego poder hacer una invocación consciente, porque eso de estar pidiéndole a un dios y uno no sabe nada de ese dios, eso es ignorancia. Existe el elemento agua. Los aztecas de Anahua, del país de Aztlán de Oro, la raza primigenia, que quede claro que la raza solar, gnóstica, la gnosis pura de este planeta Tierra deviene de Aztlán, es la raza azteca maya. Bueno, ellos llamaban Tlaloc al dios del agua y a su esposa Chalchihuitlicue. Ahí hay dos esculturas, una de Tlaloc a la entrada del Museo de Antropología gigantesco aquí en México. Y ahí dentro del Museo de Antropología tenemos una escultura imponente de Chalchihuitlicue que estaba ahí entre las pirámides en Teotihuacán y pues que la sacaron y se la llevaron primero las guardaron en un sótano y luego que hicieron el museo las pusieron ahí, y por haber sacado Chalchihuitlicue se secó toda la selva, todos los ríos, todos los arroyos que habían en Teotihuacán. Eso dice el maestro Samael. Conclusión, Tlaloc, Chalchihuitlicue, la esposa, el aspecto femenino del dios de las aguas. En el Tíbet oriental, los budistas, la gente indotibetanos, le llaman Varuna, Narayana, Niksa y su divina esposa Parvati, los dioses del agua. Hay más, hay muchas jerarquías del agua. Ellos gobiernan a billones y trillones de elementales del agua, ondinas y nereidas, esas nereidas del mar, hermosas, de cabellos color corales, rojizos, amarillos, color salmón, cuerpo, ondinas y nereidas, hermosas de las aguas, de los ríos, de los lagos y de las nubes. Esos dioses del agua, indudablemente, que son el fundamento de la vida de un planeta. El mar, nos dice el bendito Samael, nuestro supremo patriarca, el único patriarca que tiene la iglesia gnóstica en la tierra, Samael, y no hay otro. El mar es el semen de la tierra, es el alma mater de este planeta. El en seminis es el alma mater que hay en el cuerpo humano del varón y de la mujer. así como Tlaloy, Chalchicuitle, Varuna, Narayana y Nixa son hijos, son dioses, son soplos ígneos, seres de luz, tronos, exaltaciones, emanados de la madre Eros y el Cristo de Zorocotora en el microcosmos, son hijos del microcosmos de Zorocotora y su madre Eros Cristo. Esos soplos de los dioses de los elementos. También tenemos a los dioses del aire, Sabatiel, Michael, Ejecatl. Esos dioses del aire, obviamente que permiten que la vida vegetal, animal y humana exista sobre la faz de la tierra. A ver si no tuviéramos aire para respirar. Una planta, ella respira por debajo de las hojas, están las bocas de Malpighi, unas boquitas microscópicas, por ahí respira, como son como los hoyitos de la nariz, pero tiene miles, debajo de las hojas están esas bocas, así se llama en biología vegetal, pues. Y si no hubiera aire, pues las plantas se morirían y nosotros, nuestro cuerpo tampoco, y los animales, ¿no es verdad? Entonces nosotros no somos independientes de nada. Nosotros somos dependientes el 100% de la madre divina naturaleza y sus elementos. El elemento aire, como está afuera e insufla la vida cuando lo respiramos, pues llena los bronquios, los alvéolos de los pulmones, de nutrientes vitales que están en el aire, nutrientes vitales penetran los puntas del éter. Si alguien medio cierra los ojos, no mirando al sol, sino en un día de luz donde no se ve el sol a un lado, va a haber una cantidad de puntitos blancos y se concentra, son dorados. Esa energía luminosa etérica de los puntas de oro del sol son los que respiramos. Esa es la energía vital del sol que nos da la vida vital. Si no, moriría el cuerpo físico de todos los organismos de plantas, vegetales y animales. Pero ¿quién hace que respire el cuerpo? La gente, los médicos, los biólogos y toda esta gente de este siglo dicen que es el corazón. Otros son partidarios que de los pulmones. Bueno, esos son órganos. El corazón con su diástole y sus sístole, y el pulmón y los bronquios con su diástole, hace que se comprima la inhalación y dice la exhalación, se exhale, y que ese es el producto mecánico de la respiración. Pero eso es falso, 100% falso. Si la esencia anímica se sale del cuerpo y la desconectan y desencarnan de su hilo de luz, de plata, como llaman, el cuerpo no puede respirar, aunque tenga corazón y tenga pulmones para la vida. El que le da la vida es la esencia y las diferentes partes del ser al cuerpo. Eso que les quede claro, 100%. Que se salga el alma del cuerpo, que la madre Coatlicue corte el hilo de plata a ver si alguien puede respirar, a ver si ese cuerpo puede caminar o salir a solearse, o salir a bañarse, al río, al agua, a la regadora. ¿Verdad que no puede? Entonces, ¿cuál es la causa que permite que la unidad de transporte tridimensional se sustente con vida? La esencia divina y las diferentes partes del ser en ella, que están en el mismo organismo, donde el alma habita y se manifiesta, ese cuerpo tridimensional. Bueno. Luego encontramos, pues, que existen los dioses del fuego. En la cultura azteca de Aztlán se rendía culto a Huehuetoatl, en etimología griega, sánscrita, latina, española, teol es Dios, teos, Dios, teol es Dios. Hue es una desinencia que significa fuego. Hue es dos veces fuego. El fuego del Cristo íntimo, el fuego del segundo Logos, el Cristo cósmico. Ese hue teol, el Señor del fuego, nos recuerda a los elementales del fuego, a los ahuehuetes que hay aquí en México, esos árboles imponentes, con poderes ígneos extraordinarios, y muchos elementales del fuego. Entonces, huehueteol, Agni, el deiduso Agni, Agni, Rudra, Rudra, indotibetano, budista, Agni, el dios del fuego, bendito sea. Él, con sus jerarquías y sus órdenes y sus ángeles, es el encargado en el macrocosmos planetario de Zorocotora y la bendita diosa madre del mundo, de transformar a través del campo magnético atmosférico planetario las energías eléctricas solares y magnéticas centrífugas y centrípetas que vienen del núcleo del Sol y de todas las dimensiones del Sol que llegan a la Tierra. Estos dioses ígneos, con los elementales del fuego, las salamandras, son los encargados de transformar las energías metálicas, físicas, vitales, astrales, mentales y causales que emanan de los 11 mundos que rodean a la Tierra, de este sistema solar. El intercambio metálico espiritual es gracias a los dioses de la Madre Divina y los dioses que permiten que haya el calor en la tierra, es gracias a los dioses del fuego. Los dioses del microcosmos tienen un regente y el patriarca Samael, nuestro gurú, nuestro instructor, porque no tenemos otro, porque nuestro gurú, nuestro Dios es Samael y no ninguno otro. Nosotros no adoramos a ningún otro Dios. Amamos y adoramos. Me refiero a dioses, esos que dicen que se vuelven dioses de la noche a la mañana de aquí de la tierra. Amamos al bendito Jesús el Cristo, a Amitabha, a Hermes Trismegisto, a los dioses santos. Eso es obvio. Bueno, eso es otra cosa. La cuestión es que, gracias pues a los dioses del fuego, que tienen un regente que se llama Jehová Dios. Ese es el nombre, dijéramos, español latín. Es el Yod-Heh-Veh, gnóstico de la cábala hebraica. Ese Jehová Dios es el regente de la naturaleza bajo las órdenes de la bendita diosa madre del mundo. Él, bajo él están su regencia, están los dioses de los cinco elementos. Jehová Dios tiene un alma humana, nos decía el maestro Samael, que lucha incesantemente por levantarse y vive en un país sudamericano. Tengo el gusto de saber quién es él. Así pues, de que existen también los dioses del éter, el quinto elemento de la naturaleza, que gracias a nuestro maestro, a nuestro gurú, el avatar de Acuario Samael, hemos podido recibir la doctrina gnóstica de la luz del éter. El quinto elemento, que tiene cuatro éteres: el éter lumínico, el éter reflector, el éter de vida y el éter químico. El éter de vida es la energía con que los ángeles atómicos en el cuerpo humano, porque todos los átomos son materia, energía y conciencia, los elementales atómicos bajo la regencia de la Madre Divina, el Espíritu Santo y el Cristo, porque los electrones son el cuerpo de la Madre Divina, los protones son la expresión del Cristo en el cuerpo y los neutrones son del Espíritu Santo. Esas tres fuerzas se concilian y se juntan para crear, asimilar a través del éter químico y lograr todas las funciones físico-químicas del organismo para que tenga vida y en abundancia. El éter de vida le da la vida a la próstata en el varón para que produzca líquido seminal. El éter de vida permite con los ángeles atómicos del Espíritu Santo y del Cristo y la Madre Divina crear espermas para que vivan dentro de ese líquido seminal y otro líquido que están en la base del glande que produce otras sustancias que permiten el alimento de la vida de los espermas pues del varón. Y lo mismo es éter de vida, es el encargado de producir los óvulos y de crear los ovarios para producir 400 óvulos, que es el promedio de óvulos que se le dan a una mujer en una existencia, 400 ovulaciones. Ya dejan de ovular y se acaba el proceso del menstruo. Pero eso no quiere decir que pierdan su potencia sexual, la siguen teniendo igual, siempre cuando transmuten. Si no, su cuerpo se degenera, envejece y muere. Conclusión, que el éter de vida, ¿sí?, y sus funciones de vida se procesan gracias a la Madre Divina en sus cinco desdoblamientos y en especial a la Madre, la Maga Elemental, la potencia sexual. Entre más vigorosos sean los órganos de creación femenina, más potente y vigorosos y llenos de vida y de fertilidad son sus ovarios y sus óvulos. Y lo mismo en el hombre. Sus glándulas estarán más potentes, su simiente más potente y sus espermatozoides muy potentes. Eso es gracias a la Madre Eros y al Cristo. Hay ese éter de vida, es el encargado. Cuando nosotros comemos tierra, aire, agua y fuego, el ritual del Pancatagua, y respiramos éter por la nariz, el quinto elemento, entonces indudablemente que la madre, la maga elemental, el tercer logos, Cristo íntimo, la madre natura particular, pone en actividad los éteres de vida que hay en el organismo y los asimila. Cuando comemos los alimentos, se procesan en el estómago, pasan al intestino delgado, de ahí van a la sangre, por venas pequeñitas, vasos sanguíneos microscópicos, que se van convirtiendo en pequeñas venas, arterias, y ahí se reparte todos los nutrientes, ¿no? Que hay que rendirle culto al intestino delgado, hay que saber qué es el intestino delgado, por favor. Así puede que esas partes del ser, la maga elemental, el Espíritu Santo, ponen actividad pues, a los ángeles atómicos del éter de vida para que conduzcan los nutrientes vitales que van a alimentar la próstata, esas otras glándulas que están en la base del falus vertical, para que va a alimentar las gónadas, que va a alimentar los ovarios, el útero, y todos los órganos de creación femenina. Y así se produce pues la simiente para la vida en el hombre y la mujer. Esos procesos físico-químicos son gracias

gracias a la Madre Divina y al Espíritu Santo conciliar, cuando llega por la sangre que viene por las arterias y las venas y los vasos capilares, que no más absorben los nutrientes vitales que le van a para la vida de la unidad biológica organizada. ¿Usted ha visto una fábrica que produce cualquier alimento? Aquí se estima, aquí se procesa, aquí se calienta, aquí se conduce, aquí se empaca y etcétera. Bueno, hay tantas inteligencias atómicas en el organismo trabajando que sería buenísimo entrar en contacto con la madre naturaleza particular, los dioses elementos íntimos de nuestro ser, para poder pues conocer el cuerpo donde vivimos y no tomarlo como un instrumento más de placer, de vicio y de degeneración, como lo tiene la raza humana, sino que merece todo nuestro amor y todo nuestro respeto. Así que el éter físico-químico, encargado de las funciones de asimilación y desasimilación del organismo, porque todos los órganos incretan a través de la sangre, el hígado, el páncreas, el estómago, las venas, las arterias, los huesos, todos incretan, asimilan las sustancias que vienen en la sangre, exactas las que necesitan para ese órgano. Y no más llegan a ese órgano lo que necesita, y no más. Entonces, ¿quién se encarga de la repartición, de la distribución? Por eso se dice que el éter químico es el encargado de los procesos de asimilación y desasimilación, porque millones de células mueren en cada órgano todos los días. Eso es excretado por el órgano y luego sacado del organismo a través de la orina, las heces, etc. Hay canales de desecho en todos los órganos que se interconectan y que la ciencia médica desconoce totalmente, no para nosotros. Mirad desde este punto de vista gnóstico las funciones de los cuatro éteres químicos, el éter de vida sexual, el lumínico y el reflector, que reflejan la voluntad del alma, de las diferentes partes del ser, trabajando pues para la vida orgánica del cuerpo, y el éter lumínico, encargado de las cuestiones de darle vida a los sentidos y a la imaginación consciente. Eso es increíble. Entonces, si las almas que me escuchan no le ponen amor, no se sintonizan, no se sincronizan con la potencia volitiva vital de la madre natura, pues seguiremos siendo entes mecánicos, viviendo dentro de un cuerpo que no sabemos nada de nada de él. Por tal motivo, el maestro escribió el libro El Misterio del Lauro Florecer, donde está el ritual del Pancatagua. Tagua es vibración del éter. El éter vibra 5 veces, como éter, como fuego, se desdobla en aire, se desdobla en agua y se desdobla en tierra. Así como existen esos dioses en el macrocosmos de Sorocotor y la madre del mundo, emanado de la madre Eros y el Cristo, los dioses mencionados, Ejecal, los dioses de la tierra, el aire, el agua, el fuego, esos dioses están en el microcosmos, almas que me escuchan. Tierra, aire, agua y fuego. De eso está constituido el cuerpo. Tierra, todas las... Si tomamos una célula de cualquier parte, la última síntesis son átomos de calcio, de hierro, de fósforo, de cloro, de magnesio, de titanio, de cobre, plomo, hierro, etcétera. ¿Quién lo negaría? ¿Sí? La célula tiene un sistema sanguíneo, venar, arterial, y ahí hay oxígeno, y hay nitrógeno, obvio, hay aire, y hay una temperatura que le permite tener la vida constante para que ella tenga sus funciones de asimilación. Entonces,

0: Esos dioses, Tlaloc son las aguas seminales y Xalchicuitl la alma mater. Agni en nosotros, Huehueteol, Rudra, son los dioses que permiten mantener esa temperatura constante de la unidad de transporte tridimensional de 37 grados aproximadamente. Mantener las funciones calóricas en cada órgano. Si un órgano se enferma, entonces puede elevarse la temperatura o puede bajarse en todo el cuerpo, porque está interconectado la unidad biológica, no es independiente. Tenemos pues a Tlaloc y Xalchicuitl, las aguas seminales, a Changán, Quitiche, Gob en nosotros, que son el elemento tierra, y tenemos a Ejecal, Sabatiel en nosotros, que son el elemento fuego, perdón, el Ejecal, el dios del aire, Michael, Sabatiel, dioses del fuego dentro de nosotros, y los dioses del éter son los llamados Indra y Sudachiva. En la cultura de Krishna se habla de esos dioses. Indra, el dios del éter, y Sudachiva, los padres del éter. El éter es una emanación de la madre cósmica, la madre de los electrones. El cuerpo de los electrones en todo lo creado en el sistema solar, planetas, plantas y todo lo que existe en cada mundo es el cuerpo de la bendita diosa madre del mundo, la madre de los electrones. Conclusión, esos cinco elementos en el microcosmos, esos cinco dioses o más dioses de los elementos, tienen un alma mater, un alma madre que se expresa en sus hijos. Los dioses del agua están compuestos por las ondinas y nereidas que están dentro de nosotros mismos. Las ondinas y nereidas seminales, hermano. Las ondinas y nereidas que dan vida y forma al sistema nervioso líquido, vital y físico, hermano, y el astral, y qué diremos, el mental y causal en aquellos que tienen esos vehículos. Los elementales del fuego, esas salamandras que habla el maestro. Los elementales de la tierra. Entonces, los elementales atómicos es el alma que hay entre la materia y el espíritu. Todo átomo es un... es materia y energía, dijéramos en otra forma. Y conciencia, la conciencia de cada átomo es el elemental. Hay elementales de la tierra, del aire, del agua y del fuego. Dentro de nosotros, millones, infinitos. Pero esta unidad biológica de transporte del alma y del ego, de lo que se carga dentro, pues realmente es hija de la madre del mundo. Naturaleza, como un árbol de manzana, un árbol de naranja, una planta de rosas, una planta de jazmines, de nardos, una planta de albahaca. ¿O acaso creen que su cuerpo no le pertenece a la naturaleza y que la separatividad del ego nos hace ser independientes y que la madre naturaleza es un miserable ente mecánico estúpido que no vale nada? Eso piensa la gente en su materialismo perverso y degenerado. Nosotros tenemos que acercarnos a rendirle culto a la madre naturaleza todos los días de la vida, en las tres comidas, a todo momento que respiramos. Este cuerpo es de la madre naturaleza. Lo ha brindado con sus elementos que nuestra propia madre particular procesa a través de los diferentes ángeles atómicos y las diferentes partes del ser. Eso tiene que quedar muy claro. La antropología materialista le ha quitado las virtudes divinas y conscientivas a la madre naturaleza al decir que el hombre viene, el cuerpo humano de mujer y varón vienen de un chango, de un homínido, de un catarrino, según las genealogías de Haeckel o Mr. Darwin, del hombre de Java, del hombre de Cro-Magnon. Entonces la gente dice, no, pues nosotros evolucionamos. Porque sí, nosotros no dependemos de la naturaleza, somos independientes, somos dioses, somos la máxima creación, tenemos la preferencia de ser los únicos en billones de planetas y en el universo. Es una locura demoníaca la de la ciencia materialista de la antropología y todos los que rebuznan así, pues, científicos y etcétera, etcétera. Que todo es por evolución. ¿Quién ha visto de un pájaro salir otro? O de un pescado salir otro, o de una rosa, otra planta diferente. Nunca, jamás y jamás lo verán. Entonces esa teoría de la evolución de las especies es una estupidez, pues una locura. Es ladrar como bestias en forma ignorante. Entonces la humanidad se hizo escéptica y materialista. Y no reconocen los principios creadores de la naturaleza, la efervescencia de vida de la naturaleza. Démosle gracias a la naturaleza que respiramos. Por eso el Cristo Samael dice, somos lo que respiramos, lo que comemos y lo que pensamos. Si seguimos en las urbes de las ciudades respirando plomo y porquería, la simiente será porquería en las personas. No sirve para el despertar del fuego sagrado. Eso es obvio. Átomos de más de 96 leyes respirándolos, con que se forme la simiente y los óvulos. Eso no sirve para despertar del fuego. Ahí pasarán años toda su vida en la religión del dinero y todo. Y ahí terminarán y cuando desencarnen van al abismo. Claro que sí, perdieron su oportunidad, se les dio todo, pero no le hicieron caso al Cristo de Acuario. No estudiaron la doctrina, los libros, la pistisofía, no la aplicaron. Les gusta el mofle, tener un mofle. Si van al campo se desesperan y necesitan urgentemente un tanque de que tenga carbono para poder respirar y estar bien porque se sienten enfermos entre la naturaleza. Así llegó la raza pues a este estado tan deprimente. Entonces, aguas seminales podridas no sirven, mercurio negro no sirve para crear cuerpos solares ni despertar el fuego. El semen de la tierra, el mar y los ríos y los lagos están putrefactos. Igual que la simiente humana. De, no humana, de las gentes que caminan y que fornican como los animales. Todos los desechos radiactivos que hay en el mar desde el año 1945... Muchos de esos tanques, esos contenedores ya se rompieron, se deshacieron, pues, con más de 50, 60 años, y ya el mar está lleno de radioactividad, todas las especies están contaminadas, todos los mares son las cloacas de las grandes urbes y ciudades del mundo, los ríos, todo está envenenado. De la misma manera, pues los alimentos que comemos, porque esa agua envenenada se evapora, se vuelve viento, revuelve y cae, eso es lo con que se alimentan las plantas que comemos, entonces la simiente está envenenada. Eso no sirve para la creación de cuerpos solares. El agua putrefa negra, el agua negra no sirve para la creación de cuerpos solares. ¿Está claro? ¿Sí? Bájense de su torre. Luego tenemos otro problema gravísimo. Somos lo que comemos. ¿Qué comen los seres humanos? Bueno, la gente de la tierra. ¿Qué deben de comer los estudiantes gnósticos? Lo que dice el patriarca en el ritual del Pancatagua. Tierra, aire, agua, fuego y eta. No queda más remedio. Somos lo que pensamos, 10.000 agregados psíquicos, 10.000 demonios, 10.000 archidemonios, 10.000 yoes causas, luchando incesantemente por la supremacía de la mente, para estar pensando y teniéndonos condicionado egoicamente, Ahankrita Bhava, condición egoica de la conciencia, en una procesión incesante de razonamiento, de pensamiento, de ideas, de falsos sentimientos, de recuerdos buenos, malos, de tristeza, de autoproyecciones, y en el mundo de la religión del dinero. Y Dios Madre, y nuestro ser, por favor, es hora de regresar a la senda gnóstica de la luz, hermano, pero de verdad, ¿de qué sirve ser muy eruditos y hablar muy bonito de gnosis y prácticas. Si estamos en un mundo que no corresponde en conducta a lo que comemos, pensamos y respiramos. Entonces hay que comenzar a respirar limpio. Porque pues, si somos los que respiramos y respiramos pura porquería, pues así está la sangre. Y la sangre envenenada, esos nutrientes venenosos llegan a todos los órganos. Y también llegan a los ovarios, a la matriz, a los óvulos. Y también llegan a las glándulas creadoras, al esperma, a la próstata, también llegan. Eso es obvio, ¿no, hermano? Entonces, ¿qué se produce? Una simiente de pésima de calidad. Son aguas negras. Y esas aguas mercuriales así negras no sirven para la creación del hombre solar en modo alguno, ¿sí? Entonces, por eso el maestro en el libro de medicina dice que hay que entrar en contacto con la naturaleza, hay que ir a la naturaleza, los lugares más sanos del mundo, donde hay aire puro, o hidrógenos puros, nitrógenos puros. Las curaciones ahora de última moda son cámaras hiperbóricas llenas de hidrógeno y oxígenos puros. ¿Y por qué no vivir en un mundo de hidrógeno y oxígenos puros para transmutar ese hidrógeno puro en el altar del amor? ¿Por qué no? Porque la religión del amor y el temor y el miedo lo impiden. Por eso. Entonces no aman a Dios, no les interesa la gnosis. Es pura mentira. Es una falsedad consigo mismos. Están autoengañados y llenos de temor y de miedo. No hacen lo que deben hacer. Esa es la cruda realidad de los hechos. Conclusión, pues, que somos lo que comemos, pensamos y hablamos. En la próxima práctica, próxima conferencia, pues tendremos que hacer la práctica, porque ya el tiempo de esta reflexión se terminó así sintéticamente. Entonces ahí les dejo este exquisito menú de los cinco dioses dentro de nuestro ser y los cinco dioses en el macrocosmos, en la naturaleza, para que le rindamos culto, pues, a la madre natura cuando comemos. Imagínese, madre naturaleza, le podemos orar a través de nuestra madre natura Eros, Devi Kundalini, madre Devi Kundalini, princesa divina, Cristo, por la sangre de Quetzalcóatl, por el amor de Quetzalcóatl, por la luz de Quetzalcóatl, dirígete al corazón de la madre naturaleza y sus cinco impresiones. Bendita diosa, humildemente damos gracias por la tierra, el aire, el agua y el fuego que me brindas para la vida, por estos frijoles que me voy a comer, por este maíz, de esta tortilla, por este arroz, por esta sal, por este aceite de oliva, por este pescado, por el tomate, la cebolla, el ajo, gracias a estos elementales, madre naturaleza, que me permite recibir en mi cuerpo, que son tu carne, tu sangre, tu alma y tu espíritu, que esta carne, que son sus células, moléculas, átomos y neutrinos, que esta savia que hay en estos vegetales, que esta alma y estas mónadas que hay en ellos se conviertan en mi carne, mi sangre, mi alma y mi espíritu. A través de mi madre divina, Devi Kundalini, y las partes del ser que los van a asimilar. Esto yo me he demorado 15 segundos para decirlo, hermano. 15 segundos para decirlo. Entonces, ¿cómo no le vamos a dar gracias a la madre divina que nos brinda toda esta belleza y decirle, madre divina, Devi Kundalini Shakti, gracias por darme estos alimentos, gracias quien los sembranos produjeron, gracias por darme el medio para adquirirlos, gracias por procesar la savia de los vegetales, de este arroz, de este frijol, etcétera, de este tomate, gracias de este aguacate, gracias por procesar esta savia y convertirla en mi sangre para llevarla por las venas y la arteria a todos los órganos de mi cuerpo y darles vida, vigor, fuerza y salud. Gracias, madre, por extraer la simiente de esta simiente de frijol y maíz, porque son simiente, ¿verdad? Son semen de la naturaleza con que se produce el semen. El semen está hecho de simiente de la naturaleza, hermano. ¿O creen que el semen está hecho de otra cosa? no, de los átomos, del frijol, del grano, del maíz, de la alberja, del garbanzo, de la lenteja, de las simientes de la naturaleza está hecho el semen y los ovarios y los óvulos de la mujer. Entonces, gracias por darme esas simientes y por transformarlas en potencia sexual, en impulso sexual, en sentido sexual. Gracias, madre, por brindarme tu alma elemental en estos alimentos y se convierta en mi alma, madre. Tu alma se convierte en mi alma y soy una contigo. Y tu mónada, que es el padre de esas elementales, se convierte en mi mónada. Entonces nos damos cuenta que nosotros podemos lograr una fusión integral, una unidad de ser con la madre naturaleza en la oración y llegar a fundirnos mediante las oraciones 3 veces al día en la información divina que nos revele la naturaleza. La oración es el pan diario del sabio. El que quiere la revelación, verdad conscientiva, tiene que hacerlo. Imagínese, a medida que ustedes vayan orándole a la madre naturaleza, les van a sabiendo más deliciosos los alimentos. A mí me saben exquisitos, deliciosos. Es un conubio de amor. Ese gusto de sentir esos alimentos dentro del paladar, ese placer, ese gusto, es otro gusto afín al gusto de amar, afín al gusto de recibir el agua cuando nos bañamos. Son conubios de amor, hermanos. Hay que estar agradecidos, salir y respirar ese aire puro. ¡Ah, qué rico, madre divina! ¡Qué rico, Jecal! Bendito sea que los silfos me nutran y me bañen. Bueno, hasta aquí esta disertación. Si hay alguna reflexión para el auditorio, puede hacerla cualquiera. Si hay alguna pregunta también, y si hay alguna inquietud, pueden comunicarla. Y en la próxima reunión haremos la práctica con los dioses de los elementos. Hoy, pues, hice la práctica de oración a la madre cuando comemos.
1: Muchas gracias, hermano Abad. Envían saludos. Margarita envía saludos. ¿Para usted?
0: Gracias, lo retornamos con todo respeto.
1: Antariz también envía saludos para usted.
0: Apreciada hermano, hermana, nuestra gratitud y gracias infinitas. Retornamos nuestros aprecios gnósticos.
1: Muchas gracias, hermano. Israel y Rosario dicen, hermano, paz inverencial, le mandamos agradecimientos por la conferencia. El éter, al desdoblarse en los elementos, ¿tiene su relación con los desdoblamientos de Dios Madre?
0: Obviamente que los desdoblamientos de Dios Madre, del éter en los elementos, que son el cuerpo de Dios Madre en el microcosmo, en el macrocosmo, tienen relación con esas partes del ser. Eso es obvio. Otra pregunta.
1: Hermano, me lleva a la reflexión de ver toda esa maravilla. Imaginaba cuando usted nos estaba comentando acerca de los elementos, acerca del dios del agua, del fuego que mantiene la temperatura corporal de nuestro cuerpo, ver cómo esos dioses atómicos hacen ese grandioso esfuerzo en nuestro cuerpo físico, y imaginaba qué tan fuerte y tan negra es la oscuridad del ego para volvernos tan ignorantes y desconocer todo ese acto de amor que los dioses elementales y nuestra amada madre Maha Kundalini hacen este milagro, porque es un milagro de la vida el tener esta máquina orgánica tan perfecta y hermosa.
0: Esa reflexión es correctamente gnóstica y maravillosa, hermana. Gracias.
1: Gracias, hermano. Y a veces en nuestro desconocimiento, por la ignorancia del ego, hermano, dar comida tamásica a nuestro cuerpo, entorpecer nuestros sentidos con toda esa comida tamásica, con ese aire, hermano, eso es gravísimo, porque mientras ellos hacen un esfuerzo en nuestro cuerpo, la Madre Divina y todos estos ángeles atómicos, nosotros, lejos de ayudarlos, entorpecemos ese trabajo, esa labor que hacen.
0: Claro, así es, eso es correcto. Si le damos malos alimentos, malos pensamientos y mala respiración, pues no dejamos que el ser se exprese, sino fortalecemos la oscuridad adentro.
1: Muy bien, por ahí podemos comenzar, hermano, para todos los hermanos que nos escuchan a aplicar esta gran clave del Pancatagua, porque empieza, si nosotros empezamos a respirar aire puro, si empezamos a alimentarnos con comida de mamá naturaleza, no con esa comida tamásica que ya está procesada, enlatada, con esos refrescos, entonces hay una apertura para la conciencia, empieza a haber en nosotros resonancia en nuestro cerebro, empezamos a comprender más lo que es la transmutación sexual, a sentir cada práctica que hacemos, porque no estamos tan adormecidos con esa comida tamásica y ese aire que nos envenena.
0: Eso es correcto, hermano. Esa reflexión es maravillosa para la gente que nos escucha.
1: Hermano, me surge una inquietud. Si el Pancatagua, la comida de mamá naturaleza, nutre y ayuda a despertar la luz y a fortalecer el kundalini o hacer que este kundalini despierte con estos alimentos, como decía, que no come nada inmundo, la serpiente, esas aguas negras y todo eso. La comida tamásica, ¿qué fortalece en nosotros, hermano?
0: El kundartiguador y a cada demonio.
1: Wow.
0: Si alguien traga cerdo, la carne de cerdo es leprosa, me decía. Los marranos, los cerdos, los chanchos, los puercos, esos animales son cuerpos donde involucionan los y las homosexuales y lesbianas. Por eso en Pistisofía, en el último libro, dice que hay demonios con cara de cerdo. Y el que tenga entendimiento que entienda. Entonces lo único que despierta es la lujuria en alto grado. Por eso la humanidad se ha vuelto infrasexual así. Si alguien está lleno de soberbia y orgullo y sigue comiendo pavo, guajolote, eso, pues, imagínese. Imagínese, si come enlatados, pues más se degenera su cerebro, porque pues eso sí es venenoso para la sangre, pues, venenos para la sangre, hermano. Por eso uno es lo que come.
1: Así es, hermano. No hay resonancia ni en la conciencia, ni en el cerebro, ni en nada.
0: En nada, de ninguna índole.
1: Hermano, la siguiente inquietud. En el cuarto libro, me parece, si mal no recuerdo, de Pistisofía, nos habla acerca de la gestación, cuando una madre en el vientre está gestando un bebé, y nos dice que cada uno de esos arcontes, bueno, de los arcontes que bajan a hacer esta creación, de esos ángeles atómicos, sellan al niño de acuerdo también a los alimentos de la madre, hermano, que esto también es parte del karma y del destino del niño, cuando de estos alimentos con el que se está gestando este cuerpo físico del nuevo bebé.
0: Así es, si una persona tiene que pagar un karma porque fue cruel, mentiroso y despiadado y tiene que llegar deforme de alguna de sus extremidades, pues entonces los ángeles atómicos Raón Gaón de la hierba buena de menta sellan el área que no se va a desarrollar y va a venir desformada con los sellos negros del demonio con que se cometieron esos delitos. Entonces ese órgano no se desarrolla correctamente. Así es, ¿sí? Así, si alguien fue supremamente cruel y despiadado, entonces puede venir ciego de nacimiento. Entonces los ángeles sellan en el cuerpo en formación en el vientre de la madre los sellos negros con que ese demonio se expresó y que tiene condicionada el alma, y ese órgano no desarrolla los bastones del iris o algunas áreas y no ve, hermano. Así de sencillito. Entonces la divinidad opera de acuerdo a la ley del báculo y la espada, hermano. Aquí no hay casualidades, ni Dios tiene la culpa de las maldades de los demonios cometidos en otra existencia, en otra o en esta. Cada cual atrae sus propias circunstancias.
1: Muchas
0: gracias. Entonces, dime.
1: Sí, hermano, entonces cuando hacemos este ritual del Pancatagua, estamos haciendo esa creación en nuestro interior de esas células, moléculas, y cuando vamos a tener un bebé, estamos participando con estos alimentos a la creación de ese bebé.
0: Claro, hermoso y sublime. Y más una mujer que tiene ese don tan sublime, pues. Tienen que conocer bien la liturgia del Pancatagua, del maestro Samael, y aplicar todo eso, pues. De modo, pues, de que agradecemos a todos los que nos escuchan y le deseamos una feliz Navidad. Y nos encontramos pues en la próxima reunión para hacer la práctica con los dioses del microcosmos y el macrocosmos. ¿Sí? Que la fuerza del Cristo Samael los acompañe a todos.
1: Que así sea. Muchas gracias, hermano, por esta hermosa práctica. Le envían saludos. Alejandro dice, paz inverencial. Querido hermano Abad, un saludo a todos los que trabajan en Radio IQ. Muchas gracias, hermano. Muchas gracias por ese servicio a la humanidad. Saludos de Mariane y Alejandro.
0: Bueno, Alejandro, a ti, a tu esposo, un abrazo fraternal y adelante, guerreros, pues, por el Cristo Samael a triunfar.
1: El hermano Jesús González también envía saludos, dice paz inverencial, hermano Abad, gracias por mantenernos activo con su luz, de su verbo, por favor, nos profundiza un poco más sobre el nombre de Madre Eros, de dónde proviene,
0: perdón. La Madre Divina, la Princesa Kundalini, María, Maya, Isis, como queramos llamar a Dios Madre, tiene su esposo divino, que es Eros, el Espíritu Santo. La blanca paloma, simbolizada por la paloma, por el cisne, por el colibrí. Entonces, la pareja original de ellos nace el Cristo íntimo. El Padre le dice en el amanecer de la vida al Espíritu Santo, a su propia energía, y fecunda a mi esposa la materia prima para que resurja la vida del Cristo en todos los mundos. Así de sencillo. Entonces agradecemos pues la atención y gracias por escucharnos y que la paz del Cristo Samael reine en su alma y su ser.
1: Que así sea.
0: Paz y bien. Gracias a ti, Saraí, por ser moderador.
1: Gracias a usted, hermano, por esta hermosa disertación y apertura a la conciencia que nos da ese impulso de trabajar y de mantenernos en el camino con esa fuerza y esa voluntad. Muchísimas gracias, hermano Abad.
0: Bueno, es con mucho cariño y aprecio. Que la paz sea con todo.
1: Que así sea. Paz inverencial.
0: Paz inverencial.
1: Así, hermanos, hemos llegado ya a finalizar esta hermosa disertación. Agradecemos muchísimo a todos ustedes. Por ahí hubo una preguntita del hermano Jesús González que ya no alcanzamos a dar lectura, pero si le parece, hermano, lo dejamos para la próxima práctica que nos va a hacer con este mismo tema, con esos dioses elementales para poder hacer la práctica. Muchísimas gracias a todos los hermanos por sus saludos, por sus comentarios. Un abrazo a Jesús, a nuestro querido hermano Jesús González y a su familia. Enviamos un gran abrazo a mi querido hermano Alejandro y Mariane. Un gran abrazo con toda nuestra alma y nuestro corazón. A Israel y a Rosario, a Eleazar, a todos los hermanos que nos están escuchando en estos momentos, un gran abrazo con toda el alma y el corazón, deseando que estas vísperas navideñas que ya se sienten, siendo hoy 16 de diciembre del 2017, pues reine en su corazón esa alegría de la Navidad, ese árbol hermoso de Navidad encendido en sus corazones, ese árbol de la vida, ese árbol de las esferas de conciencia, como a veces ya lo platicábamos con el hermano Abad, ese hermoso simbolismo del árbol de Navidad encendido en luz. Que todos estos arquetipos de la Navidad, que toda esta energía de la Navidad reine en vuestros corazones, que el niñito Dios resplandezca en cada corazón de cada oyente. Paz inverencial. Me dije a mí misma. Me dije a mí misma que tengo que ser fuerte y resucitar, cual ave fénix de mis propias cenizas. Me dije a mí misma, levántate, porque es tiempo de irse y dejar todo atrás. Abrir mis alas y volar, dejando mis pensamientos, mis temores que tanto daño me han hecho, mi lenta pereza que no me deja andar, el odio que me impide amar, el rencor que no quiere perdonar, la crítica que se justifica en los demás, la codicia que endurece mi corazón y no me deja sentir qué es caridad, qué es bondad. La gula que siempre quiere más y más y más. La lujuria que se confunde con amor verdadero hasta el final. La infidelidad que sabe a porquería, que va dejando un gran remordimiento y miente, miente una y otra vez sin cesar. Los viejos amores que son producto del frenesí del alcohol, la pasión y la obsesión. La ira que desgarra mi corazón. La crueldad que un día se posó en mis ojos e hizo la más oscura de las vendas y me cegó. Y por más que quise mirar, no pude hacerlo ya. La soberbia que envaneció y en mi engrimiento me creí más que Dios, más que tú, más que cualquiera. Grande, sí, muy grande. Más alta que las montañas más altas, más que el profundo mar. ¿Y de qué me sirvió? ¿De qué? Eso me dejó en soledad. Nadie era lo suficientemente bueno para mí. No, nadie lo era. Solo yo, yo y yo. Y entre tantos demonios que cargo dentro, hay un grito en mí que dice, ya no más. 10,000 son mis demonios, pues 10,000 las batallas que tendré que librar. Esto, hermano, hermanos que me escuchan, lo comparto desde lo más profundo de mi corazón.

0: Paz Inverencial, enviamos un saludo a las almas y a los corazones de los hermanos y hermanas que nos escuchan en estos momentos. A esas almas de guerreros y guerreras gnósticos que por amor a su divinidad han decidido emprender el camino de la revolución de la conciencia. Con ello, damos inicio a esta conferencia que lleva por título El autorrecuerdo y la segunda joya del dragón. Para esto, cedemos el micrófono al hermano misionero Jesús Sandoval, quien disertará sobre este tema.
1: Paz inverencial, hermanos que nos escuchan. Estamos aquí para iniciar esta maravillosa conferencia de la sabiduría del Cristo Samael, que trae un despertar a nuestra esencia, a nuestra conciencia, si es que aplicamos estas técnicas maravillosas enseñadas por nuestro avatar, el Cristo Rojo de Acuario. Por principio de cuentas, hermanos, es muy importante comprender la necesidad de dividir la atención entre el observador y nuestra propia conducta, lo que hablamos, lo que sentimos, lo que decimos, para que de esta manera podamos empezar a descubrir esos procesos internos que se suscitan en nuestro propio interior. Nos dice el Cristo Samael que todo ser humano puede llegar a la experiencia de la realidad, que todo ser humano tiene derecho a las grandes vivencias del espíritu, a conocer los reinos y naciones de las regiones moleculares y electrónicas, que todo aspirante tiene derecho a estudiar a los pies del maestro, a entrar por las puertas espléndidas de los templos de misterios mayores, a conversar con las brillantes luces, los dioses, los hijos de la aurora del Mahavantara de la creación, cara a cara. Pero para esto, nos dice el maestro, hay la urgente necesidad de despertar la conciencia. Y en este, el título de la conferencia sobre el autorrecuerdo y la segunda joya del dragón amarillo, es trascendente, es muy importante que nosotros a cada instante, a cada momento, estemos en el aquí y en el ahora, luchando por aplicar la clave sol, sujeto, objeto y lugar, y estar en ese continuo intento del despertar aquí y ahora, para que lo que avancemos y logremos de despertar en este instante en nuestro diario vivir, así esto repercutirá en los mundos internos y podremos abrir esos espacios de conciencia para tener un poco de lucidez. Nos dice el maestro que es imposible estar despiertos en los mundos superiores si aquí en el mundo físico el aspirante está dormido. Nos dice que quien quiera despertar la conciencia en los mundos internos debe despertar aquí y ahora en este mundo denso. Si el aspirante no ha despertado conciencia aquí en este mundo físico, es obvio que mucho menos despertará en los mundos superiores. Es necesario despertar aquí y ahora, nos dice el Cristo Samael. El que despierta aquí y ahora, despierta en todas partes. Quien despierta conciencia en el mundo físico, por derecho propio queda despierto en los mundos superiores. Lo primero que se necesita para despertar conciencia es que debemos de comprender que estamos dormidos. Comprender que se está dormido es muy difícil, porque normalmente todas las gentes están absolutamente convencidas de que están despiertas. Cuando un hombre comprende que está dormido, hasta entonces inicia ese proceso del autodespertar. Nos dice el Cristo Samael que nadie acepta que está dormido, que si a cualquier hombre intelectual se le dijera que está dormido, estaríamos seguros de que hasta se ofendería. Las gentes, la raza humana actual, cree que está plenamente despierta, está convencida. Por el contrario, no es así. Las gentes trabajan dormidas, nos dice el Cristo Samael. Viven dormidas, viven soñando. Y sin embargo están totalmente convencidas de que están despiertas. Nos dice el Cristo Samael que quien quiera de verdad despertar conciencia aquí y ahora, debe de empezar por comprender los tres factores subconscientes, tres estados de conciencia subconscientes, que el Cristo los identifica como la identificación, la fascinación y el sueño. Normalmente en nuestro diario vivir, cuando caemos en el sueño de la conciencia, es obvio que primero nos identificamos con algunas circunstancias del entorno de nuestro diario vivir. Y después de la identificación viene la fascinación. Y es cuando ya entramos en tercera fase a un sueño profundo de la conciencia. Y es obvio que toda identificación llega a su grado de fascinación y es la que conduce al estado de sueño, de inconsciencia. Entonces, para poder luchar para no caer en estos tres estados caóticos, subconscientes de fascinación, de identificación y de sueño, nos dice el maestro que debemos de luchar para no olvidarnos de nosotros mismos. Que cuando nos olvidamos de nosotros mismos es cuando caemos en ese sueño profundo. Nos dice el Cristo que identificarse con algo es el colmo de la estupidez, porque el resultado viene a ser la fascinación y el sueño. Nos dice el maestro que es imposible que alguien pueda despertar conciencia si se olvida de sí mismo, si constantemente se está identificando con las cosas que le rodean. Que es imposible que un aspirante pueda despertar conciencia si se deja fascinar y si cae en el sueño. Así el maestro nos da ejemplos, ejemplo como el del boxeador, que está dormido, fascinado en un ring, que duerme profundamente, que está soñando, que está identificado totalmente con el acontecimiento, que está fascinado. Y que si hubiese algún momento que algún boxeador llegara a despertar la conciencia, miraría en todas direcciones y se retiraría inmediatamente del ring, totalmente avergonzado consigo mismo y con el público. Así nos da ejemplos el maestro Samael, que podemos ir en el camión, nos toca bajarnos del autobús a la siguiente cuadra, entra un pensamiento y entonces nos fascinamos con ese pensamiento, quedamos dormidos y cuando acordamos ya pasamos el lugar donde nos teníamos que bajar de ese autobús. Así constantemente, en cada momento, en cada instante, el ser humano, nuestras almas caen dormidas y fascinadas por todo el entorno, las cosas, las personas, los eventos, los acontecimientos alrededor nuestro. Nos dice el Cristo Samael que quien quiera despertar conciencia debe empezar por dividir la atención en tres partes: sujeto, objeto y lugar, lo que mencionamos hace un momento, que es la clave sol. Es obvio que el sujeto es la recordación de nosotros mismos, de sí mismo, de momento en momento. No olvidarnos de nosotros mismos. El objeto es no identificarse con nada, con ninguna circunstancia. Observar sin identificarnos. ¿Sí? Entonces, es muy importante la división de la atención para poder no olvidarnos de nosotros mismos. Si es que anhelamos experimentar las grandes realidades de los mundos superiores. Si de verdad es que anhelamos esta experiencia. Es obvio que el despertar de la conciencia origina el desarrollo del sentido espacial y la experimentación de lo que es lo real. Así que cuando el estudiante se observa a sí mismo y no se olvida de sí mismo, es más difícil que caiga en la fascinación, la identificación y el sueño. Nos dice el maestro que los aspirantes deben de estar atentos en la intensa autoobservación de sí mismo, de su forma de reír, de hablar, de caminar, etc. Es muy importante no olvidarnos de nosotros mismos, de autoobservarnos, para autoconocernos, sin olvidarnos de nosotros mismos. Obviamente esto, nos dice el maestro, es muy difícil, pero es muy urgente si es que queremos el despertar de la conciencia. Nos dice el maestro que lo que él expresa sobre esta enseñanza parecería para mucha gente una tontería. Las gentes ignoran que están dormidas, ignoran que no se recuerdan a sí mismas, ni aunque se miren en un espejo de cuerpo entero, ni así, ni aunque se observen detallada y minuciosamente. Es el olvido de sí mismo, eso que trae el sueño de la conciencia, y esa es la causa de la ignorancia humana. Cuando un hombre cualquiera llega a comprender profundamente que no puede recordarse a sí mismo, que no es consciente de sí mismo, entonces está en el proceso del trabajo para el despertar la conciencia. Repito, el hombre que llega a comprender profundamente que no puede recordarse a sí mismo, que no es consciente de sí mismo, estará en el trabajo para el despertar. Nos dice el maestro que la gente no es capaz de sentir su propio yo mientras se autoobserva. Repito, no es capaz de sentir su propio yo mientras se autoobserva, dado que lo ha posesado por tanto tiempo, por tantas existencias, y su alma está tan condicionada, es capaz de verse en un espejo y no sentir, no ver, no descubrir su propio yo con el cual se está observando en ese espejo. Necesitamos observar y descubrir la forma de hablar, de reír, de caminar, sin olvidarnos de nosotros mismos. Descubrir a ese yo dentro, aunque es muy difícil, pero esto es básico, es fundamental para lograr el despertar de la conciencia. Si durante la recordación íntima de mí mismo, de sí mismo, con ese tremendo superesfuerzo por ser consciente de su propio yo, es claro que la atención se divide. Y aquí volvemos nuevamente a aquello de la necesidad de la división de la atención. Una parte de la atención se dirige hacia el esfuerzo de autoobservarse y la otra hacia el ego. La íntima recordación de sí mismo es algo más que analizarse a sí mismo. Es un estado nuevo de conciencia que solo se conoce a través de la experiencia directa. La autoobservación de sí mismo, acompañada en forma simultánea con la íntima recordación de su propio yo, es terriblemente difícil y, sin embargo, indispensable para autoconocernos de verdad. El ego, el yo pluralizado, resulta siempre haciendo lo contrario durante nuestras prácticas de meditación. El yo goza fornicando cuando tratamos de comprender la lujuria. El yo truena y relampaguea cuando tratamos de comprender la ira para aniquilarla. La codicia, codicia no ser codicioso. Lo importante es autoobservar nuestra forma de pensar, nuestra forma de hablar, nuestra forma de reír, de caminar, de comer, de sentir, etcétera, etcétera. Sin olvidarnos de nosotros mismos, de los íntimos procesos del ego, de lo que está ocurriendo allá adentro, en los 49 departamentos del subconsciente. Esto de verdad es espantosamente difícil. Sin embargo, es necesario y fundamental para el despertar de la conciencia. La autoobservación, la íntima recordación de sí mismo, inicia el desarrollo del sentido espacial, que llega a su plena madurez con el despertar de la conciencia. Todo hombre despierto, de verdad, puede ver, oír, tocar y oler y palpar todo lo que ocurre en los 49 departamentos subconscientes. Todo hombre despierto de verdad puede verificar por sí mismo, a través de la experiencia directa, los sueños de las gentes. Puede ver esos sueños en las personas que andan en las calles, en los que trabajan en las fábricas, en los que gobiernan, en toda criatura. Todo hombre despierto de verdad puede ver, oír, oler, tocar y palpar todas las cosas de los mundos superiores. Quien quiera experimentar la realidad de todo lo que sucede en las dimensiones superiores del espacio, debe despertar conciencia aquí y ahora. Esta es la sabiduría del Cristo Samael, mediante la cual nuestras almas deberán de establecer este yudo de la conciencia, en el cual deberemos de luchar por no olvidarnos de nosotros mismos, traer la recordación de sí mismo permanente y continuamente de acuerdo a la voluntad y a nuestras capacidades. Y en esa recordación de sí mismo, para vivir el autodescubrimiento de los yoes que nos personifican, los defectos psicológicos que piensan con nuestro dolorido, con nuestra dolorida mente, que sienten con nuestro dolorido corazón, que hablan con la palabra de nuestros vehículos y que tienen un estado caótico y en condiciones de muchísima dificultad a nuestra alma para poderse expresar. Así que esta sabiduría de esta psicología trascendental de nuestro Cristo Samael, el bendito lo acompaña del conocimiento y la sabiduría de la segunda joya del dragón amarillo. Así nos dice el maestro Samael, que durante la dinastía de los Chou, que el Cristo Samael perteneció a la orden del dragón amarillo. Es por esto que el bendito conoce esas sagradas enseñanzas de las siete joyas del dragón amarillo, pero que hasta ahora no se han develado suficientemente para entregar esta doctrina, dado que pues son muy pocos los estudiantes que están en capacidades para practicar esta sabiduría, dado que la gran mayoría de la humanidad y estudiantes gnósticos, pues existe una intensa fascinación en su diario vivir, un condicionamiento terrible hacia todo lo que lo rodea, y en ese estado de fascinación, de identificación y sueño de la conciencia, es obvio que es muy difícil que pueda accesar a este conocimiento, De hecho, habrá personas que escucharán esta conferencia de la sabiduría del Cristo Samael y se les será muy difícil lograr comprender lo que el Cristo Samael en su doctrina expresa acerca de esta sabiduría maravillosa de la segunda joya del dragón amarillo. Así, en esta sabiduría del dragón amarillo de la segunda joya, nos dice el Cristo bendito que es urgente, es inaplazable independizarnos cada vez más y más de la mente. Nos dice el bendito que la mente es un calabozo, una cárcel, donde todos estamos prisioneros. Nos dice el bendito que necesitamos salir de esa cárcel si es que realmente queremos saber qué cosa es la libertad. La libertad, esa que no es del tiempo, esa libertad que no es de la mente. Nos dice el Cristo bendito que la mente no es el ser. Que desafortunadamente la gente vive tremendamente identificada con la mente y hasta expresa, estoy pensando, es decir, se siente siendo la mente. Y así, todavía más grave, hay escuelas pseudoesotéricas, nos dice el maestro, que se dedican a fortalecer, a fortificar la mente. Y que van ahí para desarrollar la fuerza mental. Que todo esto es absurdo e incongruente. Estar fortificando, reforzando los barrotes de la prisión donde estamos metidos. Es absurdo. Por el contrario, lo que necesitamos es destruir esos barrotes, derribarlos, para que nuestra alma pueda...

instante, sí, pero no se nos olvidará ese instante en el cual pudimos percibir esa paz y esa felicidad, esa libertad interna. La mente no sabe qué cosa es la felicidad. La mente es una prisión, una cárcel. Necesitamos aprender, pues, a dominar la mente. No la ajena, sino la propia. Dominarla, si es que queremos independizarnos de ella. Se hace necesario, se hace indispensable aprender a mirar la mente como algo que debemos dominar, algo que hay que amansar. Recordemos, nos dice el maestro, al Cristo Jesús entrando a la Jerusalén celestial montado en un burrico, en un domingo de ramos. Es obvio que eso representa que el Cristo Jesús, y tal y como aparece en una de las imágenes de la conferencia, igual el Cristo Samael, vivieron ese proceso sagrado y maravilloso de la cristificación del cuerpo mental. Eso representa al iniciado sobre el burro. Así la mente queda totalmente subordinada al Cristo íntimo. La mente, simbolizando ese burro que hay que someter, debemos montar sobre él. No por el contrario, como sucede actualmente en la raza humana, que en vez de que estuviera el alma sobre el burro, es el burro sobre el alma, y a la pobre la trae, nos trae, en situaciones complejas, difíciles. No acaba de tener una cosa cuando quiere otras tres, y cuando tiene otras tres quiere otras 10, y jamás para, jamás cesa. Desgraciadamente, la raza humana, nuestras almas son víctimas terribles del burro de la mente. Por eso es necesario que nuestra alma, a través del poder de nuestro Cristo íntimo, someta a la mente, al burro, para que dejemos de tener estados de condicionamiento tan extremos, desequilibrados, emociones negativas, fascinaciones, etcétera, etcétera. Durante la meditación, nos dice el maestro, debemos platicar con la mente. Si atraviesa alguna duda, debemos hacerle la disección, la meditación a esa duda. Cuando una duda ha sido debidamente estudiada, a través de la disección de la conciencia, entonces ésta se reduce a cenizas y no deja ni un rastro en nuestra mente. Pero cuando la duda persiste, cuando queremos nosotros únicamente combatirla incesantemente, entonces se forma un conflicto. Y ese conflicto y esa duda se convierten en un terrible obstáculo para la meditación. Nos dice el maestro que no es rechazando las dudas el camino para trabajar, para el despertar de la conciencia, no, es eliminándolas, es reduciéndolas a ceniza. Así pues, las dudas a veces sirven cuando las meditamos y las comprendemos y las aniquilamos. Esas dudas sirven para aclarar conceptos. Cuando uno elimina una duda mediante el análisis riguroso de la conciencia, cuando se le hace la disección, descubre alguna verdad. De tal verdad viene algo más profundo, más sabiduría. Así se elabora la sabiduría, sobre la base de la experimentación directa, sobre la experimentación propia, sobre la base de la meditación profunda. Nos dice el maestro que hay ocasiones que la mente, el burro, es tan tesonero, tan persistente, que hay veces que necesitamos platicar con la mente, porque muchas veces cuando queremos que la mente esté quieta, cuando queremos que esté en silencio en nuestras prácticas, en nuestra meditación, ella persiste en su necesidad.

0: en su necedad, con su parloteo inútil. Así que dice el maestro que debemos llegar al extremo de preguntarle, bueno, mente, ¿qué quieres? Contéstame, explícame, ¿qué es lo que tú quieres? Nos dice el maestro que si la meditación es profunda, entonces puede surgir en nosotros alguna representación. Y que en esas imágenes, representaciones, en esa figura está la respuesta a esa meditación. Así debemos entonces platicar con la mente y hacerle ver la realidad de las cosas. Hacerle ver que su respuesta está equivocada. Hacerle ver que sus preocupaciones son inútiles. Y al fin lograremos que la mente quede quieta, en silencio. Y esta es la enseñanza sagrada, el fundamento de la enseñanza de la segunda joya del dragón amarillo. Así el maestro nos dice en esta maravillosa enseñanza que se necesita dominar a la mente, porque la mente tiene que obedecer, que hay que recriminarla fuertemente para que obedezca. ¿Cómo es posible que estando nosotros en una práctica de meditación, en instantes en que buscamos la quietud, se impone ella, que no quiere estar quieta? Por eso tenemos que saber por qué no quiere estarse quieta. Hay que interrogarla, hay que recriminarla, hay que azotarla, hacerla obedecer. Así es la mente, un burro terco, torpe, que hay que dominar. Nos dice el maestro que esta sabiduría pertenece a la segunda joya del dragón amarillo. Que a la mente hay que disciplinarla, dominarla, regañarla, amansarla. Así pues, durante la meditación tenemos que contar con muchos factores si queremos llegar a la quietud y al silencio de la mente. Necesitamos estudiar el desorden, porque solamente así nosotros podemos establecer el orden. Hay que saber qué es lo que existe en nosotros de atento y qué es lo que hay de nosotros inatento. Siempre que entramos en una meditación, nuestra mente está dividida en dos partes: la parte que atiende, la parte atenta, y la parte desatenta. No es en la parte atenta que tenemos que poner atención, sino precisamente en la parte inatenta. Cuando nosotros logramos comprender a fondo lo que hay en esa área de desatención, en esa parte de la mente desatenta en nosotros, y estudiar los procedimientos para luego meditarlo, comprenderlo, aniquilarlo. Le preguntan al maestro Samael: venerable maestro, entonces despertando la conciencia, ¿tenemos más poder sobre la mente? Nos dice el maestro que sí, que si nos hacemos conscientes de lo que hay de inconsciente en nosotros, así obviamente tendremos más control sobre la mente, que es inaplazable dominar la mente, platicar con ella, recriminarla, azotarla con el látigo de la voluntad, hacerla obedecer. Nos dice que ante todo, no debemos identificarnos con la mente si es que queremos sacar verdaderamente el mejor partido de esta sabiduría de la segunda joya. Porque si nosotros nos sentimos mente, si digo estoy razonando, estoy pensando, entonces estoy afirmando un adefesio. Y no estoy de acuerdo con la doctrina del dragón amarillo, porque el ser no necesita del pensar, el ser no necesita del razonar. Quien razona es la mente. Le preguntan igual al maestro, ¿quiere decir entonces que lo que analiza es el yo, son los yoes? Y el maestro responde, así es, porque los yoes no son sino formas de la mente, formas mentales que hay que desintegrar, reducir a polvadera cósmica. Igual le preguntan al maestro, Podemos decir que la mente es el ego y la conciencia es el alma. Y el maestro responde, pues sí, la mente en sí misma es el ego. Pero es conveniente saber que al destruir el ego, queda la sustancia mental. Lo importante es liberarse de la mente, hacerse libre de ella, aprender a funcionar en el mundo del espíritu puro, sin la mente. Saber vivir en esa corriente del sonido que está más allá de la mente y que no es del tiempo. En la mente lo que hay es ignorancia. La real sabiduría no está en la mente, está más allá de la mente. La mente es ignorante y por eso se cae y se cae en tantos y tantos errores graves. Nos dice el maestro que los sueños son propios de la inconsciencia, que cuando uno despierta conciencia deja los sueños, que los sueños son las proyecciones de la mente. Así, la enseñanza del Cristo Samael, de la segunda joya del dragón amarillo. Nos dice el bendito Cristo de Acuario que el proceso del razonamiento, del intelectualismo, divorcia la mente del Cristo íntimo. Y nos dice que una mente divorciada del íntimo cae en el abismo de la magia negra. Que muchas veces el Cristo íntimo da una orden y la mente se rebela con sus razonamientos. El íntimo habla en forma de corazonadas o pensamientos, y la mente se rebela razonando y comparando. El razonamiento se basa en la opinión, en la lucha de los opuestos. Una mente dividida por el batallar de los razonamientos fracciona el entendimiento, convirtiendo la mente en un instrumento inútil para el ser, inútil para el íntimo, inútil para el alma. Cuando la mente no puede servirle de instrumento al íntimo, al alma, entonces sirve de instrumento al yo animal, convirtiendo al hombre en un ser ciego y torpe, esclavo de las pasiones y de las percepciones sensoriales del mundo exterior. Así el razonamiento es totalmente esclavo de los sentidos externos y su alma en estas condiciones está totalmente inválida. Nos dice el maestro que los razonadores espirituales son los seres más infelices que existen sobre la tierra, que tienen la mente totalmente atiborrada de teorías y más teorías, y que sufren horriblemente al no poder realizar nada de lo que han leído. Nos dice el maestro que esos individuos podrán tener un cuerpo mental convertido en una verdadera biblioteca, pero todas las 33 cámaras de su columna espinal estarán totalmente apagadas y en las profundas tinieblas. Nos dice el maestro que el intelecto se basa en la razón, y la razón es luciférica y demoníaca. Hay quienes creen que por medio de ella pueden conocer a Dios. Nosotros decimos que solo Dios se conoce a sí mismo. Que es mejor practicar la meditación interna que perder el tiempo razonando. Con la meditación interna podemos hablar con Dios, con nuestro Cristo íntimo, con el Ser, con el Altísimo. Así podemos aprender del maestro interno, así podemos estudiar la sabiduría divina a los pies del maestro. Es necesario, es urgente acabar con los razonamientos y despertar la intuición. Así podemos aprender la verdadera sabiduría de Dios. Solo así queda la mente en manos del íntimo. La verdadera función positiva de la mente es el arte, es la belleza, el amor, la música, la pintura, el canto, la escultura, etcétera, etcétera. Por esa razón, los seres humanos actualmente, en su cuerpo mental, es obvio que tiene figura animalesca, grotesca. Entonces, es urgente. Debemos liberar la mente de toda clase de preconceptos, de deseos, de temores, de odios. Todos estos defectos son trabas que anclan la mente a los sentidos externos. Hay que cambiar el proceso del razonamiento por la cualidad del discernimiento. El discernimiento es percepción directa de la verdad, sin el proceso del razonamiento. El discernimiento es comprensión sin necesidad de razonamiento. Debemos cambiar el proceso del razonamiento por la belleza de la comprensión. La mente debe volverse completamente infantil, debe convertirse en un niño lleno de belleza. Como vemos, hermanos, las palabras del Cristo Samael son contundentes, su sabiduría trascendental, la cual deberemos de estudiar una y otra vez, esta sabiduría sagrada, si es que de verdad queremos establecer estos códigos de luz en nuestra alma para aplicarlos, practicarlos y entonces vivenciar y experimentar esta sabiduría divina. Nos dice el maestro que entonces para poder combatir a la mente, al burro de la mente, nos ubiquemos en el aquí y en el ahora. Que si estamos comiendo, comamos. Que si nos estamos vistiendo, nos vistamos. Que si estamos caminando por la calle, caminemos. En el aquí, en el ahora, en el presente continuo. Que no pensemos en otra cosa. Que únicamente hagamos lo que estamos haciendo. Que no huyamos de lo que estamos haciendo. No huyamos de los hechos. Que no los llenemos de tanta complejidad y tantos significados, símbolos, sermones, advertencias. Que vivamos, y eso es todo, cada instante, cada momento, en el aquí y en el ahora, en el lugar donde nos encontramos. Nos dice el maestro, comprended que os estoy hablando del sendero de acción libre, del batallar doloroso de los opuestos. Acción sin distracción, sin escapatoria, acción sin fantasías, acción sin abstracciones de ninguna especie. Cambiad vuestro carácter, amadísimos, cambiadlo a través de la acción inteligente, libre del batallar de los opuestos. Cuando se le cierran las puertas a la fantasía, entonces se despierta el órgano de la intuición. La acción libre del batallar de los opuestos es acción intuitiva, es acción plena. Donde hay plenitud, el yo está ausente. La acción intuitiva nos conduce de la mano hasta el despertar de la conciencia. Repito, la acción intuitiva nos conduce de la mano hasta el despertar de la conciencia. Trabajemos y descansemos felices. Abandonémonos al curso de la vida. Agotemos el agua turbia y podrida del pensamiento habitual. Y en el vacío fluirá la gnosis y con ella la alegría de vivir. En esta acción inteligente, libre del batallar de los opuestos, nos eleva a un punto en el cual algo debe romperse. Cuando todo marcha bien, se rompe el techo rígido del pensar, y la luz y el poder del íntimo entran a raudales en la mente que ha dejado de soñar. Entonces, en el mundo físico y fuera de él, durante el sueño del cuerpo material, vivimos totalmente conscientes e iluminados, gozando la dicha de la vida en los mundos superiores. Esta tensión continua de la mente, esta disciplina, nos lleva al despertar de la conciencia. Si estamos comiendo y pensando en negocios, es claro que estamos soñando. Si estamos manejando un automóvil y estamos pensando en la novia, es lógico que no estamos despiertos, estamos soñando. Si estamos trabajando y estamos recordando al compadre o a la comadre, al amigo o al hermano, etcétera, es claro que estamos soñando. La gente vive soñando en el mundo físico. Vive también soñando en los mundos internos, durante aquellas horas en que el cuerpo físico está durmiendo. Se necesita dejar de soñar en los mundos internos. Cuando dejamos de soñar en el mundo físico, despertamos aquí y ahora. Y ese despertar aparece en los mundos internos. Buscad primero la iluminación, que todo lo demás se os dará por añadidura. Quien está iluminado ve el camino. Quien no está iluminado no puede ver el camino y fácilmente puede extraviarse en la senda y caer en el abismo. Son terribles el esfuerzo y la vigilancia que se necesita de segundo en segundo, de instante en instante, para no caer en ensoñación. Basta un minuto de descuido y la mente está soñando al acordarse de algo, al pensar en algo distinto al trabajo o al hecho de que estamos viviendo en el momento. Cuando en el mundo físico aprendemos a estar despiertos de instante en instante, en los mundos internos durante las horas del sueño del cuerpo físico, también después de la muerte, vivimos despiertos y autoconscientes de instante en instante. Nos dice el maestro que es doloroso saber que la conciencia de todos los seres humanos duerme y sueña profundamente. No solamente durante aquellas horas de reposo del cuerpo físico, sino también durante ese estado que irónicamente llamado vigilia. La acción libre del dualismo mental, de los opuestos, del conflicto, de la contradicción, de la comparación, produce el despertar de la conciencia. Así, hermanos, que entonces es urgente, es inaplazable practicar estas claves maravillosas que nos instruye el Cristo Samael. Si es que de verdad queremos el despertar de la conciencia, es obvio que acompañado de toda esta enseñanza, estas técnicas y estas claves del Cristo Samael, de la segunda joya del dragón amarillo, para el autodespertar, debe de ir acompañado de la meditación. Nos dice el maestro que la meditación profunda, ya sea para aniquilar el ego, la meditación profunda para descubrir todas las dudas, conflictos y caos que hay en nuestra psiquis, meditarlo y aniquilarlo, la meditación para la búsqueda del chamadí y el vacío iluminador, dado que son tres técnicas diferentes, más las tres implican la meditación con un diferente objetivo. Nos dice el maestro que entonces la meditación profunda es el pan diario del sabio, que es urgente aprender a silenciar la mente por dentro y por fuera, que la mente interna sea apacible y serena, como las aguas de un lago, donde no sopla el viento, y que se refleje en ella la majestad de nuestro Cristo íntimo, de nuestra divinidad. Ante todo, es urgente autoobservarnos en esa quietud del silencio interior, para poder conocer todo el proceso razonativo de la mente pluralizada sensual. Cada agregado psíquico dentro de nuestra psiquis subjetiva posee su propia mente. Repito, cada ego, cada yo, cada defecto psicológico posee su propia mente, su propia voluntad, sus propios deseos muy personales que indican y señalan la condición del sueño, del condicionamiento de nuestra alma. Es necesario acabar con esos yoes defectos, con esos conflictos, con esas contradicciones Y esto es posible solo a través de la meditación interior, para el autodescubrimiento, y que posteriormente, en pleno acto sexual en el Saha Maituna, supliquemos e imploremos a nuestra Madre Kundalini, a nuestro Cristo íntimo, que reduzcan a cenizas todos esos conflictos, impresiones, dudas, fascinaciones, contradicciones que cargamos dentro, y los yoes que los personifican. La meditación es una fuente de inspiración para nuestra alma, que la única finalidad que persigue es reencontrarnos con nuestro propio ser, con nuestra propia divinidad, y así lograr fundirnos en la luz perpetua de nuestro Padre que está en secreto. Así, entonces, es muy importante comprender que el exceso de intelectualismo, de razonamiento, de la mente teórica, vampiriza los poderes del corazón. El maestro nos dice que debemos de luchar por el sacrificio del intelecto, si es que anhelamos de verdad el armonioso desarrollo de los fuegos del corazón. Repito, el sacrificio del intelecto. Nos dice el bendito que la mente teórica y especulativa se extiende y se desenvuelve a expensas de las sutiles energías del corazón. Y esto es muy lamentable y es obvio que es muy grave. Que el razonamiento intelectual y mecánico succiona y vampiriza sin misericordia alguna los poderes vitales del corazón. Nos dice el maestro que a través de muchos años de constante observación, estudio y experiencia, pudo verificar plenamente que los sujetos pseudoesotéricos, pseudoocultistas, encerrados en su mundito razonativo, intelectivo, resultan un verdadero fracaso. Así, hermanos, debemos de huir de esa mente teórica, del razonamiento. Debemos hacer ese terrible sacrificio para limitar al intelecto. Esfuerzos supremos por aquietar la mente, mediante la voluntad ordenarle que se aquiete. Si es necesario ordenarle en el nombre del Cristo que deje en paz a nuestra alma. Ir poco a poco sujetando a ese burro, tesonero, testarudo, que solamente sirve de instrumento a los 10.000 yoes demonios que atacan a través de nuestra propia mente. Entonces debemos de comprender en lo más profundo de nuestra alma que lo importante es el ser y no la mente, no el ego. Y que en la mente se expresan todas las aberraciones de los 10.000 yoes defectos. Nos dice el maestro Samael que de cada 100 pensamientos, 99 están relacionadas con los yoes demonios. Si acaso uno con alguna situación de la conciencia. Entonces, es obvio que cargamos muchos errores y que todos ellos luchan por expresarse en nuestra mente. Cuando nuestra alma se identifica con la mente, es obvio que hemos cometido un error grave, porque caeremos en la fascinación, el condicionamiento y el sueño profundo de la conciencia. Así, mediante la autoobservación, el discernimiento, el autodescubrimiento y el no olvidarnos de nosotros mismos, es como podremos ir descubriendo los yoes defectos, o todavía más, como lo dice el maestro Samael, el falso sentimiento del ego, y así poderlo trabajar para aniquilarlo. Como sabemos, el falso sentimiento del ego es un sentimiento equivocado. Es un sentimiento falso. Y es obvio que estos falsos sentimientos nos llevan al error, expresándose en la mente y en nuestro sentir interno. Hemos creído que somos ese falso sentimiento, que somos esa mente, pero no. Lo importante es el ser, nuestro Padre que está en secreto. Así compartimos una experiencia de un maestro japonés que se relata de la era de Meiji, allá por 1880, que recibió ese maestro del zen japonés un día la visita de un erudito, de un profesor de una universidad, y que según él pues venía a estudiar el zen japonés, y que en un momento dado el maestro del zen japonés le ofreció té y empezó a servirle su taza de té, y que el maestro continuó llenando la taza de té, la taza se llenó y continuó depositando el té en la taza, y este se derramaba. Entonces el visitante obviamente se sorprendió y le dijo: pare, pare, la taza está llena, está hasta los topes. Y el maestro japonés le contestó: como esta taza, así estás tú lleno de tus propias opiniones y especulaciones. ¿Cómo podré enseñarte? La enseñanza de esta narración, pues es que primero nos dice el maestro que tenemos que vaciar todo eso que cargamos en el intelecto, impresiones, opiniones, ideas, representaciones, conceptos, etcétera, etcétera, etcétera. Tirar todo eso a la basura para crear una nueva mente que sea establecida mediante la sabiduría gnóstica crística, con la sabiduría divina del Cristo Samael, de la conciencia, para poder trascender, y así que en esa nueva mente se ha depositado ese conocimiento trascendental. Por último, hermanos, el maestro Samael nos habla de la urgente necesidad de practicar la meditación y lo importante, los puntos fundamentales para practicar la meditación. El primero de ellos deberá tener una postura cómoda, adecuada, para que el cuerpo no estorbe. Esto es muy simple, muy rápido, pero es importante que tomemos en cuenta estos puntos. El segundo punto es relajar todos los músculos. La cosa es que el cuerpo no estorbe a la meditación. Hacerlo, no importa el orden, lo importante es que esté todo el cuerpo relajado. Y luego viene el trabajo con la mente. Visualizar algún arquetipo divinal, el espejo de la conciencia, un sol, y concentrarnos en ese arquetipo por un determinado tiempo. Así aparecerán imágenes, impresiones, recuerdos, pero si no nos identificamos, habremos triunfado. Nuestra alma continuará concentrada en ese espejo, en ese arquetipo divinal, en ese sol, en esa paloma blanca de luz, lo que nuestra alma anhele como punto de concentración. Igualmente, nuestra respiración deberá de ser continua y armoniosa y no forzada. Posteriormente, ya acompañar en este estado de quietud mediante un mantra y entonces iniciar la adoración a cualquiera de las partes del ser, a nuestra divinidad, al Cristo, a nuestro Padre, a los 24 invisibles, a las 12 potestades, a los 7 espíritus ante el trono, a los 4 rajadevas, a la walquiria, etcétera, etcétera. Y en esa adoración profunda, entonces vendrán lo maravilloso, que será alguna percepción, algún intuito. Y luego viene un periodo de paz y quietud, donde vendrá la comunicación de nuestra alma a través de los centros emocional y mental superior con aquello que está más allá del tiempo y del espacio. De manera que estos son puntos fundamentales para cuando practiquemos nuestra meditación. Hasta aquí la exposición de esta sabiduría maravillosa, del autorrecuerdo, de la clave sol, de la segunda joya del dragón amarillo. Entonces, ahora lo más hermoso que continúa es la práctica de esta enseñanza, de esta sabiduría, para que entonces cristalizar este conocimiento en nuestro corazón. Vamos a relajar nuestro cuerpo, vamos a quietar la mente, a respirar profundamente, y tenemos una pequeña práctica dirigida por nuestro hermano Abad Fernando Moya, que entonces queremos compartir con la hermandad. Así que interiorizados en esa postura cómoda, con el cuerpo relajado, una respiración profunda y continua, vamos pues a meditar y a orar.
1: Relajen su alma. Estamos aquí ahora ante el santuario.

observes en cómo están sentados, relajados, relajen todos los músculos, ninguna tensión. Primer paso, relajación física. Concentración del oído del alma en el sonido de la campana para relajar la mente y emancipar la conciencia del ego. Estamos aquí y ahora ante el sonido de la campana del altar. Este es el presente. Este presente es la realidad. Este continuo presente es para estar aquí y ahora. Pistisofía se autoobserva en este presente. Está serena, sentada aquí en el altar, pero Pistisofía se acuerda. Acordarse, ¿qué significa? ¿Autorrecuerdo de qué? ¿Y por qué tenemos que autorrecordarnos? ¿Por qué tenemos que autorrecordarnos? ¿De qué tenemos que autorrecordarnos? Somos un alma, está en el cuerpo, hija de la luz, que tiene un motivo, una meta, que es la luz. Vivir para la luz. Estar en la luz y realizar la luz. Autorrecordarnos que somos almas habitando en un cuerpo, observando el lugar donde está el cuerpo, sobre una silla, en un altar, observando dónde está el alma del cuerpo de la iglesia gnóstica, en qué área del planeta Tierra, y emancipar la conciencia. Emancipar la conciencia de autoobservarse y autorrecordarse significa que Pistisofía debe cantar alabanzas en ese momento a Dios para que le permita continuar con el presente continuo. La continuidad del presente solamente es posible con la purificación de la luz de Pistisofía. Si Pistisofía busca su purificación, recoge luz mediante la aniquilación. Entonces, el estado de autorrecuerdo de ser parte del ser se hace más continuo en el presente. El presente hace que haya paz en Pistisofía. El presente hace que Pistisofía luche por su propia paz. El aquí y ahora es la realidad del ser. Es ser. Pistisofía es parte del ser. La autorrealización del ser de Pistisofía como ser se sintetiza en la disolución de los agregados psíquicos. Pistisofía, como ser, como el rayo de la punta de la espada del ser,
en el presente eterno, aquí y ahora, puede ver el presente continuo. Y así se lo propone, a través del éter lumínico, de la imaginación y de la voluntad. Si en este presente continuo enfocamos como un foco de una linterna, de un carro, la luz de Cristo y Sofía hacia el ser y le suplicamos nos permita ver la paz del silencio cuando no proyectamos, entonces se produce un arrobamiento, una felicidad, un silencio. La imaginación de la pistisofía, la voluntad de la pistisofía, es decir, el éter lumínico, combinado con la percepción de la vista, del ojo de la pistisofía, puede ver en el presente a las diferentes partes del ser de acuerdo a los arquetipos revelados por las partes del ser a la propia pistisofía. Cuando pistisofía se acuerda de sí misma, se autorrecuerda de que es un alma, que es algo espiritual, indudablemente que el primer anhelo en ese presente es conectarse con algún arquetipo del ser. Y para eso es el autorrecuerdo y cantar alabanzas para que le permita estar más tiempo en el presente. El presente hace que haya paz. Por eso el Cristo dice, os doy la paz. El silencio trae paz. El silencio trae el vacío, y el vacío lo llena Dios, todas las partes del ser, con la riqueza de su sabiduría.

bien, con este sentir en nuestro corazón. Vamos a situarnos en el corazón de nuestra alma. Vamos a sentir el latido de este cuerpo físico en el que hoy moramos y tenemos el ser. Inhalamos y respiramos profundamente, recordando dejar los pensamientos terrenos atrás. Vamos a exorcizar la mente que atormenta nuestro adolorido corazón, nuestra martirizada mente interna, nuestra alma, las partes del ser que también son dañadas con esta mente luciférica. E inhalando y exhalando profundamente, recordando a nuestra Virgen Madre en el corazón, recordando el tañir de la campana, ese sonido que llama a la conciencia a su despertar. Vamos a visualizar en estos momentos, en este eterno presente, que indica que la mente no debe de estar razonando, ni pensando, ni proyectando, ni nada. Estamos aquí y ahora. Con su conciencia, tomen plena atención de esta, del cuerpo físico, y relájenlo. Destensionen sus músculos. Pónganse en paz en todo su interior. Y respirando profundamente, inhalando y exhalando lentamente, dejando todas las preocupaciones, proyecciones, pensamientos, angustias, emociones atrás. En este momento nos vemos en medio de un inmenso mar. Nos vemos flotando arriba de esas aguas y no hay nada, no existe nada que pueda ni dañarnos, ni lastimarnos. Todo queda atrás. Dejémoslo atrás, muy atrás. Veamos cómo los pensamientos

vamos a seguir visualizando ese mar inmenso. Vemos las profundas aguas, azules, transparentes. Vamos a regresar la imaginación, la conciencia, a este preciso momento, a este preciso instante. Invocamos en este momento la conciencia de nuestra alma. Viendo ese inmenso mar, dejemos pasar los pensamientos como pájaros cuando cruzan los cielos, sin identificarnos con ninguno de ellos. Ahora vamos a ver un gran sol reflejado en un espejo. Traigamos a la pantalla de la imaginación un espejo como en el que nos vemos todas las mañanas, como en el que nos peinamos, etc. Y en ese espejo vamos a ver un sol de mediodía. Recordemos ese sol de mediodía que encandila, que su luz es muy luminosa. Vamos a ver en ese sol, vamos a visualizar a la Divina Madre Kundalini, el rayo de las cinco impresiones de la luz, como cada cual lo tenga visualizado a su Virgen. A veces es muy difícil imaginar, entonces vamos a tomar arquetipos. Recordemos la foto de la Virgen de Guadalupe, de la Virgen María, de Maya, o como se nos haya revelado a nuestra alma. Lo importante, hermanos, es valernos de ese arquetipo para poder ver. Cada uno deberá ver dentro del sol, en el espejo de la imaginación de su alma, la imagen verdadera de la Dios Madre de cada cual, no intelectualmente, sino con la conciencia. Así nos liberamos de los grilletes de la mente. Ahora traemos el arquetipo del Espíritu Santo, una paloma, un cisne, una chuparrosas o un colibrí, un ibis, un hombre con cabeza de ibis, al tercer logos, como le sea más posible visualizar a nuestra alma, a su Espíritu Santo. Luego, vamos a visualizar dentro de este sol al Cristo íntimo. Pongan el Sagrado Corazón, su corazón vivo, palpitando, ardiendo de fuego, de luz, con su mano señalando que a Él se llega por el corazón, y saludando con el saludo de la garra de fuego, del paz inverencial. Vamos a ver ese latido del Sagrado Corazón. Vamos a adentrarnos en el corazón de nuestro propio Cristo íntimo y a pedirle a Él que no nos abandone, que nos ayude en este camino, que sea nuestra guía, nuestro apoyo y nuestro sostén, porque Él es el liberador de nuestra alma, Él es el intermediador de nuestra alma, Él es la voz de nuestra esencia, los oídos de nuestra alma y la liberación de nuestro ser, la liberación de todas las partes que se encuentran embutidas y condicionadas en el ego psicológico aberrante que, utilizando la mente, martiriza nuestra alma y fortalece al ego animal que cargamos dentro. Vamos a invocar a la fuerza de Tum, a Keter, nuestro propio padre, al anciano de los días, al Huehue, que quiere decir Señor, a nuestro Señor Huehueteol, que es el Dios del fuego para la cultura de Anáhuac, al Huehue, al Señor, a nuestro Señor del Fuego, al Anciano de los Días, al Padre, en el Sol que está en ese espejo que estamos visualizando.
intención es fusionar nuestra alma a la Trinidad, o que la Trinidad se integre y se reabsorba en nuestra esencia no condicionada. Ahora vamos a unir el verbo y la imaginación, visualizando e imaginando lo que estamos diciendo, lo que proyectamos con nuestro verbo, visualizando todos esos arquetipos en el sol interno reflejándose y uniendo las palabras, la visión, la imaginación, la inspiración e intuición, decimos: Padre mío,

La sangre del Cristo, por la majestad del Cristo, por el amor del Cristo, al demonio Jaí. La mente terrena, a la mente sensual, a la mente diabólica intermedia, en el nombre de las cinco impresiones de la luz y por el poder de la cruz de luz y del santo afirmar, del santo tetragramatón, y en el centro de la cruz de luz conjuramos y exorcizamos al demonio de la mente Jaí. Jaí, en el nombre del Cristo, a través de mi divina Virgen de la Luz, se digne con su espada y su lanza de oro atravesar el núcleo causal del demonio de la mente en mi mente sensual, que el cuerpo mental lunar en su cabeza se ha decapitado, en sus brazos desmembrado, sus piernas desmembradas y la lanza clavada en el núcleo de la mente del deseo emocional y en el sexo tenebroso y lujurioso del cuerpo mental, que se queme, que se funda, que se desintegre en su triple poder. Y vamos a inhalar transmutando, hermanos, y llevando esa energía al corazón, y desde el corazón, con la energía transmutada, vamos a cantar Krim, viendo cómo se desintegra estos lazos, estos sellos negros, este demonio que ataca nuestra mente y nuestro corazón. Vamos a inhalar. Krim. Cristo Igne, Madre Serpiente, Sacratísimo Espíritu Santo, Padre Tum, que el poder de la lanza penetre en el cuerpo mental lunar que cargo dentro, que personifica la mente sensual, la mente animal, la mente intermedia, que el triple poder de este demonio Jaí se disuelva en este momento, en este instante. Inhalamos y transmutando vamos a cantar el Krim y a ver, a imaginar con la voluntad, con la conciencia, cómo se quema, cómo se desintegra. Inhalamos.

voluntad del Cristo realiza los previos negocios con la ley para que este demonio, para que este defecto sea quemado y desintegrado por el Cristo y no pueda dañar más nuestra alma a través de la mente. Vamos a volver a inhalar y vemos cómo se quema todo ello, todos esos lazos, todos esos sellos.

el sol, el espejo, a la madre divina Kundalini, la madre de nuestra esencia, con su lanza de oro, atravesando a este demonio, Jai. Porque a través de la imaginación logramos la voluntad y logramos concretar este trabajo en contra de este defecto mental de Jai. Coloquemos a la Madre Divina en el espejo nuevamente, al Sacratísimo Espíritu Santo. Coloquen al Sol en el espejo, al Sacratísimo Blanca Paloma de Albo Plumaje, en el Sol de la Imaginación, a la Serpiente del Sol en el espejo de la Imaginación, a mi Padre Solar, el Señor, el Anciano de los Días, en el Sol de mi Imaginación. Vamos a visualizarlo así, en nuestra imaginación.

los días, al sol de mi imaginación, al espejo.

Espejo del sol, de mi alma, al tigre del fuego, al tigre de sabiduría. Invoco, llamo y suplico para que intercedan ante la gran ley y me permitan que la lanza que tiene el poder triple del Padre, el Hijo y el Espíritu Santo y mi Madre Divina Kundalini penetren en el germen causal y tenebroso, en su triple poder del demonio Jai, que sea aniquilado por el Cristo, la mente sensual, la mente

Madre Kundalini, Cristo Ígneo, Sacratísimo Espíritu Santo, que el veneno destilado en los gérmenes perversos, emanados del demonio Jaí en su triple poder causal, germinal, que se personifica en los yoes de la mente, en sus gérmenes, en sus átomos, en su triple poder y en su veneno en mi alma, en mi cuerpo, en mi sangre, en mi cerebro, sean aniquilados por el Cristo, por la majestad del Cristo, por la misericordia del Cristo, por el amor de mi divina madre, sean aniquilados estos gérmenes en mi sangre, en mi cerebro, por el Cristo. Vamos a ver cómo estos gérmenes, hermanos, son aniquilados. Vamos a cantar Crin, viendo cómo es aniquilado todo esto de nuestro cuerpo físico y de nuestros cuerpos internos. Inhalamos.

y repetimos con voluntad: mente terrena, soy tu amo. Mente terrena, soy tu amo. Tú eres mi esclava y con el látigo de oro, con el látigo de fuego, me obedecerás hasta la consumación de los siglos. Mente terrena, mente animal, mente sensual, mente intermedia, mi alma, mi ser es tu amo y deberás obedecerme ante el látigo del fuego del verbo de mi ser, ante el látigo del fuego del verbo de la luz y de la luz de oro hasta la consumación de los siglos. Mente terrena, mente animal, mente sensual, mente intermedia, mi alma, mi ser, es tu amo y me deberás obedecer ante este látigo de fuego del verbo de mi ser, ante este látigo del verbo de fuego, luz y de oro hasta la consumación de los siglos. Por el Cristo, por el Cristo, por el Cristo, obedéceme, retírate. Que el poder del Cristo, de mi madre Kundalini, el Espíritu Santo, dobleguen al burro mental que cargo dentro, para que el poder sea en mi alma y en mi espíritu. Que el poder del Cristo, de mi madre Kundalini, el Espíritu Santo, dobleguen al burro mental que cargo dentro, para poder sentarme sobre él, soberano e imponente. Amén, amén, amén. Hermanos, en estos momentos vamos a ver cómo sobre nosotros desciende una aureola, un aro de luz que sella nuestras sienes. Vemos esa corona que envuelve la mente, nuestro cerebro, bañándolo de luz, viendo esa corona de luz que desciende de los cielos hasta nuestra pistisofía, hasta la cabeza de nuestra pistisofía, y sella nuestras sienes, iluminando nuestro bulbo raquídeo, nuestro cerebro, todas las partes de nuestro cerebro, las neuronas, viendo cómo es bañado de luz cada una de las partes que componen nuestra mente física y nuestra mente interna. Vamos a sentir cómo la paz del alma, la paz mental, llega a nuestro corazón. Damos gracias a todas las partes del ser por esta meditación, por esta conjuración. Realizando esta conjuración, hermanos, vamos a podernos librar del batallar mental, del batallar de los opuestos, del batallar de las preocupaciones, del batallar de la depresión, del batallar del derrotismo, de la lujuria, del egoísmo, de los 7 pecados capitales que proyectan incesantemente en nuestra mente. Debemos realizar esta conjuración al demonio Jaí siempre, todos los días de nuestra existencia, para librarnos de ese batallar mental, razonativo, luciférico, y así poder lograr la apertura de la mente interna para que el ser reine soberano en nuestra mente interna, en nuestro corazón, y pueda despertar la intuición y ningún defecto nos pueda volver a hacer caer en tentación o engañar con su falso sentimiento o proyectar una y otra vez sus películas telujinoras, sus canciones psicológicas que atormentan nuestra alma y no nos permiten trascender nuestro karma, nuestro destino, y no nos permiten alzar los ojos a la luz y regresar a la luz de nuestra Madre Divina.
recordemos el primer arrepentimiento de Pistisofía, que fue por la mente que cayó, que fue por la mente que a través de esa mente luciférica fue engañado o engañada nuestra Pistisofía por obstinado, por los yoes que cargamos dentro. Arrebatémosle al demonio Jaí y a sus defectos y a los defectos que nos personifican el poder de la mente, ese instrumento del que ellos se valieron para hacer que nuestra Pistisofía pecase. Vamos, hermanos, a entrar de verdad, por amor a la luz, a la revolución de nuestra conciencia, de nuestra esencia, arrebatarle el fuego al diablo, arrebatarle la luz que un día nos robaron, arrebatarle el alma, nuestra propia alma, y arrebatarle el instrumento que ellos usaron para la caída de nuestra Pistisofía, a la gloria del Cristo, a la gloria de la Madre Divina Kundalini y a la gloria de nuestro propio ser. Regresemos a la luz, a los brazos de nuestra Madre Divina, a la barca de la Divina Cerqued. Paz inverencial.

0: Las preguntas que nos hacen favor de hacernos aquí en el chat. Y la primera pregunta dice: ¿existen diferentes tipos de meditación?
1: Sí, hermanos, como lo mencionamos en la conferencia, hay un libro que escribió nuestro hermano Abad Fernando Moya, en el cual hay una gran cantidad de meditaciones que compartiremos en el centro de descargas. Se llama Las Meditaciones del Cristo Samael. Entonces, así sintetizadamente, es obvio que existe la meditación para la aniquilación del yo con los 22 pasos de la muerte del ego. Existe la meditación profunda para el autodescubrimiento y comprensión de todo el caos que hay interior en nuestro intelecto, para meditarlo, comprenderlo y aniquilarlo. Y existe la meditación para el shamadí y el vacío iluminador. Así que ese libro, igual informamos a los hermanos que el centro, el portal de descargas que está en la página, ya está funcionando. Pueden accesar solamente dando clic, y ahí se abre una gran carpeta que tiene una gran cantidad de conferencias, audios, prácticas, etcétera.
0: La siguiente pregunta dice: ¿qué sucede si por más que quiero estar en el aquí y en el ahora, la mente está vuelta loca?
1: Bueno, es obvio que esto es resultado de hábitos y de un diario vivir que hemos tenido un pasado muy tumultuoso, muy conflictivo, en estado de condicionamiento y fascinación, con la conciencia dormida, y es obvio que trae como consecuencia estados intensos de caos mental, en el cual los yoes se han fortificado, y ahora pues estamos viviendo las consecuencias de esto. Recomendamos a este hermano que escuche la conferencia varias veces y que haga las oraciones que se han compartido, las haga diariamente, y verá que podrá apaciguar la mente y deberá comprender que atrás de cada pensamiento, proyección en su mente, atrás de cada una hay un agregado psicológico.

0: parece? Cada uno de nuestros pensamientos es un defecto específico.
1: Como lo acabamos de mencionar, es correcto. Cada agregado psicológico tiene su centro intelectual, su centro emocional, su centro sexual. Y actúan por su propia individualidad egoica, tenebrosa, dependiendo del pecado capital al cual pertenece.
0: Dice la siguiente pregunta. Entonces, ¿la clave es la no identificación con los pensamientos?
1: Bueno, si realizamos la meditación para comprender todo ese caos que hay en el intelecto, entonces podemos ir meditando cada proyección y suplicando a la Madre Divina, después de comprenderlo, que se aniquile y que se reduzca a cenizas, a polvareda cósmica. Eso se aniquila como aniquilar a un yo, cantando Krim. Asimismo, cada proyección de cada agregado psicológico, cada proyección que hay en nuestra mente, atrás se encuentra un defecto, un yo, que pertenece a un clan de defectos psicológicos y que debemos de meditar independientemente para aniquilarlo.
0: La última pregunta dice, ¿cuánto es lo mínimo que diariamente tenemos que meditar?
1: Bueno, aquí sí depende de el hambre de Dios que tenga cada alma, de los anhelos espirituales, de sus inquietudes. No hay un límite para la meditación profunda. Lo que sería maravilloso es que todo agregado psicológico, cuando estemos en estado de autoobservación, todo ego que sea descubierto sea meditado para que sea aniquilado a través del fuego de nuestra Madre Divina. Y para la meditación profunda, para buscar el chamadí y el vacío iluminador, no hay un límite, lo máximo que nuestra alma sea posible. De hecho, hay hermanos que logran contener el sueño y permanecen en un estado de lucidez por horas, y eso no viene en detrimento de que el cuerpo se canse o se agote. Esas son proyecciones de la mente. Así que podría meditar diariamente todo ese tiempo. Aquí ya lo difícil es cada hermano, cada estudiante gnóstico, que logre meditar el máximo de tiempo posible y que no caiga en esa ensoñación. Bueno, aquí concluimos las preguntas, hermanos. Entonces, como informamos, está el portal de descargas funcionando perfectamente, e igual informamos a toda la hermandad gnóstica, dado que hay muchos hermanos que viajan o que tienen diferentes actividades. A partir de esta semana ya está funcionando la radio, accesando a través de los celulares, de los iPad, iPhone, solamente es colocar www.radioicu.com y podrán accesar a escuchar la conferencia en vivo, o igual la transmisión que permanece las 24 horas durante toda la semana, e igual desde el celular se puede accesar al chat y se puede accesar al pizarrón de imágenes. Gracias, hermanos, por acompañarnos. Paz inverencial.

aquel que te ignora? Es como un ciego que jamás ha visto la luz. ¿Y cómo describir a un ciego los colores? ¿O a un sordo una hermosa melodía? Así eres tú, intangible, inalcanzable, luz de los cielos, inacabable fuente de alegría y alborozo. Para los dioses, su victoria. Para nosotros los mortales, luz de esperanza y misericordia. Aquel que no acude a ti en oración, Virgen de la Luz, es como alguien que quiere hacer volar una paloma sin alas o cantar una alabanza sin voz.

0: Respetuosamente me dirijo a la conciencia, al entendimiento de damas y caballeros que me escuchan y a los hermanos gnósticos de México y el mundo, para invitarlos, si es su voluntad, a una reflexión evidente sobre el tema que hemos titulado hoy Samael, el quinto ángel del Apocalipsis y el amor suprasexual. Indudablemente que Samael es una realidad que está antropológicamente enunciado en el Apocalipsis. Capítulo 19, versículo 9 de San Juan. Y es la realidad porque es el avatar de Acuario, la encarnación de Avalokiteshvara, de Quetzalcóatl, el Cristo cósmico. Cada vez que la irreligión prevalece, como ahora en esta humanidad, donde hay guerra, miseria, hambre y toda clase de degeneración, dice el Bhagavad Gita, cuando la irreligión prevalece, yo me reencarno, destruyo a los malos y establezco la religión síntesis gnóstica sobre la faz de la tierra. Y en la Biblia, libro por excelencia, dice Juan, versículo 11, capítulo 19, el verdadero Samael, y vi el cielo abierto, y aquí un caballo blanco de luz, y el que lo montaba es fiel a Dios y es verdadero, y es Samael, y con justicia juzga y hace la guerra a los tenebrosos. Los ojos de Samael son como llamas de fuego, y hay muchas diademas sobre su cabeza. Las diademas son los estados de conciencia que tiene un hombre escrito, el cual nadie conoce sino él mismo, y es el Samael. Está vestido con ropas empapadas de sangre y su nombre es el Verbo de Dios, porque ha combatido a la gran bestia del Apocalipsis y ha llevado a las mazmorras tenebrosas de los infiernos atómicos a Yahvé, el genio del mal. Y los ejércitos celestiales vestidos de lino blanco y limpio lo seguían en caballos blancos, los guerreros de la fuerza de Samael, y de su boca sale una espada aguda de fuego para herir con ella en los tiempos del fin a las naciones perversas, a las que regirá con vara de hierro, cuando la naturaleza en desasosiego y desesperación y angustia con el acercamiento del gigantesco planeta Hercólogos, se inicie la gran tragedia planetaria y de la humanidad que vive sobre la corteza de la Tierra. Y en la vestidura de Samael y en su muslo tiene un nombre escrito, Rey de Reyes y Señor de Señores. Entonces dice Juan, vi un ángel que estaba al pie del sol, Samael, y clamó con gran voz diciendo, venid congregados, hermanos gnósticos del mundo, para el gran fin de Dios y festín de Dios, para que comáis carne de reyes, el pan supersustancial de la transmutación, y dad tributos a la luz. Y vi la bestia y los reyes de la tierra y sus ejércitos reunidos para hacer la guerra, la tercera guerra eminente, biológica y química, el gran holocausto que se avecina. Y hacían la guerra contra el que estaba montado en el caballo blanco. Y la bestia fue apresada, la gran bestia del Apocalipsis, el anticristo personificado por todas las fuerzas tenebrosas que hacen mal en el mundo. Y vi un ángel que descendía del cielo, Samael, lleno de luz, tenía las llaves del abismo y una gran cadena en su mano. Samael prendió al dragón y a la serpiente antigua, que es el diablo y Satanás, y lo ató en el abismo. Y lo arrojó al abismo y lo encerró, y puso un sello encima de esa puerta, para que no engañara más a las naciones hasta que se hayan cumplido el tiempo que se debe de cumplir. Así pues, que Samael es una realidad indubitable. Es el avatar de Acuario. Cada 2196 años viene un avatar, un mensajero a la Tierra, como vino hace 2190 y tantos años Jesús el Cristo, el Salvador, bendito sea. De modo que todos los suplantadores de Samael, que se dicen cristificados, que hay dos en España, uno en Francia, una decena en Sudamérica, y así sucesivamente, y hasta en México, obviamente, que son aquellos, como él dice, que vendrán en mi nombre, y engañarán a los incautos. Y el camino que está empedrado al infierno está lleno de buenas intenciones. Porque entre el incienso de la oración de esos falsos apóstatas que se dicen cristos, se esconde el delito. Y usan la gnosis para engañar incautos. Así como las religiones falsas usan la gnosis de Jesús para engañar incautos. Y en Islam hacen lo mismo con Mahoma y Alá. Así en estos momentos, grupos enteros de agnósticos que se pregonan gnósticos, que se dicen samaelianos, engañan a los pueblos, los tienen dogmatizados, fanatizados, zombizados, embrutecidos, porque esos que son líderes no transmutan, fornican. Y sus mujeres usan anticonceptivos y presumen de castos y puros ante ellos, falsos. Así pues, que abrid los ojos y no sigáis a líderes falsos, a Batman, a mujeres maravilla, a tarzanes, a mamás de Tarzán, que les gustan, que los adoran. Que los adoren, dan sus nombres, dizque de su ser. Váyase a saber si es verdad, para que los adoren a ellos. Y usan la doctrina de Samael, claro. Los astutos, megalómanos, mitómanos, se quieren mucho y engañan incautos. Bien, el que tenga entendimiento que entienda, el Cristo cósmico es impersonal. Y se reencarna cada vez que la humanidad lo necesita, para enseñar la doctrina del Cristo íntimo. Jesús el Nazareno, el bendito Salvador, enseñó la doctrina del Cristo íntimo en secreto a sus 70 discípulos y discípulas. Así Samael ha traído la doctrina gnóstica de la luz, del reino de la luz, del tesoro de la luz, para enseñarnos cómo vestirnos de trajes de luz, cómo desvestir nuestra alma de las inútiles vestimentas demoníacas de los siete pecados capitales pluralizados y muchos más que embrutecen, que tienen enceguecida, enajenada la pobre conciencia. Obviamente, pues, que la ciencia de los tres misterios de nacer es suprasexual, porque hoy no somos sino cadáveres vivientes, muertos. Por eso Jesús el Cristo decía: deja que los muertos entierren a los muertos, deja que los muertos entierren a los muertos, muertos vivientes, que no saben ni de dónde vienen antes de venir al mundo, ni para dónde van, y se queden despiertos y poderosos en la tierra. Así pues, que la doctrina del Cristo íntimo enseña a nacer suprasexualmente mediante la cruz del sexo, que Jesús el Cristo dijo: agarra la cruz y sígueme. La inserción del falus vertical en el eteriformar femenino forman cruz en el altar del amor, en el altar del sexo, que es para nosotros los gnósticos el altar de Dios, y no un altar de bacanal y de degeneración y de prostitución y de infrasexualidad y de masturbación para los degenerados de la tierra. El altar es sagrado, el sexo es sagrado, la naturaleza entera produce semillas con sus frutos, en sus árboles, en sus plantas, en sus flores. Y esas semillas son el sexo para la reproducción de las especies. En la primavera y en el verano se cruzan los mamíferos, los animales de la tierra. Entonces la vida que da vida está en el sexo, en los animales, del agua, del aire, de la tierra, del fuego, del éter y en los seres humanos. Nosotros no estamos hechos de teoría ni de hipótesis. El origen de la vida que tanto hablan los profanos y profanadores está en el sexo. Todos no estamos hechos de teorías ni de hipótesis, sino de un hombre y una mujer, de un esperma y un óvulo. ¿Está claro? ¿O quién lo puede negar? ¿Los antropólogos? ¿Los biólogos? ¿Los médicos? ¿Que el origen de la vida está en otra parte y no en el sexo? ¿Que nacimos de un Big Bang? Eso es pura porquería, mentira, teorías falsas que hablan de lo que no conocen y afirman que ellos solamente aceptan lo que conocen, están mintiéndole a la humanidad. El origen del ser humano, del cuerpo de un bebé y una bebé, es el sexo, el esperma y el óvulo. Eso no se puede negar. La ciencia de la suprasexualidad es muy distinta a la ciencia de la fornicación y de la eyaculación de los animales y de la gente que tiene cuerpo femenino y masculino. La ciencia suprasexual es la doctrina del amor de Samael. Aprender a transmutar la energía sexual, esa es la energía eléctrica maravillosa, ese éxtasis divino, esa embriaguez dionisíaca, ese furor etérico, ese fuego que arde en el intercambio eléctrico magnético de las más selectas energías entre el hombre y la mujer. Esa fuerza de Eros no hay que escupirla por la uréter para afuera en el yoni de la mujer. Hay que sublimarla y llevarla por el caduceo de Mercurio, por los canales nerviosos que está dentro de la médula, la malla nerviosa neuronal del cerebro, y pasarla a la garganta, el útero sexual de la palabra, y depositarla en el corazón físico del alma y de la conciencia y del ser. Esa es la transmutación suprasexual que la batalla de Acuario trajo a la Tierra y que ningún otro ha traído jamás, y que ningún líder falso del mundo la trajo por sí mismo. La usan para engañar incautos y ellos son fornicarios comunes y corrientes. Así pues, que el maestro Samael habla sobre el amor en el libro titulado El matrimonio perfecto. El matrimonio perfecto lo llama él la puerta de la entrada de las almas a la iniciación. ¿Está claro? El libro del matrimonio perfecto es la puerta de entrada de las almas a la iniciación gnóstica de la luz. Y Jesús el Cristo dijo, estrecha es la puerta y angosto es el camino que conduce a la luz y muy pocos la hallan. Y el que pasa la puerta, de 1.000 que me siguen, uno lo logra. Y de 1.000 que lo logran, uno es mío. Se refiere a matrimonios. De modo pues que o nos regeneramos suprasexualmente o pereceremos en las entrañas del Averno. Indudablemente que en el matrimonio perfecto, el patriarca Samael habla del amor en una forma tan bella, de su amor que lleva dentro de su conciencia. Dios nos dice como padre es sabiduría y Dios como madre es amor. Dios como padre reside en el ojo de la sabiduría que se halla en el entrecejo. Dios como amor se halla en el templo corazón. Sabiduría y amor son las dos columnas torales de la gran logia blanca. Amar, cuán bello es amar. Solo las grandes almas pueden y saben amar. El amor es ternura infinita. El amor es la vida que palpita en cada átomo como palpita en cada sol. El amor no se puede definir porque es la divina madre del mundo. Eso que adviene a nosotros cuando realmente estamos enamorados y que fluye a través de la conciencia. El amor se siente en lo hondo del corazón. Es una vivencia deliciosa. El amor es un fuego que consume. El amor es el vino divino. El amor es el delirio del que lo bebe en la transmutación sexual. Un simple pañuelito perfumado, una carta, una flor promueven en el fondo del alma tremendas inquietudes íntimas, éxtasis, exóticos, voluptuosidad indescriptible en los seres que se aman. Nadie ha podido jamás definir el amor. Hay que vivenciarlo y hay que sentirlo. Solo los grandes enamorados suprasexuales saben realmente qué es eso, qué es amor. Porque cuando se lleva la energía del amor sexual que nos puso en el tapete de la conciencia al corazón de nuestra alma, al corazón del Cristo en nuestra alma, al corazón de la Divina Madre en nuestra alma, al corazón del Espíritu Santo en nuestra alma, entonces nace el amor consciente. Amor es ley, pero amor consciente. Los que nunca han transmutado no tienen ni idea qué es el amor consciente. Los solteros empedernidos, degenerados, no saben qué es el amor consciente. Esos astemios y esas astemias lo ignoran. Para que haya verdadero amor, se necesita que el hombre y la mujer se adoren en todos los siete grandes planos cósmicos de conciencia. Cuando los dos seres vibran afines en pensamiento, los dos vibran afines en iguales sentimientos y en iguales voluntades y voliciones, entonces el matrimonio perfecto gnóstico se realiza en los siete planos de conciencia. El matrimonio perfecto debe efectuarse en los planos de conciencia. Algunas personas están viviendo matrimonio en el mundo físico con determinado cónyuge y en el mental, vida conyugal, con otro cónyuge. Rara vez encontramos un matrimonio perfecto. Obviamente que cuando no hay afinidad de entendimiento, de voluntades, de conciencia, no hay un verdadero amor. El matrimonio que se realiza sin amor, únicamente sobre base de intereses económicos o sociales, es realmente un pecado contra el Espíritu Santo. Esa clase de matrimonio fracasan. Eso es obvio. Donde existe el cálculo aritmético, no hay amor. Desgraciadamente, la vida moderna huele a cuenta de bancos, a mercancías. Los enamorados a menudo confunden el deseo con el amor. Y lo peor del caso es que se casan creyéndose enamorados. Consumado el acto sexual, expelido el enseminis por la uréter, satisfecha la pasión carnal, viene entonces el desencanto, queda la terrible realidad, porque a medida que el par de enamorados comiencen la mujer con sus orgasmos y el hombre con sus espasmos y eyaculaciones, entonces brota toda la diablera que hay en su mente, en su corazón, en su centro sexual, y viene la confrontación. Y en breve se acaban esas relaciones de esos cónyuges juntados en matrimonio por lo que se sea, porque el ego no le gusta el amor. El ego nació para destruir el amor en los hogares. El ego animal pluralizado, la ira, el odio, la lujuria, la pereza, los celos, el rencor, la revancha, el odio, el orgullo, la soberbia, etcétera. Entonces los yoes demonios de unos y en otros, por estar violando el sexto mandamiento de la ley de Dios, destruyen el amor que inicialmente sentía esa pareja. Se satisfació la pasión carnal de la lujuria que había en el hombre y enseñó a su mujer a fornicar y se fregó porque ella lo acabó. Así pues, que el verdadero amor es suprasexual, con aniquilación del ego animal. Es la doctrina gnóstica que ha traído el avatar de Acuario a la Tierra. Hay muchas enseñanzas bellas sobre el amor. Una es la que nos enuncia Víctor Hugo, el gran poeta. Él dice en una oda a la mujer, sacerdotisa del amor suprasexual: el hombre es la más elevada de las criaturas, el hombre solar. La mujer es la más sublime de los ideales. Dios hizo para el hombre un trono y Dios hizo para la mujer un altar. El trono exalta, el altar santifica. ¿Quién lo negaría? El hombre es el cerebro, la mujer el corazón. El cerebro fabrica la luz, el corazón produce el amor. La luz fecunda, el amor resucita. El hombre es fuerte por la razón, la mujer es invencible por las lágrimas, cuando son verdaderas. La razón convence, las lágrimas conmueven. El hombre es capaz de todos los heroísmos, la mujer de todos los martirios. El heroísmo ennoblece, el martirio sublimiza. El hombre tiene la supremacía, la mujer tiene la preferencia. La supremacía significa la fuerza, la preferencia representa el derecho. El hombre es un genio, la mujer es un ángel. El genio es inmesurable, el ángel es indefinible y lleno de amor. La inspiración del hombre es la suprema gloria y la inspiración de la mujer es la virtud extrema. La gloria hace todo lo grande, la virtud hace todo lo divino. El hombre es un código, la mujer es un evangelio. El código corrige, el evangelio perfecciona. El hombre piensa. La mujer ama, pensar es tener en el cráneo una larva, soñar es tener la conciencia dormida, amar es tener una aureola en el corazón. El hombre es un océano, la mujer es un lago. El océano tiene la perla que adorna, el lago tiene la poesía del amor erótico que deslumbra. El hombre es el águila que vuela, la mujer es el ruiseñor que canta. Volar es dominar el espacio, cantar es conquistar el alma, como lo hace la mujer. El hombre es un templo, la mujer es un sagrario. Ante el templo nos descubrimos, ante el sagrario nos arrodillamos. En fin, el hombre está colocado donde termina la tierra y la sagrada mujer sacerdotisa suprasexual donde comienza el cielo. He dicho, mi dirección es Fernando Moya 19, holmail.com, para aquel que tenga inquietudes gnósticas. Que la paz sea con vosotros.
1: Paz Inverencial, un saludo a toda la hermandad que me escucha en estos instantes. Estamos totalmente en vivo con nuestro hermano abad de la Iglesia Gnóstica del Cristo Samael, Fernando Moya, discípulo directo del Cristo Samael y coordinador de las actividades internacionales de la Iglesia Gnóstica del Cristo Samael, que ya se encuentra con nosotros. Muchas gracias, hermano.
0: Gracias, Saraí, me alegra tu misión como moderadora de la radio para la humanidad. Aquí estamos para servir, que hagan las preguntas, por favor.
1: Claro que sí, hermana. Comenzamos con la primera pregunta. Esta pregunta la hace nuestra hermana Luz. Dice, hermano Abad, paz inverencial, ¿el Cristo Samael es el primero que devela el misterio de la magia sexual y la difunde mundialmente?
0: Sí, hermana. Es el único avatar que se le ha dado la autorización por el logo solar, la logia blanca, del sistema solar y de la Tierra para hacer público el tesoro Aryavarta Arran con sus tres misterios, suprasexualidad, aniquilación budista y servicio impersonal a la humanidad. Otra pregunta.
1: Gracias, hermano. Nuestro hermano Fernando pregunta, hermano Abad, paz inverencial, ¿sin la magia sexual se puede avanzar en el despertar de la conciencia?
0: El patriarca Samael habla claramente que un soltero muy serio, una soltera muy seria, que le aplique la meditación de la muerte del yo varias veces al día a defectos, que afloren en su psiquis y que los capture, se autoobserve, etcétera, podrá aniquilar un 25% del ego. Eso es todo. Pero de ahí no avanza un átomo y tampoco se puede vestir de luz porque no tiene la energía suficiente del complemento. Otra pregunta.
1: Gracias, hermano. La siguiente pregunta la realiza nuestro hermano Jesús Sandoval. Él dice, hermano Abad, paz inverencial, ¿cuál es la diferencia entre dos almas, una que no conoció la transmutación sexual y la otra que sí transmutó sus energías sexuales a la hora de desencarnar?
0: Bueno, a la hora de desencarnar, como dice el bendito Jesús el Cristo en la Pistisofía, aquellos que por destino y karma no conocen los misterios gnósticos de la luz y no, entonces y ya terminaron sus 108 existencias, ya no hay más rondas para ellos, se les abre el maravilloso mundo de Hades, el Averno romano, el infierno amarillo, el Mictlán azteca, donde la madre bendita Coatlicue en supremo amor le va a aniquilar el ego. Eso sí, pues tendrá que pagar todos sus pecados ahí primero. Eso es así, y el que transmuta pues y aniquila el ego y practica el amor impersonal a la humanidad, pues podrá lograr la cristificación. Otra pregunta.
1: Muchas gracias, hermano. La siguiente pregunta la realiza nuestro hermano Osvaldo Méndez en Irapuato, a quien le enviamos un gran saludo. Dice, buenas tardes, hermano, paz inverencial. ¿Todos los avataras tienen la misma forma de cristificarse o cada uno tiene su propio proceso?
0: Bueno, el patriarca Samael nos explicó que existen niveles y niveles de ser, ¿sí? Obviamente que nadie se puede cristificar si no practica los tres factores.
2: sea Dios, sea un bodhisattva caído, sea una alma que por primera vez entra en los misterios de la luz, tiene que practicar los tres factores para que se pueda cristificar. Ahora, hay maestros que a través de los bodhisattvas, estos se caen y generan situaciones que traen karma, dolor a esa alma y al ser, y hasta que no vuelva otra vez a la senda, a recuperar su alma y su luz y practicar los tres factores, no se puede cristificar. Esa es la ley para todos, para dioses, para humanos y para aquellos que por primera vez entran al camino estrecho y difícil que conduce a la luz. Otra pregunta.
1: Gracias, hermano. Nuestra hermana Ana pregunta, ¿cómo despertar el amor consciente cada vez más fuerte?
2: Eso es muy sencillo. Despertar el amor consciente, como dice el patriarca Samael, amor es ley, pero amor consciente. Cuando un alma en el matrimonio lleva la energía creadora del altar del amor por la médula hacia el cerebro y los seminicia y la baja a la garganta y deposita esa energía creadora de amor en el corazón, entonces despierta el amor. El amor verdadero consciente nace de la sublimación y del estampado, la cristalización de la luz suprasexual eléctrica magnética en el alma y en el ser y en el corazón de todas las partes del ser cuando se transmuta. Ese es el amor consciente. El amor sensual, pues las parejas creen que están enamorados, el hombre apasionado, y ya pues él consigue a la damisela, la seduce y la ingenua y se entrega y fornicando y extrayendo el licor seminal del organismo. Llega un momento en que ella aprende el orgasmo a hacerlo y él con sus espasmos y va brotando la diablera del uno.

0: perfecto, porque es demasiado, pero sino un matrimonio con armonía, amor, respeto, etcétera.
1: Bueno, ante todo, pues la pareja tiene que estar enamorada de verdad, como los cisnes. Llevar la rosa rosada del amor, el clavel rosado de amor en su corazón. Y dar todo con altruismo y con amor a su cónyuge, tanto la mujer como el hombre. Perdonarse en sus errores. Y practicar los tres misterios para la purificación. Ahí no queda más que eso, para cultivar el amor que los unió pues en el matrimonio, ¿sí? Despertar el hombre. Allá en las selvas de México, en el sur de México, existe un pajarito azulito, hermoso, que le llaman el sí, sí, sí, sí. Entonces, cuando el hombre logra ir a las selvas profundas de su ser y capturar el sí, sí, sí, sí, y todo es sí, y es altruista, y sí, mi amor, y sí, mi amor, y entonces, pues, no hay problema, ¿sí? La mujer es el santo negar. Entonces, hay que comprender ese punto, porque el que verdaderamente ama está para servir al otro con infinito amor. Eso está claro. Y la mujer tiene otro pajarito que se llama el mío, mío. Mío, mío, mío, sí, mi amor, mío, mío, el mío, mío. Entonces, cuando le lleva la contraria al mío, mío, pues tiene problemas. Es mejor sí, sí, sí, sí. Y eso es todo. Otra pregunta.
0: Hermosa respuesta, hermano. Muchas gracias. La siguiente pregunta la realiza Moni y ella dice, ¿cómo poder alinearme con mi pareja si somos tan diferentes?
1: Bueno, la diferencia la hace los niveles de ser. Si hablamos diferencias de alma, ¿no? Una escalera, me dijo el maestro, imagínate la de luz, y en un peldaño hay uno, en otro peldaño hay otro. Hay infinitos niveles de ser hacia arriba, infinitos de ser niveles hacia abajo. Pero cuando la conciencia de uno ama al otro, trata de acondicionarse, de acomodarse con altruismo, sin imposición, sin dictadura, sin ira, sin violencia en el corazón del otro. Y poco a poco van saliendo adelante, disolviendo sus defectos con los tres factores. Al principio todo es muy complejo, porque la diablura no quiere la salvación del alma. Otra pregunta.
0: Luz pregunta, ¿cómo distinguir el amor, el sexo y el deseo?
1: Oh, bueno, el patriarca Samael habla muy claro de las tres clases de amor. El amor sensual, el amor sensual sexual, pues, el amor emocional sexual y el amor suprasexual divino. El amor sensual, sexual, es un sentimiento que une a una pareja, sus chispas, sus sentimientos bonitos, pero esa pareja, el hombre fornicario que tiene orgasmo, le enseña a la mujer y ella aprende el orgasmo, el orgasmo. Y él con sus espasmos, entonces ese amor sensual, animal, no es sino para disfrutar y sacar la diablera afuera y vivir una vida de animales, de pelea y de discordia y de imposiciones y cosas horribles. El amor sexual, adulterio mutuo y todas esas porquerías que vive la raza humana. Y el amor emocional es una alma que ama, que tiene su amor, que lo quiere al otro, pero hay del otro que se porte mal. Ya hay el hombre que le ponga cuernos o adultere a la mujer, entonces tiene problemas con el mío mío. El mío mío no va a perdonar eso, ¿no? Y para toda la vida. Entonces, el amor emocional lo viven muchos seres humanos. Y hay amores emocionales de personas que se son fieles y matrimonios que con sus egos y todo, pero con su emoción superior, ahí se mantienen en la vida y son parejas bonitas y hay gente muy hermosa en el mundo, pues. Y el amor suprasexual es el gnóstico, pues, suprasexual. Otra pregunta.
0: Muchas gracias, hermano. Este sentir

0: envía nuestra hermana Antaris. Dice, paz inverencial, hermano Abad. El conocimiento gnóstico que el bendito Samael trajo a la humanidad fue para ayudarnos a salir de la rueda del samsara, no para los codiciosos de poder que abundan. El que trabaja de verdad lo reconoce al Cristo Samael como su salvador y no se cuelga adornos prestados.
1: Es correcto. Nadie debe emplumarse con las plumas de luz del bendito Samael. Él nos enseñó que la enseñanza se entrega impersonalmente. Impersonalmente. Gnosis no se vende. A Dios no se vende. La luz no se vende. Autonosis no se puede vender. Entonces, aquellos que se han enriquecido en el mundo con las enseñanzas y con todo lo que han hecho, pues esos no son gnósticos, son comerciantes disfrazados de gnósticos. Otra pregunta.
0: Muchas gracias, hermano. La siguiente pregunta la realiza nuestra hermana Elba de Irapuato. Dice, le enviamos un gran saludo. Paz inverencial, hermano. En la Biblia católica aparece el nombre de Samuel. ¿Se referirá al mismo bendito maestro Samael?
1: Sí, los dominicos y los judíos le cambiaron el nombre a Samael y le pusieron Samuel en la traducción al español. Eso es todo. Pero en las Biblias originales del Pentateuco de Moisés y de Juan el Apocalipsis en el Nuevo Testamento, ahí aparece Samael, Michael, Gabriel, Rafael, Anael y Zachariel y Orifiel. Eso es obvio. Otra pregunta.
0: Muchas gracias, hermano. Nuestro hermano Joel, a quien enviamos también un gran saludo, dice, hermano Abad, en el Cristo Samael es voluntad divina. ¿El Cristo también tiene una virtud en especial?
1: Bueno, el Cristo es virtud de virtudes. Él es el jardín de Dios, expresándose con todas las virtudes del alma, porque todas las partes del ser emanan del Cristo íntimo. Por eso Él es el Salvador. Por eso hay que alabar al íntimo, dice el maestro Samael. Otra pregunta.
0: Muchas gracias, hermano. Daniel, a quien también le enviamos un gran saludo, dice, paz inverencial, ¿el Cristo nos enseña los valores y las virtudes de ser un buen hijo?
1: Claro. No solamente un buen hijo físico, que tenga gratitud con sus padres y su madre, que les dieron la vida y que han dado su vida y toda su existencia por ellos, sino la gratitud a la Madre Divina, la gratitud al Espíritu Santo, al Cristo, al Padre y a todas las partes del ser que nos tienen practicando autonosis. Otra pregunta.
0: Muchas gracias, hermano Abad. Nuestra hermana Nancy dice, hermosa conferencia, muchas gracias.
1: Adelante.
0: Gracias, hermano. La siguiente pregunta es de nuestro hermano Moisés y Janet en Irapuato, quien enviamos un gran abrazo. Dice, paz inverencial, hermano. Gracias por la conferencia. Saludos desde Irapuato. Mi pregunta es, ¿cómo hacer que nuestro matrimonio vibre en los 7 planos de conciencia y en comunión de almas en las 3 esferas de pensamiento, sentimiento y voluntad? Gracias.
1: Bueno, eso no queda más remedio que practicar los 3 misterios gnósticos de la luz. Y para que vibren los 7 planos de conciencia, pues a medida que vayamos realizando cada una de las 7 serpientes, levantándola sobre la vara de la luz de la médula, entonces se despertarán esos grados conscientivos. Entonces el alma será cada vez más feliz. Otra pregunta.
0: Muchas gracias, hermano. Margarita Zúñiga, de Guadalajara, dice, paz inverencial, hermano, saludos. Gracias por esta sublime conferencia. ¿Qué práctica me recomienda para afinar mi alma a la de mi esposo en el arcano y poder lograr el amor consciente? Muchas gracias.
1: ¿Qué práctica me recomienda para qué?
0: Para afinarse con su esposo en el arcano, en la transmutación sexual, y poder lograr el amor consciente.
1: Bueno, en el libro que está en el Facebook, Fernando Moya, está la práctica gnóstica de transmutación para casados, las enseñanzas que da el maestro Samael en detalle. ¿Sí? Entonces, pues hay que practicar la práctica de Diana, que es la preparación para exaltar el fuego del amor. Hay que orar para aniquilar el ego, avivar el fuego, evitando la lujuria impulsiva animal. Refinado el mandamiento de Roma, delicado. Y así vamos adelantando en estos misterios gnósticos suprasexuales. Otra pregunta.
0: Muchas gracias, hermano. La siguiente pregunta la realiza nuestra hermana Adriana. Dice, si hay un gran desgaste en la pareja y solo hay reclamos e ira, ¿qué se puede hacer para reconquistar?
1: Hay una interrupción, haga la pregunta de nuevo, por favor.
0: Sí, hermano. Dice, si hay un gran desgaste en la pareja y solo hay reclamos e ira, ¿qué se puede hacer para reconquistar ese estado de enamoramiento inicial?
1: Bueno, ¿y a qué cree que se debe a ese desgaste? ¿Están identificados con el mundo, con la horizontal? ¿No se autoobservan, están enajenados, embrutecidos, zombizados, idiotizados, siguiendo a la mente, a sus emociones, sin practicar autonosis? Entonces, hay que equilibrar el mundo de la vertical para subsistir con el mundo de la gnosis para existir como ser. Entonces, hay que sacar el tiempo para el ser. Porque ¿de qué sirve el materialismo de la horizontal? ¿Se van a salvar con eso? El día que el destino lo lleve a la desencarnación, se van para los infiernos atómicos de la naturaleza. Entonces, lo mejor es pararle a ese tren del destino y el karma y ponerse en serios a practicar autonosis para restablecer los valores gnósticos del amor del hombre y la mujer y así permanecer pues en unión, en la lucha juntos hacia la luz, como dos guerreros. Otra pregunta.
0: Muchas gracias. Nuestra hermana Juanis pregunta, paz y bienvenida al hermano Abad. ¿El Cristo con su viacrucis nos deja el camino por el cual debemos de llegar a Dios? ¿Ahí se encuentran los tres factores de la revolución de la conciencia? ¿Es así, hermano?
1: Es así, hermano. Por eso él mismo dijo, agarra tu cruz, niégate a ti mismo y sígueme. Ahí están los tres factores, es correcto.
0: Gracias, hermano. La siguiente pregunta es de nuestra hermana Ana. Ella dice, si tu pareja ha sido infiel y decidiste intentar perdonar y seguir, pero hay muchos sentimientos encontrados y es casi imposible perdonar, ¿qué se puede hacer?
1: Bueno, hay que pedirle a la Madre Divina Kundalini Eros que aniquile el resentimiento, el odio, la ira, la venganza. Eso se debe hacer. Y en el altar del amor pedir que Cristo y la Madre Eros con su fuego quemen y desintegren los fuegos tenebrosos con que se cruzó el hombre con esa mujer, el fuego infernal de esa mujer. ¿Quién sabe cuántos hombres habrá tenido antes? Entonces todo eso se lo pasa a la mujer y he ahí el problemón. Entonces hay que limpiar pues el altar del fuego, del amor, pidiendo a la Madre Divina Eros que aniquile esos fuegos infernales con que la cruzó su marido. Y de esa manera, al sentirse ella limpia, se va a sentir más en paz y con el anhelo de crecer interiormente, pues va a trabajar y va a aniquilar el ego y va a sentir amor de luego por su marido. Otra pregunta.
0: Sí, esta pregunta es de una jovencita. Carolina, te enviamos un gran abrazo. Ella dice, paz inverencial, hermano. Soy Carolina Méndez de Irapuato, Guanajuato. Tengo mi novio que no conoce la gnosis. Si llegara a casarme con él, ¿cómo le haría para convencerlo de que no derrame su líquido seminal y transmutar su energía sexual?
1: Ante todo, no te puedes casar con alguien que solamente es un fornicario, un burro fornicario, aunque sea bonito y hermoso y lo quiera. Eso te debe quedar claro, porque entonces será la desgracia de tu vida. Involucionarías. Y no creo que a ti o a Alma le interese eso. Entonces, la mujer que aspire a contraer matrimonio con un hombre tiene que educarlo, traerlo al grupo para que vaya a las conferencias de primera cámara, que estudie el libro El Matrimonio Perfecto de Samael, que es la puerta de la entrada a la iniciación, así dice Samael el Cristo. Es la puerta para las almas de la entrada a la iniciación gnóstica, El Matrimonio Perfecto, el libro. Y debe hacer pranayama una hora diaria, debe aprender a aniquilar el ego. Y en el Facebook Fernando Moya está la clave, las prácticas del maestro Samael que deben hacer los solteros y las solteras antes de casarse. Ahí está el libro, didácticas de transmutación para solteros y casados y los que se van a casar. Entonces hay que enseñarle pues al aspirante a una mujer, educarlo. Pero si ella ve que no se educa y no le interesa, pues tiene que dejarlo. O por seguir sus sentimientos va a perder su alma. Ella tiene que pesar la balanza. Pesar 7 veces la balanza. ¿De qué sirve seguir un hombre fornicario? ¿Perder el alma e involucionar en los mundos infiernos? Entonces hay que vencer ese destino y ese karma. Normalmente en esta época a los hombres no les gusta transmutar. Y cuando las mujeres los aceptan, transmutando, aceptan que eyaculen en ellas. ¡Qué asco! Pues. Entonces, pues eso está muy mal. Hay que educarlos de verdad para que se regeneren y no degeneren a la mujer. He dicho.
0: Gracias, hermano. La siguiente pregunta es un poquito extensa y, bueno, voy a dar lectura. Dice, con mucho gusto saludamos a todos los hermanos, a los moderadores y al abad Fernando Moya. Esta pregunta la hace nuestro hermano José Eleazar Hernández. Dice, abad, si Yahvet se encuentra encarnado en el abismo y Belcebú se encuentra trabajando en su regeneración, ¿quién está al frente de la logia negra? Cada uno de los grandes maestros que han encarnado al Cristo bendito. Bueno, no, esta sería la primera pregunta y luego ya continúa con otra pregunta. Son tres
1: preguntas.
0: Bueno,
1: ya vamos a contestarle una. Suficiente. ¿Quiénes gobiernan el mundo? Demonios encarnados que tienen a la humanidad en este estado lamentable. La logia negra existe en el mundo molecular inferior, llamémoslo astral inferior, y en el mundo físico y en los infiernos atómicos de la naturaleza. Cantidades de demonios, archidemonios con cuerpos humanos. Eso es todo. Y eso se va a acabar cuando llegue el Columbus y suceda todo lo que va a suceder en breve. Otra pregunta, hermana.
0: Muchas gracias, hermano. La siguiente de nuestro mismo hermano, José Eleazar. Dice, cada uno de los grandes maestros que han encarnado al Cristo bendito han dicho que regresarán, y hoy que estamos en los tiempos del fin, debemos de entender que han regresado no físicamente, sino en la encarnación del bendito Cristo Samael. ¿Esto es correcto, abad?
1: No, no es correcto. Estás equivocado 100%. Siddhartha Gautama, cuando lo asesinaron, él regresó como Tsongkhapaq. Y Samael siempre ha regresado con su bodhisattva de Samael. Todos los maestros regresan en su tiempo y en su hora. Me dijo que Jesús el Cristo vendría en el cenit de Acuario dentro de 1000 años. Saldría del Shangri-La con su gente para compartir con las nuevas generaciones solares los misterios gnósticos de la luz. Entonces, el Cristo íntimo, el sol espiritual, tiene muchos rayos. Ahí está en Pistisofía. Esos rayos del Cristo cósmico, cada uno personifica a un maestro con un nivel de ser, un estado de conciencia diferente, y eso es todo. Dios es dioses. Otra pregunta.
0: La siguiente pregunta de nuestro hermano José Eleazar dice: con el trabajo de la muerte del ego de ambos en la pareja, ¿se puede llegar a vivir los dos en todos los planos cósmicos y no solo en el físico? Muchas gracias por las respuestas.
1: Bueno, primero hay que vivir en el mundo físico, con el amor del alma causal, en una afinidad de pensamientos, de sentimientos y de voluntades. Así dice el maestro Samael. Entonces, en esos planos de sentimiento, pensamiento, voluntad y de conciencia causal, entonces hay una afinidad en esas almas. Esas son muy raras. Otra pregunta.
0: Muchas gracias, hermano. Nuestro hermano Israel pregunta: ¿cómo podemos lograr la castidad absoluta?
1: No, pues es muy sencillo, aniquilando los archidemonios de Lilín, Ajemá, cada año de la vida haciendo recuentos de todo lo que se pecó contra el Espíritu Santo, con cuántas mujeres se cruzó un hombre, y aniquilarlas a esas mujeres dentro de su centro sexual y a esa persona de él eyaculando con esas mujeres. Cada año de su vida hacer eso, hasta que tenga que enfrentarse a la furia del deseo, de la lujuria, de Lina, Gemá, a eliminar esas entidades de archidemonios, de antítesis tenebrosas. Es la única manera de lograr la castidad. Y transmutando y aniquilando el ego. Otra pregunta.
0: Muchas gracias, hermano. Pregunta a nuestra hermana Rosario: ¿por qué Samael es el quinto ángel?
1: Samael es el quinto ángel porque existe la ley del Ekta para Parchinok, me dijo el maestro Samael, que es la ley de las igualaciones, que es la ley del 7, la que organiza. Entonces el sistema solar está organizado: el Sol, Mercurio, Venus, la Tierra, Marte, Júpiter, Saturno, Neptuno, como están los planetas del sistema solar. Entonces, el primer auxiliar de la madre divina naturaleza particular y cósmica es Michael, y el quinto es Samael. No dice pues en Pistisofía que al alma se le dota de la fuerza, y la fuerza la trae Samael, y la fuerza es la fuerza sexual en el microcosmo hombre y en el planeta. Existe un Sorocotor allá, rey del mundo, y existe un Samael, el de la fuerza en el alma. Esa fuerza es doble, trae el impulso sexual y la potencia creadora de la madre divina. Esa es la que, con que se trae el alma al mundo y que lucha contra el ego, el destino, el cuerpo y el karma. Otra pregunta.
0: Esta sería la última pregunta, hermano, del día de hoy. La realiza nuestra hermana Laura, a quien le enviamos un gran saludo. Y dice: paz inmerencial, hermano, gracias por tan hermosa conferencia. La pregunta es: ¿cómo trabaja el bendito Cristo en la pareja cuando se está en la novena esfera?
1: Bueno, el Cristo, como dice el bendito Samael, palpita en cada átomo. En cada átomo seminal, donde están los 7 metales y todos los metales del sistema seminal, porque el cuerpo físico tiene todos los metales de la tabla, de los metales, hierro, calcio, magnesio, fósforo, cloro, todos los metales. Entonces el Cristo palpita en cada átomo de cada metal para fabricar los cuerpos solares. Y como fuego ígneo se funde en la madre Eros y en el fuego del hombre y la mujer en una unidad para disolver el ego. Y como integrador, el Cristo como integrador, porque Él es el gran integrador a través de las diferentes partes del ser que trabajan en la novena esfera, Pedro el Hierofante, del sexo, los nueve guardianes de la novena esfera, y diferentes partes del ser, Michael y Gabriel, el oro y la plata, en fin, Él los integra en el altar del amor para poder que el alma realice los misterios gnósticos de la luz suprasexual. Otra pregunta. Ah, ya terminamos. Bueno, damos gracias. Pero
0: una última pregunta de nuestra hermana Leonila, hermano. Sí, la puedo hacer.
1: Claro que sí.
0: Muchas gracias, hermano. Dice, paz inverencial, hermano. Pregunta, ¿para lograr la afinidad con nuestro esposo se debe aniquilar el ego?
1: Eso es obvio. La desafinidad, los desacuerdos los produce los demonios psicológicos que cargamos dentro. Entonces, pues hay que quemar las impresiones, que son las palabras hirientes, el gesto de la persona, ese retrato de la mente y el corazón, y aniquilar el amor propio, el resentimiento, el odio, la venganza, la ira, que nace en la interrelación. Eso es todo. Doy gracias por infinitas preguntas. Cooperan así con la labor misional. Mi dirección es fernandomoya19@hotmail.com. Cualquier inquietud pueden consultarnos y responderemos. Y les deseo hoy y siempre que la luz del sol ilumine sus corazones. Gracias, Araí, hermana, por servir a la humanidad en esta radio. Paz inverencial.
0: Al contrario, hermano, muchísimas gracias por tan hermosa conferencia. Gracias por permitirnos a nuestra alma escuchar todos los sábados la sabiduría de todas estas partes del ser, de todos estos códigos, de todas estas enseñanzas, hermano, que se van recibiendo a medida que uno va también cristalizando en el alma a través de la muerte del ego y de los tres factores conciencia. Y escuchar esta nota, esta frecuencia cada sábado de su alma, de su ser, es muy hermoso. Muchísimas gracias, hermano.
1: Gracias. Todo es con amor consciente. Que Dios te bendiga y a todos. Paz inverencial.
0: Paz inverencial. Todos los hermanos que estuvieron apoyándonos con sus preguntas. Muchísimas gracias. Que la fuerza, la luz del Cristo esta sea en nuestros corazones. Me dije a mí misma que tengo que ser fuerte y resucitar, cual ave fénix de mis propias cenizas. Me dije a mí misma, levántate, porque es tiempo de irse y dejar todo atrás, abrir mis alas y volar, dejando mis pensamientos, mis temores que tanto daño me han hecho, mi lenta pereza que no me deja andar, el odio que me impide amar, el rencor que no quiere perdonar. La crítica que se justifica en los demás, la codicia que endurece mi corazón y no me deja sentir qué es caridad, qué es bondad, la gula que siempre quiere más y más y más, la lujuria que se confunde con amor verdadero hasta el final, la infidelidad que sabe a porquería, que va dejando un gran remordimiento y miente. Miente una y otra vez sin cesar. Los viejos amores que son producto del frenesí del alcohol, la pasión y la obsesión. La ira que desgarra mi corazón. La crueldad que un día se posó en mis ojos e hizo la más oscura de las vendas y me cegó. Y por más que quise mirar, no pude hacerlo ya. La soberbia que envaneció y en mi engrimiento me creí más que Dios, más que tú, más que cualquiera, grande, sí, muy grande, más alta que las montañas más altas, más que el profundo mar. ¿Y de qué me sirvió? de qué. Eso me dejó en soledad. Nadie era lo suficientemente bueno para mí. No, nadie lo era. Solo yo, yo y yo. Y entre tantos demonios que cargo dentro, hay un grito en mí que dice, ya no más. 10,000 son mis demonios, pues 10,000 las batallas que tendré que librar. Esto, hermano, hermanos que me escuchan, lo comparto desde lo más profundo de mi corazón.
2: Me dirijo respetuosamente al alma humana de toda la hermandad gnóstica del mundo y a la conciencia colectiva de nuestros semejantes que pueblan la faz de la tierra, con el evidente propósito de develar gnósticamente la transmutación sexual enseñada por el Cristo Samael. Tenemos pues el término que usa el avatar de Acuario, el bendito Samael, la novena esfera. ¿Qué es la novena esfera? La novena esfera es el caos sexual, el centro sexual. Arriba está el Padre, la Madre, el Espíritu Santo y el Cristo. Luego viene los demás desdoblamientos. El alma búdica, el alma causal humana, el astral, la esfera astral superior, la esfera mental Cristo y la esfera vital, o el noveno sefirote de Yesod, de la cábala hebraica. Entonces la novena esfera es equivalente o igual al noveno sefirote. Son 9 cielos, 9 esferas de conciencia. Entonces, este caos de la creación, llamado la novena esfera por el patriarca Samael, tiene la función de crear la vida. No solamente a través del esperma y el óvulo del ser humano y de sus progenitores, los padres, la mamá, el papá, que se unieron sexualmente, y el esperma fecundó el óvulo, y ahí se formó el bebé dentro del vientre sagrado de la madre. Entonces el origen de la vida está en la novena esfera del ser humano. El origen de la vida no está, como dicen los astrónomos materialistas, los científicos materialistas, los antropólogos materialistas, en un Big Bang, que antes de que el universo existiera, existía como una bola, una pelota de básquet comprimida, muy comprimida, ¿sí? Y que reventó, y que al reventarse, pues poco a poco se fueron formando los planetas, la Tierra, Júpiter, que es 1,000 veces más grande y más pesado que la Tierra, y todos los planetas del sistema solar y de la galaxia y todos los soles. Entonces, que eso nació de una explosión. Ellos afirman que ellos no creen sino en lo que ven. Pero como son gente que tiene la mente y el corazón podrido, como los de la película del planeta de los simios, esos orangutanes, esos simios, esos changos, entonces dicen que el origen de la vida es la explosión de un Big Bang. Afirman lo que nunca han visto y niegan que nacieron de un hombre y una mujer, de su papá y su mamá. El origen de la vida es sexual. De todos los seres humanos de la Tierra de hoy, de los 8,000 millones y los que han existido de aquí para atrás por millones de años. Perdón. El origen de todas las plantas está en su semilla sexual o en sus esporas, en los cáliz de la flor. ¿Quién negaría que el origen de todos los vegetales es sexual? Es el órgano sexual de la naturaleza. ¿Y qué iremos del órgano sexual de los peces, del agua, de los mares, de los ríos, de los lagos? Esa es su novena esfera. El órgano de reproducción. Todos los mamíferos se reproducen por el sexo, todos los insectos. Entonces, la fuerza vital creadora es la novena esfera en todas las criaturas. Y en el hombre y la mujer. Entonces, el descenso a la novena esfera conscientemente del fuego del Cristo, del fuego de la Madre, del fuego del Espíritu Santo, del fuego del alma humana que se mezcla con el fuego del hombre y la mujer, cuando se cruza el linga generador con el yo en el receptor en el Sefirot Yesod, en la novena esfera, ese cruce físico se hace vitalmente. Tiene su exponente como fuerza vital. La energía eléctrica es una fuerza vital poderosísima. Entonces el descenso de la divinidad a la novena esfera es el trabajo fecundo para liberar a Piscisofía de las inútiles vestimentas egoicas, animales, perversas que todos cargamos dentro de los siete pecados capitales: ira, lujuria, pereza, orgullo, gula, mentira, etcétera. Y cientos de más aberraciones que cargamos los seres humanos de la tierra. Entonces la novena esfera es el descenso de Dios y del alma humana, femenina y masculina, de un hombre y la mujer, al altar de Dios, que es el sexo, a transmutar la energía creadora y aniquilar el ego animal. Bien, ¿por qué se le llama fragua encendida de Vulcano? ¿Por qué el maestro denomina a Samael fragua encendida de Vulcano y nos devela? Ahí en el Museo del Prado, ahí estuve en Madrid, ahí está mis respetos para esas pinturas sagradas. La fragua encendida de Vulcano, de ese pintor gnóstico Velázquez, ese era un gnóstico verdadero. Por eso pintó la fragua encendida de Vulcano en una forma velada para que no lo fueran a asesinar el clero romano en esas épocas antiguas, pues, con sus ondas de la Inquisición, o me adoras o pereces. Entonces, en la fragua de Vulcano se ve un yunque de acero puro, el sexo. El sexo tiene una base y una forma de T doblada. Es una cruz, es una T, ese yunque, el cruce del lingam generador femenino, masculino, con el yoni receptor femenino forman cruz, forman el yunque de la novena esfera. La voluntad es el martillo de Thor con que el hombre y la mujer trabajan en la fragua encendida de Vulcano sin derramar el semen, sin llegar al esparmo, sin llegar al orgasmo ni a la eyaculación del en seminis. La fragua es algo, es fuego. Su etimología latina, griega, indotibetana significa fuego, fuego. Entonces el fuego crístico, el fuego del Espíritu Santo, el fuego de la Madre, el fuego del alma, del hombre y la mujer, el fuego de sus dos órganos sexuales, es la fragua encendida de Vulcano, que produce las más selectas energías en el intercambio eléctrico-magnético suprasexual. Esas más selectas energías pueden y deben canalizarse mediante la transmutación suprasexual de la novena esfera del sexo por el sistema nervioso medular hacia arriba, hacia la malla nerviosa neuronal del cerebro, para seminizar el cerebro. y cerebrizar el sexo y barajar esa energía al útero sexual donde se gesta la palabra y seminizarlo y bajar la energía al corazón físico, vital, astral, mental, de todas las del nueve esferas. Entonces así comprendemos que la fragua encendida de Vulcano es el arte regio de la transmutación suprasexual. Vulcano es el dios del fuego. Hay un planeta que se llama Vulcano, físico. Aunque los astrónomos del planeta de los simios de esta época niegan que existe el planeta Vulcano, para nosotros es cierto. Ahí, para los gnósticos es cierto, y para todas las humanidades del sistema solar y el cosmos, de que existe un planeta aquí, en nuestro sistema solar, que se llama Vulcano, regido por un regente que es Vulcano. Pero Vulcano es el dios del fuego, entre los mismos griegos. Es el mismo Huehueteol, el fuego, de los gnósticos aztecas antiguos, Huiminancas. Así que Vulcano es el fuego del Cristo, es la llama del Cristo. Cristo en francés es Crusoe, fuego, pira de fuego. Eso es lo que significa. A Jesús nunca le dijeron que era Cristo allá, esa palabra. Le decían Rabí, Raboni, maestro, Kabirsa, que significa sacerdote rey, porque tenía encarnado al Cristo, pero allá le llamaban los hebreos antiguos el maestro por excelencia. Pero dentro de la cábala hebraica, saben los rabinos gnósticos verdaderos, no los falsos, que lo asesinaron, que Keter es el padre, Chomag es el Cristo, y Binah es el Espíritu Santo, y Sefira es la madre de los sefirotes. Entonces Chomag es el Cristo, es Vulcano, es Huehueteol, es Abrus, de los egipcios, que se escribe Horus. Es el fuego del fuego que palpita en todo lo creado, el creador del universo, el Cristo cósmico. Y pasamos a la palabra o término que usa el maestro Samael, denominada arcano AZF. Bueno, los gnostiquitos de pacotilla, los agnósticos, los pseudognósticos y los prenósticos, que se dicen gnósticos, que son gente de las doctrinas del error, porque fornican común y corriente y sus esposas usan anticonceptivos y se las dan de camanduleros, como la gente de los falsos credos, de las doctrinas del error. Indudablemente que sí, pues estoy practicando el arcano AZF, estoy practicando alquimia, puras mentiras. Pero el maestro explica muy claro, en Pista y Sofía, en conferencias y en otros libros, que AZF significa, la devela así, ese arcano. ¿Qué es un arcano? Es la ciencia del arca sagrada, suprasexual, de la barca sagrada de Ra, egipcia, que nos ha de llevar de la materia al espíritu. Entonces, A es equivalente a agua, a húmedo radical, el agua seminal, el agua de la vida, el esperma sexual. A es húmedo radical, eso no se puede negar etimológicamente. La Z, signo del fuego, del rayo. Porque la magia suprasexual, en ella está impresa el rayo de todo el ser y de toda la fuerza creadora del universo. De Dios Madre, del Espíritu Santo, del Cristo, de las diferentes partes. Es el rayo de la Trinidad. Por eso tiene ese rayo tres líneas, una horizontal, una perpendicular y otra horizontal. Ese rayo de la Z es el que debemos lograr en la médula, el rayo del cetro de poder, del rayo de la fuerza, del Dios interior profundo, de la Madre Divina Kundalini Shakti, del Espíritu Santo, del Padre de todas las luces y de todas las partes del ser. Ese es el cetro de poder de AZ. Y la F etimológicamente es fuego. Y tiene también tres líneas, una vertical y dos horizontales. Cuando se está escrita gramaticalmente y no en letra Palmer. ¿Está claro? Esas tres fuerzas son las fuerzas creadoras del universo, positiva, negativa y neutra. El hombre, la mujer y su amor en el acto sexual para crear a un bebé o crear los cuerpos existenciales del ser. Es restablecer los sellos de la luz, las vestiduras de la luz, para unirnos a las regiones superiores de la luz, a los misterios de la luz. Esa Trinidad es el Padre, el Hijo y el Espíritu Santo, de la F, de la Z. Esa Trinidad es Ae, Gae y Anteros, de los griegos, de los romanos. Esa Trinidad es Keter el Padre, Chomá el Hijo, el Cristo y Binah el Espíritu Santo, de la Cábala hebrea gnóstica verdadera. Esa Trinidad es Brahma el Padre, Shiva y Vishnu, Shiva el Cristo y Vishnu el Espíritu Santo indotibetano. Todas las culturas que precedieron la historia de la humanidad caída y degenerada actual alabaron a la Santa Trinidad y tienen sus nombres. Entonces, esa F que es el fuego tiene las tres líneas fundamentales de la Santa Trinidad, que es el triamachicano. El tres crea, ¿quién lo negaría? El hombre y la mujer, el esperma y el óvulo con el amor forman las tres fuerzas, el Padre, el Hijo y el Espíritu Santo. Cristiano gnóstico esenio, no de nadie más, es el santo tres. Y el siete es la ley de Ekta para Parchinó, la ley de las igualaciones. La ley del equilibrio que organiza la creación que hace la Trinidad a través del hombre y la mujer en la magia suprasexual del arcano AZF. ¿Entendido? ¿Está claro? Y ahora, nos explicó el maestro Samael y a mí me lo dijo de labio oído, en un diálogo exquisito con ese regente cosmocrator de otro mundo, con ese Dios. Tuve la dicha, la felicidad de ser instruido, mi fracción de alma, por un hombre de oro puro, por un dios, por un regente planetario. Pedro crucificado con la cabeza hacia abajo. Él dijo que él no merecía cuando los romanos lo capturaron y lo iban a crucificar, que él no merecía ser crucificado hacia arriba, sino con la cabeza hacia abajo, con la cruz invertida. Significa el descenso a la novena esfera. La cruz invertida significa el arcano AZF. Significa la fragua encendida de Vulcano. ¿Está entendido? Ahora, ¿por qué el descenso a la novena esfera del caos de Pedro? Perdón. Porque nos explicó el bendito Samael que el ser de Pedro es pitar, que significa pira de fuego. Etimológicamente, pitar también en latín y en griego y en sánscrito tibetano es pira de fuego. Y Jesús dijo a su apóstol: tú eres Pedro, tú eres la piedra de fuego sobre la que edificaré mi iglesia. Y los ríos tronarán y las tempestades, y no será derrumbada porque está sostenida sobre la suprasexualidad. Pero aquellos que siembren su falsa iglesia como las doctrinas del error, sus líderes del error y sus hipócritas y fariseos seguidores del error, de las doctrinas del error, no están cimentadas en la piedra cúbica de Yesod. Están fornicando, están eyaculando el enséminis. Y el sexto mandamiento de la ley de Dios de Moisés en el Pentateuco, en la Torá de Jerusalén, el libro auténtico, pues, no transiberjado que tienen todas las religiones del mundo, sobre los 10 mandamientos, ahí dice textualmente que el sexto mandamiento es la fornicación. Y la gente interpreta a su manera la fornicación. No, fornicación es llegar al espasmo. Fornicación es llegar al espasmo. Fornicación es el orgasmo de la mujer. Fornicación es la eyaculación del enséminis, de la materia prima de la creación, por el masculino, gozando en un momento de un goce, una compresión muscular espantosa, el cerebro se comprime, la médula, la próstata, las glándulas sexuales, y como cuando se ordeña una vaca, esa contracción epiléptica que dura unos segundos produce la eyaculación, se saca la materia prima seminal, la materia prima medular y la materia prima prostática y demás glándulas. Queda ordeñado pues el sistema nervioso y ahí terminó la fiesta, cada cual por su lado como un animal jadeante. En contraposición a esa aberración de la logia negra, porque todo el que fornica es mago negro ante la logia blanca. Dice textualmente la Torá de Jerusalén, en el mandamiento sexto, no fornicar, que el que tiene derramamiento de semen es inmundo hasta la tarde. Eso está escrito y lo saben todos los judíos del mundo. Todos los judíos del mundo saben que el sexto mandamiento dice textualmente que el que tiene derramamiento de semen es inmundo hasta la tarde y tendrá que purificarse en las aguas de la vida para ser perdonado. Es decir, tendrá que transmutar con las aguas seminales en el altar del amor, dejando la eyaculación del enséminis. Eso no le interesa a nadie. Y comprendemos que a la humanidad, ¿qué le va a interesar aceptar esta realidad? ¿Quién va a querer dejar de eyacular como los burros, los chivos, los perros, los cerdos, los gatos, las panteras? La eyaculación es de los animales involutivos de la tierra. La eyaculación es de los animales involutivos de la tierra. Los toros, los gatos, los perros, los chivos, los cerdos, las ratas, los murciélagos, etcétera, etcétera, las panteras negras. ¿Quién lo negaría? Que la conducta sexual de estos 8 mil millones de personas que habitan en la corteza terrestre es el de los mismos animales en involución, que ellos crearon en otras existencias. Increíble, pero cierto. Entonces, tenemos pues que Pedro es la piedra, la pira de fuego, que el que la enciende y mantiene el fuego encendido y no deja que se apague nunca, porque nunca eyacula el semen, ese se convertirá en un superhombre. Su cerebro seminizado será diferente, su garganta seminizada parlará la luz y la sabiduría gnóstica, y en su corazón se expresarán todas las partes de su ser. Bueno, también tenemos la piedra gnóstica azteca de oro de México antiguo, no los conquistados que eran fornicarios común y corriente. La piedra llamada de los sacrificios por el maestro de la logia blanca, por el ángel de la primavera, Chipetoctec, el señor de la primavera, el señor de las flores, flores son la belleza, las virtudes del alma, eso sí significa Chipetoctec. Entonces, para lograr las virtudes del alma, el amor, la belleza, la paz, la tolerancia, la comprensión, la castidad científica, el bien hacia los demás, el acto pensar, el correcto sentir, el correcto pensar, el correcto obrar, todos los 8 preceptos del Buda, Siddhartha Gautama, todas las cosas nobles que hay y que algunos seres humanos tienen. Entonces, para lograr esas bellas virtudes, esas flores perfumadas que han desaparecido en la raza humana, que está en el bacanal y la orgía, en la guerra, en la droga, la prostitución, en el dominio de uno para el otro, en la ira, en el odio, en la mentira, en el engaño, en la falsedad, en el estupro, etcétera, etcétera y etcétera. Entonces, para lograr la muerte florida, en la piedra de los sacrificios, en la piedra suprasexual, significa que hay que realizar los pasos de la meditación de la muerte del yo, que enseña el maestro Samael y que están en el Facebook de Fernando Moya, para comprender cada defecto que tenemos dentro. Y en el altar del amor, pedirle a la Madre Divina, al Espíritu Santo y al Cristo, humildemente que aniquilen mi ira, que aniquilen mi odio, mis celos, mi lujuria, mi mentira, mi engaño, mi falsedad, mi arrogancia, mi orgullo, mi prepotencia, mi desprecio, mi crueldad hacia los demás. Uno a uno los defectos deben ser aniquilados en la fragua encendida de Vulcano, en la novena esfera, en el arcano AZF, en la piedra de los sacrificios. Por eso llamaba piedra de los sacrificios. Bueno, porque con ese fuego se disuelven los yoes, porque ese fuego sexual que produce el hombre y la mujer cuando se unen, le da el poder total a la Madre Divina Eros para entrar a ese altar de Dios y al Cristo y desintegrar a polvareda cósmica el yo que le digamos que aniquile, que hayamos comprendido previamente. Bien. Entonces así logramos pues a Xóchitl, la flor del amor. La flor del amor es la rosa perfumada del amor. La rosa perfumada, rosada del amor. Es Xochiquetzal en nuestra cultura azteca gnóstica, antigua, solar, mexicana. Logramos pues la flor del amor en nuestro corazón. Y hablaremos palabras de amor, sabiduría con amor, expresiones de amor a nuestros semejantes. Y no lo que sale por la boca y se siente tenebrosamente en el corazón y en la mente tenebrosa. Que es muy distinto al amor en la conciencia, en el verbo, en el corazón y en la mente superior de la razón del ser solar. Nos habló el maestro Samael, y está escrito en el libro La Pistisofía Develada, del tesoro Aryavarta Arram, que es el regalo que ha entregado la logia blanca del planeta Tierra para hacerlo pública por primera vez a la humanidad. Por primera vez a la humanidad, cada año, cada 2196 años viene una avatara, ninguna avatara de esta quinta raza con su subraza, ni la raza Atlante, ni Lemúrica, ni Hiperbórea, nunca jamás el arcano AZF, la magia suprasexual, se enseñó públicamente, con los términos elegantes de la aristocracia, de la elegancia gnóstica, no con vulgaridad. Entonces esa quinta verdad se le otorgó a Samael, el avatar de Acuario, por orden de la logia blanca del planeta Tierra. La logia blanca es un grupo de 200 y tantos brahmanes que gobiernan este mundo internamente. Entonces, por eso se dice que al Cordero de Dios Samael, dice el ángel del Apocalipsis, ¿y qué ves, Juan? No, pues veo a un ser de luz, a un ángel de luz, el

de todo el cisne, esa calajanza, ese tesoro del dador de vida, el Espíritu Santo, es el AZF, es la fragua encendida de Vulcano, es la novena esfera, eso es Aryavarta. Y Arran es un nombre que se le da a un templo, al templo del sexo, al templo del sexo, el tesoro Aryavarta. Aryavarta, tesoro, Arran, del templo de Dios, del altar de Dios. ¿Está claro? También el maestro Samael escribió un libro que se llama Alquimia Gnóstica. Estúdiensenlo, por amor a Dios. Aprendan alquimia gnóstica del maestro Samael. Antes de ponerse a transmutar hombres y mujeres, que terminan eyaculando. Las mujeres se enamoran y pierden la razón y se le entregan a un fornicario común y corriente que las prostituye y las enseña a sentir orgasmo. ¡Qué vergüenza! En vez de ellas enseñarles la gnosis, a voltear la lengua para atrás para no eyacular el semen, a aniquilar los yoes de la lujuria y la gema, no lo hacen. Porque no les da la gana a su ego, porque ella también en otras vidas estuvo fornicando y ahora también quiere fornicar y ya no quiere la gnosis. ¡Qué vergüenza! Así las vemos, a las hermanitas del sendero por todas partes. ¡Qué vergüenza! Bueno, entonces la alquimia suprasexual gnóstica es la ciencia de la combinación de los elementos para crear la armadura argentada. Por eso en la fragua encendida de Vulcano hay una coraza de pecho con que se está haciendo en la fragua, se está moldeando, que son los cuerpos existenciales del ser. Esos cuerpos son las divinas serpientes que ascienden por la médula, física, vital, astral, mental y causal. Cinco serpientes de fuego, cinco serpientes de luz, esos cuerpos existenciales que le dan existencia al ser para que se manifieste tridimensionalmente, causalmente, se forman en la alquimia. Entonces, obviamente que los siete metales fundamentales que todos conocen, el oro, la plata, el estaño, el cobre, el hierro, el plomo y el mercurio, son los siete funda metales fundamentales de la alquimia, que son el espíritu metálico de los siete ángeles del Apocalipsis. Esos ángeles del Apocalipsis son alquimistas todos, porque tenemos esos siete metales en la simiente. Están los iliásteres de esos metales, el iliáster del oro de Michael, el iliáster de la plata de Gabriel, el iliáster del plomo el plomo solar, el iliáster del estaño, del hierro, de Samael, etcétera. Los iliásteres metálicos están ahí, o sea, el iliáster es la semilla ígnea solar, está en la simiente y pueden desarrollarse como una planta. Se siembra la semilla de frijol, de un mango, de un aguacate, de un maíz, de un frijol, de un trigo, en la tierra húmeda, perfumada, que es el útero de la tierra, de la madre naturaleza, y sale la plantita al calor de la vida, con el viento, con las aguas, y se va desarrollando. Esto es real, ¿no? De la misma manera, esas semillas, esos iliásteres de los siete dioses en el sistema seminal harán alquimia cuando dejamos de derramar el semen y se transmutan las energías sexuales. Por eso Pedro tiene una llave de oro y una llave de plata, que es el iliáster que está en el sistema seminal de las criaturas. Entonces, cuando esas semillas fundamentales y la de todos los metales en el sistema seminal se activan, entonces se practica verdaderamente alquimia suprasexual. Yo he visto a muchos simoníacos, gente que no cree en Samael, creen en los judíos de antes, creen en quién sabe quién más, en los judíos que no creían en Abraham,
Los que crucificaron a Jesús el Cristo, estoy diciendo.

0: los que ya no adoraban a Moisés, ni a Jacob, ni a Isaías, ni a Daniel, eran profanos vulgares. Esos son los asesinos de Jesús el Cristo, el Mesías, que asesinaron en su propia tierra a su propio Mesías. ¡Qué vergüenza con los romanos asesinos de siempre! Entonces, obviamente, pues, que la alquimia suprasexual de los ángeles con sus cuerpos metálicos dentro del esperma, sus semillas, tiene un fundamento triuno: la sal, el azufre y el mercurio. De eso habla el maestro Samael, de eso me enseñó el maestro Samael, fue la primera conferencia que me dio. ¿Qué es la sal de la vida? Inisto sale de sapiencia, porque en la sal está la sapiencia de Dios y del Espíritu de la vida, creador de vida, del Espíritu Santo. El Espíritu Santo no es como las religiones del error, que es una simple palomita y ya, el Espíritu Santo, y ahí no lo saca nadie con ese dogma de fe. El Espíritu Santo está alegorizado muy sabiamente por una palomita, pero por Jesús, porque esa paloma descendió en Jesús gnóstico y la vio Juan y la vieron sus apóstoles y decenas de discípulos que fueron con Jesús al bautismo al Jordán, a que lo bautizara Juan el Bautista, y descendió una paloma física e internamente en él. Entonces quedó grabado gnósticamente, que es un símbolo gnóstico hebreo, y no de los judíos que lo crucificaron, porque lo odiaban, odiaban la gnosis hebraica, odiaban la Torah de Jerusalén pura, odiaban la doctrina de Moisés pura, odiaban la doctrina de Abraham pura. Y por eso mataron a su Mesías, lo asesinaron. De esa manera, pues, quiero decir que la sal es el símbolo viviente del Espíritu Santo, llamado el cisne Calahansa por los verdaderos caballeros templarios y del Santo Grial, no los asesinos que sacaron de las cárceles ladrones y bandidos y violadores y les dieron el indulto divino, los perdonaron. Los armaron, les pusieron la vestidura del Grial para difamar a los caballeros del Grial, una vestidura con una cruz roja, los pervertidos. Ese fue Inocencio III, el demonio de Inocencio III, ese papa en el año 1190, en las primeras cruzadas para ir a matar a familias enteras, hebreas, judías, a ir a Jerusalén. Entonces, obviamente, que la sal es el símbolo viviente del Espíritu Santo, es el santo conciliar, es el ganso divino, es el ibim inmortal de los egipcios, hermano, por amor a Dios. Son arquetipos divinales de la divinidad. Dios no tiene forma. Dios usa todas las formas en todas las culturas para manifestarse. Eso debe entenderse así, no de otra forma, por amor a Dios. Entonces la sal, inisto sale. La sal es la sapiencia de Dios conciliar, el Espíritu Santo conciliar, dador de vida. Miren los siete mares llenos de sal. La atmósfera está llena de sal. Las tierras que antes fueron cubiertas por el mar, en la Atlántida, Lemuria, y ahora no existen, como el desierto de Atacama en el sur de Chile, los desiertos en el Sahara y en el Asia, en el desierto de Gobi, en diferentes partes del mundo. Esos estuvieron cubiertos por el mar y ahí quedó la sal, en los lagos salados. Eso quién no lo puede negar, nadie. Entonces la atmósfera está llena de sal. Las plantas respiran carbono y sal. Sal. Los animales respiran sal en el aire y nosotros también, porque sin la sal es imposible los procesos fisicoquímicos, anímicos y de vida, lumínicos y reflectores dentro de la anatomía física vital del ser, del cuerpo humano. Entonces, hay un elemento que es el azufre, que es el fuego. Azufre es igual a fuego en alquimia. Y el mercurio de los sabios es el enséminis. Entonces, la sal, que es conciliar, amalgama al azufre, que es fuego, con el mercurio, la materia prima seminal, para que resurja la vida. ¿No han visto a las amas de casa? Aquí en México, las mujeres son expertas, las antiguas, en preparar alimentos exquisitos y deliciosos. ¿Y acaso no usan sal en todos los alimentos? ¿Alguien podría comer un alimento sin sal, preparado por por su mamá, por su hermana, por su tía, por su esposa? ¿Han visto a alguien que cocine sin sal? ¿Verdad que no? Bueno, porque la sal concilia al frijol con el agua, con la cebolla, con el ajo y lo que le echen y el condimento para que sepa rico. La sal concilia la carne frita con la pimienta, el comino, el azafrán, para que sepa delicioso. La sal en el arroz con frijol, aceite de olivo, da un sabor exquisito. Entonces la sal es conciliadora, hermanos, en todo. Tomen conciencia por amor a Dios. Así la sal está en el semen y tiene su exponente en un elemento químico. Entonces cuando se enciende el fuego, como el Espíritu Santo es el dador de vida y es el amor, es el que concilia al hombre y la mujer a transmutar. Es el conciliador. Y el Cristo es el integral, el que integra esas energías divinas en el hombre y la mujer en el altar del amor. Entonces la sal como conciliador concilia al hombre y a la mujer, al Lingam con el Yoni, a la Madre Divina lo concilia con el Espíritu Santo y el Cristo y otras partes del ser al altar del amor para conciliar el Espíritu Santo al fuego del hombre y al fuego de la mujer unidos en una unidad, en un solo cuerpo, en una unidad de Dios. Y se forma la unidad de Dios perfecta de cuerpo, alma y espíritu, hermanos de la tierra. Entienda, por favor. Así pues que alquimia suprasexual es la práctica de la combinación sabia de la sal, azufre y el mercurio y los demás elementos atómicos de los ángeles atómicos dentro del mercurio de los sabios, para crear los cuerpos existenciales del ser y aniquilar en la piedra de los sacrificios el ego animal. Eso tiene que quedar muy claro. Ahora, transmutación suprasexual, el término que usa el maestro Samael una y otra vez. Transmutar científicamente significa conducir, canalizar, dirigir con voluntad, con imaginación y con la respiración la electricidad que se genera en la planta atómica suprasexual de la novena esfera cuando el falus vertical se cruza con el yoni femenino formal. Entonces hay una inducción eléctrica. Esa inducción eléctrica produce una embriaguez dionisíaca, una felicidad exquisita, una delicia amorosa, a la cual tiene derecho el hombre y la mujer de gozar de ella, pero no a eyacular el enséminis. Entonces, esa embriaguez dionisíaca del dios Dionisio, que se embriagaba con el vino de la vida, con el licor de mandrágoras, con la simiente sagrada, indudablemente que nos está indicando, nos está señalando que si usamos la voluntad, el telema, el martillo de la voluntad, y respiramos el hombre y la mujer y absorbemos la energía del sexo y la canalizamos por la médula, por el sistema nervioso, la malla nerviosa, estamos haciendo transmutación y al llevarla al cerebro ya la energía, los pulmones están llenos y se baja reteniendo el aliento, la energía a la garganta y al corazón, y pasa al corazón del alma, al corazón de la Madre Divina, al corazón del Espíritu Santo, al corazón del Cristo y de todas las partes del ser que cooperan en la novena esfera. Y se siente una felicidad. Esa es la felicidad de Dios. El reencuentro de Dios con el alma, con la energía sexual, hermanos de la tierra, por amor a Dios. Ese es el goce de todas las partes del ser, de pistisofía. Ese es el éxtasis divino, la embriaguez dionisíaca, la felicidad suprema. Esa es la transmutación sexual, nada menos ni nada más. Imagínense, el que tenga entendimiento que entienda, pues, eso es así. Ahora, la samaritana, con alguien que fue instruida por uno de los apóstoles de Jesús, se acercó al bendito y le dijo: dadme de beber de la fuente, del agua de la fuente de la vida. Eso está escrito, ¿no?, en la Biblia y del Nuevo Testamento. Y Jesús, el gran Kabir, el Salvador, el bendito, le dijo: Si supieras la dádiva de Dios, que significa beber del agua de la vida, me rogarías que te diera de esa agua. Y entonces tú la beberías y te convertirías en manantial de dulce ambrosía. Pero para enseñártela, ve y trae a tu marido, para enseñarte la ciencia del arcano AZF, pero en secreto. Porque en esa época no se podía hablar públicamente de la magia suprasexual. Era en secreto que practicaban los apóstoles, cada uno con sus 12 mujeres, y Jesús tuvo más de 70 discípulos con sus esposas, y Jesús con su esposa María Magdalena. Así pues, de que esto tiene que entenderse así, que esa agua de la vida que le pide la samaritana a Jesús es el arte regio de la transmutación del esperma sagrado, de la Siose Hari, de los gnósticos. Ahora bien, Jesús hizo una ofrenda mística. Después de resucitado, hizo la ofrenda mística, pero los esenios, los setianos, la gente de Cafarnaúm, de Rahor, de Qumran, los gnósticos de esas poblaciones, porque no todos eran gnósticos, las familias gnósticas, tenían altares y practicaban la ofrenda mística. La ofrenda mística es el partimiento del pan y vino, como se muestra en la última cena. Esa última cena fue ayer que la pintaron, hermano. Y la ofrenda mística la hizo Jesús hace 2000 años. La última cena, ahí se ve, pues, a los apóstoles y una mujer al lado, que es María Magdalena, y el pan y el vino, compartiéndola él con sus apóstoles. Y esa santa ofrenda mística la ofreció Zorocotora, Melquisedec, el rey de Salem, cuando se encontró con Abraham en una fortaleza que más tarde sería Jerusalén, hace miles de siglos, cuando existió Abraham. Entonces Abraham le pagó los diezmos y primicias, eso está escrito en la Biblia, a Melquisedec Zorocotora, el rey del mundo, que vino con su gente, y Abraham estaba con su gente gnóstica. Y entonces Melquisedec Zorocotora le dio la ofrenda mística y le entregó el santo grial, el cáliz, que significa la copa o gomor, el yoni femenino, donde se pone el néctar de la inmortalidad, el lingam generador, que se cruza con el yoni receptor, el santo grial. Esos que están buscando un pedazo de metal por ahí, una copa de hierro, de cobre, o quién sabe qué, están fuera de contexto. El santo grial es el yoni femenino de una mujer sihuacoal, de una mujer serpiente que transmuta, que no tiene lujuria para la transmutación, que está llena de amor y de belleza. Ese es el santo grial. El santo grial está dentro de la mujer. Y el hombre tiene que aprender a beber de ese grial sin eyacular el semen, de ese vino de la luz que le brinda la sacerdotisa del amor, hermano, por amor a Dios. Es la ofrenda mística. Entonces Jesús, cuando resucitó, lo primero que hizo fue dirigirse hacia su santuario secreto, donde lo esperaban los apóstoles y sus esposas y una cantidad de discípulos y discípulas, y celebró la misa gnóstica de Pistis Sofía, y celebró la santa unción, la ofrenda mística, y les dio el pan y vino. Maravilloso, ¿no, hermano? Entonces el pan supersustancial, el alimento de los hombres dioses, es la simiente sagrada, que nosotros los gnósticos no derramamos como las bestias de la tierra. Ese es el pan supersustancial. Y el vino de la luz es el fuego sagrado suprasexual, que se forma en la copa de Gomor cuando el linga generador se cruza con el yone receptor. ¿Está claro? Esa es la ofrenda mística de Jesús el Cristo. Esa es la ofrenda mística de Sorocotora a Abraham. Esa es la ofrenda mística que ha traído Samael a la tierra. Esa es la sagrada Eucaristía de nosotros los gnósticos que tomaron las religiones actuales. Porque Jesús era gnóstico. Y durante más de 360 años los gnósticos siguieron oficiando en sus altares la liturgia, impartiendo la Eucaristía. Luego vino el Concilio de Nicea. Entonces Constantino creó una religión política agnóstica para gobernar el mundo, y es la que gobierna el mundo, con todas las religiones del error, las doctrinas del error, sus líderes del error y sus seguidores del error. Así pues, que esa Eucaristía, esa unción gnóstica, esa ofrenda mística, está en el pan y en el vino, pero eso debe entenderse. Nadie tiene el don de perdonar los pecados de nadie. Nadie, que quede claro. Solamente el Cristo. Es un apóstata el que se siente Cristo para liberar del homicidio, de la infrasexualidad, de la criminalidad y de todas las bestialidades a los monstruos que están dentro de las personas. ¿Qué dogmas de fe han creado tan absurdos? Y así la gente está muy contenta. Bueno, eso es sobre la ofrenda mística. Ahora, existe el elixir de larga vida. Porque una persona, hombre, mujer, que transmute sus energías sexuales durante toda la vida, nunca jamás se les acabará la potencia sexual. Por el contrario, tengan la edad que tengan, 60, 70, 80, 90, 100, 120, 200 años, tendrán la potencia de la juventud creadora. Solo los eyaculadores y las que sienten el orgasmo, a los 45, 50 años ya no sirven para nada. Son congeladores, son hielo sexual. Ya extrajeron tanto su energía que sus glándulas ya no producen. Se ordeñaron tanto sus cerebros y sus glándulas que ya no producen simiente. Pero el que transmuta, multiplica la energía vital de sus células productoras de semen, tanto en el hombre como en la mujer, entonces siempre van a tener su energía de vida común y corriente, como cuando eran jóvenes, tenían 30, 25 años, toda su potencialidad de vida. La mujer terminará su proceso de la menopausia unos días de su sangrado, unos pocos días, y se acabó, y sigue con su misma potencia por a toda la vida, y se acabó el proceso de la ovulación en ella. Solamente si un hijo ha de venir, la madre divina naturaleza hace que caiga en el útero y nacerá un hijo de un hombre y una mujer Dios. Eso es muy diferente, y así es en los mundos del Cristo, es decir, de las humanidades solares que hay en el sistema solar y en el cosmos infinito. Ahora bien, el elixir de larga vida es para alargar la vida física. Y no morirse jamás, vivir años y siglos y millones de años. Y el día que quieren dejar el cuerpo, pues lo dejarán. O si quieren dejar el cuerpo guardado en un sarcófago como una momia viva, pues lo hacen como lo hizo Samael y luego vuelven y lo resucitan, porque ese cuerpo tiene el cuerpo vital dentro del cuerpo físico. Entonces así no se descompone. Mediante cierta liturgia, aquellos que han logrado el elixir de larga vida acuestan su cuerpo en un sarcófago, el ser mediante y sacerdote mediante cierta liturgia sellan con sellos de luz el cuerpo vital, sellan con sellos de luz el cuerpo vital dentro del cuerpo físico. Y toda la vitalidad potencial de vida ahí está en suspenso, como una especie de estado de catalepsia, pero eso no tiene que ver la catalepsia normal a una catalepsia inmortal, pues. Quedan en suspensión y el día que ese maestro quiere, toma ese cuerpo aunque haya nacido en otra parte. Y sale con él y vuelve y lo guarda, y sale con él y vuelve y lo guarda, o vive con los dos cuerpos. Para eso es el elixir de larga vida. La mortalidad es para los animales de la tierra. Porque el destino y el karma, dice Jesús el Cristo en la Biblia Gnóstica Pitisofía develada por Samael, que el ser humano tiene un sello en la frente que le ponen los arcontes, los regidores del destino, al bebé cuando se está formando en el cuerpo vital. Dentro del vientre materno, ese cuerpo físico y vital recibe un sello que indica la hora, día y año exacto en que ha de morir esa persona por un accidente, por una bala, por un cuchillo, ahogado, por una enfermedad o por cualquier no muerte normal. Entonces, los 8 mil millones de personas que pueblan la faz de la Tierra están condenadas por destino y karma a morir como les está señalado. Hasta antes de nacer, qué triste, ¿no? Venir al mundo sin saber de dónde venimos, vivir por vivir en el bacanal y la orgía y morir sin saber para dónde vamos, eso es de necios, solo la sabiduría gnóstica de Cristo Samael con la suprasexual alquimia puede sacarnos del error y llevarnos a las herencias de la luz. Bien. El arca de la alianza, que tanto buscan y que dicen algunos etíopes que ellos la tienen, eso es mentira. Eso es un engaño. Hay una cantidad de sectas que dicen que tienen el arca de la alianza, por favor. No negamos que se hizo un arca de oro puro, con un ángel femenino y un ángel masculino por la forma de los cabellos, porque los ángeles son hermafroditas. Uno adelante y otro, a los extremos, y se tocaban con las alas. Entonces, esa arca de la alianza, arca es el arcano AZF. Y dentro de ese arca, dentro de ese baúl, está el tesoro Aryabhata Arram, está la novena esfera, está la madre, el hijo, el Espíritu Santo. En ese arca están todas las partes del ser. Están los 12 apóstoles interior, no históricos. Están los 7 ángeles del Apocalipsis que están dentro de nosotros mismos. Están los dioses de los elementos, de los 5 elementos, pero dentro de nosotros mismos. Ese es el arca de la alianza. Están los 24 invisibles, los 5 árboles de la ley. Y infinidad de partes del ser, las 5 impresiones de la luz de Dios Madre. Y todos los valores del ser, la riqueza del tesoro de la luz, está en el arca de la alianza. ¿Quién es capaz de trabajar con el arca de la alianza, abrir el arca de la alianza? Es transmutar la energía sexual para poder abrir el arca de la alianza y tener el derecho a recibir el alma humana de hombre y mujer, el tesoro de la luz que hay dentro del arca. Por eso dice de la alianza, la que alía al alma divina humana de la mujer y el hombre con las diferentes partes del ser. ¿Está claro? Bueno, puedo seguir horas hablando de términos gnósticos del maestro Samael y de las culturas del mundo sobre la develación de la suprasexualidad gnóstica. Agradezco que me hayan escuchado. Mi dirección gnóstica es fernandomoya@hotmail.com o abaddelcristosamael@gmail.com. El que quiera hacerme preguntas, con mucho gusto contestaré. Que la paz más profunda reine en sus corazones. He dicho.
1: Paz Inverencial, hermanos, estamos totalmente en vivo, transmitiendo desde Guadalajara, Jalisco, México. Estamos aquí ya en la sección de preguntas y respuestas, presentando a nuestro hermano abad de la Iglesia Gnóstica del Cristo Samael, Fernando Moya, discípulo directo del Cristo Samael y coordinador de las actividades internacionales de la Iglesia Gnóstica del Cristo Samael, que ya se encuentra con nosotros, que estamos muy agradecidos de estar con usted el día de hoy, hermano abad.
2: Gracias, Araí, Dios te pague y por tu misión. Aquí estamos pues para responder las preguntas.
1: Perfecto. Muy bien, hermano. La primera sentir es de nuestra hermana Margarita. Ella dice, paz inverencial, hermano. Gracias infinitas a los benditos maestros de la Logia Blanca, al venerable maestro Samael Aun Beor, a su ser, por esta enseñanza, por despertar la conciencia, por despertarnos de ese gran adormecimiento del dogma en que nos encontramos. Gracias infinitas. Paz inverencial.
2: Bueno. Adelante, pues, otra.
1: La siguiente la realiza, también es un sentir de nuestra hermana Antaris. Dice, gracias por esta bella develación que hoy nos comparte y el bello simbolismo del arcano AZF, que debemos cristalizar en nuestro interior.
2: Muy bien, hermana. Gracias. Adelante.
1: La siguiente... También es otro sentir de nuestra hermana Juanis, dice, paz inverencial, hermano Abad. Muchas gracias, hermano, por esta bella reflexión que nos comparte el día de hoy. Es un tomo de conciencia para nuestras almas. Qué bello es edificar en nuestro templo interior, empatar en el arcano AZF con la ayuda de nuestro Cristo íntimo y la Madre Divina. Gracias por esta bella conferencia.
2: Maravilloso, hermana, su reflexión. Gracias, adelante.
1: Nuestro hermano Joel dice, paz inverencial, hermano Abad. Hermano, ¿cómo influye en la energía sexual los tres factores de la revolución de la conciencia? ¿Qué efecto tienen?
2: Bueno, la energía sexual transmutada, llevada al corazón correctamente, con aniquilación del ego animal, da el impulso y la fuerza y el poder de todas las partes del ser en el alma para que practique los tres factores de la revolución de la conciencia. Que ese amor que recibe en su corazón con la energía sexual pistisofía lo retransmite hacia sus semejantes. Esa es la ley de reciprocidades. A eso vino el Cristo cósmico. Imagínense, el Cristo cósmico se encarnó a Avalokiteshvara en Samael por amor a la humanidad en la oscuridad para redimirla del pecado. De modo que eso hay que hacer y eso es lo que hace la energía sexual. ¿Otra pregunta?
1: Muchas gracias, hermano. La siguiente pregunta la realiza nuestro hermano Daniel, a quien le enviamos un saludo. Dice, hermano Abad, paz inverencial, agradezco esta interesante conferencia. Me gustaría saber si hay alguna preparación para reiniciar el trabajo de transmutación después de que la pareja ha tenido un bebé y pues no hubo actividad durante todo ese tiempo o alguna práctica. Mil gracias, hermano Abad, por su tiempo y por su respuesta.
2: Bueno, cuando la mamá tiene un bebé, pues hay que esperar los 40 días en que ella se prepara, pues, para poder transmutar de nuevo. Es una pausa de unos 40 días y puede hacer una pausa de 30 días para que la mamá se restablezca, etcétera, etcétera. Y durante ese tiempo el hombre tiene que estar haciendo el pranayama y la práctica 50 veces de voltear la lengua para atrás para no eyacular, y estudiando los libros del maestro Samael para prepararse para trabajar en la fragua encendida de Vulcano. Otra pregunta.
1: Muchas gracias, hermano. La siguiente es un sentir de nuestra hermana Nancy. Dice, gracias, hermano, por la conferencia para valorar esta preciosa herramienta para renacer con la piedra suprasexual y rescatar las flores preciosas aniquilando los defectos psicológicos en la piedra de los sacrificios.
2: Muy hermosa reflexión. Gracias, hermana Nancy. Que Dios te bendiga. Otra pregunta.
1: Gracias, hermano. Ana pregunta, ¿por qué Pedro niega a Cristo 3 veces? ¿Qué significado tiene este simbolismo?
2: Muy interesante pregunta. Un día, hace casi 50 años con el maestro Samael, me dijo, ahí en la oficina de la sede patriarcal, que las 3 negaciones de Pedro representaban las 3 purificaciones por el fuego y por el hierro. El hierro es el metal de Marte. El rayo ultravioleta del hierro es la fuerza. Es la fuerza suprasexual que nos puso en el tapete de la existencia. Las purificaciones por el... Las 3 negaciones representan la purificación con la y con el fuego suprasexual, con el impulso suprasexual, con la potencia suprasexual de la madre divina. Eso es lo que significa esotéricamente. Otra pregunta.
1: Muchas gracias, hermano. La siguiente pregunta la realiza nuestra hermana Andy. Ella dice, paz inverencial, Abad. Me gustaría hacerle una consulta por este medio. Cuando se es joven y no se ha planeado aún un bebé, ¿qué hace para no salir embarazada? ¿Qué se hace, perdón, para no salir embarazada? Ya que se habla mucho de que se puede salir embarazada aunque no haya derrame seminal. ¿Qué puedo hacer? ¿Me podría indicar, por favor? Gracias, gracias.
2: Bueno, el don más preciado que puede tener una mujer en la tierra es el de dar a vida, el de dar a luz a un bebé al mundo. Así le paga la naturaleza que le dio la vida. La que no hace eso es porque no tiene amor por la naturaleza. Pero hay que saber traer el bebé. Entonces la mujer tendrá que aprender a transmutar correctamente y su marido también conocer el cuerpo de doctrina gnóstico de la transmutación que está en el libro Las 3 didácticas gnósticas que está en el Facebook Fernando Moya, que son las enseñanzas del maestro Samael, estudiar el libro Matrimonio Perfecto, Misterios del Fuego, etcétera. Conocer el cuerpo de doctrina gnóstico. Y que el hombre aprenda a no eyacular el semen con la didáctica de voltear la lengua para atrás, como está ahí en ese mismo Facebook de Fernando Moya. Si no conocen el cuerpo de doctrina, ¿para qué se ponen a transmutar? Se ponen a fornicar. Entonces el hombre tiene que prepararse para realizar la cópula metafísica sin llegar al espasmo de la fisiología orgánica. Ahí están las enseñanzas, el que quiera salvar el alma. Y para usted que me pregunta, para su marido. Ahora, por otra parte, si un hombre no eyacula de lens seminis, es muy difícil que quede embarazada una mujer así porque así. Solamente que le pida al Espíritu Santo, a la Madre Divina, ante el trono de Anubis, que un maestro que quiera encarnar su alma humana, pues que ella presta su cuerpo, su útero divino para que quede fecunda, y eso ya lo determina el Espíritu Santo y la ley divina. Entonces, eso es lo correcto, porque usar anticonceptivos es demoníaco y perverso. Es asesinar el semen, es destruir el cuerpo amarillo de los ovarios, es aniquilar las hormonas dadoras de vida. Y los genes dadoras de vida, la mujer que lo hace. Otra pregunta.
1: Muchas gracias, hermano. La siguiente pregunta es de nuestro hermano Daniel. Él dice, paz inverencial, hermano Abad. ¿De qué manera se puede saber que se está trabajando correctamente? Además de trabajar con los tres factores de la revolución de la conciencia, ¿cómo se puede saber si se está trabajando en la novena esfera y con la muerte del ego? Gracias.
2: Bueno, el que está transmutando y no se cae sexualmente, está haciendo su esfuerzo a su nivel de ser. Hay niveles de ser y niveles de ser de cada matrimonio. Entonces, mientras conserve su esperma sagrado, evite la eyaculación seminal, pida por la muerte del ego y logre pues ganarle al impulso animal violento para buscar la eyaculación, pues ahí va por la senda del camino y se irá perfeccionando poco a poco. Eso la conciencia superlativa del ser, la divinidad, le va indicando cuál es el error que está cometiendo, qué es la falla, cómo corregirla, cuando trabaja con sana intención de buscar la perfección en el altar del amor. Otra pregunta.
1: Gracias, hermano. Pregunta a nuestro hermano Joel. Paz inverencial, hermano Abad. ¿Cómo podemos o de qué manera podemos pedirle al Santo Conciliar que nos ayude con nuestro trabajo? Gracias.
2: Bueno, la pregunta es correcta. El Conciliar es el Espíritu Santo, dador de vida. El Cisne Calahansa. Me dijo el patriarca Samael que cualquier pecador del lodo de la tierra como nosotros, que hemos pecado contra el Espíritu Santo, jamás somos escuchados por él, salvo que con humildad le dijéramos a la Madre Divina, Tonantzin, Devi Kundalini, humildemente te pido perdón por mis pecados contra el Espíritu Santo y te suplico en el nombre de tu Hijo el Cristo y por el amor y la misericordia, concededme la gracia de interceder ante tu divino esposo, interceder para que él me asista en esta petición y se la hace. Eso es así, no de otra manera. Y esa es la clave, pues. Otra pregunta.
1: Muchas gracias, hermano. La siguiente pregunta, bueno, este es un sentir de nuestro hermano Jesús Sandoval. De nuestro hermano Jesús Sandoval, dice, hermano Abad, muchas gracias. Dice, hermano Abad, muchas gracias por esta conferencia, ya que es una toma de conciencia para nuestras almas del código luz del Santo Grial, de la ofrenda mística, de la develación sagrada que nos explica de la Eucaristía, la transmutación sexual y el poder luz que hay en ella, y con ello refinar el mandamiento de Roma. Gracias.
2: Muy bien, Jesús, por el mensaje para todos. Dios te pague. Otra pregunta.
1: Gracias, hermano. Nuestro hermano Moisés, le enviamos un gran saludo hasta Irapuato. Él dice, paz inverencial, hermano Abad, muchas gracias por la conferencia. En Tikal y Chichen Itza he visto que las dos pirámides están formando como 9 niveles. Y cuando se manifiesta el equinoccio y se observa que durante el movimiento del sol, se observa en los relieves el descenso y el ascenso de la serpiente Kukulcán. Mi pregunta es, ¿estos niveles se refieren a la novena esfera de fuego? ¿Cómo asciende por estos 9 niveles o cielos, como nos indica en esta conferencia?
2: Bueno, la novena esfera, como se explicó, son los 9 cielos que terminan en la novena esfera. El cielo del Padre, de la Madre, del Espíritu Santo y del Cristo. El cielo donde habita el alma femenina, el mental superior, el astral superior, y el noveno es Yesod. Entonces, por eso esas pirámides estaban construidas para expresar el descenso de la divinidad desde los 9 cielos a trabajar con el fuego y con el agua y con la cruz y el ascenso de las mismas hacia arriba. Es increíble. Los sabios gnósticos del reino de Kukulcán, de los mayas. Otra pregunta.
1: Muchas gracias, hermano. La siguiente pregunta la realiza nuestra hermana Liz. Dice, Abad, saludos, paz inverencial. Mi pregunta es, yo, me imagino que dice reglo hasta 10 días y abundante. ¿Qué puedo hacer? Así como lo mencionó en la conferencia, que hay mujeres que duran unos pocos días. ¿Cómo lo logro? De antemano, gracias.
2: Mira, hermana, me explicó el maestro Samael en un diálogo hablando sobre la mujer que los ovarios tienen como una gelatina amarilla. Una gelatina amarilla. Usted ve que un huevo adentro tiene, huevo de gallina de cualquier especie, tiene una yema rojiza, amarilla, color salmón. Entonces, de ahí van brotando los óvulos cada mes. Entonces, cuando hay exceso de sangrado, significa que el cuerpo físico y vital de esa mujer le falta calcio, yodo biológico y fósforo. Entonces, cuando la gente ha vivido en los ranchos, como decimos en México, y se comen una gallina, abren una gallina que está poniendo huevos, entonces se ve una gelatina amarilla y las yemas que se están formando entre la gelatina de la yema, de esa gelatina color amarilla, color salmón, ahí están las yemitas de los huevos de una gallina. Yo lo vi muchas veces en mi vida. Entonces así es el ovario de la mujer. Entonces cuando hay una gran cantidad de sangre es porque tiene que tomar calcio. Tiene que calcificar su cerebro para que se calcifiquen sus glándulas endocrinas y que el calcio circule por toda la sangre. Que compre calcio coral, calcio puro. Y que se nutra pues incesantemente. Eso por una parte, y el yodo biológico también hay que alimentarse con sustancias que tengan yodo. Miren en internet, dije qué alimentos tiene yodo y luego qué alimentos tienen fósforo. Entonces se da cuenta que es la cebolla. Entonces de tanto sangrado se pierde el fósforo del cerebro y se pierde el fósforo de las glándulas endocrinas, incluyendo los ovarios. Entonces, que se apegue a alimentarse con el ritual del pan catagua, que está en el libro del Misterio de Flor al Oro Florecer, comer tierra, aire, agua y fuego y éter, comer pescados que tienen el calcio, mariscos, camarones, todo eso tiene grandes cantidades de calcio. Eso tiene que comer con calcio medicinal de coral, comer... es el elemento agua, el elemento tierra son los frijoles, el centeno, el maíz, todo lo que son granos, y el elemento aire es la uva. Todos los días hay que comer uva, y si cuando no hay uva se comen pasas. El que no hace eso está fracasado, porque aunque transmute jamás el kundalini va a subir ni la serpiente, porque no le falta el elemento aire y su aliento no lleva el elemento aire para que cuando cante los mantras se cristalice la energía en su corazón. Miren lo que acabo de decir. Y lo he repetido muchas veces. Y todas y todos son necios, en excepción, sin excepción. El que no coma uvas, la mujer y hombre, cuando hay uvas, cosecha, y no coma pasas cuando no hay cosecha, jamás despertará el kundalini, jamás ascenderá la energía creadora. Porque la uva pertenece al reino del aire, es la reina, la diosa reina de los elementales del aire, y en ella está Ejecal y está Juan el Verbo, la palabra del ser, la palabra gnóstica. Entonces, si la simiente está carente de uva, aunque transmute, no despierta el kundalini, y aunque lleve la energía al corazón, como no tiene el aliento de la uva, entonces no cristaliza nada, está perdiendo miserablemente el tiempo. Y cuando desencarne van al abismo y tienen muchos problemas, como todos. Y escuchan con las orejas de la mente y no escuchan con la conciencia del ser. De modo que hay que comer la uva todos los días de la vida. Hay que comer el fuego, la carne, dos pedazos a la semana, o dos pedazos de carne de cordero mejor. Eso es todo. Cualquier otra inquietud de la señora que hace la pregunta, o la joven, que me escriba a mi dirección de abagnóstico, abagdecristosamael@gmail.com o a fernandomoya@gmail.com. Otra pregunta.
1: Perfecto, muchas gracias, hermano. En la publicidad, hermanos, también podemos ver el mail de nuestro hermano, aunque ahorita lo estaremos escribiendo para sus consultas. Nuestro hermano Alberto, a quien mandamos un saludo, pregunta, ¿cómo cambiar el sello que tiene el bebé y que marca el día de desencarnación?
2: Primero comience por cambiar el suyo, dejando de pecar, de fornicar, trabajando y aniquilando el ego y sirviendo a la humanidad. Y al bebé, el ejemplo de padre y madre, honestos, gnósticos, suprasexuales, que conocen el cuerpo de doctrina de Samael y lo respetan y lo cumplen. Es el ejemplo superior al precepto materialista. Entonces, desde niño ese bebé va a los altares. Desde niño ese bebé se le habla de la energía, de todo sabiamente. Antes de a los 12, 13 años se le explica la transmutación sexual, el libro amarillo, el pranayama. Y desde muy joven se le enseña a aniquilar el ego animal, haciendo la meditación de la muerte del yo con el hijo. Así el hijo puede liberarse de ese sello y de ese destino. Pero ningún papá va a liberar, ningún papá ni bien intencionado ni mamá, al hijo del sello que trae en la frente del destino y del karma. Solamente si le dan un ejemplo gnóstico. Y hay veces no les da la gana aunque tengan buen ejemplo. He dicho, otra pregunta.
1: Muchas gracias, hermano. La siguiente pregunta la realiza, no es un sentir, dice nuestra hermana Judith Ramos. Gracias, hermano Abad, por esta hermosa conferencia para nunca perder nuestra energía creadora a través de la transmutación sexual, como lo menciona en la conferencia, para hacer de ello un manantial de vida eterna y multiplicar esa energía, como lo menciona. Gracias.
2: Muy bonita tu expresión, Judith, gracias. Adelante, otra pregunta si hay.
1: Sí, hermano. La siguiente pregunta es de nuestra hermana Vero, a quien le enviamos un gran saludo. Dice, paz inverencial, hermano Abad, ¿qué ocurre con las almas que trabajan con los cinco elementos pero no logran el equilibrio con el fuego?
2: Con las almas que trabajan con los cinco elementos, no logran con el fuego sexual, pues tendrán que refinar el mandamiento de Roma muy delicadamente. Muy delicadamente, y dedicarle espacio a la súplica por la muerte del ego y espacio para cantar los mantras, equilibrado con el disfrute del amor, y que todo sea muy delicado, no hay más de otra. Y que poco a poco, cuando comiencen a equilibrarse con los elementos, no quiere decir que porque ahorita llevo 3 meses comiendo los 5 elementos, yo ya estoy equilibrado cuando tienen 20 o 30 años que nunca han comido los 5 elementos. ¿Cuándo en meses se va a equilibrar un organismo? Tienen que pasar años hasta que lo equilibren. Otra pregunta.
1: Gracias, hermano. La siguiente pregunta la realiza nuestra hermana Nilia, a quien enviamos un gran abrazo. Dice, paz inverencial, hermano Abad, ¿los seres del sol trabajan en la novena esfera de la misma manera que los seres de la tierra?
2: Bueno, la novena esfera del sol, los matrimonios del sol tienen cuerpos de oro puro internamente. Y obviamente que trabajan en el altar del amor, porque no tienen ego. Y es muy diferente, pues, los de la tierra que con ego a los de cualquier mundo o de un sol que no tienen ego. Esas almas son muy exaltadas y ellos descienden para escalar a niveles de seres de ser superior en la escalera luminosa de oro del sol. Otra pregunta.
1: Gracias, hermano Abad. La siguiente pregunta la realiza nuestra hermana Antaris. Ella dice: Paz inverencial, Abad. Mi pregunta es: ¿toda falta de virtud en el alma es por la fornicación, como la amistad, el amor, etcétera?
2: Toda falta de virtud, exactamente, tú lo has dicho. La fornicación dio vida a todos los demás demonios que cargamos dentro, los de 10.000 demonios. Eliminando ese inmundo vicio de animal y entrando por la senda de la suprasexualidad, van haciendo las flores, las virtudes, las piedras preciosas del ser en el alma. Otra pregunta.
1: Muchas gracias, hermano. Esta pregunta es de nuestra hermana Rosario. Dice: hermano, gracias por esta impresionante reflexión y explicación sobre el misterio de la transmutación sexual y la forma en que se habla de ella.
2: Es con amor para todos. Otra pregunta.
1: La siguiente pregunta es de nuestro hermano Israel. Él dice: hermano, paz inverencial, ¿la ciencia de la alquimia por cuánto tiempo fue oculta y por qué?
2: Bueno, en una humanidad caída y degenerada como esta, fue ocultada. Solamente se ha transmitido de labio a oído en los últimos 30, 40 mil años. De labio a oído, en secreto. Y al avatar de Acuario se le embistió con el poder de que enseñara públicamente la transmutación. Y yo le pregunté: ¿y por qué, maestro? Me dijo: porque como la humanidad está tan degenerada sexualmente, ahora se puede hablar. No estamos en la Inquisición, nos quemarían vivo. Entonces, esa es la situación, pues. Otra pregunta.
1: Ok, hermano. Este está un poquito extenso. Es de nuestro hermano José Eleazar. Enviamos un gran saludo a nuestro hermano José.
2: Entonces, si es muy extenso, pues,
1: no,
2: otra cosa.
1: Sí, no tanto, pero es que apenas la estaba leyendo. Él dice... No,
2: otra pregunta.
1: Hermano. Esa es la última, hermano. Quiere que...
2: bien.
1: Sí. Dice, un saludo muy corto.
2: ¿Es una reflexión o es una pregunta?
1: Es lo que no sé, hermano. A ver, déjeme chance de leerla. Dice... Es un sentir, hermano.
2: Bueno, entonces, agradezco infinitamente a todos los hermanos que cooperaron con preguntas para la misión y por habernos escuchado, y que hagan circular por todos sus Facebook y medios de comunicación esas enseñanzas del Cristo Samael en favor de la humanidad doliente. Que la paz más profunda reine en sus corazones.
1: Muchas gracias, hermano. Gracias por esta hermosa conferencia.
2: Lo mismo a ti, Saraí, por hacer misión y amar a la humanidad. Paz inverencial.
1: Al contrario. Paz inverencial, hermano. Un abrazo.
2: Un abrazo.
1: A todos los hermanos que estuvieron haciendo sus consultas, sus preguntas, muchísimas gracias. Hemos dado ya por concluido esta hermosa conferencia, esta interesante conferencia, hermanos, para que hagamos la apertura en nuestra esencia y en nuestra conciencia de todo lo que nos habló el Abad, de esta gran revelación del Arcano AZF, de lo que implica el Santo Grial, de lo que implica la Eucaristía, lo que nos explicaba acerca de todo esto, de este gran mensaje de la transmutación, de la revelación de la transmutación sexual. Gracias y anhelantes en el corazón, nos despedimos anhelando que la luz del Cristo Samael sea en vuestros corazones. Paz inverencial.
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frases para reflexionar. La felicidad no depende de lo que tienes o de quién eres, sino de lo que piensas. Buda.

Paz inverencial, me dirijo a la conciencia de la Hermandad Gnóstica Mundial, a todos los líderes del mundo, todos los misioneros y hermanos y hermanas de todas las instituciones gnósticas del planeta Tierra, sin distinción de banderas fantasmales. Me dirijo como abad del Cristo Samael, ungido por él como obispo de la Iglesia del Cristo en la tierra, por el Cristo Samael, para invitarlos a la reflexión evidente del ser que nuestro amado patriarca, el que es quien a través de su real ser, el Señor de la Fuerza, el Cristo cósmico Ishvara encarnado en Samael nos ha traído a la segunda cámara, la iglesia militante, que contiene todas las cátedras litúrgicas

0: Y las enseñanzas sagradas de los sacramentos, del bautismo, de la confirmación, del matrimonio gnóstico y de la extrema unción para los difuntos, para ayudarlos en su viaje, para que no se pierdan en las tinieblas y lleguen a la luz de Bhagavan-Vairochana. ¿Acaso no es el sempiterno patriarca de la iglesia el que nos ha entregado la liturgia? ¿O es acaso otro? ¿Quién os dio el privilegio, hermanos gnósticos, pregunto, a vuestras esencias divinas, de recibir el sagrado ritual iniciático, el cual os da la oportunidad sublime de practicar autognosis y regresar al tesoro de la luz? Sin esa brillante oportunidad sería imposible que pudiésemos, pues, ser recibidos en el seno de la logia blanca de la iglesia gnóstica de los mundos superiores y ser registrados como aspirantes a la luz de la gnosis ante el tribunal del karma, ante el archivero, el arconte que lleva el libro de nuestro destino. Esas cátedras para la conciencia contienen misterios y secretos sublimes que cada cual debe evocar, llamar y desarrollar y practicar en el devenir de su existencia si practica autognosis. ¿A quién le debemos este magistral cuerpo eclesiástico litúrgico? Al supremo patriarca de la iglesia gnóstica, Samael Aun Beor, el avatar de Acuario, y a nadie más, a nadie más. Cualquier líder, misionero o misionera, sacerdote Isis, pueden realizar su liturgia, claro que sí, pero tienen que enunciar que esa liturgia está establecida por Samael y que no es de ellos, como lo hacen la mayoría, para engañar incautos y aparecer como mahatmas dioses ante sus fanáticos seguidores. Obviamente que el bendito entregó en el Gran Concilio Sacerdotal de 1976, la liturgia de los santos óleos para ungir Isis, sacerdotes, a los niños que se bautizan con el óleo santo. La liturgia sagrada del óleo de los catecúmenos para protegerlos de la oscuridad y del mal interior y de afuera. La liturgia sagrada del aceite sagrado, del óleo de curación de los enfermos. Maravilloso. ¿Dónde están? Sus hijos han sido bautizados, han sido confirmados, han ustedes recibido el matrimonio gnóstico por sus grandes dioses a los cuales fanáticamente siguen y adoran. Obviamente que la iglesia gnóstica de los mundos superiores, bajo la regencia del gran maestro Yeshua ben Pandirá, Jesús el Nazareno, el Salvador, quien escribiera Pistisofía, la cual fue develada por el Cristo Samael, es el jefe supremo de la iglesia gnóstica en los mundos superiores, de acuerdo a la orden sacerdotal de Zorocotora Melquisedec, el representante legal de esa iglesia como avatara, durante 2000 años, en el mundo físico y en lo interno, es el bendito Samael Aun Beor. Para muchos, felicidad y gloria. Para los tenebrosos, odio y maldad. Así pues, ¿qué? El trascendental cuerpo eclesiástico de la iglesia gnóstica nos dio la gran oportunidad de renunciar a nuestro pasado de esta existencia y de todas las demás existencias, porque estamos en el en la última, la mayoría, raros casos, alguien estará en la 107 vidas o otras menos. La gran y brillante oportunidad no la dio Samael Aun Beor y nadie más, ningún líder, ninguno que se dice maestro, nadie. De que juráramos ante la Ara Santa, nos comprometiéramos con la Iglesia Gnóstica del Cristo Samael, que si éramos fieles, juramos ser fieles al Cristo Samael, a la Iglesia Gnóstica, en el mundo físico y en los mundos internos, ante sus representantes legales y la hermandad presente. ¿Juraron? ¿Han cumplido sus juramentos? ¿No han mentido? La mentira es un crimen. Es un delito gravísimo que va contra la verdad que es el Padre. Es un impedimento para la salvación del alma. Así que Samael el Cristo, misericordioso, bondadoso, nos ha entregado todo este cuerpo de doctrina, hermanos. Nadie más, ningún otro que se diga maestro, nos lo ha entregado, hermanos, ¿sí? Que se embistan con las plumas de la luz del supremo patriarca Samael para aparecer como avataras, maestros, sucesores y embestirse con nombres de Batman, de Robin, del llanero solitario, de la Virgen María y etcétera, etcétera. Eso pertenece a la logia negra, agnóstica que se pregona gnóstica. Obviamente, ¿que acaso no es el Logos creador Samael quien nos enseñó en Pistisofía que tenemos dentro, en lo profundo de nuestra alma, afortunadamente, a Devi Kundalini, la serpiente ígnea de nuestros mágicos poderes? Es pues nuestro amado patriarca Samael quien escribió en Pistisofía que nuestra divina princesa Devi Kundalini, la mujer serpiente, posee terribles poderes divinales. ¿Quién si solamente él, a través de su madre divina serpiente, nos ha enseñado esto? Cualquiera lo puede repetir y darse ínfulas. Como directivo, como misionero, que esas son enseñanzas propias de él. Alardean y juegan con la gnosis los payasos de la gnosis. Que Isis nos asiste y ayuda a una condición recta, eso nos lo enseña el Cristo Samael. Que el poder de Isis es reforzado por el poder eléctrico sexual en la fragua encendida de Vulcano, que es el suprasexo. Eso no lo enseña el Cristo Samael, el misericordioso. El compasivo Samael nos da el misterio, nos entrega la clave que la pareja, hombre y mujer, durante la cópula química, debemos y podemos invocar a nuestra divina madre Kundalini Isis para ser auxiliados por ella. Así la serpiente podría desintegrar a tal o cual defecto previamente comprendido. Estos son enseñanzas del Cristo Samael y de nadie más. Son las del jinete del caballo blanco, del quinto ángel del Apocalipsis y de ningún misionero, ni ningún líder del mundo o lidera esa, ni nadie que se pregone Dios, maestro, Batman, Robin, o que den un nombre de un Dios que es Dios, pero que aquí esos bodhisattvas, si es que lo son, tienen el ego bien vivo. Como todos nosotros. Sí, los 10.000 demonios bien vivos. ¿De dónde sacan la autoridad para a los 10 años, 5 años después de haber sido el maestro, sentirse sucesores del patriarca? Maestro fulano de tal, maestro fulano de tal. ¿Cuándo realizaron las tres montañas? No se dejen engañar de la logia negra, hermanos. Sálganse de esas aulas perversas donde los tienen amarrados con sellos y lazos negros. Así pues, que solamente el Cristo Samael nos dice que si invocamos a la novena esfera en el sexo, en pleno coito químico, y rogamos a la madre Kundalini, Esta podrá eliminar a tal o cual defecto. Entonces, obviamente, que el único que en las cinco grandes razas raíz, el único avatar, el único patriarca, el único maestro con el Cristo encarnado que tiene la autoridad que se la dio la logia blanca del sistema solar, que se la dio la logia blanca de la galaxia, que se la dio la logia blanca de Sorocotora, de Bhagavana Kliba, y que todos los dioses desfilaron ante el Mesías prometido de Acuario y pusieron sus coronas a sus pies y lo embistieron con poderes terribles para apresar a la bestia, Yahvé, y llevarla a los infiernos de Lilí. ¿Acaso no fue él? ¿O es alguno de sus líderes que hizo eso? Así pues, que este Logos creador maravilloso, piadoso, bondadoso, misericordioso, nos dice y nos enseña todo lo correspondiente a los cielos, a las dimensiones, regiones o aeones y a las jerarquías divinales que existen en ellos. ¿Fue su directivo? ¿Fue su misionero que le enseñó eso? ¿O quién lo enseña? El Cristo Samael en la Pista y Sofía, en su quinto evangelio, en sus 70 libros y en sus conferencias. ¿Quién develó Pista y Sofía? ¿Acaso su misionero líder, o su misionera, o su misionero ha estudiado pistisofía la totalidad ya varias veces, hermano, que seguís en forma oscura a esos tantras tenebrosos? ¿Quién develó pistisofía develada? El Cristo de Acuario Samael, para que conociéramos a nuestro ser, practicáramos autonosis y lo encarnáramos por su gracia y su mandato en nuestra alma. ¿Está claro? Así que es maravilloso comprender que el Cristo Samael nos enseña en la pistisofía que es posible en lo individual, mediante el perdón y las negociaciones, arreglar los asuntos con la ley. Mediante las negociaciones que el Cristo íntimo realiza en el tribunal de Anubis ante el archivero o arconte que lleva el libro de nuestro destino. Imagínense en eso. La clave de los negocios de la ley para el perdón de los pecados, por amor a Dios, hermano. ¿Se lo enseñó su líder, su misionera, su misionero? ¿Es de ellos esa enseñanza? Despierten, por favor. Reconozcan a Samael en su alma, que es el Cristo, el Mesías de Acuario, y no nadie más. Dejen de seguir a oscuridad tántricas, venenosas. Eso, de que pudiéramos arreglar los negocios mediante la oración y la invocación al Cristo, después de haber aplicado los pasos para la meditación, para luego aniquilar un demonio y tener el perdón por haberlo creado. Es la gracia más grande, hermanos. Es la misericordia del bondadoso Samael que nos ha entregado en esta existencia. Que el Cristo íntimo, después de que aplicamos los pasos de la meditación de la muerte del yo, enseñados por Samael, ratificados en sus libros, en la pistisofía, en su quinto evangelio, ¿creen que algún dios de cualquier institución, de esos que hay en España o en cualquier parte de América, del mundo, que se dicen maestros, que tienen el ego bien vivo, y que han escrito libros, y que dan enseñanzas elocuentes, con yoes intelectuales que repiten como loro la enseñanza del Cristo, pero no la practican, hermanos. Se los aseguro, son fornicarios comunes y corrientes, y sus esposas usan anticonceptivos. Esto está en una conferencia del Cristo Samael. Investigué, dice el patriarca, al hermano que era sacerdote y oficiaba y enseñaba a Gnosis y su esposa Isis. Y resultó que era un fornicario común y corriente. Le dije que estaba desencarnado, él nunca aceptó que estaba desencarnado. Que lo hice flotar hacia arriba, pero se tiró de cabeza hacia abajo. Así pues, que es una bendición del gran misericordioso encarnado en la misericordia de las diferentes partes del Cristo Samael, que nos haya enseñado cómo arreglar los asuntos con la ley ante el tribunal del karma, con nuestro Cristo íntimo y nuestra madre Kundalini Eros. Sin eso sería imposible ni siquiera transmutar ni aniquilar el ego, hermano. Claves secretas, misterios y misterios entregados con amor a la humanidad y adorando a perversos. El venerable maestro Samael nos ha explicado claramente sobre cómo nuestro Cristo íntimo y el Sorocotora interior, que es el gran receptor de la luz interna, como lo es Sorocotora, el rey del mundo, que es el receptor de la luz que viene del sistema solar, de las constelaciones, de las galaxias y del macrocosmos a la Tierra. Él fija en todas las dimensiones y en su ser y en su aspecto femenino como Dios Madre y con todo su ser esas energías cósmicas divinales y las retransmite para que haya vida y en abundancia en esta naturaleza a través de Dios Madre. ¿Quién lo negaría? Millones de plantas, millones de insectos, millones de seres vivos, mamíferos, millones de seres humanos. Gracias al receptor y emisor de la luz blanca de este planeta, el rey del mundo, Sorocotora. Así que tenemos un Sorocotora interior, nos lo dice el Cristo Samael y el Cristo Jesús en Pistisofía. Miren esas enseñanzas, esos misterios develados a nuestras almas. ¿Se lo enseñó su misionero? ¿Se lo enseñó su líder o su liderazgo? ¿O la líder o la misionera se los enseñó? ¿Son de ellos? Pregunto. Sean sinceros y respóndasen a sí mismo. Así que el que haga girar la esfera del sol y la luna mediante una petición, esa esfera del sol de oro y esa esfera de la luna a través del Cristo íntimo y el Sorocotora interior, nuestra alma puede ser liberada del condicionamiento egoico en que se encuentra después de haberse sometido a los pasos de la meditación para la muerte del yo, individualmente o en la fragua de Vulcano. Miren esos misterios sublimes. El perdón de los pecados, hermano, mediante el bautismo del agua y el bautismo del fuego y el bautismo del Espíritu Santo, hermano. ¿Se los enseñó su líder de su institución? ¿Se los enseñó su maestrazo? ¿El suplantador de Samael, el sucesor de Samael? Él lo enseñó, hermanos. Eso está en Pistisofía. Estúdienla para que salgan de la ignorancia, para que salgan del sueño, de la inconsciencia, de dejar de ser zombies. ¿Hasta cuándo, hermanos, van a posponer estudiar la Biblia gnóstica Pistisofía? Así pues, que negociaciones con la ley es un gran misterio para salvar el alma. El perdón de los pecados solo se consigue con la aniquilación del ego. Esto lo ratifica el trono de Anubis, la iglesia gnóstica y la logia blanca y el Cristo Samael en Pistisofía. ¿Alguien se puede tener remordimiento, una mujer, un hombre, por haber cometido un delito o muchos delitos? Por haberse portado mal con su esposa, con sus hijos, o ella haberle puesto cuernos, etcétera, etcétera. Sí, remordimiento. Pero el remordimiento no te aniquila el ego. El remordimiento puede servir como caón de conciencia, invitarte a que hagas los pasos de la meditación para que te prepares para el perdón de los pecados, aniquilando el ego. Ya como soltera, ya como soltero, o en la fragua encendida de Vulcano, hermanos y hermanas. Así pues que, para la ley divina, ante el trono de Anubis, el que aniquila el ego que ha cometido delitos en esta existencia, de fornicación, de adulterio, de ira, de odio, de lujuria, de criminalidad, de lo que sea. Cuando alguien aniquila el ego, debidamente comprendido en la novena esfera, a través de Devi Kundalini Shakti, los poderes superiores del ser, entonces el ego muerto, la esencia se libera, y esa esencia es perdonada, hermano. La clave y el misterio del perdón de los pecados, la clave del perdón de la salvación de Pisti Sofía, nuestra alma, solamente nos la ha entregado el bendito Samael y nadie más. Aquel que alardee enseñando gnosis como propia es un farsante, es un payaso de la gnosis, hermano. Y payasos intelectuales que conocen el cuerpo de la doctrina. Y cantidades que hablan hermoso de la gnosis, pero no dejan de ser payasos, fornicarios, y sus esposas usan anticonceptivos. Sí, señor, así es, aunque no lo crean. De modo pues, que si no fuera por el gran misericordioso encarnado en Samael, el piadoso, el bondadoso y el compasivo, que nos ha dado la clave, el misterio gnóstico de la luz, de cómo negociar con la ley para que ese yo pase a la aniquilación en la piedra del sacrificio de la novena esfera a través de la madre Kundalini. Si no hubiera sido por Samael, estaríamos en los profundos infiernos en este instante, todos sin excepción. Pero lo más lamentable es que rechazan los pasos de la meditación, como ese que está en España, que se dice un dios, odia los pasos, tiene prohibido los pasos a su pueblo, y se dice que es un dios, imagínense. Entonces, tendrá karma duro y catancia terrible por perverso, por no dejar entrar a la gente por el camino de las negociaciones con la ley, a través de la comprensión de sus defectos, y no podrá poder aniquilarlos, nadie de esa institución. Así pues, hermanos y hermanas que me escuchan, jamás en la historia de las cinco razas anteriores, con sus siete subrazas, los atlantes, los lemures y de ahí para atrás, nunca se había hablado de los negocios con la ley, ni se había entregado la clave del perdón de los pecados, el Saaja Maituna, sin eyaculación del Enseminis. La clave de la transmutación sexual siempre fue prohibida en todas las órdenes secretas solares y se transmitía de labio oído. Por eso el patriarca dice, en el matrimonio perfecto, que en Egipto, en ciertas épocas, el que develaba el misterio del perdón de los pecados, de la transmutación con aniquilación del ego, se llevaba a un patio lleno de pieles de cocodrilos en las paredes. Se le colocaba en una piedra. Sus brazos se extendían como lo hacían los mayas y los aztecas en sus sacrificios. Y se le arrancaba el corazón, se quemaba y se echaba a los cuatro vientos las cenizas. Era el castigo para los traidores que develaban el gran misterio. Ahora el bondadoso nos lo entrega públicamente. ¿Y qué han hecho? ¿Lo están practicando de verdad? ¿Cuántos años llevan? Y están mariposeando, unas veces sí, otras veces no, derramando aquí, conteniéndome acá, etcétera, etcétera. ¿No les da vergüenza? Así pues, que el Saaja Maituna, el magisterio del fuego, en él, en plena cópula metafísica, podemos lograr el perdón aniquilando el ego. ¿Qué más queréis, hermanos? ¿Por qué le dais la espalda a Samael y adoráis a falsos líderes, hermanos? En el pleno Saaja Maituna nos ha enseñado la gran clave. Está en Pistisofía, en uno de los capítulos de Pistisofía, hermano. No es mía. El supremo patriarca Samael dice que el hombre tomará los defectos de la mujer como propias y ella orando pedirán a Devi Kundalini, Shakti, Eros y el Cristo que los aniquile. Ese defecto debidamente comprendido. Luego, la mujer tomará los defectos del hombre cuando él diga que va a eliminar la lujuria, la mentira, la ira, lo que sea. Lo tomará como propio y orarán los dos en un solo verbo y pedirán a Devi Kundalini Shakti aniquile ese defecto. Esta es la clave del gran compasivo, hermano, entregada a todos nosotros. Muchos son los llamados y pocos los escogidos. Por eso, el maestro Samael, como compasivo de la humanidad doliente, nos enseña el gran misterio de los dharanis y los mantras sagrados que se cantan cuando se lleva la energía a través de la médula a la malla nerviosa cerebral de la garganta, la malla nerviosa, y se deposita en el corazón físico, vital, astral y mental y causal de la esencia. Y se cantan los mantras. I, A, O. Oyan, Dram, Hum, Krim, para despertar el Kundalini, etcétera. Hay muchos mantras que él da al bendito. Pero esa clave, ese misterio que permite, con la imaginación, con el aliento, con el sonido, con la palabra y la voluntad, imprimir la energía hasta el fondo del alma, hasta el corazón del alma, hasta el corazón de la Madre Divina, del Espíritu Santo, del Cristo y de todas las partes del ser que la reciben felices, hermano. Ese es el gran regocijo de la divinidad en el alma y eso se convierte en amor suprasexual. Entiéndanlo así y no es otra cosa. Ese es el misterio de los dharanis y de los mantras sagrados. Se los enseñó su líder como de él propio o su líder. ¿Lo enseñó acaso su misionero como de él propio? No se dejen engañar. Todo es enseñanza. Esos misterios. Esos misterios son del Cristo Samael. Bien, hermanos, ahora los invito a una toma superlativa de conciencia, que aquellos y aquellas que han recibido iniciación, indudablemente, la recibieron dentro de una institución llamada XX, A, B o C. Y ahí luego han recibido la liturgia, las cátedras y lo demás. Y juraron fidelidad al Cristo, Samael, a la iglesia gnóstica de los mundos superiores y física. Hicieron sus juramentos a los maestros de la logia blanca. Han cumplido, han tomado conciencia que esa liturgia iniciática que les da la oportunidad de recibir la carne y la sangre de Cristo y las cátedras sagradas les permite practicar los tres factores. Han tomado conciencia de eso y han tomado conciencia que eso es la iglesia gnóstica del Cristo Samael, aunque tenga cualquier sigla su institución y que no signifique nada para ustedes ni para sus misioneras ni misioneros ni líderes. Ahora bien, gracias al bondadoso, al gran psicólogo gnóstico, se nos enseña, por la gracia del Cristo Samael, la doctrina de los muchos, de la condición egoica Ahankrita Bhava, producto de los demonios rojos de Set egipcios, de los agregados psíquicos, que son, dice el maestro Samael, unos 10.000 entidades psicológicas que habitan dentro de nuestros cinco centros. Bestias, demonios, archidemonios, antítesis, yoes, causas, gérmenes de maldad, personalidades tenebrosas, etcétera, etcétera. Esta psicología divina de la gnosis, indudablemente que nos aclara que la psicología materialista niega y desconoce la doctrina de los muchos agregados o de los siete capitales pecados pluralizados que cargamos dentro. Que alguien nos dé las claves misteriosas y sublimes con virtudes del ser, que las usemos para autoobservarnos, que nos hablen de la autoobservación interior hacia adentro y que nos digan que somos espejos, que vivimos observando a todo el mundo, a los demás, qué hacen, qué piensan, cómo hablan, qué tiene, qué no tiene, para juzgar, para calcular. Eso es cosa diabólica. ¿Hasta cuándo van a estar encima de los demás? Hay que respetar, hermanas y hermanos. Hay que dejar de ser magos negros. Estarse metiendo en la vida, en la psiquis de los demás. Eso es perversión. Eso es oscuridad. Eso es tantrismo negro. La psicología gnóstica del Cristo Samael nos habla de una autoobservación hacia nosotros mismos para ver el ego pluralizado y para autoobservar al propio ser en todas sus partes y su ser. Nos trae virtudes a nuestra alma para los pasos de la meditación, de la muerte del yo, observación de las causas externas, de las causas internas, daños que se hizo, daños al exterior, al interior, de dónde salió el centro, de qué centro salió el demonio, los yoes causas. De modo que todo eso se lo debemos al Cristo Samael y no a su misionera, ni a su misionero, ni a su líder, hermano. Y eso, pues, los que practican gnosis, porque los que no practican, pues no enseñan ni siquiera eso. Ahora bien, gracias al compasivo avatar de Acuario, tenemos la pistisofía develada en la cual las partes del ser de Samael se expresan y son un espejo. Los doce salvadores de Samael, el Cristo íntimo de Samael, el segundo logo de Samael, las cinco impresiones de Samael, hermanos. Los siete ángeles del Apocalipsis de Samael, los señores del el Anubis interior y los señores del karma de Samael. Todas las partes del ser de Samael están en la pistisofía, es el espejo donde nosotros podemos ver a nuestro propio ser. Esas partes divinales, los cinco árboles de la ley, los 24 invisibles, Minerva, sabiduría, Salomé, la que sabe diferenciar lo bueno de lo malo y lo malo de lo bueno. En fin, las siete vírgenes de la luz, con sus bautismos, etcétera, etcétera, hermano. ¿Quién enseña eso? Solamente el Cristo Samael. Estudiar pistisofía, pues, hermano. Conozcamos a nuestro Dios. ¿Y quién nos explica al principio de la pistisofía develada, sino el compasivo Samael, el primer mandamiento? Amarás al Señor tu Dios, Padre, Madre, y todas las partes de tu ser, como al prójimo y a ti mismo tu alma. El primer mandamiento de la ley tiene tres misterios: nacer, morir y sacrificarse por la humanidad. Amar a Dios, que es un Elohim, que es el ejército de la voz interior de todas las partes del ser en un maestro, en un alma, en un bodhisattva. Amar a Dios es amar a las cinco impresiones de la luz, al Cristo, a todas las partes del ser, en la novena de esfera, practicando Saha Maituna sin eyacular el semen, sin fornicar, hermanos. Ese misterio que nos enseña el primer mandamiento de la ley de Dios es sublime en Samael. El que ama al Cristo en sustancia, que es la simiente, el esperma, es porque lo transmuta, como soltera, soltero o en matrimonio, gnóstico. Porque ama el alma mater, al Espíritu Santo dador de vida. Ese es el amor a Dios del primer mandamiento. Amarás al Señor tu Dios. Y luego amarás al prójimo. El que no enseña gnosis es porque no transmuta ni aniquila el ego. Es un farsante, hermanos. Es un parásito en un grupo. ¡Un parásito en un grupo! Y no más que un parásito. El que no enseña gnosis. ¿Está claro? No tiene caridad por nadie. No tiene misericordia por nadie. No le interesa sino él mismo y sus logros personales y disfrutar del sexo. Y eso es todo. Jamás logran la perfecta transmutación, ni mucho menos la muerte del ego. Porque el que no da fe de lo que hace en la cama con la mujer, me refiero a la suprasexualidad trascendente con palabras adecuadas, el que no enseña ese misterio, el segundo misterio del primer mandamiento, que es el amor a la humanidad, no tiene méritos para despertar el Kundalini. No tiene méritos ni valores para que el Cristo haga negocios en favor de él, para la aniquilación de un defecto. Entonces, ¿qué están pensando? ¿Que se pueden saltar los misterios y no cumplir el mandamiento de la ley de Dios? ¿Y ser gnósticos y pregonarse como gnósticos? Así pues, que es imposible la muerte del ego, porque no hay valores, dharma, méritos, para que el Cristo negocie a favor de nosotros ante el tribunal de Anubis la aniquilación de tal o cual defecto debidamente comprendido. ¿Está claro? ¿Y ustedes creen que alguien que no puede aniquilar la lujuria porque no le interesa a la humanidad para nada puede transmutar las energías sexuales? Esos son farsantes, hermanos. Lo harán una que otra vez. Y luego se derriten como la cera. Y sus esposas usan anticonceptivos. El primer mandamiento de la ley de Dios contiene tres misterios. O se cumplen todos o se fracasa. Hay algunos que se hacen hanasmusen. Tienen fuerza y se sostienen. No eyaculan el ensemis. No cumplen con la aniquilación del ego en la fragua y gozan de la lujuria. Y se las dan de gnósticos. Y son sacerdotes, y son Isis, y son misioneros, y son líderes. Agnósticos, tenebrosos. Hanasmusen. Y eso es todo. Por eso el patriarca Samael en el Congreso, y eso está grabado del 76, dijo: yo no quiero una cosecha de Hanasmusen. Entonces enseñó los pasos de la meditación para la muerte del yo. Explicó la necesidad urgente de subir al ara del sacrificio para enseñarle a la humanidad doliente los misterios del sexo y la muerte del ego, hermanos. Entregó el libro del matrimonio perfecto, que es la puerta de la entrada a la iniciación. Eso se lo debemos solamente al supremo patriarca de la iglesia gnóstica, el Cristo de Acuario, el bendito Samael, al cual debemos gratitud infinita. Esa gratitud solamente la pueden sentir aquellos que lo aman porque practican autonosis. Los que no, lo suplantan, como Samaeles. Los que no, son sucesores, Son maestros superiores a Samael. Avataras de ahí para arriba. Hierofantes, así como me decía el maestro Samael. De modo, hermanos y hermanas de la tierra, a cumplir el primer mandamiento de la ley de Dios con sus tres misterios, porque si no os convertiréis en abortos de la naturaleza e involucionarán en las entrañas del mundo. Esos abortos tienen doble polaridad, son Hanasmusen terribles o Hanasmusa mujeres crueles. No aman a la humanidad, pero van a la liturgia, a la segunda cámara, y se dan pecho, son hipócritas y fariseos. No aniquilan el ego. Ustedes, misioneros, no se dejen engañar de esa gente. Entiendan los misterios gnósticos del primer mandamiento de la ley de Dios. Estén alerta, hermanos. ¿Por qué seguís dándole pan y vino al diablo? ¿Por qué seguís violando la ley, hermanos? Tendréis que pagar ante el tribunal de Anubis, porque soy responsable de vuestro grupo y de las almas que el Cristo os ha entregado. O practicáis bien tú los mandamientos de la ley de Dios y los enseñáis correctamente para que los practiquen y protegéis tu altar y tu segunda cámara, o te harás responsable de un gravísimo karma. ¿Y quién nos ha enseñado las leyes de karma, de recurrencia, del destino? No, solamente Samael, hermano. Nadie más que el Cristo Samael. Así que podría pasar horas enunciando los misterios gnósticos de la luz, las claves sagradas que el Cristo Samael nos ha dejado. Por misericordia, por bondad. Sed fieles al Cristo, hermano. Sed misericordiosos. Sed piadosos. Para que la misericordia y la piedad del amor reinen en vuestros corazones y podáis regresar al tesoro de la luz. Paz inverencial. Habló para vosotros Fernando Moya, obispo ungido por el Cristo de Acuario Samael. Para todos los tiempos. Y Abba instructor para todos los tiempos. Paz inverencial. Bien, hay algo más que quiero enunciar. Es que, como decía anteriormente y lo dice el Cristo Samael, solo a él se le ha permitido la entrega pública del gran arcano a la conciencia colectiva humana. Para que quiera salvar su alma, la salve. Obviamente que antes de que llegara Samael a la tierra, como avatara de Acuario, vino el bendito Yeshua Ben Pandirá, el maestro de perfección, el nazareno, compasivo. Trajo la misma enseñanza, pero de labio oído, hermano, en secreto. Por eso la pistisofía no develada no la entiende nadie. Algunas cosas. Y así, han habido avataras en todas las culturas del mundo. En Palenque, México, entre los mayas, Pakal, me dijo el Cristo Samael. ¿Y qué diremos de los grandes avataras Krishna, Rama, el Buda Siddhartha, Milarepa, Tsongkhapa, y toda una pléyade de Budas en el budismo Zen, en el budismo Chan chino, en el budismo indotibetano? Ninguno de esos maestros, Cristos divinos, con semejante jerarquía, tuvieron la autoridad para enseñar públicamente el primer mandamiento de la ley de Dios que hemos enunciado, como lo enuncia el Cristo Samael. Ni uno. Era siempre de labio oído, órdenes secretas, escuelas y colegios de misterios, en secreto. Ahora bien, pensemos sabiamente en el gran iniciado gnóstico, el bendito, el Moisés bíblico, el Génesis, el Pentateuco. ¿Hay alguna clave de las que enseña Samael por parte del bendito Moisés en la Biblia hebrea, en los pergaminos hebreos? Claves de los misterios para practicar, no hay ni una. ¿Y qué diremos del sagrado Abraham? Bendito sea Abraham el profeta. Pero hay en la Biblia, en el Talmud de Jerusalén, en el Pentateuco de Moisés de Jerusalén, la clave de la transmutación, de la muerte del ego y todo lo que hemos enunciado hoy aquí, ¿verdad que no? Ellos no podían enseñarla públicamente. ¿Hay alguna clave de transmutación, de muerte del ego clara por parte de Jacob, de Isaías, de José, de Josué y toda la dinastía hebrea? ¿Hay alguna clave? No existe ninguna para aniquilar el ego, ni para transmutar, mucho menos. Fueron transmitidas en esas órdenes de esos grandes patriarcas, en con los colegios iniciáticos de labio oído nomás, hermanos. ¿Acaso en la doctrina de Eleusis, de Júpiter, de Hércules, de Perseo, está la clave pública, escrita para transmutar y aniquilar el ego? Obviamente, que dicen que fue y mató la medusa, pues bueno, que aniquiló el ego. Pero está explicado que eso es así, no existe. Ni en los sufis, ni en los persas, ni en los druidas, ni en los adoradores de Odín. No hay clave pública del gran arcano. No hay clave pública explicada del primer mandamiento de la ley de Dios con sus tres misterios en ninguna doctrina de ningún patriarca sublime, amado y respetado por todos nosotros y que resplandecen como parte del ejército de la voz, de la luz, de la logia blanca, elohines perfectos. No existen las claves públicas de ellos, hermano. Solamente de Samael a un Beor. Y eso es todo. Así debe entenderse, así debe pregonarse. Que resplandezca la herencia de la luz de la gnosis del Cristo Samael sobre la faz de la tierra. Paz inverencial.
1: Paz inverencial, hermanos Radio Escuchas de Radio IQ. Estamos totalmente en vivo desde Guadalajara, Jalisco, México, siendo las 3:53 de la tarde. Estamos presentando a nuestro hermano Abad de la Iglesia Gnóstica del Cristo Samael con este hermoso tema que ya hemos escuchado, esta conferencia que tiene por título Samael, el Cristo de Acuario, develador de la Gnosis, por nuestro hermano Abad Fernando Moya, recordemos, discípulo directo del Cristo Samael y coordinador de las actividades internacionales de la Iglesia Gnóstica del Cristo Samael. Estamos iniciando esta secuencia de preguntas y respuestas. Los invitamos a todos los hermanos a realizar sus preguntas a través del radio, perdón, del chat de Radio IQ y también a través de WhatsApp y del correo que se ha puesto a su disposición. Preguntas en plural, preguntas, radioitq@gmail.com. Bien, hermanos, vamos a dar lectura a las primeras preguntas que nos han realizado. Y antes que nada, pues saludamos a nuestro hermano Abad. Hermano Abad, paz inverencial, un gusto y un placer tenerlo con nosotros el día de hoy.
2: Gracias, hermana Saraí, Jesús, por su noble atención de invitarnos. Y ante todo, pues reconocemos ante la conciencia colectiva gnóstica de la Iglesia y del mundo la altruista y sincera y fraternal labor misional que la hermana Saraí y su papá Jesús Sandoval realizan a través de la radio, con la página budista en inglés, con la página budista en español, con la página de la radio y por los Facebook. O sea, están haciendo una gran misión y nosotros agradecemos por proclamar la quinta verdad del quinto de los siete Samael sobre la conciencia humana en la forma altruista y con amor y gratitud al bendito. De modo que mis felicitaciones. Adelante pues con las preguntas.
1: Claro que sí, hermano. Muchas gracias, hermano, por todo esto. La primera pregunta la realiza nuestro hermano Glenn, el cual dice: paz inverencial. El Cristo de Acuario significa que en cada era se ha encarnado el Cristo en la tierra.
2: Sí, cada 2196 años y fracción, nos explica el maestro Samael y lo dice en una conferencia, pues. Se reencarna un avatara, un mensajero de la logia blanca, para cumplir con los desideratos de la luz, con esa humanidad donde él está encarnado. En 1962 comenzó pues la era de Acuario, todos los planetas, imagínense, para que 12 mundos y el Sol modifiquen sus órbitas de rotación, de traslación y de ubicuidad. Tres órbitas para ponerse en línea en el espacio, ¿no les parece algo complicado? Y lo lograron ellos durante muchos años antes de iniciar la era. Comienzan a los cosmocratores a modificar su órbita planetaria, y entonces cuando están en línea los planetas, los 12 mundos con el Sol en línea recta, entonces polo positivo con polo negativo, el planeta Tierra con su polo negativo conectado al polo positivo de Venus y el negativo de Venus al positivo de Mercurio, y así hasta el Sol y de ahí para arriba hasta los 12 mundos. Entonces se establece un rayo de luz que llega a la Tierra, que emiten todos los cosmocratores, todas las logias blancas de los planetas. Y es una fiesta cósmica en la cual en ese instante el designado para ser avatar recibe un poder extraordinario de los 12 cosmocratores, y él es ungido pues y embestido como avatar de Acuario, como le sucedió al maestro Samael, y así me lo contó. Entonces cada 2000 años pues y 196 días y fracción es la reencarnación de un avatara, un mensajero de la luz, que es un Cristo encarnado como lo fue Jesús, como lo fue Krishna, como lo fue Rama y muchos otros maestros en el pasado. ¿Otra pregunta?
1: Sí, hermano, muchas gracias. La siguiente pregunta nos la vuelve la inquietud de nuestro hermano Glenn, a quien enviamos un gran saludo. Él dice: ¿usted sabe quiénes han sido los cristos de cada una de las eras? Gracias.
2: Bueno, ya sabemos que el pasado fue Jesús de Nazaret hace más de 2000 años. Y antes de Jesús de Nazaret estuvo muchos siglos atrás Rama, Krishna y avataras que hubieron también en México, como Pakal, me dijo el maestro Samael. Y así, pues, grandes dioses se reencarnaron. Imagínense una era que dura una edad de, con siete grandes razas, y siete sus razas duran más de 1 millón de años o millones de años. Entonces, son múltiples avataras que han habido. Otra pregunta.
1: Muchas gracias, hermano. La siguiente pregunta nos la hace nuestro hermano Glenn. Y él dice: ¿qué otros nombres tiene Samael en otros idiomas? ¿O cuáles son los nombres equivalentes a Samael en otros idiomas?
2: Bueno, Samael es un nombre genérico único. En Marte, a mí me decía el maestro Samael que cuando él caminaba sobre las calles de Marte, porque le pregunté que si tenía otro cuerpo, mi ser tiene el don de la ubicuidad, de estar en aquí contigo ahora. Estoy dando un congreso
1: Hola, paz y comercial,
2: en el
1: hermano.
2: Tíbet y estoy.

0: curación. Y así hay nombres españolizados, como Michael. Pero Michael es un nombre latino. Más facultad tiene el nombre Inca del Sol, que es Inti. Y así pues los dioses tienen sus nombres únicos, incambiables, en todos los tiempos y en todas las épocas.
1: Muchas gracias, hermano. La siguiente pregunta la realiza nuestra hermana Elizabeth. Dice, hermanos, paz inverencial, hermano Abad, aquí comparto mis preguntas. La primera sería, ¿cuál es el misterio de la anulación de todos los vínculos y de todos los sellos?
0: Bueno, el misterio de la anulación de todos los vínculos con la logia negra, con los demonios y de todos los sellos negros, si a eso se refiere, son los secretos de la orden en los cuales se dan las claves para los matrimonios, para que hagan ciertos trabajos esotéricos, para aniquilar los sellos negros, los lazos negros que los atan a ciertos espíritus inmundos pluralizados. Cada demonio está vinculado con sellos y lazos negros, pero hay un regente de demonio, hay una entidad tenebrosa que está en la base del plasma del cuerpo vital, como dice Empistisofía, y otro que está en la base del coxis. Uno gobierna la mente y el corazón, y el otro el de abajo, el instinto sexual, los instintos animales, el sexo. Y entonces, pues, mientras los matrimonios no aniquilen eso, no van a adelantar, se seguirán derritiendo como la cera. Hay veces sí, hay veces no. Y esa es la forma como se eliminan, pues, los vínculos con la logia negra que se carga dentro. Otra pregunta.
1: Gracias, hermano. Hacen por aquí una pregunta de que ¿quién nos puede compartir acerca de los libros de Jehú que escribió Enosh?
0: Bueno, pues ahí está el libro de las claves de Enosh. Son extraordinarios. Yo tengo dos libros de Enosh maravillosos. Están escritos sobre él, basados en la doctrina gnóstica, y son enseñanzas para esta época, para la edad de Acuario, y enseñanzas de eventos que sucedieron en el pasado y sobre la naturaleza. Extraordinarios los libros de las... Comenzar por el de las claves de Enoch y estudiarlo, pues, y ponerlo en práctica.
1: Muchas gracias, hermano. Esta pregunta está un poquito extensa. Es una pregunta, dos preguntas combinadas con un sentir. Vamos a dar lectura.
0: ¿Quién las hace?
1: Nuestro hermano José Luis.
0: Sí.
1: Él dice que si la semilla no muere, no dará el fruto, y esto lo entiende así, que tiene que morir el defecto psicológico o el pecado para que se libere la virtud. Hay que morir a las apetencias del ego animal para nacer en el espíritu y encarnar al ser. Al transmutar la semilla sagrada en energía crística, renovamos nuestro valioso cuerpo físico, nos comenta nuestro hermano, y vamos creando los cuerpos superiores, de tal manera que así se alcanza la inmortalidad. Como bien sabemos que existen muchos maestros ascendidos, bueno, o maestros ascendidos, autorrealizados e inmortales. Dice, entonces, ¿cuál es el mensaje que deja el Cristo Samael y el Cristo Jesús, Yeshua, con esta, se puede decir, muerte del cuerpo físico o con dejar el cuerpo físico? ¿Cuál es ese mensaje o ese misterio que trae la muerte y la resurrección en ambos casos?
0: Hizo una explicación correcta y luego habla de cuál es el misterio de dejar el cuerpo físico y la resurrección. A lo último.
1: Sí, de que los...
0: ¿Qué es lo que dice a lo último?
1: Dice
0: lo que dice al principio está muy bien, pero a lo último, ¿eso que tiene que ver con la semilla? Es otra cosa, es una pregunta diferente. A ver,
1: ¿qué? Que él lo entendería así, pero no sabe si es correcto la interpretación que le da a eso de dejar que ambos Cristos, como el Cristo Jesús y el Cristo Samael, dejaron su cuerpo físico. ¿Es esa

0: interpretación o qué nos puede interpretar usted con ese misterio que ellos hicieron de dejar el cuerpo físico?
1: ¿Y quién dijo que Samael dejó su cuerpo físico? ¿Y quién dijo que Jesús no resucitó y tiene cuerpo físico? Jesús vive en el Chambayá, allá en el Tíbet, en la cuarta vertical, en una ciudad gigantesca, con sus discípulos y una cantidad de gente. Y Samael tiene el don de la ubicuidad, el bendito, tiene su cuerpo inmortal de su momia y el cuerpo con que nació de nuevo, que conozco, y etcétera, etcétera. Otra pregunta, hermano.
0: Gracias, hermano Abad. La siguiente pregunta la realiza nuestro hermano José Eleazar y él dice: paz inmerencial a todos los hermanos radioescuchas y en especial, muchas gracias por sus saludos, en especial a nuestro hermano Abad Fernando Moya. Abad, ¿nos pudiera aclarar por favor la siguiente duda acerca del nombre del bendito Cristo? ¿Qué significa Samael y qué significa Aún Weor?
1: Bueno, Aún Weor, dice el maestro Samael, es voluntad de Dios, porque es la voluntad de Dios que el bendito Samael exista como avatar de Acuario y como regente de Marte y que esté aquí con nosotros. Y Samael significa Señor de la Fuerza, Señor del Fuego. Eso me lo dijo él mismo, su ser. Mi hijo es el Señor de la Fuerza, el Señor del Fuego, Samael, Rey de los Volcanes. Señor del Fuego, Señor, Rey de los Volcanes. Otra pregunta.
0: Muchas gracias, hermano. Continúa nuestro hermano José Eleazar. También, si nos pudiera compartir, si cuando usted conoció al bendito Maestro Samael, ¿fue antes o después de que el bendito encarnara a su real ser? ¿Qué nos pudiera compartir para entender mejor este proceso? Gracias de antemano.
1: Bueno, el proceso del Cristo Samael está explicado en el libro Las Tres Montañas. El libro Las Tres Montañas es el mapa de la luz que tiene las coordenadas, el camino secreto de los procesos que hay que vivir en cada montaña para encarnar al niño Dios en la primera montaña. Encarnar al niño Dios. Y luego en la segunda montaña viene la encarnación del segundo logo, del Cristo íntimo. Entonces nosotros cuando conocimos al maestro, él mismo decía: no tengo defectos, yo soy la encarnación de Ishwara, el Cristo. Y estaba frente al Cristo y el Cristo me ilustraba y me enseñaba y yo doy fe, mi fracción de alma, de que él es el Cristo, como me lo ratificó. Soy la encarnación de Ishwara, el Cristo. Otra pregunta.
0: Muchas gracias, hermano. Nuestra hermana Ana pregunta: el Cristo Samael en varias conferencias menciona mis caros hermanos. ¿Podría explicarme, por favor, el significado de estas palabras y por qué el trabajo es agrio como el limón?
1: Mis caros hermanos, decía el maestro Samael, porque realmente fue muy sufrido para el Bodhisattva su proceso de las tres montañas y la interrelación con la humanidad demoníaca y la interrelación en la captura de Yahvé y la logia negra, limpiar el mundo etérico, astral, mental, con los dioses santos y con sus ángeles de la fuerza y los goros de la tierra. Fue un trabajo demasiado sufrido, ¿sí? Por eso él decía que él de los avataras y cosmocratores que más ha sufrido es él, y eso es cierto, ¿sí? Siendo el hijo de un rey, pues tuvo que padecer muchas cosas humanas en la vida, pobreza física, ¿sí? El odio de los traidores, el odio de la logia negra por capturar a Yahvé y de los clanes en la tierra, queriéndole hacer daño, queriéndolo asesinar, muchas cosas horripilantes. Entonces, esta misión fue compleja para él, y por eso él dice: muy caros, hermanos, me han salido muy caros dar la enseñanza gnóstica, pero lo logró. Él logró dar el mensaje y lo sostiene, pues, a través de las almas que lo promueven y lo enseñan con limpieza y con amor. Y la otra pregunta, ¿cuál era, hermana?
0: ¿Por qué el trabajo es agrio como el limón? Lo menciona.
1: Bueno, porque para poder descubrir un defecto, el defecto tiene que aflorar y tiene que haber alguien que te sirva de instrumento para que aflore. Puede ser el cónyuge o el hombre, la mujer, el hijo, la hermana, el pariente, los hermanos, en el trabajo. Los demonios tienen que aparecer. Y entonces el resurgimiento de un demonio, pues no es nada bueno en la mente, en el corazón, en el senso, en el sexo, en el centro instintivo o motor. Es una calamidad que un yo entre nosotros y nos posea como un poseso. Entonces, aplicarle los pasos de la meditación y liberarnos de eso implica un trabajo consciente, una rebelión total, pues. Una gran rebelión y una revolución de conciencia impresionante, que casi a nadie le interesa, ¿sí? La gente prefiere seguir con su catequesis suelta, pero dichosos aquellos que viven ese trabajo, pues, y ese padecimiento. Otra pregunta para lograr su pistisofía.
0: Gracias, hermano. La siguiente pregunta la realiza nuestra hermana Judith. Ella dice: paz inverencial, querido hermano Abad. Mencionen la conferencia sobre sellos y lazos negros. ¿Cómo podemos trabajar con ellos, con esos sellos y esos lazos que nos atan a otras instituciones religiosas a las cuales pertenecimos? Gracias.
1: Bueno, si alguien se acuerda que perteneció a tales religiones tenebrosas, pues tiene que eliminar a esa persona. Si la persona se llama María, aniquilar esa María cuando iba a esos credos, a esos cultos, a donde esos pastores, a esa iglesia, a esa logia. Que el Cristo haga negocios con la ley para trascender el destino y el karma que nos ata a esa logia negra y eliminar esa persona que cargamos dentro. En su triple poder, en su causa, con sus sellos, con sus lazos negros, con su personalidad. Y así nos vamos liberando. Y los trabajos ya de alta frecuencia gnóstica para la liberación de los misterios, pues se entregan de privado a los matrimonios gnósticos. Otra pregunta.
0: Muchas gracias, hermano. Nuestra hermana Antaris pregunta: el Cristo Samael vino a develar la gnosis a la humanidad, pero ¿cómo podríamos profundizar en esas enseñanzas y develaciones con conciencia? Gracias.
1: Bueno, hermana, el que ame al Cristo en sustancia, que es la simiente humana, el que ame al agua de la vida seminal, que la vida es el Espíritu Santo, el que ama el agua mater, el alma de la naturaleza, la simiente, es aquel que la lleva, como dice en Pistisofía. Hay que subir el poder sexual a lo alto, a los cielos, ahí dice el maestro en una frase de Pistisofía. Hay que ascender, llevar el poder sexual hacia lo alto, hacia la luz, hacia el ser. Entonces, aquellos que logran llevar el poder sexual durante la cópula metafísica a su corazón, de su alma, pasa al corazón de la Madre Divina, del Espíritu Santo y del Cristo. Es obvio, porque ellos están ahí con el alma y a todas las partes del ser. Eso es elevar la fuerza hacia los cielos infinitos. Entonces, el que logre elevar la fuerza, pues logra eso. No hay otra forma sino elevando la fuerza. Y el que logre elevar la fuerza sexual hacia el corazón, pues está demostrando que ama al Cristo. Los que no transmutan, pues son fornicarios común y corriente, masturbadores, gente del mundo, o párrocos de iglesia que se hacen pasar por transmutadores con su liturgia y toda cosa, pero son fornicarios como el 99% de todas las instituciones agnósticas de la tierra. Eso es obvio. Entonces hay que ascender, pues, la fuerza hacia el tesoro de la luz del corazón, de todas las partes del ser, para que esa fuerza nos ayude a eliminar el ego y recuperar a Pistisofía. Ese es el sendero, ese es el camino, y el que no esté por ahí no está haciendo nada. Está perdiendo su tiempo miserablemente y cuando desencarne, boca abajo hacia los infiernos. Otra pregunta.
0: Muchas gracias, hermano. Luz, nuestra hermana Luz pregunta, ¿cómo podríamos darnos cuenta de que estamos siguiendo las enseñanzas correctas del Cristo Samael en la institución en la que nos encontramos?
1: Bueno, ¿cómo podemos darnos cuenta que estamos recibiendo las enseñanzas correctas en una institución? Imagínese esa pregunta, hermano. Bueno, entonces usted en enero de este año vende los calendarios de enero, febrero, marzo, abril. Si usted es casado o soltera o soltero, entonces si son matrimonios, ahí van apuntando. Transmuté 5 veces. Soy un matrimonio de fin de semana, es decir, un matrimonio fracasado. Porque en la semana estamos ocupados. Otro dice, no, pues tramuté 10 veces. Entonces ahí va apuntando. La primera semana 2 veces, la segunda semana 2 veces, la tercera semana 2 o 3 veces. Entonces completó 10, otros pueden apuntar 15, 20. Así. Así se da cuenta de que está haciendo y practicando autonosis. No que cómo saber si me están dando las enseñanzas correctas. A una persona le pueden enseñar las enseñanzas correctas como se entrega aquí en la iglesia gnóstica, pues si está fornicando o si no están haciendo nada, ¿cómo van a saber que están recibiendo las enseñanzas correctas y no ponen en práctica la transmutación sexual con la muerte de los pasos del ego antes? ¿Cómo? Y si no hacen gnosis, si no cumple con el tercer factor, entonces ¿cómo van a saber si las enseñanzas son correctas? Las enseñanzas son correctas desde el instante que te enseñan a transmutar correctamente los pasos para aniquilar el ego. Y dar fe de eso porque se practica. Otra pregunta.
0: Gracias, hermano. Nuestro hermano Jesús envía la siguiente pregunta. Dice:
1: ¿quién la hace?
0: Jesús Sandoval. Él dice: hermano Abad, paz inverencial. Muchos estudiantes repiten y repiten que hay que seguir a su propio ser. ¿Pero esto es posible con la conciencia dormida, embotellada en 10.000 yoes y con falsos sentimientos sin lograr transmutar de casados?
1: El 3% de conciencia que hay en la humanidad, ¿cuántas veces se acuerda una persona en el día de su ser? Practica no más y paz mellón, la luz brilla, raón, gaón. Hay un mantra que les permite autorrecordarse o el ser los autorrecuerda durante el día. ¿Cuántas veces? Para que afirmen eso. De esas veces, 5, 10, si otros los 50 veces, esas son las veces en que se acuerdan de su ser. Y también se acuerdan de su ser cuando transmutan, hacen los pasos de la meditación, enseñan, no, si el ser está ahí presente con el alma, las diferentes partes del ser. Entonces, obviamente, que teniendo la conciencia dormida, pues es imposible decir que yo sigo los dictados de mi ser. Estará confundiendo al demonio con el ser. Porque realmente, solamente cuando hay un autorrecuerdo, porque brinca, estoy en cuerpo físico, estoy en cuerpo astral, dice la luz brilla, padre mío, madre Eros, y en el día está así, ahí se está recordando de su ser. Y cuando practica autonosis, los 3 factores también, de resto, está en manos del ego animal. Otra pregunta.
0: Muchas gracias, hermano. La siguiente pregunta es de nuestra hermana Moni. Ella dice, ¿cómo poder trabajar con la fuerza de nuestro Samael interior?
1: Bueno, para trabajar con la fuerza del Samael interior, esa es la fuerza sexual, hermana. Ahí en Pistisofía dice que cuando nace el alma, depositan en ella la fuerza. Y esa es la fuerza sexual de Samael. Samael es la fuerza sexual. Samael es el rey del fuego, es el fuego sexual en nosotros. Por favor, entiendan, comprendan, asimilen. En Pistisofía el Cristo Samael dice textualmente, que el poder es la fuerza y sabiduría es pistisofía. Entonces la fuerza sexual de Samael en nosotros viene desde que nacemos. Se deposita en el alma la fuerza, se deposita pues el cuerpo humano, se le da para que luche contra el destino y el karma. ¿Y cómo usar esa fuerza? Pues transmutándola. El que no transmuta no se conecta con su Samael interior y no podrá comprender al Samael macrocósmico. Intelectualmente sí, pero de conciencia no. Otra pregunta.
0: Muchas gracias, hermano. La siguiente pregunta la realiza nuestra hermana Leonila, a quien le enviamos un gran saludo. Ella dice, buenas tardes, para preguntar al hermano Abad, ¿por qué el Cristo Samael fue el elegido para develar la enseñanza gnóstica?
1: Bien, hermana, porque los cosmocratores del sistema solar son 13. Michael, el del Sol, y los 12 mundos, 12 cosmocratores. Me explicó el cosmocrator Samael en el año 76 que ellos se reparten por órdenes del Sol, de la Logia Blanca, los gobiernos del mundo en diferentes épocas. O sea que así como Samael se reencarnó en esta época, en el pasado se reencarnó Sukra. Entonces Sukra, el regente de Venus, en la época solar de los nórdicos, en otras edades, él dejó esos caracteres rúnicos, que es ese alfabeto venusino. Entonces, en otra época se encarnó Exachelmele, el Bodhisattva, y vino al mundo con su ser. En otra época se encarnó el regente de Urano, de Vulcano, de Plutón, de Venus, de Mercurio, de Saturno. Entonces, y así como Samael se encarnó en la Tierra, se encarna en Venus, en Marte, en Júpiter, en Saturno, en Urano, en Mercurio. Y entonces los dioses se están reencarnando en los diferentes mundos. Pero no solamente ellos se reencarnan como avataras, sino que hay maestros extraordinarios que según su rayo los colocan en determinada época para que cumplan su misión como avataras, como decir al maestro Jesús, el bendito Jesús el Cristo. Otra pregunta.
0: Gracias, hermano. Esta sería un sentir de nuestro hermano Emilio, a quien enviamos un saludo. Él dice, hermano, dice, no importa las siglas gnósticas o rayos, ya sea azteca, egipcio, budista, taoísta, judío, cristiano, etcétera. El que no transmuta, aniquila sus yoes y ayuda a la humanidad, es decir, los tres factores de la revolución de la conciencia, perecerá como cualquier otro. Este es el...
1: Bueno, usted está afirmando una gran verdad. Obviamente que el que no tenga interés por las ideas solares, pues continuará siendo un decano con catequesis suelta al servicio de la oscuridad. Y como parte de la oscuridad, pues cuando desencarne su cuerpo, se le abren las puertas majestuosas para descender a los infiernos dantescos, para que la madre Cuatlicue con amor allá le desintegre el ego. Eso es todo. Otra pregunta.
0: Muchas gracias, hermano. Nuestra hermana Moni dice, paz inverencial, hermano, ¿por qué otros iniciados no podían dar el misterio del arcano ni develarlo públicamente las enseñanzas?
1: Esa pregunta está muy interesante, hermana, y se la voy a responder tal como el Cristo de Acuario, el avatar a Samael, me lo dijo a mí. Me dijo el bendito que en las razas madres antepasadas, la raza Atlante, Lemuria, la Hiperbórea y la última de ahí para atrás, dice que la raza aria actual esta, el quinto sol, tiene más de 1.400.000 años. Imagínense, nosotros que por la antropología sabemos de hace 2 o 3.000 años, no más, 4.000 años y mucho. Entonces, esta raza es muy antigua. Por tal motivo, Hermana, vuelva y haga la pregunta para que haya más conciencia sobre esto.
0: Claro que sí, hermano. ¿Por qué otros iniciados no podían develar el misterio del arcano y develar las enseñanzas públicamente?
1: Bueno, porque la logia blanca a través de del misterio gnóstico Aryabhata Arram, me dijo el maestro Samael, Aryabhata Arram de la logia blanca, tenía prohibido la enseñanza pública en todas las razas anteriores, en la Atlántida, en la Lemuria. Era de labio a oído. Y en esta raza, en esta época, se le permitió al avatar de Acuario entregar públicamente el misterio gnóstico de la luz, de la suprasexualidad, de la muerte del ego y el servicio a la humanidad, esos tres misterios, para que las almas del mundo lo escucharan y aquellas que quisieran salvar su pistisofía lo practicaran. Así nomás por eso. Sencillamente, se necesitaba que en esta época de decadencia moral y de degeneración total en la psiquis de los millones de seres humanos, pues estuviera público. Entonces me decía el maestro que del hogao el sombrero, que así le decía su madre Coatlicue, a ver qué sale del hogao el sombrero, por eso se hizo público. Otra pregunta.
0: Qué interesante, hermano. Esta sería la última pregunta que tenemos el día de hoy. La realiza nuestro hermano Luis y él pregunta, hermano Abad, ¿cuál es la quinta verdad que vino a develar Samael?
1: Samael es el quinto de los siete, el quinto ángel en la secuencia. La quinta verdad es la divina gnosis, plasmada en sus 70 libros, en la pistisofía develada, en su liturgia, en todas sus cátedras que tenemos. Esa es la quinta verdad, la divina gnosis develada para la conciencia colectiva humana sin distinción de sexo, credo, raza o color, para todo el mundo, develada. Ahora la gnosis está entregada masivamente a la humanidad. De modo que esta es la quinta verdad, el quinto de los siete. Y el que la aplique, bendito sea. Entonces agradecemos infinitamente pues a nuestros hermanos de la radio, Jesús, Araí, y a todos los hermanos que de buen corazón han colaborado para hacer preguntas. Estas quedan, luego se mandan a transcribir, se escriben con la conferencia, se hace un libro y la conferencia se edita, y se hace misión. Es una manera de cooperar con el tercer factor. Les agradezco infinitamente y que la fuerza del Cristo Samael los acompañe. Paz inverencial.
0: Paz inverencial. Bueno, hermanos, muchísimas gracias. Con algunos contratiempos, pero ya hemos terminado esta hermosa conferencia. Gracias a todos los hermanos que hicieron sus preguntas. Esta hermosa disertación que el día de hoy hemos participado. Muchísimas gracias a todos los radioescuchas. Gracias con toda nuestra alma y nuestro corazón. Y en este hermoso mes de octubre, que ya estamos a 3 de octubre, vamos a venerar la luz de nuestro venerable maestro Samael, el Cristo Samael, quien vino a traer a nuestras almas este conocimiento. Gracias a nuestro Cristo Samael por toda esta labor que realizó y toda esta luz que dejó para nuestras almas. Pues a practicar, hermanos, intensamente estos tres factores de la revolución de la conciencia. Que la fuerza y el amor del Cristo Samael sea en vuestros corazones. Paz inverencial.
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Samaela, un veo. Buda Maitreya de la nueva era Acuaria. Me dirijo a vosotros, hermanos nuestros. Ha llegado la hora en que debemos dejar de teorizar. Es urgente que vayamos al grano, a los hechos. Mirad en derredor vuestro. Hoy la vida es práctica, hermanos. El tiempo de estar teorizando y especulando ya pasó. En el ocultismo debemos ser prácticos. Es necesario que el ser humano pueda vivir esos mundos internos de los cuales habla tanto la teosofía. Es indispensable que los estudiantes se adiestren en su cuerpo astral. Creo que vosotros no ignoráis el trío aquel de cuerpo, alma y espíritu. Ciertamente, el alma está envuelta en un cuerpo astral. Es un cuerpo maravilloso. Con ese cuerpo podemos entrar y salir del cuerpo físico a voluntad. Podemos visitar los mundos superiores, transportarnos a otros planetas, etc. Así es como nos volvemos prácticos, hermanos. En vez de estar teorizando, es mejor asistir a los templos de Gina, hablar con los maestros cara a cara, verlos, tocarlos, hablar con los Elohim, los Prajapati, poder recibir las enseñanzas directas de labio a oído. Ha llegado la hora, mis caros hermanos, de ser prácticos. La vida ahora marcha sobre rieles y la teoría se está quedando a un lado. Ruelas que no se pongan al día en cuestión práctica, prácticamente quedarán echadas al olvido, ¿entendéis? Es decir, quedarán rezagadas, son escuelas retardatarias. La vida hoy es práctica 100%.

0: Paz Inverencial, enviamos un saludo a las almas y a los corazones de los hermanos y hermanas que nos escuchan en estos momentos. A esas almas de guerreros y guerreras gnósticos que por amor a su divinidad han decidido emprender el camino de la revolución de la conciencia. Con ello, damos inicio a esta conferencia que lleva por título El autorrecuerdo y la segunda joya del dragón. Para esto, cedemos el micrófono al hermano misionero Jesús Sandoval, quien disertará sobre este tema.
1: Paz inverencial, hermanos que nos escuchan. Estamos aquí para iniciar esta maravillosa conferencia de la sabiduría del Cristo Samael, que trae un despertar a nuestra esencia, a nuestra conciencia, si es que aplicamos estas técnicas maravillosas enseñadas por nuestro avatar, el Cristo Rojo de Acuario. Por principio de cuentas, hermanos, es muy importante comprender la necesidad de dividir la atención entre el observador y nuestra propia conducta, lo que hablamos, lo que sentimos, lo que decimos, para que de esta manera podamos empezar a descubrir esos procesos internos que se suscitan en nuestro propio interior. Nos dice el Cristo Samael que todo ser humano puede llegar a la experiencia de la realidad, que todo ser humano tiene derecho a las grandes vivencias del espíritu, a conocer los reinos y naciones de las regiones moleculares y electrónicas, que todo aspirante tiene derecho a estudiar a los pies del maestro, a entrar por las puertas espléndidas de los templos de misterios mayores, a conversar con las brillantes luces, los dioses, los hijos de la aurora del Mahavantara de la creación, cara a cara. Pero para esto, nos dice el maestro, hay la urgente necesidad de despertar la conciencia. Y en este, el título de la conferencia sobre el autorrecuerdo y la segunda joya del dragón amarillo, es trascendente, es muy importante que nosotros a cada instante, a cada momento, estemos en el aquí y en el ahora, luchando por aplicar la clave sol, sujeto, objeto y lugar, y estar en ese continuo intento del despertar aquí y ahora, para que lo que avancemos y logremos de despertar en este instante, en nuestro diario vivir, así esto repercutirá en los mundos internos y podremos abrir esos espacios de conciencia para tener un poco de lucidez. Nos dice el maestro que es imposible estar despiertos en los mundos superiores si aquí en el mundo físico el aspirante está dormido. Nos dice que quien quiera despertar la conciencia en los mundos internos debe despertar aquí y ahora en este mundo denso. Si el aspirante no ha despertado conciencia aquí en este mundo físico, es obvio que mucho menos despertará en los mundos superiores. Es necesario despertar aquí y ahora, nos dice el Cristo Samael. El que despierta aquí y ahora, despierta en todas partes. Quien despierta conciencia en el mundo físico, por derecho propio queda despierto en los mundos superiores. Lo primero que se necesita para despertar conciencia es que debemos de comprender que estamos dormidos. Comprender que se está dormido es muy difícil, porque normalmente todas las gentes están absolutamente convencidas de que están despiertas. Cuando un hombre comprende que está dormido, hasta entonces inicia ese proceso del autodespertar. Nos dice el Cristo Samael que nadie acepta que está dormido, que si a cualquier hombre intelectual se le dijera que está dormido, estaríamos seguros de que hasta se ofendería. Las gentes, la raza humana actual, cree que está plenamente despierta, está convencida. Por el contrario, no es así. Las gentes trabajan dormidas, nos dice el Cristo Samael. Viven dormidas, viven soñando. Y sin embargo están totalmente convencidas de que están despiertas. Nos dice el Cristo Samael que quien quiera de verdad despertar conciencia aquí y ahora, debe de empezar por comprender los tres factores subconscientes, tres estados de conciencia subconscientes, que el Cristo los identifica como la identificación, la fascinación y el sueño. Normalmente en nuestro diario vivir, cuando caemos en el sueño de la conciencia, es obvio que primero nos identificamos con algunas circunstancias del entorno de nuestro diario vivir. Y después de la identificación viene la fascinación. Y es cuando ya entramos en tercera fase a un sueño profundo de la conciencia. Y es obvio que toda identificación llega a su grado de fascinación y es la que conduce al estado de sueño, de inconsciencia. Entonces, para poder luchar para no caer en estos tres estados caóticos, subconscientes de fascinación, de identificación y de sueño, nos dice el maestro que debemos de luchar para no olvidarnos de nosotros mismos. Que cuando nos olvidamos de nosotros mismos es cuando caemos en ese sueño profundo. Nos dice el Cristo que identificarse con algo es el colmo de la estupidez, porque el resultado viene a ser la fascinación y el sueño. Nos dice el maestro que es imposible que alguien pueda despertar conciencia si se olvida de sí mismo, si constantemente se está identificando con las cosas que le rodean. Que es imposible que un aspirante pueda despertar conciencia si se deja fascinar y si cae en el sueño. Así el maestro nos da ejemplos, ejemplo como el del boxeador, que está dormido, fascinado en un ring, que duerme profundamente, que está soñando, que está identificado totalmente con el acontecimiento, que está fascinado. Y que si hubiese algún momento que algún boxeador llegara a despertar la conciencia, miraría en todas direcciones y se retiraría inmediatamente del ring, totalmente avergonzado consigo mismo y con el público. Así nos da ejemplos el maestro Samael, que podemos ir en el camión, nos toca bajarnos del autobús a la siguiente cuadra, entra un pensamiento y entonces nos fascinamos con ese pensamiento, quedamos dormidos y cuando acordamos ya pasamos el lugar donde nos teníamos que bajar de ese autobús. Así constantemente, en cada momento, en cada instante, el ser humano, nuestras almas caen dormidas y fascinadas por todo el entorno, las cosas, las personas, los eventos, los acontecimientos alrededor nuestro. Nos dice el Cristo Samael que quien quiera despertar conciencia debe empezar por dividir la atención en tres partes: sujeto, objeto y lugar, lo que mencionamos hace un momento, que es la clave sol. Es obvio que el sujeto es la recordación de nosotros mismos, de sí mismo, de momento en momento, no olvidarnos de nosotros mismos. El objeto es no identificarse con nada, con ninguna circunstancia, observar sin identificarnos. ¿Sí? Entonces es muy importante la división de la atención para poder no olvidarnos de nosotros mismos. si es que anhelamos experimentar las grandes realidades de los mundos superiores, si de verdad es que anhelamos esta experiencia. Es obvio que el despertar de la conciencia origina el desarrollo del sentido espacial y la experimentación de lo que es lo real. Así que cuando el estudiante se observa a sí mismo y no se olvida de sí mismo, es más difícil que caiga en la fascinación, la identificación y el sueño. Nos dice el maestro que los aspirantes deben de estar atentos en la intensa autoobservación de sí mismo, de su forma de reír, de hablar, de caminar, etc. Es muy importante no olvidarnos de nosotros mismos, de autoobservarnos, para autoconocernos, sin olvidarnos de nosotros mismos. Obviamente esto, nos dice el maestro, es muy difícil, pero es muy urgente si es que queremos el despertar de la conciencia. Nos dice el maestro que lo que él expresa sobre esta enseñanza parecería para mucha gente una tontería. Las gentes ignoran que están dormidas, ignoran que no se recuerdan a sí mismas, ni aunque se miren en un espejo de cuerpo entero, ni así, ni aunque se observen detallada y minuciosamente. Es el olvido de sí mismo, eso que trae el sueño de la conciencia, y esa es la causa de la ignorancia humana. Cuando un hombre cualquiera llega a comprender profundamente que no puede recordarse a sí mismo, que no es consciente de sí mismo, entonces está en el proceso del trabajo para el despertar la conciencia. Repito, el hombre que llega a comprender profundamente que no puede recordarse a sí mismo, que no es consciente de sí mismo, estará en el trabajo para el despertar. Nos dice el maestro que la gente no es capaz de sentir su propio yo mientras se autoobserva. Repito, no es capaz de sentir su propio yo mientras se autoobserva, dado que lo ha posesado por tanto tiempo, por tantas existencias, y su alma está tan condicionada, es capaz de verse en un espejo y no sentir, no ver, no descubrir su propio yo con el cual se está observando en ese espejo. Necesitamos observar y descubrir la forma de hablar, de reír, de caminar, sin olvidarnos de nosotros mismos. Descubrir a ese yo dentro, aunque es muy difícil, pero esto es básico, es fundamental para lograr el despertar de la conciencia. Si durante la recordación íntima de mí mismo, de sí mismo, con ese tremendo superesfuerzo por ser consciente de su propio yo, es claro que la atención se divide. Y aquí volvemos nuevamente a aquello de la necesidad de la división de la atención. Una parte de la atención se dirige hacia el esfuerzo de autoobservarse y la otra hacia el ego. La íntima recordación de sí mismo es algo más que analizarse a sí mismo. Es un estado nuevo de conciencia que solo se conoce a través de la experiencia directa. La autoobservación de sí mismo, acompañada en forma simultánea con la íntima recordación de su propio yo, es terriblemente difícil y, sin embargo, indispensable para autoconocernos de verdad. El ego, el yo pluralizado, resulta siempre haciendo lo contrario durante nuestras prácticas de meditación. El yo goza fornicando cuando tratamos de comprender la lujuria. El yo truena y relampaguea cuando tratamos de comprender la ira para aniquilarla. La codicia codicia no ser codicioso. Lo importante es autoobservar nuestra forma de pensar, nuestra forma de hablar, nuestra forma de reír, de caminar, de comer, de sentir, etcétera, etcétera, sin olvidarnos de nosotros mismos, de los íntimos procesos del ego, de lo que está ocurriendo allá adentro, en los 49 departamentos del subconsciente. Esto de verdad es espantosamente difícil, sin embargo, es necesario y fundamental para el despertar de la conciencia. La autoobservación, la íntima recordación de sí mismo, inicia el desarrollo del sentido espacial, que llega a su plena madurez con el despertar de la conciencia. Todo hombre despierto, de verdad, puede ver, oír, tocar y oler y palpar todo lo que ocurre en los 49 departamentos subconscientes. Todo hombre despierto de verdad puede verificar por sí mismo, a través de la experiencia directa, los sueños de las gentes. Puede ver esos sueños en las personas que andan en las calles, en los que trabajan en las fábricas, en los que gobiernan, en toda criatura. Todo hombre despierto de verdad puede ver, oír, oler, tocar y palpar todas las cosas de los mundos superiores. Quien quiera experimentar la realidad de todo lo que sucede en las dimensiones superiores del espacio, debe despertar conciencia aquí y ahora. Esta es la sabiduría del Cristo Samael, mediante la cual nuestras almas deberán de establecer este yudo de la conciencia, en el cual deberemos de luchar por no olvidarnos de nosotros mismos, traer la recordación de sí mismo permanente y continuamente de acuerdo a la voluntad y a nuestras capacidades. Y en esa recordación de sí mismo, para vivir el autodescubrimiento de los yoes que nos personifican, los defectos psicológicos que piensan con nuestra dolorida mente, que sienten con nuestro dolorido corazón, que hablan con la palabra de nuestros vehículos y que tienen en un estado caótico y en condiciones de muchísima dificultad a nuestra alma para poderse expresar. Así que esta sabiduría de esta psicología trascendental de nuestro Cristo Samael, el bendito lo acompaña del conocimiento y la sabiduría de la segunda joya del dragón amarillo. Así nos dice el maestro Samael, que durante la dinastía de los Chou, que el Cristo Samael perteneció a la orden del dragón amarillo. Es por esto que el bendito conoce esas sagradas enseñanzas de las siete joyas del dragón amarillo, pero que hasta ahora no se han develado suficientemente para entregar esta doctrina, dado que pues son muy pocos los estudiantes que están en capacidades para practicar esta sabiduría, dado que la gran mayoría de la humanidad y estudiantes gnósticos, pues existe una intensa fascinación en su diario vivir, un condicionamiento terrible hacia todo lo que lo rodea, y en ese estado de fascinación, de identificación y sueño de la conciencia, es obvio que es muy difícil que pueda accesar a este conocimiento. De hecho, habrá personas que escucharán esta conferencia de la sabiduría del Cristo Samael y se les será muy difícil lograr comprender lo que el Cristo Samael en su doctrina expresa acerca de esta sabiduría maravillosa de la segunda joya del dragón amarillo. Así, en esta sabiduría del dragón amarillo de la segunda joya, nos dice el Cristo bendito que es urgente, es inaplazable independizarnos cada vez más y más de la mente. Nos dice el bendito que la mente es un calabozo, una cárcel, donde todos estamos prisioneros. Nos dice el bendito que necesitamos salir de esa cárcel si es que realmente queremos saber qué cosa es la libertad. La libertad, esa que no es del tiempo, esa libertad que no es de la mente. Nos dice el Cristo bendito que la mente no es el ser, que desafortunadamente la gente vive tremendamente identificada con la mente y hasta expresa "estoy pensando", es decir, se siente siendo la mente. Y así, todavía más grave, hay escuelas pseudoesotéricas, nos dice el maestro, que se dedican a fortalecer, a fortificar la mente, y que van ahí para desarrollar la fuerza mental. Que todo esto es absurdo e incongruente. Estar fortificando, reforzando los barrotes de la prisión donde estamos metidos, es absurdo. Por el contrario, lo que necesitamos es destruir esos barrotes, derribarlos, para que nuestra alma pueda conocer la verdadera libertad. Mientras estemos entre la cárcel del intelecto, seremos incapaces de experimentar la verdadera libertad. La mente en sí misma es una cárcel muy dolorosa. Nadie ha sido feliz con la mente. ¿Cuándo han conocido al primer hombre feliz con la mente?, nos dice el maestro Samael. La mente hace desdichadas a todas las criaturas, nos hace infelices. Los momentos más dichosos que hemos tenido en la vida han sido siempre en ausencia de la mente. Aunque haya sido un instante, sí, pero no se nos olvidará ese instante en el cual pudimos percibir esa paz y esa felicidad, esa libertad interna. La mente no sabe qué cosa es la felicidad. La mente es una prisión, una cárcel. Necesitamos aprender, pues, a dominar la mente. No la ajena, sino la propia. Dominarla, si es que queremos independizarnos de ella. Se hace necesario, se hace indispensable aprender a mirar la mente como algo que debemos dominar, algo que hay que amansar. Recordemos, nos dice el maestro, al Cristo Jesús entrando a la Jerusalén celestial montado en un burrico, en un domingo de ramos. Es obvio que eso representa que el Cristo Jesús, y tal y como aparece en una de las imágenes de la conferencia, igual el Cristo Samael, vivieron ese proceso sagrado y maravilloso de la cristificación del cuerpo mental. Eso representa al iniciado sobre el burro. Así la mente queda totalmente subordinada al Cristo íntimo. La mente, simbolizando ese burro que hay que someter, debemos montar sobre él. No por el contrario, como sucede actualmente en la raza humana, que en vez de que estuviera el alma sobre el burro, es el burro sobre el alma, y a la pobre la trae, nos trae, en situaciones complejas, difíciles. no acaba de tener una cosa cuando quiere otras tres, y cuando tiene otras tres quiere otras 10 y jamás para, jamás cesa. Desgraciadamente, la raza humana, nuestras almas son víctimas terribles del burro de la mente. Por eso es necesario que nuestra alma, a través del poder de nuestro Cristo íntimo, someta a la mente, al burro, para que dejemos de tener estados de condicionamiento tan extremos, desequilibrados, emociones negativas.

mente, entonces se forma un conflicto. Y ese conflicto y esa duda se convierten en un terrible obstáculo para la meditación. Nos dice el maestro que no es rechazando las dudas el camino para trabajar, para el despertar de la conciencia. No, es eliminándolas, es reduciéndolas a ceniza. Así pues, las dudas a veces sirven. Cuando las meditamos y las comprendemos y las aniquilamos, esas dudas sirven para aclarar conceptos. Cuando uno elimina una duda mediante el análisis riguroso de la conciencia, cuando se le hace la disección, descubre alguna verdad. De tal verdad viene algo más profundo, más sabiduría. Así se elabora la sabiduría, sobre la base de la experimentación directa, sobre la experimentación propia, sobre la base de la meditación profunda. Nos dice el maestro que hay ocasiones que la mente es el burro, es tan tesonero, tan persistente, que hay veces que necesitamos platicar con la mente, porque muchas veces cuando queremos que la mente esté quieta, cuando queremos que esté en silencio en nuestras prácticas, en nuestra meditación, ella persiste en su necedad, con su parloteo inútil. Así que dice el maestro que debemos llegar al extremo de preguntarle: bueno, mente, ¿qué quieres? Contéstame, explícame, ¿qué es lo que tú quieres? Nos dice el maestro que si la meditación es profunda, entonces puede surgir en nosotros alguna representación. Y que en esas imágenes, representaciones, en esa figura está la respuesta a esa meditación. Así debemos entonces platicar con la mente y hacerle ver la realidad de las cosas, hacerle ver que su respuesta está equivocada, hacerle ver que sus preocupaciones son inútiles. Y al fin lograremos que la mente quede quieta, en silencio. Y esta es la enseñanza sagrada, el fundamento de la enseñanza de la segunda joya del dragón amarillo. Así el maestro nos dice en esta maravillosa enseñanza que se necesita dominar a la mente, porque la mente tiene que obedecer. Que hay que recriminarla fuertemente para que obedezca. ¿Cómo es posible que estando nosotros en una práctica de meditación, en instantes en que buscamos la quietud, se impone ella, que no quiere estar quieta? Por eso tenemos que saber por qué no quiere estarse quieta. Hay que interrogarla, hay que recriminarla, hay que azotarla, hacerla obedecer. Así es la mente, un burro terco, torpe, que hay que dominar. Nos dice el maestro que esta sabiduría pertenece a la segunda joya del dragón amarillo. Que a la mente hay que disciplinarla, dominarla, regañarla, amansarla. Así pues, durante la meditación tenemos que contar con muchos factores. Si queremos llegar a la quietud y al silencio de la mente, necesitamos estudiar el desorden, porque solamente así nosotros podemos establecer el orden. Hay que saber qué es lo que existe en nosotros de atento y qué es lo que hay de nosotros inatento. Siempre que entramos en una meditación, nuestra mente está dividida en dos partes: la parte que atiende, la parte atenta, y la parte desatenta. No es en la parte atenta que tenemos que poner atención, sino precisamente en la parte inatenta. Cuando nosotros logramos comprender a fondo lo que hay en esa área de desatención, en esa parte de la mente desatenta en nosotros, y estudiar los procedimientos para luego meditarlo, comprenderlo, aniquilarlo. Le preguntan al maestro Samael:
Venerable Maestro, entonces despertando la conciencia

0: ¿tenemos más poder sobre la mente? Nos dice el maestro que sí, que si nos hacemos conscientes de lo que hay de inconsciente en nosotros, así obviamente tendremos más control sobre la mente, que es inaplazable dominar la mente, platicar con ella, recriminarla, azotarla con el látigo de la voluntad, hacerla obedecer. Nos dice que ante todo, no debemos identificarnos con la mente si es que queremos sacar verdaderamente el mejor partido de esta sabiduría de la segunda joya. Porque si nosotros nos sentimos mente, si digo estoy razonando, estoy pensando, entonces estoy afirmando un adefesio. Y no estoy de acuerdo con la doctrina del dragón amarillo, porque el ser no necesita del pensar, el ser no necesita del razonar. Quien razona es la mente. Le preguntan igual al maestro, ¿quiere decir entonces que lo que analiza es el yo, son los yoes? Y el maestro responde, así es, porque los yoes no son sino formas de la mente, formas mentales que hay que desintegrar, reducir a polvadera cósmica. Igual le preguntan al maestro, ¿podemos decir que la mente es el ego y la conciencia es el alma? Y el maestro responde, pues sí, la mente en sí misma es el ego. Pero es conveniente saber que al destruir el ego, queda la sustancia mental. Lo importante es liberarse de la mente, hacerse libre de ella, aprender a funcionar en el mundo del espíritu puro, sin la mente. Saber vivir en esa corriente del sonido que está más allá de la mente y que no es del tiempo. En la mente lo que hay es ignorancia. La real sabiduría no está en la mente, está más allá de la mente. La mente es ignorante y por eso se cae y se cae en tantos y tantos errores graves. Nos dice el maestro que los sueños son propios de la inconsciencia, que cuando uno despierta conciencia deja los sueños, que los sueños son las proyecciones de la mente. Así, la enseñanza del Cristo Samael, de la segunda joya del dragón amarillo. Nos dice el bendito Cristo de Acuario que el proceso del razonamiento, del intelectualismo, divorcia la mente del Cristo íntimo. Y nos dice que una mente divorciada del íntimo cae en el abismo de la magia negra. Que muchas veces el Cristo íntimo da una orden y la mente se rebela con sus razonamientos. El íntimo habla en forma de corazonadas o pensamientos, y la mente se rebela razonando y comparando. El razonamiento se basa en la opinión, en la lucha de los opuestos. Una mente dividida por el batallar de los razonamientos fracciona el entendimiento, convirtiendo la mente en un instrumento inútil para el ser, inútil para el íntimo, inútil para el alma. Cuando la mente no puede servirle de instrumento al íntimo, al alma, entonces sirve de instrumento al yo animal, convirtiendo al hombre en un ser ciego y torpe, esclavo de las pasiones y de las percepciones sensoriales del mundo exterior. Así el razonamiento es totalmente esclavo de los sentidos externos y su alma en estas condiciones está totalmente inválida. Nos dice el maestro que los razonadores espirituales son los seres más infelices que existen sobre la tierra, que tienen la mente totalmente atiborrada de teorías y más teorías, y que sufren horriblemente al no poder realizar nada de lo que han leído. Nos dice el maestro que esos individuos podrán tener un cuerpo mental convertido en una verdadera biblioteca, pero todas las 33 cámaras de su columna espinal estarán totalmente apagadas y en las profundas tinieblas. Nos dice el maestro que el intelecto se basa en la razón, y la razón es luciférica y demoníaca. Hay quienes creen que por medio de ella pueden conocer a Dios. Nosotros decimos que solo Dios se conoce a sí mismo, que es mejor practicar la meditación interna que perder el tiempo razonando. Con la meditación interna podemos hablar con Dios, con nuestro Cristo íntimo, con el Ser, con el Altísimo. Así podemos aprender del Maestro interno, así podemos estudiar la sabiduría divina a los pies del Maestro. Es necesario, es urgente acabar con los razonamientos y despertar la intuición. Así podemos aprender la verdadera sabiduría de Dios. Solo así queda la mente en manos del íntimo. La verdadera función positiva de la mente es el arte, es la belleza, el amor, la música, la pintura, el canto, la escultura, etcétera, etcétera. Por esa razón, los seres humanos actualmente, en su cuerpo mental, es obvio que tiene figura animalesca, grotesca. Entonces, es urgente, debemos liberar la mente de toda clase de preconceptos, de deseos, de temores, de odios. Todos estos defectos son trabas que anclan la mente a los sentidos externos. Hay que cambiar el proceso del razonamiento por la cualidad del discernimiento. El discernimiento es percepción directa de la verdad, sin el proceso del razonamiento. El discernimiento es comprensión sin necesidad de razonamiento. Debemos cambiar el proceso del razonamiento por la belleza de la comprensión. La mente debe volverse completamente infantil, debe convertirse en un niño lleno de belleza. Como vemos, hermanos, las palabras del Cristo Samael son contundentes, su sabiduría trascendental, la cual deberemos de estudiar una y otra vez, esta sabiduría sagrada, si es que de verdad queremos establecer estos códigos de luz en nuestra alma para aplicarlos, practicarlos y entonces vivenciar y experimentar esta sabiduría divina. Nos dice el maestro que entonces para poder combatir a la mente, al burro de la mente, nos ubiquemos en el aquí y en el ahora. Que si estamos comiendo, comamos. Que si nos estamos vistiendo, nos vistamos. Que si estamos caminando por la calle, caminemos. En el aquí, en el ahora, en el presente continuo. Que no pensemos en otra cosa. Que únicamente hagamos lo que estamos haciendo. Que no huyamos de lo que estamos haciendo. No huyamos de los hechos. Que no los llenemos de tanta complejidad y tantos significados, símbolos, sermones, advertencias. Que vivamos, y eso es todo, cada instante, cada momento, en el aquí y en el ahora, en el lugar donde nos encontramos. Nos dice el maestro: comprended que os estoy hablando del sendero de acción libre, del batallar doloroso de los opuestos. Acción sin distracción, sin escapatoria, acción sin fantasías, acción sin abstracciones de ninguna especie. Cambiad vuestro carácter, amadísimos, cambiadlo a través de la acción inteligente, libre del batallar de los opuestos. Cuando se le cierran las puertas a la fantasía, entonces se despierta el órgano de la intuición. La acción libre del batallar de los opuestos es acción intuitiva, es acción plena. Donde hay plenitud, el yo está ausente. La acción intuitiva nos conduce de la mano hasta el despertar de la conciencia. Repito, la acción intuitiva nos conduce de la mano hasta el despertar de la conciencia. Trabajemos y descansemos felices. Abandonémonos al curso de la vida. Agotemos el agua turbia y podrida del pensamiento habitual. Y en el vacío fluirá la gnosis y con ella la alegría de vivir. En esta acción inteligente, libre del batallar de los opuestos, nos eleva a un punto en el cual algo debe romperse. Cuando todo marcha bien, se rompe el techo rígido del pensar, y la luz y el poder del íntimo entran a raudales en la mente que ha dejado de soñar. Entonces, en el mundo físico y fuera de él, durante el sueño del cuerpo material, vivimos totalmente conscientes e iluminados, gozando la dicha de la vida en los mundos superiores. Esta tensión continua de la mente, esta disciplina, nos lleva al despertar de la conciencia. Si estamos comiendo y pensando en negocios, es claro que estamos soñando. Si estamos manejando un automóvil y estamos pensando en la novia, es lógico que no estamos despiertos, estamos soñando. Si estamos trabajando y estamos recordando al compadre o a la comadre, al amigo o al hermano, etc., es claro que estamos soñando. La gente vive soñando en el mundo físico. Vive también soñando en los mundos internos, durante aquellas horas en que el cuerpo físico está durmiendo. Se necesita dejar de soñar en los mundos internos. Cuando dejamos de soñar en el mundo físico, despertamos aquí y ahora. Y ese despertar aparece en los mundos internos. Buscad primero la iluminación, que todo lo demás se os dará por añadidura. Quien está iluminado ve el camino. Quien no está iluminado no puede ver el camino y fácilmente puede extraviarse en la senda y caer en el abismo. Son terribles el esfuerzo y la vigilancia que se necesita de segundo en segundo, de instante en instante para no caer en ensoñación. Basta un minuto de descuido y la mente está soñando al acordarse de algo, al pensar en algo distinto al trabajo o al hecho de que estamos viviendo en el momento. Cuando en el mundo físico aprendemos a estar despiertos de instante en instante, en los mundos internos durante las horas del sueño del cuerpo físico también después de la muerte, vivimos despiertos y autoconscientes de instante en instante. Nos dice el maestro que es doloroso saber que la conciencia de todos los seres humanos duerme y sueña profundamente. No solamente durante aquellas horas de reposo del cuerpo físico, sino también durante ese estado que irónicamente llamado vigilia. La acción libre del dualismo mental, de los opuestos, del conflicto, de la contradicción, de la comparación, produce el despertar de la conciencia. Así, hermanos, que entonces es urgente, es inaplazable practicar estas claves maravillosas que nos instruye el Cristo Samael. Si es que de verdad queremos el despertar de la conciencia, es obvio que acompañado de toda esta enseñanza, estas técnicas y estas claves del Cristo Samael, de la segunda joya del dragón amarillo, para el autodespertar, debe de ir acompañado de la meditación. Nos dice el maestro que la meditación profunda, ya sea para aniquilar el ego, la meditación profunda para descubrir todas las dudas, conflictos y caos que hay en nuestra psiquis, meditarlo y aniquilarlo. la meditación para la búsqueda del chamadí y el vacío iluminador, dado que son tres técnicas diferentes, más las tres implican la meditación con un diferente objetivo. Nos dice el maestro que entonces la meditación profunda es el pan diario del sabio, que es urgente aprender a silenciar la mente por dentro y por fuera, que la mente interna sea apacible y serena, como las aguas de un lago, donde no sopla el viento, y que se refleje en ella la majestad de nuestro Cristo íntimo, de nuestra divinidad. Ante todo, es urgente autoobservarnos en esa quietud del silencio interior, para poder conocer todo el proceso razonativo de la mente pluralizada sensual. Cada agregado psíquico dentro de nuestra psiquis subjetiva posee su propia mente. Repito, cada ego, cada yo, cada defecto psicológico posee su propia mente, su propia voluntad, sus propios deseos muy personales que indican y señalan la condición del sueño, del condicionamiento de nuestra alma. Es necesario acabar con esos yoes defectos, con esos conflictos, con esas contradicciones. Y esto es posible solo a través de la meditación interior para el autodescubrimiento y que posteriormente, en pleno acto sexual en el Saha Maituna, supliquemos e imploremos a nuestra Madre Kundalini, a nuestro Cristo íntimo, que reduzcan a cenizas todos esos conflictos, impresiones, dudas, fascinaciones, contradicciones que cargamos dentro y los yoes que los personifican. La meditación es una fuente de inspiración para nuestra alma, que la única finalidad que persigue es reencontrarnos con nuestro propio ser, con nuestra propia divinidad, y así lograr fundirnos en la luz perpetua de nuestro Padre que está en secreto. Así, entonces, es muy importante comprender que el exceso de intelectualismo, de razonamiento, de la mente teórica, vampiriza los poderes del corazón. El maestro nos dice que debemos de luchar por el sacrificio del intelecto, si es que anhelamos de verdad el armonioso desarrollo de los fuegos del corazón. Repito, el sacrificio del intelecto. Nos dice el bendito que la mente teórica y especulativa se extiende y se desenvuelve a expensas de las sutiles energías del corazón. Y esto es muy lamentable y es obvio que es muy grave. Que el razonamiento intelectual y mecánico succiona y vampiriza sin misericordia alguna los poderes vitales del corazón. Nos dice el maestro que a través de muchos años de constante observación, estudio y experiencia, pudo verificar plenamente que los sujetos pseudoesotéricos, pseudoocultistas, encerrados en su mundito razonativo, intelectivo, resultan un verdadero fracaso. Así, hermanos, debemos de huir de esa mente teórica, del razonamiento. Debemos hacer ese terrible sacrificio para limitar al intelecto. Esfuerzos supremos por aquietar la mente mediante la voluntad, ordenarle que se aquiete. Si es necesario, ordenarle en el nombre del Cristo que deje en paz a nuestra alma. Ir poco a poco sujetando a ese burro tesonero, testarudo, que solamente sirve de instrumento a los 10.000 yoes demonios que atacan a través de nuestra propia mente. Entonces debemos de comprender en lo más profundo de nuestra alma que lo importante es el ser y no la mente, no el ego. Y que en la mente se expresan todas las aberraciones de los 10.000 yoes defectos. Nos dice el maestro Samael que de cada 100 pensamientos, 99 están relacionadas con los yoes demonios. Si acaso uno con alguna situación de la conciencia. Entonces, es obvio que cargamos muchos errores y que todos ellos luchan por expresarse en nuestra mente. Cuando nuestra alma se identifica con la mente, es obvio que hemos cometido un error grave, porque caeremos en la fascinación, el condicionamiento y el sueño profundo de la conciencia. Así, mediante la autoobservación, el discernimiento, el autodescubrimiento y el no olvidarnos de nosotros mismos, es como podremos ir descubriendo los yoes defectos o todavía más, como lo dice el maestro Samael, el falso sentimiento del ego. Y así poderlo trabajar para aniquilarlo. Como sabemos, el falso sentimiento del ego es un sentimiento equivocado. Es un sentimiento falso. Y es obvio que estos falsos sentimientos nos llevan al error, expresándose en la mente y en nuestro sentir interno. Hemos creído que somos ese falso sentimiento, que somos esa mente, pero no. Lo importante es el ser. Nuestro Padre que está en secreto. Así compartimos una experiencia de un maestro japonés que se relata de la era de Meiji, allá por 1880, que recibió ese maestro del Zen japonés un día la visita de un erudito, de un profesor de una universidad. Y que según él, pues venía a estudiar el Zen japonés. Y que en un momento dado, el maestro del Zen japonés le ofreció té y empezó a servirle su taza de té. Y que el maestro continuó llenando la taza de té, la taza se llenó y continuó depositando el té en la taza. Y este se derramaba. Entonces el visitante obviamente se sorprendió y le dijo: pare, pare, la taza está llena, está hasta los topes. Y el maestro japonés le contestó: como esta taza, así estás tú lleno de tus propias opiniones y especulaciones. ¿Cómo podré enseñarte? La enseñanza de esta narración, pues es que primero nos dice el maestro que tenemos que vaciar todo eso que cargamos en el intelecto, impresiones, opiniones, ideas, representaciones, conceptos, etcétera, etcétera, etcétera. Tirar todo eso a la basura para crear una nueva mente que sea establecida mediante la sabiduría gnóstica crística, con la sabiduría divina del Cristo Samael, de la conciencia, para poder trascender y así que en esa nueva mente sea depositado ese conocimiento trascendental. Por último, hermanos, el maestro Samael nos habla de la urgente necesidad de practicar la meditación y lo importante, los puntos fundamentales para practicar la meditación. El primero de ellos deberá tener una postura cómoda, adecuada, para que el cuerpo no estorbe. Esto es muy simple, muy rápido, pero es importante que tomemos en cuenta estos puntos. El segundo punto es relajar todos los músculos. La cosa es que el cuerpo no estorbe a la meditación. Hacerlo, no importa el orden, lo importante es que esté todo el cuerpo relajado. Y luego viene el trabajo con la mente. Visualizar algún arquetipo divinal, el espejo de la conciencia, un sol, y concentrarnos en ese arquetipo por un determinado tiempo. Así aparecerán imágenes, impresiones, recuerdos, pero si no nos identificamos, habremos triunfado. Nuestra alma continuará concentrada en ese espejo, en ese arquetipo divinal, en ese sol, en esa paloma blanca de luz. Lo que nuestra alma anhele como punto de concentración. Igualmente, nuestra respiración deberá de ser continua y armoniosa y no forzada. Posteriormente, ya acompañar en este estado de quietud mediante un mantra. Y entonces iniciar la adoración a cualquiera de las partes del ser, a nuestra divinidad, Cristo, a nuestro Padre, a los 12 a los 24 invisibles, a las 12 potestades, a los 7 espíritus ante el trono, a los 4 rajadevas, a la Walquiria, etcétera, etcétera. Y en esa adoración profunda, entonces vendrán lo maravilloso, que será alguna percepción, algún intuito. Y luego viene un periodo de paz y quietud, donde vendrá la comunicación de nuestra alma a través de los centros emocional y mental superior con aquello que está más allá del tiempo y del espacio. De manera que estos son puntos fundamentales para cuando practiquemos nuestra meditación. Hasta aquí la exposición de esta sabiduría maravillosa, del autorrecuerdo, de la clave sol, de la segunda joya del dragón amarillo. Entonces, ahora lo más hermoso que continúa es la práctica de esta enseñanza, de esta sabiduría, para que entonces cristalizar este conocimiento en nuestro corazón. Vamos a relajar nuestro cuerpo, vamos a quietar la mente, a respirar profundamente, y tenemos una pequeña práctica dirigida por nuestro hermano Abad Fernando Moya, que entonces queremos compartir con la hermandad. Así que interiorizados en esa postura cómoda, con el cuerpo relajado, una respiración profunda y continua, vamos pues a meditar y a orar.
1: Relajen su alma. Estamos aquí ahora ante el santuario.

observes en cómo están sentados, relajados, relajen todos los músculos, ninguna tensión. Primer paso, relajación física. Concentración del oído del alma en el sonido de la campana para relajar la mente y emancipar la conciencia del ego. Estamos aquí y ahora, ante el sonido de la campana del altar. Este es el presente. Este presente es la realidad. Este continuo presente es para estar aquí y ahora. Pistisofía se autoobserva en este presente. Está serena, sentada aquí en el altar, pero Pistisofía se acuerda. ¿Acordarse qué significa? ¿Autorrecuerdo de qué? ¿Y por qué tenemos que autorrecordarnos? ¿Por qué tenemos que autorrecordarnos? ¿De qué tenemos que autorrecordarnos? Somos un alma que está en el cuerpo, hija de la luz, que tiene un motivo, una meta, que es la luz. Vivir para la luz, estar en la luz y realizar la luz. Autorrecordarnos que somos almas habitando en un cuerpo, observando el lugar donde está el cuerpo, sobre una silla, en un altar, observando dónde está el alma del cuerpo, de la iglesia gnóstica, en qué área del planeta Tierra, y emancipar la conciencia. Emancipar la conciencia, de autoobservarse y autorrecordarse, significa que Pistisofía debe cantar alabanzas en ese momento a Dios, para que le permita continuar con el presente continuo. La continuidad del presente solamente es posible con la purificación de la luz de Pistisofía. Si Pistisofía busca su purificación, recoge luz mediante la aniquilación, entonces el estado de autorrecuerdo, de ser parte del ser, se hace más continuo en el presente. El presente hace que haya paz en Pistisofía. El presente hace que Pistisofía luche por su propia paz. El aquí y ahora es la realidad del ser. Es ser. Pistisofía es parte del ser. La autorrealización del ser, de Pistisofía como ser, se sintetiza en la disolución de los agregados psíquicos. Pistisofía como ser, como el rayo de la punta de la espada del ser,
en el presente eterno, aquí y ahora, puede ver el presente continuo. Y así se lo propone. A través del éter lumínico, de la imaginación y de la voluntad. Si en este presente continuo enfocamos como un foco de una linterna, de un carro, la luz de Pisci Sofía hacia el ser y le suplicamos nos permita ver la paz del silencio cuando no proyectamos, entonces se produce un arrobamiento, una felicidad, un silencio. La imaginación de la Pisci Sofía, la voluntad de la Pisci Sofía, es decir, el éter lumínico, combinado con la percepción de la vista, del ojo de la Pisci Sofía, puede ver en el presente a las diferentes partes del ser de acuerdo a los arquetipos revelados por las partes del ser a la propia Pisci Sofía. Cuando Pisci Sofía se acuerda de sí misma, se autorrecuerda de que es un alma, que es algo espiritual, indudablemente que el primer anhelo en ese presente es conectarse con algún arquetipo del ser. Y para eso es el autorrecuerdo y cantar alabanzas para que le permita estar más tiempo en el presente. El presente hace que haya paz. Por eso el Cristo dice, os doy la paz. El silencio trae paz. El silencio trae el vacío. Y el vacío lo llena Dios, todas las partes del ser, con la riqueza de su sabiduría.

bien, con este sentir en nuestro corazón. Vamos a situarnos en el corazón de nuestra alma. Vamos a sentir el latido de este cuerpo físico en el que hoy moramos y tenemos el ser. Inhalamos y respiramos profundamente, recordando dejar los pensamientos terrenos atrás. Vamos a exorcizar la mente que atormenta nuestro adolorido corazón, nuestra martirizada mente interna, nuestra alma, las partes del ser que también son dañadas con esta mente luciférica.

recordando a nuestra Virgen Madre en el corazón, recordando el tañir de la campana, ese sonido que llama a la conciencia, a su despertar. Vamos a visualizar en estos momentos, en este eterno presente, que indica que la mente no debe de estar razonando, ni pensando, ni proyectando, ni nada. Estamos aquí y ahora. Con su conciencia, tomen plena atención de esta, del cuerpo físico, y relájenlo. Destensionen sus músculos. Pónganse en paz en todo su interior. Y respirando profundamente, inhalando y exhalando lentamente, dejando todas las preocupaciones, proyecciones, pensamientos, angustias, emociones atrás. En este momento nos vemos en medio de un inmenso mar. Nos vemos flotando arriba de esas aguas y no hay nada, no existe nada que pueda preocuparnos, ni dañarnos, ni lastimarnos. Todo queda atrás. Dejémoslo atrás, muy atrás. Veamos cómo los pensamientos

Vamos a seguir visualizando ese mar inmenso. Vemos las profundas aguas, azules, transparentes. Vamos a regresar la imaginación, la conciencia, a este preciso momento, a este preciso instante. Invocamos en este momento la conciencia de nuestra alma. Viendo ese inmenso mar, dejemos pasar los pensamientos como pájaros cuando cruzan los cielos, sin identificarnos con ninguno de ellos. Ahora vamos a ver un gran sol reflejado en un espejo. Traigamos a la pantalla de la imaginación un espejo como en el que nos vemos todas las mañanas, como en el que nos peinamos, etc. Y en ese espejo vamos a ver un sol de mediodía. Recordemos ese sol de mediodía que encandila, que su luz es muy luminosa. Vamos a ver en ese sol, vamos a visualizar a la Divina Madre Kundalini, el rayo de las cinco impresiones de la luz, como cada cual lo tenga visualizado a su Virgen. A veces es muy difícil imaginar, entonces vamos a tomar arquetipos. Recordemos la foto de la Virgen de Guadalupe, de la Virgen María, de Maya, o como se nos haya revelado a nuestra alma. Lo importante, hermanos, es valernos de ese arquetipo para poder ver. Cada uno deberá ver dentro del sol, en el espejo de la imaginación, de su alma, la imagen verdadera de la Dios Madre de cada cual, no intelectualmente, sino con la conciencia. Así nos liberamos de los grilletes de la mente. Ahora traemos el arquetipo del Espíritu Santo, una paloma, un cisne, una chuparrosas o un colibrí, un ibis, un hombre con cabeza de ibis, al tercer logos, como le sea más posible visualizar a nuestra alma, a su Espíritu Santo. Luego, vamos a visualizar dentro de este sol al Cristo íntimo. Pongan al Sagrado Corazón, su corazón vivo, palpitando, ardiendo de fuego, de luz, con su mano señalando que a Él se llega por el corazón, y saludando con el saludo de la garra de fuego, del paz inverencial. Vamos a ver ese latido del Sagrado Corazón. Vamos a adentrarnos en el corazón de nuestro propio Cristo íntimo y a pedirle a Él que no nos abandone, que nos ayude en este camino, que sea nuestra guía, nuestro apoyo y nuestro sostén, porque Él es el liberador de nuestra alma. Él es el intermediador de nuestra alma. Él es la voz de nuestra esencia, los oídos de nuestra alma y la liberación de nuestro ser. La liberación de todas las partes que se encuentran embutidas y condicionadas en el ego psicológico aberrante, que utilizando la mente martiriza nuestra alma y fortalece al ego animal que cargamos dentro. Vamos a invocar a la fuerza de Tum, a Keter, nuestro propio padre, al anciano de los días, al Huehue, que quiere decir Señor, a nuestro Señor Huehueteol, que es el Dios del fuego para la cultura de Anáhuac, al Huehue, al Señor, a nuestro Señor del Fuego, al Anciano de los Días, al Padre, en el Sol que está en ese espejo que estamos visualizando.
es fusionar nuestra alma a la Trinidad, o que la Trinidad se integre y se reabsorba en nuestra esencia no condicionada. Ahora vamos a unir el verbo y la imaginación, visualizando e imaginando lo que estamos diciendo, lo que proyectamos con nuestro verbo, visualizando todos esos arquetipos en el sol interno reflejándose y uniendo las palabras, la visión, la imaginación, la inspiración e intuición, decimos: Padre mío, Dios mío y Señor mío, Madre divina, Serpiente alada de luz, Sacratísimo Espíritu Santo, Cristo ígneo, Salvador gemelo, Tigre de sabiduría, a mi Padre Tum, a mi Padre Keter, humildemente, con mi fracción de alma no condicionada y mi corazón en ella, me dirijo a la Santísima Trinidad, mi Padre, mi Madre, al Espíritu Santo y al Salvador gemelo, para implorar, se digne conjurar y exorcizar, en el nombre del Cristo, por la sangre del Cristo, por la majestad del Cristo, por el amor del Cristo, al demonio Jaí. La mente terrena, a la mente sensual, a la mente diabólica intermedia, en el nombre de las cinco impresiones de la luz y por el poder de la cruz de luz y del santo afirmar, del santo tetragramatón, y en el centro de la cruz de luz conjuramos y exorcizamos al demonio de la mente Jaí. Jaí, en el nombre del Cristo, a través de mi divina Virgen de la Luz, se digne con su espada y su lanza de oro atravesar el núcleo causal del demonio de la mente en mi mente sensual, que el cuerpo mental lunar en su cabeza se ha decapitado, en sus brazos desmembrado, sus piernas desmembradas y la lanza clavada en el núcleo de la mente del deseo emocional y en el sexo tenebroso y lujurioso del cuerpo mental, que se queme, que se funda, que se desintegre en su triple poder. Y vamos a inhalar transmutando, hermanos, y llevando esa energía al corazón, y desde el corazón, con la energía transmutada, vamos a cantar Krim, viendo cómo se desintegra estos lazos, estos sellos negros, este demonio que ataca nuestra mente y nuestro corazón. Vamos a inhalar. Krim. Cristo ígneo, Madre Serpiente, Sacratísimo Espíritu Santo, Padre Tum, que el poder de la lanza penetre en el cuerpo mental lunar que cargo dentro, que personifica la mente sensual, la mente animal, la mente intermedia, que el triple poder de este demonio Jaí se disuelva en este momento, en este instante. Inhalamos y transmutando vamos a cantar el Krim y a ver, a imaginar con la voluntad, con la conciencia, cómo se quema, cómo se desintegra. Inhalamos.

el sol, el espejo, a la madre divina Kundalini, la madre de nuestra esencia, con su lanza de oro, atravesando a este demonio, Jai. Porque a través de la imaginación logramos la voluntad y logramos concretar este trabajo en contra de este defecto mental de Jai. Coloquemos a la Madre Divina en el espejo nuevamente, al Sacratísimo Espíritu Santo. Coloquen al Sol en el espejo, al Sacratísimo Blanca Paloma de Albo Plumaje, en el Sol de la Imaginación, a la Serpiente del Sol en el espejo de la Imaginación, a mi Padre Solar, el Señor, el Anciano de los Días, en el Sol de mi Imaginación. Vamos a visualizarlo así, en nuestra imaginación.

llamamos en el nombre del Cristo, por el poder del Cristo, a través de nuestra Divina Madre, al Anciano de los Días, al Sol de mi imaginación, al Espejo del Sol de mi alma, al Tigre del Fuego, al Tigre de Sabiduría. Invoco, llamo y suplico para que intercedan ante la Gran Ley y me permitan que la lanza que tiene el poder triple del Padre, el Hijo y el Espíritu Santo y mi Madre Divina Kundalini penetren en el germen causal y tenebroso, en su triple poder del demonio Jai, que sea aniquilado por el Cristo, la mente sensual, la mente

Madre Kundalini, Cristo Ígneo, Sacratísimo Espíritu Santo, que el veneno destilado en los gérmenes perversos emanados del demonio Jai en su triple poder causal, germinal, que se personifica en los yoes de la mente, en sus gérmenes, en sus átomos, en su triple poder y en su veneno en mi alma, en mi cuerpo, en mi sangre, en mi cerebro, sean aniquilados por el Cristo, por la majestad del Cristo, por la misericordia del Cristo, por el amor de mi divina madre, sean aniquilados estos gérmenes en mi sangre, en mi cerebro, por el Cristo. Vamos a ver cómo estos gérmenes, hermanos, son aniquilados. Vamos a cantar Krim, viendo cómo es aniquilado todo esto de nuestro cuerpo físico y de nuestros cuerpos internos. Inhalamos.

y repetimos con voluntad: mente terrena, soy tu amo. Mente terrena, soy tu amo. Tú eres mi esclava y con el látigo de oro, con el látigo de fuego, me obedecerás hasta la consumación de los siglos. Mente terrena, mente animal, mente sensual, mente intermedia, mi alma, mi ser es tu amo y deberás obedecerme ante el látigo del fuego del verbo de mi ser, ante el látigo del fuego del verbo de la luz y de la luz de oro hasta la consumación de los siglos. Mente terrena, mente animal, mente sensual, mente intermedia, mi alma, mi ser, es tu amo y me deberás obedecer ante este látigo de fuego del verbo de mi ser, ante este látigo del verbo de fuego, luz y de oro hasta la consumación de los siglos. Por el Cristo, por el Cristo, por el Cristo, obedéceme, retírate. Que el poder del Cristo, de mi madre

Kundalini, el Espíritu Santo, dobleguen al burro mental que cargo dentro, para que el poder sea en mi alma y en mi espíritu. Que el poder del Cristo, de mi madre Kundalini, el Espíritu Santo, dobleguen al burro mental que cargo dentro para poder sentarme sobre él, soberano e imponente. Amén. Amén. Amén. Hermanos, en estos momentos vamos a ver cómo sobre nosotros desciende una aureola, un aro de luz que sella nuestras sienes. Vemos esa corona que envuelve la mente, nuestro cerebro, bañándolo de luz. Viendo esa corona de luz que desciende de los cielos hasta nuestra pistisofía, hasta la cabeza de nuestra pistisofía, y sella nuestras sienes, iluminando nuestro bulbo raquídeo, nuestro cerebro, todas las partes de nuestro cerebro, las neuronas, viendo cómo es bañado de luz cada una de las partes que componen nuestra mente física y nuestra mente interna. Vamos a sentir como la paz del alma, la paz mental, llega a nuestro corazón. Damos gracias a todas las partes del ser por esta meditación, por esta conjuración. Realizando esta conjuración, hermanos, vamos a podernos librar del batallar mental, del batallar de los opuestos, del batallar de las preocupaciones, del batallar de la depresión, del batallar del derrotismo, de la lujuria, del egoísmo, de los 7 pecados capitales que proyectan incesantemente en nuestra mente. Debemos realizar esta conjuración al demonio Jaí siempre, todos los días de nuestra existencia, para librarnos de ese batallar mental, razonativo, luciférico, y así poder lograr la apertura de la mente interna para que el ser reine soberano en nuestra mente interna, en nuestro corazón, y pueda despertar la intuición y ningún defecto nos pueda volver a hacer caer en tentación o engañar con su falso sentimiento o proyectar una y otra vez sus películas telujinoras, sus canciones psicológicas que atormentan nuestra alma y no nos permiten trascender nuestro karma, nuestro destino, y no nos permiten alzar los ojos a la luz y regresar a la luz de nuestra Madre Divina. Recordemos el primer arrepentimiento de Pistisofía, que fue por la mente que cayó, que fue por la mente que a través de esa mente luciférica fue engañado o engañada nuestra Pistisofía por obstinado, por los yoes que cargamos dentro. Arrebatémosle al demonio Jaí y a sus defectos, y a los defectos que nos personifican, el poder de la mente, ese instrumento del que ellos se valieron para hacer que nuestra pistisofía pecase. Vamos, hermanos, a entrar de verdad, por amor a la luz, a la revolución de nuestra conciencia, de nuestra esencia, arrebatarle el fuego al diablo, arrebatarle la luz que un día nos robaron, arrebatarle el alma, nuestra propia alma, y arrebatarle el instrumento que ellos usaron para la caída de nuestra pistisofía. A la gloria del Cristo, a la gloria
de la Madre Divina Kundalini y a la gloria de nuestro propio ser. Regresemos a la luz, a los brazos de nuestra Madre Divina, a la barca de la Divina Cerqued. Paz inverencial.

0: favor de hacernos aquí en el chat. Y la primera pregunta dice: ¿existen diferentes tipos de meditación?
1: Sí, hermanos, como lo mencionamos en la conferencia, hay un libro que escribió nuestro hermano Abad Fernando Moya, en el cual hay una gran cantidad de meditaciones que compartiremos en el centro de descargas. Se llama Las Meditaciones del Cristo Samael. Entonces, así sintetizadamente, es obvio que existe la meditación para la aniquilación del yo con los 22 pasos de la muerte del ego. Existe la meditación profunda para el autodescubrimiento y comprensión de todo el caos que hay interior en nuestro intelecto, para meditarlo, comprenderlo y aniquilarlo. Y existe la meditación para el shamadí y el vacío iluminador. Así que ese libro, igual informamos a los hermanos que el centro, el portal de descargas que está en la página, ya está funcionando. Pueden accesar solamente dando clic y ahí se abre una gran carpeta que tiene una gran cantidad de conferencias, audios, prácticas, etcétera.
0: La siguiente pregunta dice: ¿qué sucede si por más que quiero estar en el aquí y en el ahora, la mente está vuelta loca?
1: Bueno, es obvio que esto es resultado de hábitos y de un diario vivir que hemos tenido un pasado muy tumultuoso, muy conflictivo, en estado de condicionamiento y fascinación, con la conciencia dormida, y es obvio que trae como consecuencia estados intensos de caos mental, en el cual los yoes se han fortificado y ahora pues estamos viviendo las consecuencias de esto. Recomendamos a este hermano que escuche la conferencia varias veces y que haga las oraciones que se han compartido, las haga diariamente, y verá que podrá apaciguar la mente y deberá comprender que atrás de cada pensamiento, proyección en su mente, atrás de cada una hay un agregado psicológico.

0: 13. ¿Cada uno de nuestros pensamientos es un defecto específico?
1: Como lo acabamos de mencionar, es correcto. Cada agregado psicológico tiene su centro intelectual, su centro emocional, su centro sexual. Y actúan por su propia individualidad egoica, tenebrosa, dependiendo del pecado capital al cual pertenece.
0: Dice la siguiente pregunta. Entonces, ¿la clave es la no identificación con los pensamientos?
1: Bueno, si realizamos la meditación para comprender todo ese caos que hay en el intelecto, entonces podemos ir meditando cada proyección y suplicando a la Madre Divina, después de comprenderlo, que se aniquile y que se reduzca a cenizas, a polvareda cósmica. Eso se aniquila como aniquilar a un yo cantando Krim. Asimismo, si cada proyección de cada agregado psicológico, cada proyección que hay en nuestra mente, atrás se encuentra un defecto, un yo que pertenece a un clan de defectos psicológicos y que debemos de meditar independientemente para aniquilarlo.
0: La última pregunta dice, ¿cuánto es lo mínimo que diariamente tenemos que meditar?
1: Bueno, aquí sí depende de el hambre de Dios que tenga cada alma, de los anhelos espirituales, de sus inquietudes. No hay un límite para la meditación profunda. Lo que sería maravilloso es que todo agregado psicológico, cuando estemos en estado de autoobservación, todo ego que sea descubierto sea meditado para que sea aniquilado a través del fuego de nuestra Madre Divina. Y para la meditación profunda, para buscar el chamadí y el vacío iluminador, no hay un límite, lo máximo que nuestra alma sea posible. De hecho, hay hermanos que logran contener el sueño y permanecen en un estado de lucidez por horas, y eso no viene en detrimento de que el cuerpo se canse o se agote. Esas son proyecciones de la mente, así que podría meditar diariamente todo ese tiempo. Aquí ya lo difícil es cada hermano, cada estudiante gnóstico que logre meditar el máximo de tiempo posible y que no caiga en esa ensoñación. Bueno, aquí concluimos las preguntas, hermanos. Entonces, como informamos, está el portal de descargas funcionando perfectamente, e igual informamos a toda la hermandad gnóstica, dado que hay muchos hermanos que viajan o que tienen diferentes actividades. A partir de esta semana ya está funcionando la radio, accesando a través de los celulares, de los iPad, iPhone, solamente es colocar www.radioicu.com y podrán accesar a escuchar la conferencia en vivo, o igual la transmisión que permanece las 24 horas durante toda la semana, e igual desde el celular se puede accesar al chat y se puede accesar al pizarrón de imágenes. Gracias, hermanos, por acompañarnos. Paz inverencial.

sin importar los obstáculos, el tiempo, tu pasado, tu presente o futuro, lucha sin cesar. El cielo está hecho para los valientes y no es fácil conquistar. Entre más grande sea la meta, mayor el sacrificio. Entre más alta sea la cima, más costoso el llegar. Por eso noche, día, no dejes de andar. No pares, no mires hacia atrás.

0: frases para reflexionar. La felicidad no depende de lo que tienes o de quién eres, sino de lo que piensas. Buda.
1: Paz inverencial, apreciados hermanos y hermanas gnósticas. Hoy, agradeciendo a Jesús, a Saraí, moderadores de la radio de la Iglesia del Cristo Samael, que hacen una bella y hermosa misión en favor de la humanidad, que se los agradezco infinitamente y que los maestros están conscientes de su gran labor. Me dirijo pues a la conciencia de todos, hermanos, para que escuchen atentamente. Aquí vamos a llamar a este tema la meditación para la aniquilación de un yo demonio, de su causa, de sus tres furias, de Mara, con sus gérmenes de maldad y de su personalidad. Bien saben todos, lo dice el bendito Samael en Pistisofía, que la personalidad se forma con las experiencias y es homogénea. Es decir, que está formada por varias personalidades que forman un solo monstruo por el cual se expresa el karma y el destino. Por tal motivo, que si por la personalidad homogénea de un yo, homogénea es que es de muchos yoes forman una personalidad, ese yo que ha actuado en nosotros de ira, odio, lujuria, pereza, mentira, infrasexualidad, lo que sea, ese demonio, esos demonios, traen karma, dolor y sufrimiento a nuestra vida presente y futura, y lo que han traído, un destino que impele a pecar también a los mismos demonios que cargamos dentro, pero a través de la personalidad. Por tal motivo hay que comprender que hay que disolver en el altar del amor, en la fragua de Vulcano, a la personalidad de cada yo, en su triple poder, en su causa, en sus tres furias, en Mara, en los gérmenes de maldad, con sus sellos, lazos negros, con los que estamos vinculados a ese monstruo espantoso, de la personalidad de cada yo, más los yoes, causas. Bueno, entonces, pónganse cómodos, relájense, cierren sus ojos, vean el sol, a un niño de oro, Dios en el corazón, a una virgen de luz con un niño de oro en su pecho. Madre divina, repitan, Madre divina Isis, humildemente te suplicamos, intercede ante el Espíritu Santo, el cisne Calahansa, y ante tu Hijo, el Cristo, para que me ayudéis a realizar esta meditación para aniquilar este yo demonio, le decimos, de la ira, de la lujuria, de la mentira, del odio, del que se sea. Entonces, le hacemos toda la didáctica que ustedes conocen, la causa externa, la causa interna, los daños que hicimos, los daños que nos hicimos a sí mismo, la peligrosidad del yo, todo. Y después de que terminamos esa reflexión con ese yo demonio, vamos a orar así. Madre divina Isis, Madre Eros, Cristo bendito, te suplico, Sagrado Corazón, ante el trono de Anubis, ante el archivero del karma que lleva el libro de mi destino, realicen los negocios esotéricos, pague los valores ante la balanza de la justicia cósmica y decreta la aniquilación de este yo en todas sus facetas psicológicas y en su personalidad, con sus sellos y lazos negros y sus gérmenes de maldad. Te suplico, pues, Cristo bendito, con el ángel Zorocotora, el quinto árbol de la ley, haz girar el disco de oro del sol y el disco de plata de la luna con el apresurador, el bendito Zorocotora, para que así mi alma, no condicionada y la que está en este demonio sea liberada con su aniquilación. Ahora preséntame ante la madre Cuatlicue Kundalini, Tonantzin Cuatlicue, mi madre santa, que empuña en su mano diestra una lanza de oro, una antorcha de fuego gigantesca, una espada flamígera. Y madre divina Isis Tonantzin Cuatlicue, te suplico humildemente, me concedas la gracia de aniquilar el triple poder, mente, deseo y sexo, de este yo demonio, del odio. Visualizando el momento en que teníamos odio y hablando, sintiendo, con ira, como se sea. Crin, le metemos fuego, candela. Cada uno eliminará la ira, la lujuria, la pereza, el yo que haya destinado para hacer este trabajo. Ahora pongo ejemplo el yo del odio. Madre divina Kundalini Eros, te suplico con el fuego del Cristo, aniquila la causa del yo de la ira, del yo del odio, el resentimiento. Crin, aniquila en mí este otro yo causal de mi odio, el amor propio, herido. Crin, y nos vemos lastimados, sufriendo por lo que el ego está endiablecido y el alma está oprimida. Aniquila ahora, madre Kundalini, mi orgullo herido, cargado de odio, que muera, Crin. Y todo lo que hayamos hecho a través de ese yo debe ser aniquilado. Luego, madre Kundalini Eros, Cristo, aniquila, te suplico humildemente, libérame de la furia del deseo de este demonio del yo. Y Crin, aniquílame, madre Kundalini Eros, te suplico, y nos vemos nosotros actuando como diablos. La furia de la mente de este demonio en mi mente, que muera, Crin. Madre Kundalini Eros, aniquila la furia de la mala voluntad de este demonio dentro de mí, del odio, Crin. Cristo, madre Eros, aniquílame la personalidad de este demonio, Crin. Que los sellos negros que me atan a este demonio y a la personalidad por la cual soy esclavo y se expresa en mí, muera este sello negro. Llevamos la energía al corazón, transmutada, y la canalizamos a la base de la nuca y ahí vemos un sol y cantamos. Crin. Ahí el hipotálamo, la parte vital del hipotálamo es la raíz donde están los sellos y los lazos negros. Ahora, madre Kundalini Eros, aniquílame, por favor, este sello negro que me ata a mi cuerpo, mi alma, a este demonio. Quémalo y fúndelo. Crin. Que la personalidad tenebrosa muera en mí. Crin. Cristo, madre Eros, que los gérmenes del odio sean aniquilados. Inhalamos y Crin. Madre Kundalini Eros, te suplico, aniquílame, por favor, los gérmenes de las tres furias dentro de mí, del odio. Crin. Disuelve, desintegra, madre, el triple poder de estos gérmenes, de este demonio. Crin. Que los gérmenes de la personalidad, que los gérmenes de la personalidad con sus sellos y lazos negros mueran en mí. Crin. Que los sellos y lazos negros que me atan a este demonio del odio mueran en mí para siempre, se desintegre. Crin. Oh Meteol, si así hiciereis, si así practicaras, hermano y hermana que me escucháis, estoy seguro que morirías en sí mismo. Si eres soltero y soltera, hazlo. Si eres, tienes hogar en la fragua de Vulcano, realízalo. Hasta que tu alma varias veces sienta que ya, y tú vas a sentir una paz que te indica que ese yo ha sido aniquilado con su personalidad. Entonces hay que comprender que existen 49 niveles de ser, 49 niveles en los niveles de la mente, y que un yo de cualquiera de los 7 pecados capitales y otros que también son capitales, se expresa no solamente la vez que lo aniquilamos, sino que ese yo tiene 49 duplicados. Y el que eliminamos es el más bueno, el menos perverso, imagínense. Entonces van a seguir aflorando los yoes. La mujer puede decir, no, pues este no aniquila el yo. Siguen las mismas. Y el hombre dice, mira, esta diabla sigue haciendo lo mismo. Pero no hay tal, hermano. Son 49 niveles. Hay que estudiar la doctrina gnóstica de la pistisofía del Cristo. Entonces habrá que eliminar 49 veces este demonio, hermanos, en la fragua de Vulcano. 49 veces, hermanos, por amor a Dios, para que seáis libres, de verdad. Lo vas a contar una vez en la fragua, dos veces en la fragua, y lo haces 49 veces y te liberas de los 40, de ese demonio en los 49 niveles, hermano y hermana. Por favor, les estoy dando las claves para la purificación de su alma, de su pistisofía. No las tiréis a la basura. No practiquéis un ratito y ya no lo volváis a hacer como lo hacen siempre. Dejad la pereza, hermano, y la negligencia. Practica autonosis para que salvéis vuestras almas. He dicho, paz inverencial. Ahí está, pues, el mensaje para sus conciencias. El que tenga entendimiento y quiera practicar autonosis, que estudie la pistisofía del Cristo Samael para enseñarle los misterios gnósticos de la luz. Paz inverencial.

aquel que te ignora? Es como un ciego que jamás ha visto la luz. ¿Y cómo describir a un ciego los colores? ¿O a un sordo una hermosa melodía? Así eres tú, intangible, inalcanzable, luz de los cielos, inacabable fuente de alegría y alborozo. Para los dioses, su victoria. Para nosotros los mortales, luz de esperanza y misericordia. Aquel que no acude a ti en oración, Virgen de la Luz, es como alguien que quiere hacer volar una paloma sin alas o cantar una alabanza sin voz.

0: Paz Inverencial, enviamos un saludo a las almas y a los corazones de los hermanos y hermanas que nos escuchan en estos momentos. A esas almas de guerreros y guerreras gnósticos que por amor a su divinidad han decidido emprender el camino de la revolución de la conciencia. Con ello, damos inicio a esta conferencia que lleva por título El autorrecuerdo y la segunda joya del dragón. Para esto, cedemos el micrófono al hermano misionero Jesús Sandoval, quien disertará sobre este tema.
1: Paz inverencial, hermanos que nos escuchan. Estamos aquí para iniciar esta maravillosa conferencia de la sabiduría del Cristo Samael, que trae un despertar a nuestra esencia, a nuestra conciencia, si es que aplicamos estas técnicas maravillosas enseñadas por nuestro avatar, el Cristo Rojo de Acuario. Por principio de cuentas, hermanos, es muy importante comprender la necesidad de dividir la atención entre el observador y nuestra propia conducta, lo que hablamos, lo que sentimos, lo que decimos, para que de esta manera podamos empezar a descubrir esos procesos internos que se suscitan en nuestro propio interior. Nos dice el Cristo Samael que todo ser humano puede llegar a la experiencia de la realidad, que todo ser humano tiene derecho a las grandes vivencias del espíritu, a conocer los reinos y naciones de las regiones moleculares y electrónicas, que todo aspirante tiene derecho a estudiar a los pies del maestro, a entrar por las puertas espléndidas de los templos de misterios mayores, a conversar con las brillantes luces, los dioses, los hijos de la aurora del Mahavantara de la creación, cara a cara. Pero para esto, nos dice el maestro, hay la urgente necesidad de despertar la conciencia. Y en este, el título de la conferencia sobre el autorrecuerdo y la segunda joya del dragón amarillo, es trascendente, es muy importante que nosotros a cada instante, a cada momento, estemos en el aquí y en el ahora, luchando por aplicar la clave sol, sujeto, objeto y lugar, y estar en ese continuo intento del despertar aquí y ahora, para que lo que avancemos y logremos de despertar en este instante en nuestro diario vivir, así esto repercutirá en los mundos internos y podremos abrir esos espacios de conciencia para tener un poco de lucidez. Nos dice el maestro que es imposible estar despiertos en los mundos superiores si aquí en el mundo físico el aspirante está dormido. Nos dice que quien quiera despertar la conciencia en los mundos internos debe despertar aquí y ahora en este mundo denso. Si el aspirante no ha despertado conciencia aquí en este mundo físico, es obvio que mucho menos despertará en los mundos superiores. Es necesario despertar aquí y ahora, nos dice el Cristo Samael. El que despierta aquí y ahora, despierta en todas partes. Quien despierta conciencia en el mundo físico, por derecho propio queda despierto en los mundos superiores. Lo primero que se necesita para despertar conciencia es que debemos de comprender que estamos dormidos. Comprender que se está dormido es muy difícil, porque normalmente todas las gentes están absolutamente convencidas de que están despiertas. Cuando un hombre comprende que está dormido, hasta entonces inicia ese proceso del autodespertar. Nos dice el Cristo Samael que nadie acepta que está dormido, que si a cualquier hombre intelectual se le dijera que está dormido, estaríamos seguros de que hasta se ofendería. Las gentes, la raza humana actual, cree que está plenamente despierta, está convencida. Por el contrario, no es así. Las gentes trabajan dormidas, nos dice el Cristo Samael. Viven dormidas, viven soñando. Y sin embargo, están totalmente convencidas de que están despiertas. Nos dice el Cristo Samael que quien quiera de verdad despertar conciencia aquí y ahora, debe de empezar por comprender los tres factores subconscientes, tres estados de conciencia subconscientes, que el Cristo los identifica como la identificación, la fascinación y el sueño. Normalmente en nuestro diario vivir, cuando caemos en el sueño de la conciencia, es obvio que primero nos identificamos con algunas circunstancias del entorno de nuestro diario vivir. Y después de la identificación viene la fascinación. Y es cuando ya entramos en tercera fase a un sueño profundo de la conciencia. Y es obvio que toda identificación llega a su grado de fascinación y es la que conduce al estado de sueño, de inconsciencia. Entonces, para poder luchar para no caer en estos tres estados caóticos, subconscientes de fascinación, de identificación y de sueño, nos dice el maestro que debemos de luchar para no olvidarnos de nosotros mismos. Que cuando nos olvidamos de nosotros mismos es cuando caemos en ese sueño profundo. Nos dice el Cristo que identificarse con algo es el colmo de la estupidez, porque el resultado viene a ser la fascinación y el sueño. Nos dice el maestro que es imposible que alguien pueda despertar conciencia si se olvida de sí mismo, si constantemente se está identificando con las cosas que le rodean. Que es imposible que un aspirante pueda despertar conciencia si se deja fascinar y si cae en el sueño. Así el maestro nos da ejemplos, ejemplo como el del boxeador, que está dormido, fascinado en un ring, que duerme profundamente, que está soñando, que está identificado totalmente con el acontecimiento, que está fascinado. Y que si hubiese algún momento que algún boxeador llegara a despertar la conciencia, miraría en todas direcciones y se retiraría inmediatamente del ring, totalmente avergonzado consigo mismo y con el público. Así nos da ejemplos el maestro Samael, que podemos ir en el camión, nos toca bajarnos del autobús a la siguiente cuadra, entra un pensamiento y entonces nos fascinamos con ese pensamiento, quedamos dormidos y cuando acordamos ya pasamos el lugar donde nos teníamos que bajar de ese autobús. Así constantemente, en cada momento, en cada instante, el ser humano, nuestras almas caen dormidas y fascinadas por todo el entorno, las cosas, las personas, los eventos, los acontecimientos alrededor nuestro. Nos dice el Cristo Samael que quien quiera despertar conciencia debe empezar por dividir la atención en tres partes: sujeto, objeto y lugar, lo que mencionamos hace un momento, que es la clave sol. Es obvio que el sujeto es la recordación de nosotros mismos, de sí mismo, de momento en momento, no olvidarnos de nosotros mismos. El objeto es no identificarse con nada, con ninguna circunstancia, observar sin identificarnos. ¿Sí? Entonces es muy importante la división de la atención para poder no olvidarnos de nosotros mismos. si es que anhelamos experimentar las grandes realidades de los mundos superiores, si de verdad es que anhelamos esta experiencia. Es obvio que el despertar de la conciencia origina el desarrollo del sentido espacial y la experimentación de lo que es lo real. Así que cuando el estudiante se observa a sí mismo y no se olvida de sí mismo, es más difícil que caiga en la fascinación, la identificación y el sueño. Nos dice el maestro que los aspirantes deben de estar atentos en la intensa autoobservación de sí mismo, de su forma de reír, de hablar, de caminar, etc. Es muy importante no olvidarnos de nosotros mismos, de autoobservarnos, para autoconocernos, sin olvidarnos de nosotros mismos. Obviamente esto, nos dice el maestro, es muy difícil, pero es muy urgente si es que queremos el despertar de la conciencia. Nos dice el maestro que lo que él expresa sobre esta enseñanza parecería para mucha gente una tontería. Las gentes ignoran que están dormidas, ignoran que no se recuerdan a sí mismas, ni aunque se miren en un espejo de cuerpo entero, ni así, ni aunque se observen detallada y minuciosamente. Es el olvido de sí mismo, eso que trae el sueño de la conciencia, y esa es la causa de la ignorancia humana. Cuando un hombre cualquiera llega a comprender profundamente que no puede recordarse a sí mismo, que no es consciente de sí mismo, entonces está en el proceso del trabajo para el despertar la conciencia. Repito, el hombre que llega a comprender profundamente que no puede recordarse a sí mismo, que no es consciente de sí mismo, estará en el trabajo para el despertar. Nos dice el maestro que la gente no es capaz de sentir su propio yo mientras se autoobserva. Repito, no es capaz de sentir su propio yo mientras se autoobserva, dado que lo ha posesado por tanto tiempo, por tantas existencias, y su alma está tan condicionada, es capaz de verse en un espejo y no sentir, no ver, no descubrir su propio yo con el cual se está observando en ese espejo. Necesitamos observar y descubrir la forma de hablar, de reír, de caminar, sin olvidarnos de nosotros mismos. Descubrir a ese yo dentro, aunque es muy difícil, pero esto es básico, es fundamental para lograr el despertar de la conciencia. Si durante la recordación íntima de mí mismo, de sí mismo, con ese tremendo superesfuerzo por ser consciente de su propio yo, es claro que la atención se divide. Y aquí volvemos nuevamente a aquello de la necesidad de la división de la atención. Una parte de la atención se dirige hacia el esfuerzo de autoobservarse y la otra hacia el ego. La íntima recordación de sí mismo es algo más que analizarse a sí mismo. Es un estado nuevo de conciencia que solo se conoce a través de la experiencia directa. La autoobservación de sí mismo, acompañada en forma simultánea con la íntima recordación de su propio yo, es terriblemente difícil y, sin embargo, indispensable para autoconocernos de verdad. El ego, el yo pluralizado, resulta siempre haciendo lo contrario durante nuestras prácticas de meditación. El yo goza fornicando cuando tratamos de comprender la lujuria. El yo truena y relampaguea cuando tratamos de comprender la ira para aniquilarla. La codicia codicia no ser codicioso. Lo importante es autoobservar nuestra forma de pensar, nuestra forma de hablar, nuestra forma de reír, de caminar, de comer, de sentir, etcétera, etcétera, sin olvidarnos de nosotros mismos, de los íntimos procesos del ego, de lo que está ocurriendo allá adentro, en los 49 departamentos del subconsciente. Esto de verdad es espantosamente difícil, sin embargo, es necesario y fundamental para el despertar de la conciencia. La autoobservación, la íntima recordación de sí mismo, inicia el desarrollo del sentido espacial, que llega a su plena madurez con el despertar de la conciencia. Todo hombre despierto, de verdad, puede ver, oír, tocar y oler y palpar todo lo que ocurre en los 49 departamentos subconscientes. Todo hombre despierto de verdad puede verificar por sí mismo, a través de la experiencia directa, los sueños de las gentes. Puede ver esos sueños en las personas que andan en las calles, en los que trabajan en las fábricas, en los que gobiernan, en toda criatura. Todo hombre despierto de verdad puede ver, oír, oler, tocar y palpar todas las cosas de los mundos superiores. Quien quiera experimentar la realidad de todo lo que sucede en las dimensiones superiores del espacio, debe despertar conciencia aquí y ahora. Esta es la sabiduría del Cristo Samael, mediante la cual nuestras almas deberán de establecer este yudo de la conciencia, en el cual deberemos de luchar por no olvidarnos de nosotros mismos, traer la recordación de sí mismo permanente y continuamente de acuerdo a la voluntad y a nuestras capacidades. Y en esa recordación de sí mismo, para vivir el autodescubrimiento de los yoes que nos personifican, los defectos psicológicos que piensan con nuestra dolorida mente, que sienten con nuestro dolorido corazón, que hablan con la palabra de nuestros vehículos y que tienen un estado caótico y en condiciones de muchísima dificultad a nuestra alma para poderse expresar. Así que esta sabiduría de esta psicología trascendental de nuestro Cristo Samael, el bendito lo acompaña del conocimiento y la sabiduría de la segunda joya del dragón amarillo. Así nos dice el maestro Samael, que durante la dinastía de los Chou, que el Cristo Samael perteneció a la orden del dragón amarillo. Es por esto que el bendito conoce esas sagradas enseñanzas de las siete joyas del dragón amarillo, pero que hasta ahora no se han develado suficientemente para entregar esta doctrina, dado que pues son muy pocos los estudiantes que están en capacidades para practicar esta sabiduría, dado que la gran mayoría de la humanidad y estudiantes gnósticos, pues existe una intensa fascinación en su diario vivir, un condicionamiento terrible hacia todo lo que lo rodea, y en ese estado de fascinación, de identificación y sueño de la conciencia, es obvio que es muy difícil que pueda accesar a este conocimiento. De hecho, habrá personas que escucharán esta conferencia de la sabiduría del Cristo Samael y se les será muy difícil lograr comprender lo que el Cristo Samael en su doctrina expresa acerca de esta sabiduría maravillosa, de la segunda joya del dragón amarillo. Así, en esta sabiduría del dragón amarillo, de la segunda joya, nos dice el Cristo bendito que es urgente, es inaplazable independizarnos cada vez más y más de la mente. Nos dice el bendito Cristo

La gente vive tremendamente identificada con la mente y hasta expresa, estoy pensando, es decir, se siente siendo la mente. Y así todavía más grave, hay escuelas pseudoesotéricas, nos dice el maestro, que se dedican a fortalecer, a fortificar la mente. Y que van ahí para desarrollar la fuerza mental. Que todo esto es absurdo e incongruente. Estar fortificando, reforzando los barrotes de la prisión donde estamos metidos. Es absurdo. Por el contrario, lo que necesitamos es destruir esos barrotes, derribarlos, para que nuestra alma pueda conocer la verdadera libertad. Mientras estemos entre la cárcel del intelecto, seremos incapaces de experimentar la verdadera libertad. La mente en sí misma es una cárcel muy dolorosa. Nadie ha sido feliz con la mente. ¿Cuándo han conocido al primer hombre feliz con la mente? Nos dice el maestro Samael. La mente hace desdichadas a todas las criaturas, nos hace infelices. Los momentos más dichosos que hemos tenido en la vida han sido siempre en ausencia de la mente. Aunque haya sido un instante, sí, pero no se nos olvidará ese instante en el cual pudimos percibir esa paz y esa felicidad, esa libertad interna. La mente no sabe qué cosa es la felicidad. La mente es una prisión, una cárcel. Necesitamos aprender, pues, a dominar la mente. No la ajena, sino la propia. Dominarla, si es que queremos independizarnos de ella. Se hace necesario, se hace indispensable aprender a mirar la mente como algo que debemos dominar, algo que hay que amansar. Recordemos, nos dice el maestro, al Cristo Jesús entrando a la Jerusalén celestial montado en un burrico, en un domingo de ramos. Es obvio que eso representa que el Cristo Jesús, y tal y como aparece en una de las imágenes de la conferencia, igual el Cristo Samael, vivieron ese proceso sagrado y maravilloso de la cristificación del cuerpo mental. Eso representa al iniciado sobre el burro. Así la mente queda totalmente subordinada al Cristo íntimo. La mente, simbolizando ese burro que hay que someter, debemos montar sobre él. No por el contrario, como sucede actualmente en la raza humana, que en vez de que estuviera el alma sobre el burro, es el burro sobre el alma, y a la pobre la trae, nos trae, en situaciones complejas, difíciles. No acaba de tener una cosa cuando quiere otras tres, y cuando tiene otras tres quiere otras 10, y jamás para, jamás cesa. Desgraciadamente, la raza humana, nuestras almas son víctimas terribles del burro de la mente. Por eso es necesario que nuestra alma, a través del poder de nuestro Cristo íntimo, someta a la mente, al burro, para que dejemos de tener estados de condicionamiento tan extremos, desequilibrados, emociones negativas, fascinaciones, etcétera, etcétera. Durante la meditación, nos dice el maestro, debemos platicar con la mente. Si atraviesa alguna duda, debemos hacerle la disección, la meditación a esa duda. Cuando una duda ha sido debidamente estudiada, a través de la disección de la conciencia, entonces ésta se reduce a cenizas y no deja ni un rastro en nuestra mente.

0: Pero cuando la duda persiste, cuando queremos nosotros únicamente combatirla incesantemente, entonces se forma un conflicto. Y ese conflicto y esa duda se convierten en un terrible obstáculo para la meditación. Nos dice el maestro que no es rechazando las dudas el camino para trabajar, para el despertar de la conciencia. No, es eliminándolas, es reduciéndolas a ceniza. Así pues, las dudas a veces sirven. Cuando las meditamos y las comprendemos y las aniquilamos, esas dudas sirven para aclarar conceptos. Cuando uno elimina una duda mediante el análisis riguroso de la conciencia, cuando se le hace la disección, descubre alguna verdad. De tal verdad viene algo más profundo, más sabiduría. Así se elabora la sabiduría, sobre la base de la experimentación directa, sobre la experimentación propia, sobre la base de la meditación profunda. Nos dice el maestro que hay ocasiones que la mente, el burro es tan tesonero, tan persistente, que hay veces que necesitamos platicar con la mente, porque muchas veces cuando queremos que la mente esté quieta, cuando queremos que esté en silencio en nuestras prácticas, en nuestra meditación, ella persiste en su necedad con su parloteo inútil. Así que dice el maestro que debemos llegar al extremo de preguntarle: bueno, mente, ¿qué quieres? Contéstame, explícame, ¿qué es lo que tú quieres? Nos dice el maestro que si la meditación es profunda, entonces puede surgir en nosotros alguna representación. Y que en esas imágenes, representaciones, en esa figura está la respuesta a esa meditación. Así debemos entonces platicar con la mente y hacerle ver la realidad de las cosas, hacerle ver que su respuesta está equivocada, hacerle ver que sus preocupaciones son inútiles. Y al fin lograremos que la mente quede quieta, en silencio. Y esta es la enseñanza sagrada, el fundamento de la enseñanza de la segunda joya del dragón amarillo. Así el maestro nos dice en esta maravillosa enseñanza que se necesita dominar a la mente, porque la mente tiene que obedecer. Que hay que recriminarla fuertemente para que obedezca. ¿Cómo es posible que estando nosotros en una práctica de meditación, en instantes en que buscamos la quietud, se impone ella, que no quiere estar quieta? Por eso tenemos que saber por qué no quiere estarse quieta. Hay que interrogarla, hay que recriminarla, hay que azotarla, hacerla obedecer. Así es la mente, un burro terco, torpe, que hay que dominar. Nos dice el maestro que esta sabiduría pertenece a la segunda joya del dragón amarillo. Que a la mente hay que disciplinarla, dominarla, regañarla, amansarla. Así pues, durante la meditación tenemos que contar con muchos factores. Si queremos llegar a la quietud y al silencio de la mente, necesitamos estudiar el desorden, porque solamente así nosotros podemos establecer el orden. Hay que saber qué es lo que existe en nosotros de atento y qué es lo que hay de nosotros inatento. Siempre que entramos en una meditación, nuestra mente está dividida en dos partes: la parte que atiende, la parte atenta, y la parte desatenta. No es en la parte atenta que tenemos que poner atención, sino precisamente en la parte inatenta. Cuando nosotros logramos comprender a fondo lo que hay en esa área de desatención, en esa parte de la mente desatenta en nosotros, y estudiar los procedimientos para luego meditarlo, comprenderlo, aniquilarlo, Le preguntan al maestro Samael: venerable maestro, entonces despertando la conciencia, ¿tenemos más poder sobre la mente? Nos dice el maestro que sí, que si nos hacemos conscientes de lo que hay de inconsciente en nosotros, así obviamente tendremos más control sobre la mente, que es inaplazable dominar la mente, platicar con ella, recriminarla, azotarla con el látigo de la voluntad, hacerla obedecer. Nos dice que ante todo, no debemos identificarnos con la mente si es que queremos sacar verdaderamente el mejor partido de esta sabiduría de la segunda joya. Porque si nosotros nos sentimos mente, si digo estoy razonando, estoy pensando, entonces estoy afirmando un adefesio. Y no estoy de acuerdo con la doctrina del dragón amarillo, porque el ser no necesita del pensar, el ser no necesita del razonar. Quien razona es la mente. Le preguntan igual al maestro, ¿quiere decir entonces que lo que analiza es el yo, son los yoes? Y el maestro responde, así es, porque los yoes no son sino formas de la mente, formas mentales que hay que desintegrar, reducir a polvadera cósmica. Igual le preguntan al maestro, ¿podemos decir que la mente es el ego y la conciencia es el alma? Y el maestro responde, pues sí, la mente en sí misma es el ego. Pero es conveniente saber que al destruir el ego, queda la sustancia mental. Lo importante es liberarse de la mente, hacerse libre de ella, aprender a funcionar en el mundo del espíritu puro, sin la mente. Saber vivir en esa corriente del sonido que está más allá de la mente y que no es del tiempo. En la mente lo que hay es ignorancia. La real sabiduría no está en la mente, está más allá de la mente. La mente es ignorante y por eso se cae y se cae en tantos y tantos errores graves. Nos dice el maestro que los sueños son propios de la inconsciencia, que cuando uno despierta conciencia deja los sueños, que los sueños son las proyecciones de la mente. Así, la enseñanza del Cristo Samael, de la segunda joya del dragón amarillo. Nos dice el bendito Cristo de Acuario que el proceso del razonamiento, del intelectualismo, divorcia la mente del Cristo íntimo. Y nos dice que una mente divorciada del íntimo cae en el abismo de la magia negra. Que muchas veces el Cristo íntimo da una orden y la mente se rebela con sus razonamientos. El íntimo habla en forma de corazonadas o pensamientos, y la mente se rebela razonando y comparando. El razonamiento se basa en la opinión, en la lucha de los opuestos. Una mente dividida por el batallar de los razonamientos fracciona el entendimiento, convirtiendo la mente en un instrumento inútil para el ser, inútil para el íntimo, inútil para el alma. Cuando la mente no puede servirle de instrumento al íntimo, al alma, entonces sirve de instrumento al yo animal, convirtiendo al hombre en un ser ciego y torpe, esclavo de las pasiones y de las percepciones sensoriales del mundo exterior. Así el razonamiento es totalmente esclavo de los sentidos externos y su alma en estas condiciones está totalmente inválida. Nos dice el maestro que los razonadores espirituales son los seres más infelices que existen sobre la tierra, que tienen la mente totalmente atiborrada de teorías y más teorías, y que sufren horriblemente al no poder realizar nada de lo que han leído. Nos dice el maestro que esos individuos podrán tener un cuerpo mental convertido en una verdadera biblioteca, pero todas las 33 cámaras de su columna espinal estarán totalmente apagadas y en las profundas tinieblas. Nos dice el maestro que el intelecto se basa en la razón, y la razón es luciférica y demoníaca. Hay quienes creen que por medio de ella pueden conocer a Dios. Nosotros decimos que solo Dios se conoce a sí mismo, que es mejor practicar la meditación interna que perder el tiempo razonando. Con la meditación interna podemos hablar con Dios, con nuestro Cristo íntimo, con el Ser, con el Altísimo. Así podemos aprender del Maestro interno, así podemos estudiar la sabiduría divina a los pies del Maestro. Es necesario, es urgente acabar con los razonamientos y despertar la intuición. Así podemos aprender la verdadera sabiduría de Dios. Solo así queda la mente en manos del íntimo. La verdadera función positiva de la mente es el arte, es la belleza, el amor, la música, la pintura, el canto, la escultura, etcétera, etcétera. Por esa razón, los seres humanos actualmente, en su cuerpo mental, es obvio que tiene figura animalesca, grotesca. Entonces, es urgente, debemos liberar la mente de toda clase de preconceptos, de deseos, de temores, de odios. Todos estos defectos son trabas que anclan la mente a los sentidos externos. Hay que cambiar el proceso del razonamiento por la cualidad del discernimiento. El discernimiento es percepción directa de la verdad, sin el proceso del razonamiento. El discernimiento es comprensión sin necesidad de razonamiento. Debemos cambiar el proceso del razonamiento por la belleza de la comprensión. La mente debe volverse completamente infantil, debe convertirse en un niño lleno de belleza. Como vemos, hermanos, las palabras del Cristo Samael son contundentes, su sabiduría trascendental, la cual deberemos de estudiar una y otra vez, esta sabiduría sagrada, si es que de verdad queremos establecer estos códigos de luz en nuestra alma para aplicarlos, practicarlos y entonces vivenciar y experimentar esta sabiduría divina. Nos dice el maestro que entonces, para poder combatir a la mente, al burro de la mente, nos ubiquemos en el aquí y en el ahora. Que si estamos comiendo, comamos. Que si nos estamos vistiendo, nos vistamos. Que si estamos caminando por la calle, caminemos. En el aquí, en el ahora, en el presente continuo. Que no pensemos en otra cosa, que únicamente hagamos lo que estamos haciendo, que no huyamos de lo que estamos haciendo, no huyamos de los hechos, que no los llenemos de tanta complejidad y tantos significados, símbolos, sermones, advertencias, que vivamos, y eso es todo, cada instante, cada momento, en el aquí y en el ahora, en el lugar donde nos encontramos. Nos dice el maestro: comprended que os estoy hablando del sendero de acción libre, del batallar doloroso de los opuestos. Acción sin distracción, sin escapatoria. Acción sin fantasías. Acción sin abstracciones de ninguna especie. Cambiad vuestro carácter, amadísimos, cambiadlo a través de la acción inteligente, libre del batallar de los opuestos. Cuando se le cierran las puertas a la fantasía, entonces se despierta el órgano de la intuición. La acción libre del batallar de los opuestos es acción intuitiva, es acción plena. Donde hay plenitud, el yo está ausente. La acción intuitiva nos conduce de la mano hasta el despertar de la conciencia. Repito, la acción intuitiva nos conduce de la mano hasta el despertar de la conciencia. Trabajemos y descansemos felices. Abandonémonos al curso de la vida. Agotemos el agua turbia y podrida del pensamiento habitual. Y en el vacío fluirá la gnosis y con ella la alegría de vivir. En esta acción inteligente, libre del batallar de los opuestos, nos eleva a un punto en el cual algo debe romperse. Cuando todo marcha bien, se rompe el techo rígido del pensar, y la luz y el poder del íntimo entran a raudales en la mente que ha dejado de soñar. Entonces, en el mundo físico y fuera de él, durante el sueño del cuerpo material, vivimos totalmente conscientes e iluminados, gozando la dicha de la vida en los mundos superiores. Esta tensión continua de la mente, esta disciplina, nos lleva al despertar de la conciencia. Si estamos comiendo y pensando en negocios, es claro que estamos soñando. Si estamos manejando un automóvil y estamos pensando en la novia, es lógico que no estamos despiertos, estamos soñando. Si estamos trabajando y estamos recordando al compadre o a la comadre, al amigo o al hermano, etc., es claro que estamos soñando. La gente vive soñando en el mundo físico, vive también soñando en los mundos internos, durante aquellas horas en que el cuerpo físico está durmiendo. Se necesita dejar de soñar en los mundos internos. Cuando dejamos de soñar en el mundo físico, despertamos aquí y ahora, y ese despertar aparece en los mundos internos. Buscad primero la iluminación, que todo lo demás se os dará por añadidura. Quien está iluminado ve el camino. Quien no está iluminado no puede ver el camino y fácilmente puede extraviarse en la senda y caer en el abismo. Son terribles el esfuerzo y la vigilancia que se necesita de segundo en segundo, de instante en instante, para no caer en ensoñación. Basta un minuto de descuido y la mente está soñando al acordarse de algo, al pensar en algo distinto al trabajo o al hecho de que estamos viviendo en el momento. Cuando en el mundo físico aprendemos a estar despiertos de instante en instante, en los mundos internos durante las horas del sueño del cuerpo físico también después de la muerte, vivimos despiertos y autoconscientes de instante en instante. Nos dice el maestro que es doloroso saber que la conciencia de todos los seres humanos duerme y sueña profundamente. No solamente durante aquellas horas de reposo del cuerpo físico, sino también durante ese estado que irónicamente llamado vigilia. La acción libre del dualismo mental, de los opuestos, del conflicto, de la contradicción, de la comparación, produce el despertar de la conciencia. Así, hermanos, que entonces es urgente, es inaplazable practicar estas claves maravillosas que nos instruye el Cristo Samael. Si es que de verdad queremos el despertar de la conciencia, es obvio que acompañado de toda esta enseñanza, estas técnicas y estas claves del Cristo Samael, de la segunda joya del dragón amarillo para el autodespertar, debe de ir acompañado de la meditación. Nos dice el maestro que la meditación profunda, ya sea para aniquilar el ego, la meditación profunda para descubrir todas las dudas, conflictos y caos que hay en nuestra psiquis, meditarlo y aniquilarlo. La meditación para la búsqueda del chamadí y el vacío iluminador, dado que son tres técnicas diferentes, más las tres implican la meditación con un diferente objetivo, nos dice el maestro que entonces la meditación profunda es el pan diario del sabio, que es urgente aprender a silenciar la mente por dentro y por fuera, que la mente interna sea apacible y serena, como las aguas de un lago, donde no sopla el viento, y que se refleje en ella la majestad de nuestro Cristo íntimo, de nuestra divinidad. Ante todo, es urgente autoobservarnos en esa quietud del silencio interior, para poder conocer todo el proceso razonativo de la mente pluralizada sensual. Cada agregado psíquico dentro de nuestra psiquis subjetiva posee su propia mente. Repito, cada ego, cada yo, cada defecto psicológico posee su propia mente, su propia voluntad, sus propios deseos muy personales que indican y señalan la condición del sueño, del condicionamiento de nuestra alma. Es necesario acabar con esos yoes defectos, con esos conflictos, con esas contradicciones. Y esto es posible solo a través de la meditación interior, para el autodescubrimiento, y que posteriormente, en pleno acto sexual en el Saha Maituna, supliquemos e imploremos a nuestra Madre Kundalini, a nuestro Cristo íntimo, que reduzcan a cenizas todos esos conflictos, impresiones, dudas, fascinaciones, contradicciones que cargamos dentro y los yoes que los personifican. La meditación es una fuente de inspiración para nuestra alma, que la única finalidad que persigue es reencontrarnos con nuestro propio ser, con nuestra propia divinidad, y así lograr fundirnos en la luz perpetua de nuestro Padre que está en secreto. Así, entonces, es muy importante comprender que el exceso de intelectualismo, de razonamiento, de la mente teórica, vampiriza los poderes del corazón. El maestro nos dice que debemos de luchar por el sacrificio del intelecto, si es que anhelamos de verdad el armonioso desarrollo de los fuegos del corazón. Repito, el sacrificio del intelecto. Nos dice el bendito que la mente teórica y especulativa se extiende y se desenvuelve a expensas de las sutiles energías del corazón. Y esto es muy lamentable y es obvio que es muy grave. Que el razonamiento intelectual y mecánico succiona y vampiriza sin misericordia alguna los poderes vitales del corazón. Nos dice el maestro que a través de muchos años de constante observación, estudio y experiencia, pudo verificar plenamente que los sujetos pseudoesotéricos, pseudoocultistas, encerrados en su mundito razonativo, intelectivo, resultan un verdadero fracaso. Así, hermanos, debemos de huir de esa mente teórica, del razonamiento. Debemos hacer ese terrible sacrificio para limitar al intelecto. Esfuerzos supremos por aquietar la mente, mediante la voluntad ordenarle que se aquiete, si es necesario ordenarle en el nombre del Cristo que deje en paz a nuestra alma, ir poco a poco sujetando a ese burro tesonero, testarudo, que solamente sirve de instrumento a los 10,000 yoes demonios que atacan a través de nuestra propia mente. Entonces debemos de comprender en lo más profundo de nuestra alma que lo importante es el ser y no la mente, no el ego. Y que en la mente se expresan todas las aberraciones de los 10.000 yoes defectos. Nos dice el maestro Samael que de cada 100 pensamientos, 99 están relacionadas con los yoes demonios. Si acaso uno con alguna situación de la conciencia. Entonces, es obvio que cargamos muchos errores y que todos ellos luchan por expresarse en nuestra mente. Cuando nuestra alma se identifica con la mente, es obvio que hemos cometido un error grave, porque caeremos en la fascinación, el condicionamiento y el sueño profundo de la conciencia. Así, mediante la autoobservación, el discernimiento, el autodescubrimiento y el no olvidarnos de nosotros mismos, es como podremos ir descubriendo los yoes defectos o todavía más, como lo dice el maestro Samael, el falso sentimiento del ego. Y así poderlo trabajar para aniquilarlo. Como sabemos, el falso sentimiento del ego es un sentimiento equivocado. Es un sentimiento falso. Y es obvio que estos falsos sentimientos nos llevan al error, expresándose en la mente y en nuestro sentir interno. Hemos creído que somos ese falso sentimiento, que somos esa mente, pero no. Lo importante es el ser. Nuestro Padre que está en secreto. Así compartimos una experiencia de un maestro japonés que se relata de la era de Meiji, allá por 1880, que recibió ese maestro del Zen japonés un día la visita de un erudito, de un profesor de una universidad. Y que según él, pues venía a estudiar el Zen japonés. Y que en un momento dado, el maestro del Zen japonés le ofreció té y empezó a servirle su taza de té. Y que el maestro continuó llenando la taza de té, la taza se llenó y continuó depositando el té en la taza. Y este se derramaba. Entonces el visitante obviamente se sorprendió y le dijo: pare, pare, la taza está llena, está hasta los topes. Y el maestro japonés le contestó: como esta taza, así estás tú lleno de tus propias opiniones y especulaciones. ¿Cómo podré enseñarte? La enseñanza de esta narración, pues es que primero nos dice el maestro que tenemos que vaciar todo eso que cargamos en el intelecto, impresiones, opiniones, ideas, representaciones, conceptos, etcétera, etcétera, etcétera. Tirar todo eso a la basura para crear una nueva mente que sea establecida mediante la sabiduría gnóstica crística, con la sabiduría divina del Cristo Samael, de la conciencia, para poder trascender y así que en esa nueva mente sea depositado ese conocimiento trascendental. Por último, hermanos, el maestro Samael nos habla de la urgente necesidad de practicar la meditación y lo importante, los puntos fundamentales para practicar la meditación. El primero de ellos deberá tener una postura cómoda, adecuada, para que el cuerpo no estorbe. Esto es muy simple, muy rápido, pero es importante que tomemos en cuenta estos puntos. El segundo punto es relajar todos los músculos. La cosa es que el cuerpo no estorbe a la meditación. Hacerlo, no importa el orden, lo importante es que esté todo el cuerpo relajado. Y luego viene el trabajo con la mente. Visualizar algún arquetipo divinal, el espejo de la conciencia, un sol, y concentrarnos en ese arquetipo por un determinado tiempo. Así aparecerán imágenes, impresiones, recuerdos, pero si no nos identificamos, habremos triunfado. Nuestra alma continuará concentrada en ese espejo, en ese arquetipo divinal, en ese sol, en esa paloma blanca de luz, lo que nuestra alma anhele como punto de concentración. Igualmente, nuestra respiración deberá de ser continua y armoniosa y no forzada. Posteriormente, ya acompañar en este estado de quietud mediante un mantra. Y entonces iniciar la adoración a cualquiera de las partes del ser, a nuestra divinidad, Cristo, a nuestro Padre, a los 12 24 invisibles, a las 12 potestades, a los 7 espíritus ante el trono, a los 4 rajadevas, a la Walquiria, etcétera, etcétera. Y en esa adoración profunda, entonces vendrán lo maravilloso, que será alguna percepción, algún intuito. Y luego viene un periodo de paz y quietud, donde vendrá la comunicación de nuestra alma a través de los centros emocional y mental superior con aquello que está más allá del tiempo y del espacio. De manera que estos son puntos fundamentales para cuando practiquemos nuestra meditación. Hasta aquí la exposición de esta sabiduría maravillosa, del autorrecuerdo, de la clave sol, de la segunda joya del dragón amarillo. Entonces, ahora lo más hermoso que continúa es la práctica de esta enseñanza, de esta sabiduría, para que entonces cristalizar este conocimiento en nuestro corazón. Vamos a relajar nuestro cuerpo, vamos a aquietar la mente, a respirar profundamente, y tenemos una pequeña práctica dirigida por nuestro hermano Abad Fernando Moya, que entonces queremos compartir con la hermandad. Así que interiorizados en esa postura cómoda, con el cuerpo relajado, una respiración profunda y continua, vamos pues a meditar y a orar.
1: Relaje su alma. Estamos aquí ahora ante el santuario.

observes en cómo están sentados, relajados, relajen todos los músculos, ninguna tensión. Primer paso, relajación física. Concentración del oído del alma en el sonido de la campana para relajar la mente y emancipar la conciencia del ego. Estamos aquí y ahora, ante el sonido de la campana del altar. Este es el presente. Este presente es la realidad. Este continuo presente es para estar aquí y ahora. Pistisofía se autoobserva en este presente. Está serena, sentada aquí en el altar, pero Pistisofía se acuerda. Acordarse, ¿qué significa? ¿Autorrecuerdo de qué? ¿Y por qué tenemos que autorrecordarnos? ¿Por qué tenemos que autorrecordarnos? ¿De qué tenemos que autorrecordarnos? Somos un alma, está en el cuerpo, hija de la luz, que tiene un motivo, una meta, que es la luz. Vivir para la luz, estar en la luz y realizar la luz. Autorrecordarnos que somos almas habitando en un cuerpo, observando el lugar donde está el cuerpo, sobre una silla, en un altar, observando dónde está el alma del cuerpo de la iglesia gnóstica, en qué área del planeta Tierra, y emancipar la conciencia. Emancipar la conciencia, de autoobservarse y autorrecordarse, significa que Pistisofía debe cantar alabanzas en ese momento a Dios, para que le permita continuar con el presente continuo. La continuidad del presente solamente es posible con la purificación de la luz de Pistisofía. Si Pistisofía busca su purificación, recoge luz mediante la aniquilación. Entonces el estado de autorrecuerdo, de ser parte del ser, se hace más continuo en el presente. El presente hace que haya paz en Pistisofía. El presente hace que Pistisofía luche por su propia paz. El aquí y ahora es la realidad del ser. Es ser. Pistisofía es parte del ser. La autorrealización del ser, de Pistisofía como ser, se sintetiza en la disolución de los agregados psíquicos. Pistisofía como ser, como el rayo de la punta de la espada del ser,
en el presente eterno, aquí y ahora, puede ver el presente continuo. Y así se lo propone. A través del éter lumínico, de la imaginación y de la voluntad. Si en este presente continuo enfocamos como un foco de una linterna, de un carro, la luz de Pisci Sofía hacia el ser y le suplicamos nos permita ver la paz del silencio cuando no proyectamos, entonces se produce un arrobamiento, una felicidad, un silencio. La imaginación de la Pisci Sofía, la voluntad de la Pisci Sofía, es decir, el éter lumínico, combinado con la percepción de la vista, del ojo de la Pisci Sofía, puede ver en el presente a las diferentes partes del ser de acuerdo a los arquetipos revelados por las partes del ser a la propia Pisci Sofía. Cuando Pisci Sofía se acuerda de sí misma, se autorrecuerda de que es un alma, que es algo espiritual, indudablemente que el primer anhelo en ese presente es conectarse con algún arquetipo del ser. Y para eso es el autorrecuerdo y cantar alabanzas para que le permita estar más tiempo en el presente. El presente hace que haya paz. Por eso el Cristo dice, os doy la paz. El silencio trae paz. El silencio trae el vacío. Y el vacío lo llena Dios, todas las partes del ser, con la riqueza de su sabiduría.

Bien, con este sentir en nuestro corazón, vamos a situarnos en el corazón de nuestra alma. Vamos a sentir el latido de este cuerpo físico en el que hoy moramos y tenemos el ser. Inhalamos y respiramos profundamente, recordando dejar los pensamientos terrenos atrás. Vamos a exorcizar la mente que atormenta nuestro adolorido corazón, nuestra martirizado mente interna, nuestra alma, las partes del ser que también son dañadas con esta mente luciférica. E inhalando y exhalando profundamente, recordando a nuestra Virgen Madre en el corazón, recordando el tañir de la campana, ese sonido que llama a la conciencia, a su despertar. Vamos a visualizar en estos momentos, en este eterno presente, que indica que la mente no debe de estar razonando, ni pensando, ni proyectando, ni nada. Estamos aquí y ahora. Con su conciencia, tomen plena atención de esta, del cuerpo físico, y relájenlo. Destensionen sus músculos. Pónganse en paz en todo su interior. Y respirando profundamente, inhalando y exhalando lentamente, dejando todas las preocupaciones, proyecciones, pensamientos, angustias, emociones atrás. En este momento nos vemos en medio de un inmenso mar. Nos vemos flotando arriba de esas aguas y no hay nada, no existe nada que pueda preocuparnos, ni dañarnos, ni lastimarnos. Todo queda atrás. Dejémoslo atrás, muy atrás. Veamos cómo los pensamientos

vamos a seguir visualizando ese mar inmenso. Vemos las profundas aguas, azules, transparentes. Vamos a regresar la imaginación, la conciencia, a este preciso momento, a este preciso instante. Invocamos en este momento la conciencia de nuestra alma. Viendo ese inmenso mar, dejemos pasar los pensamientos como pájaros cuando cruzan los cielos, sin identificarnos con ninguno de ellos. Ahora vamos a ver un gran sol reflejado en un espejo. Traigamos a la pantalla de la imaginación un espejo como en el que nos vemos todas las mañanas, como en el que nos peinamos, etc. Y en ese espejo vamos a ver un sol de mediodía. Recordemos ese sol de mediodía que encandila, que su luz es muy luminosa. Vamos a ver en ese sol, vamos a visualizar a la Divina Madre Kundalini, el rayo de las cinco impresiones de la luz, como cada cual lo tenga visualizado a su Virgen. A veces es muy difícil imaginar, entonces vamos a tomar arquetipos. Recordemos la foto de la Virgen de Guadalupe, de la Virgen María, de Maya, o como se nos haya revelado a nuestra alma. Lo importante, hermanos, es valernos de ese arquetipo para poder ver. Cada uno deberá ver dentro del sol, en el espejo de la imaginación, de su alma, la imagen verdadera de la Dios Madre de cada cual, no intelectualmente, sino con la conciencia. Así nos liberamos de los grilletes de la mente. Ahora traemos el arquetipo del Espíritu Santo, una paloma, un cisne, una chuparrosas o un colibrí, un ibis, un hombre con cabeza de ibis, al tercer logos, como le sea más posible visualizar a nuestra alma, a su Espíritu Santo. Luego, vamos a visualizar dentro de este sol al Cristo íntimo. Pongan el Sagrado Corazón, su corazón vivo, palpitando, ardiendo de fuego, de luz, con su mano señalando que a Él se llega por el corazón, y saludando con el saludo de la garra de fuego, del paz inverencial. Vamos a ver ese latido del Sagrado Corazón. Vamos a adentrarnos en el corazón de nuestro propio Cristo íntimo y a pedirle a Él que no nos abandone, que nos ayude en este camino, que sea nuestra guía, nuestro apoyo y nuestro sostén, porque Él es el liberador de nuestra alma. Él es el intermediador de nuestra alma. Él es la voz de nuestra esencia, los oídos de nuestra alma y la liberación de nuestro ser. La liberación de todas las partes que se encuentran embutidas y condicionadas.

intención es fusionar nuestra alma a la Trinidad, o que la Trinidad se integre y se reabsorba en nuestra esencia no condicionada. Ahora vamos a unir el verbo y la imaginación, visualizando e imaginando lo que estamos diciendo, lo que proyectamos con nuestro verbo, visualizando todos esos arquetipos en el sol interno reflejándose y uniendo las palabras, la visión, la imaginación, la inspiración e intuición, decimos: Padre mío, Dios mío y Señor mío, Madre Divina, Serpiente Alada de Luz, Sacratísimo Espíritu Santo, Cristo Ígneo, Salvador Gemelo, Tigre de Sabiduría, a mi Padre Tum, a mi Padre Keter, humildemente, con mi fracción de alma no condicionada y mi corazón en ella, me dirijo a la Santísima Trinidad, mi Padre, mi Madre, al Espíritu Santo y al Salvador Gemelo, para implorar, se digne conjurar y exorcizar, en el nombre del Cristo, por la sangre del Cristo, por la majestad del Cristo, por el amor del Cristo, al demonio Jaí. La mente terrena, a la mente sensual, a la mente diabólica intermedia, en el nombre de las cinco impresiones de la luz y por el poder de la cruz de luz y del santo afirmar, del santo tetragramatón, y en el centro de la cruz de luz conjuramos y exorcizamos al demonio de la mente Jaí, en el nombre del Cristo, a través de mi divina Virgen de la Luz, se digne con su espada y su lanza de oro atravesar el núcleo causal del demonio de la mente en mi mente sensual, que el cuerpo mental lunar en su cabeza se ha decapitado, en sus brazos desmembrado, sus piernas desmembradas y la lanza clavada en el núcleo de la mente del deseo emocional y en el sexo tenebroso y lujurioso del cuerpo mental, que se queme, que se funda, que se desintegre en su triple poder. Y vamos a inhalar transmutando, hermanos, y llevando esa energía al corazón, y desde el corazón, con la energía transmutada, vamos a cantar Krim, viendo cómo se desintegra estos lazos, estos sellos negros, este demonio que ataca nuestra mente y nuestro corazón. Vamos a inhalar. Krim. Cristo Ígneo, Madre Serpiente, Sacratísimo Espíritu Santo, Padre Tum, que el poder de la lanza penetre en el cuerpo mental lunar que cargo dentro, que personifica la mente sensual, la mente animal, la mente intermedia, que el triple poder de este demonio Jaí se disuelva en este momento, en este instante. Inhalamos y transmutando vamos a cantar el Krim y a ver, a imaginar con la voluntad, con la conciencia, cómo se quema, cómo se desintegra. Inhalamos.

majestad del Cristo realiza los previos negocios con la ley para que este demonio, para que este defecto sea quemado y desintegrado por el Cristo y no pueda dañar más nuestra alma a través de la mente. Vamos a volver a inhalar y vemos cómo se quema todo ello, todos esos lazos, todos esos sellos.

el sol, el espejo, a la madre divina Kundalini, la madre de nuestra esencia, con su lanza de oro, atravesando a este demonio, Jai. Porque a través de la imaginación logramos la voluntad y logramos concretar este trabajo en contra de este defecto mental de Jai. Coloquemos a la Madre Divina en el espejo nuevamente, al Sacratísimo Espíritu Santo. Coloquen al Sol en el espejo, al Sacratísimo Blanca Paloma de Albo Plumaje, en el Sol de la Imaginación, a la Serpiente del Sol en el espejo de la Imaginación, a mi Padre Solar, el Señor, el Anciano de los Días, en el Sol de mi Imaginación. Vamos a visualizarlo así, en nuestra imaginación.

llamamos en el nombre del Cristo, por el poder del Cristo, a través de nuestra Divina Madre, al Anciano de los Días, al Sol de mi imaginación, al Espejo del Sol de mi alma, al Tigre del Fuego, al Tigre de Sabiduría. Invoco, llamo y suplico para que intercedan ante la Gran Ley y me permitan que la lanza que tiene el poder triple del Padre, el Hijo y el Espíritu Santo y mi Madre Divina Kundalini penetren en el germen causal y tenebroso, en su triple poder del demonio Jai, que sea aniquilado por el Cristo, la mente sensual, la mente

Madre Kundalini, Cristo Ígneo, Sacratísimo Espíritu Santo, que el veneno destilado en los gérmenes perversos, emanados del demonio Jaí en su triple poder causal, germinal, que se personifica en los yoes de la mente, en sus gérmenes, en sus átomos, en su triple poder y en su veneno, en mi alma, en mi cuerpo, en mi sangre, en mi cerebro, sean aniquilados por el Cristo, por la majestad del Cristo, por la misericordia del Cristo, por el amor de mi divina madre, sean aniquilados estos gérmenes en mi sangre, en mi cerebro, por el Cristo. Vamos a ver cómo estos gérmenes, hermanos, son aniquilados. Y vamos a cantar Krim, viendo cómo es aniquilado todo esto de nuestro cuerpo físico y de nuestros cuerpos internos. Inhalamos.

y repetimos con voluntad: mente terrena, soy tu amo. Mente terrena, soy tu amo. Tú eres mi esclava y con el látigo de oro, con el látigo de fuego, me obedecerás hasta la consumación de los siglos. Mente terrena, mente animal, mente sensual, mente intermedia, mi alma, mi ser es tu amo y deberás obedecerme ante el látigo del fuego del verbo de mi ser, ante el látigo del fuego del verbo de la luz y de la luz de oro hasta la consumación de los siglos. Mente terrena, mente animal, mente sensual, mente intermedia, mi alma, mi ser, es tu amo y me deberás obedecer ante este látigo de fuego del verbo de mi ser, ante este látigo del verbo de fuego, luz y de oro hasta la consumación de los siglos. Por el Cristo, por el Cristo, por el Cristo, obedéceme, retírate. Que el poder del Cristo, de mi madre Kundalini, el Espíritu Santo, dobleguen al burro mental que cargo dentro, para que el poder sea en mi alma y en mi espíritu. Que el poder del Cristo, de mi madre Kundalini, el Espíritu Santo, dobleguen al burro mental que cargo dentro para poder sentarme sobre él, soberano e imponente. Amén. Amén. Amén. Hermanos, en estos momentos vamos a ver cómo sobre nosotros desciende una aureola, un aro de luz que sella nuestras sienes. Vemos esa corona que envuelve la mente, nuestro cerebro, bañándolo de luz, viendo esa corona de luz que desciende de los cielos hasta nuestra pistisofía, hasta la cabeza de nuestra pistisofía, y sella nuestras sienes, iluminando nuestro bulbo raquídeo, nuestro cerebro, todas las partes de nuestro cerebro, las neuronas, viendo cómo es bañado de luz cada una de las partes que componen nuestra mente física y nuestra mente interna. Vamos a sentir como la paz del alma, la paz mental, llega a nuestro corazón. Damos gracias a todas las partes del ser por esta meditación, por esta conjuración. Realizando esta conjuración, hermanos, vamos a podernos librar del batallar mental, del batallar de los opuestos, del batallar de las preocupaciones, del batallar de la depresión, del batallar del derrotismo, de la lujuria, del egoísmo, de los 7 pecados capitales que proyectan incesantemente en nuestra mente. Debemos realizar esta conjuración al demonio Jaí siempre, todos los días de nuestra existencia, para librarnos de ese batallar mental, razonativo, luciférico, y así poder lograr la apertura de la mente interna para que el ser reine soberano en nuestra mente interna, en nuestro corazón, y pueda despertar la intuición y ningún defecto nos pueda volver a hacer caer en tentación o engañar con su falso sentimiento o proyectar una y otra vez sus películas telujinoras, sus canciones psicológicas que atormentan nuestra alma y no nos permiten trascender nuestro karma, nuestro destino, y no nos permiten alzar los ojos a la luz y regresar a la luz de nuestra Madre Divina.
recordemos el primer arrepentimiento de Pistisofía, que fue por la mente que cayó, que fue por la mente que a través de esa mente luciférica fue engañado o engañada nuestra Pistisofía por obstinado, por los yoes que cargamos dentro. Arrebatémosle al demonio Jaí y a sus defectos y a los defectos que nos personifican el poder de la mente, ese instrumento del que ellos se valieron para hacer que nuestra Pistisofía pecase. Vamos, hermanos, a entrar de verdad por amor a la luz, a la revolución de nuestra conciencia, de nuestra esencia, arrebatarle el fuego al diablo, arrebatarle la luz que un día nos robaron, arrebatarle el alma, nuestra propia alma, y arrebatarle el instrumento que ellos usaron para la caída de nuestra Pistisofía, a la gloria del Cristo, a la gloria de la Madre Divina Kundalini y a la gloria de nuestro propio ser. Regresemos a la luz, a los brazos de nuestra Madre Divina, a la barca de la Divina Cerqued. Paz inverencial.

0: nos hace favor de hacernos aquí en el chat. Y la primera pregunta dice: ¿existen diferentes tipos de meditación?
1: Sí, hermanos, como lo mencionamos en la conferencia, hay un libro que escribió nuestro hermano Abad Fernando Moya, en el cual hay una gran cantidad de meditaciones que compartiremos en el centro de descargas. Se llama Las Meditaciones del Cristo Samael. Entonces, así sintetizadamente, es obvio que existe la meditación para la aniquilación del yo con los 22 pasos de la muerte del ego. Existe la meditación profunda para el autodescubrimiento y comprensión de todo el caos que hay interior en nuestro intelecto, para meditarlo, comprenderlo y aniquilarlo. Y existe la meditación para el shamadí y el vacío iluminador. Así que ese libro, igual informamos a los hermanos que el centro, el portal de descargas que está en la página, ya está funcionando. Pueden accesar solamente dando clic, y ahí se abre una gran carpeta que tiene una gran cantidad de conferencias, audios, prácticas, etcétera.
0: La siguiente pregunta dice: ¿qué sucede si por más que quiero estar en el aquí y en el ahora, la mente está vuelta loca?
1: Bueno, es obvio que esto es resultado de hábitos y de un diario vivir que hemos tenido un pasado muy tumultuoso, muy conflictivo, en estado de condicionamiento y fascinación, con la conciencia dormida, y es obvio que trae como consecuencia estados intensos de caos mental, en el cual los yoes se han fortificado, y ahora pues estamos viviendo las consecuencias de esto. Recomendamos a este hermano que escuche la conferencia varias veces y que haga las oraciones que se han compartido, las haga diariamente, y verá que podrá apaciguar la mente y deberá comprender que atrás de cada pensamiento, proyección en su mente, atrás de cada una hay un agregado psicológico.

0: parece, cada uno de nuestros pensamientos es un defecto específico.
1: Como lo acabamos de mencionar, es correcto. Cada agregado psicológico tiene su centro intelectual, su centro emocional, su centro sexual. Y actúan por su propia individualidad egoica, tenebrosa, dependiendo del pecado capital al cual pertenece.
0: Dice la siguiente pregunta. Entonces, ¿la clave es la no identificación con los pensamientos?
1: Bueno, si realizamos la meditación para comprender todo ese caos que hay en el intelecto, entonces podemos ir meditando cada proyección y suplicando a la Madre Divina, después de comprenderlo, que se aniquile y que se reduzca a cenizas, a polvareda cósmica. Eso se aniquila como aniquilar a un yo cantando Krim. Asimismo, si cada proyección de cada agregado psicológico, cada proyección que hay en nuestra mente, atrás se encuentra un defecto, un yo que pertenece a un clan de defectos psicológicos y que debemos de meditar independientemente para aniquilarlo.
0: La última pregunta dice, ¿cuánto es lo mínimo que diariamente tenemos que meditar?
1: Bueno, aquí sí depende de el hambre de Dios que tenga cada alma, de los anhelos espirituales, de sus inquietudes. No hay un límite para la meditación profunda. Lo que sería maravilloso es que todo agregado psicológico, cuando estemos en estado de autoobservación, todo ego que se ha descubierto sea meditado para que sea aniquilado a través del fuego de nuestra Madre Divina. Y para la meditación profunda, para buscar el chamadí y el vacío iluminador, no hay un límite, lo máximo que nuestra alma sea posible. De hecho, hay hermanos que logran contener el sueño y permanecen en un estado de lucidez por horas, y eso no viene en detrimento de que el cuerpo se canse o se agote. Esas son proyecciones de la mente, así que podría meditar diariamente todo ese tiempo. Aquí ya lo difícil es cada hermano, cada estudiante gnóstico, que logre meditar el máximo de tiempo posible y que no caiga en esa ensoñación. Bueno, aquí concluimos las preguntas, hermanos. Entonces, como informamos, está el portal de descargas funcionando perfectamente, e igual informamos a toda la hermandad gnóstica, dado que hay muchos hermanos que viajan o que tienen diferentes actividades. A partir de esta semana ya está funcionando la radio, accesando a través de los celulares, de los iPad, iPhone, solamente es colocar www.radioicu.com y podrán accesar a escuchar la conferencia en vivo, o igual la transmisión que permanece las 24 horas durante toda la semana, e igual desde el celular se puede accesar al chat y se puede accesar al pizarrón de imágenes. Gracias, hermanos, por acompañarnos. Paz inverencial.

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0: sin importar los obstáculos, el tiempo, tu pasado, tu presente o futuro, lucha sin cesar. El cielo está hecho para los valientes y no es fácil conquistar. Entre más grande sea la meta, mayor el sacrificio. Entre más alta sea la cima, más costoso el llegar. Por eso, noche, día, no dejes de andar. No pares, no mires hacia atrás. Paz Inverencial, saludo a todos los radioescuchas con toda mi alma y mi corazón, presentando este hermoso tema el día de hoy, titulado El Corazón del Cristo Samael. Con la proximidad de este 27 de octubre, celebrando esta gran fiesta que es en honor a nuestro Señor, el Cristo Samael, al Cristo de Acuario, al Redentor del mundo en esta época de Acuario, vamos a escuchar este bello y hermoso tema. Así presentamos también a nuestro hermano Abad de la Iglesia Gnóstica del Cristo Samael, discípulo directo del Cristo Samael y coordinador de las actividades internacionales de la Iglesia Gnóstica del Cristo Samael, que ya está con nosotros, Fernando Moya, a quien saludamos y también enviamos un abrazo fraternal. Hermano Abad, cedemos el micrófono para dar paso a este hermoso tema, el Sagrado Corazón del Cristo Samael. Paz Inverencial.
1: Paz Inverencial, hermana moderadora de la Iglesia Gnóstica, de la radio del Cristo Samael, Saraí. Vamos hoy a reflexionar sobre el corazón del Cristo Samael, que está lleno de gloria, y todos sus cielos, para la gloria de las almas de este planeta que lo aman. Vamos a reflexionar, pues, en este tema, en voz alta, sobre el sistema de corazones del sistema solar de Ors, en el macrocosmos y en el microcosmos. Indudablemente que invito a aquellas almas que me escuchan a que guarden silencio mental, emocional, si pueden cerrar sus ojos y escucharnos en su corazón, viendo un sol y un corazón. Así pues, que gloria al Sagrado Corazón del Cristo Samael, que palpita en los 12 cielos del planeta Marte. En cada uno de los cielos del cielo tridimensional existen más de 2,000,000,000 de hombres y mujeres y niños y niñas y bebés con cuerpos solares, con el kundalini despierto, sin ego, hombres y mujeres conscientes que adoran esos millones al Sagrado Corazón del Cristo Samael, que palpita en el templo corazón del planeta Marte. Así pues, que en la Tierra tetradimensional, en la cuarta vertical del planeta Doge, Marte, existe una humanidad de millones de seres humanos, hombres y mujeres solares, niños solares, seres de pura luz, autorrealizados, con cuerpos de oro puro, que le rinden culto al corazón del Cristo Samael, del Logos de Marte, a la llama ígnea de donde emanaron y brotaron a la existencia. Allá en el mundo astral planetario, el mundo de los ángeles del planeta Marte, existen billonadas de ángeles, hermafroditas, sí, los ángeles son hermafroditas, varón hembra. En ese astral superior, todos en su corazón le rinden culto al corazón del templo corazón del planeta Marte donde viven. ¿Y qué diremos? El mundo planetario mental de Marte. Billonadas de seres humanos allá en el Debachán de Marte. Hombres, mujeres, niños que en su corazón rinden culto en esa tierra donde hay un espacio y se ve un sol, al templo corazón del regente planetario Samael, el logos del primer instante donde emanaron. Más allá está el mundo causal planetario del planeta Marte. Millonadas de llamas solares, de hombres, mujeres, niños, llamas en el mundo de las causas naturales. Ese es el mundo electrónico del planeta Marte, el segundo mundo electrónico. Ese mundo electrónico es el mundo de las almas humanas. Cada alma humana tiene un corazón, y el corazón que palpita en cada llama en el mundo causal de Marte le rinde culto al corazón del logos de Marte, de donde brotó. Porque millones de rayos de intensa diversidad, color, sonido y luminosidad son emanados por el logos de Marte y palpitan y se expresan en las 12 tierras de la luz, en los 12 espacios de la luz donde brilla el sol 12 veces en los cielos de Marte. Así que en el mundo causal, el corazón causal electrónico de todas las almas aman el corazón de Samael, como nosotros amamos el corazón de Samael. Más allá está el mundo búdico intuicional planetario del planeta Marte. Doge, en el idioma marciano. Allá todos adoran a Sundi, a Dios. Sundi, al dios Samael, el creador de ese mundo. Y a las 5 impresiones de la luz, al aspecto femenino del logos de Marte. Adoran, pues, a los 5 corazones de las 5 impresiones de la luz. Y le rinden culto las almas búdicas intuicionales, las conciencias superlativas. Y más allá está el mundo átmico planetario, donde habitan los íntimos, donde resplandecen los purusas, donde la llama ígnea sagrada del niño de oro, Samael, reina en los íntimos, en las mónadas de toda esta inmensa creación planetaria de Marte. De plantas, animales, hombres, dioses. Y todos rinden culto al corazón de Marte, al corazón del logos Samael. Más allá siguen los demás cielos. El cielo de la suprema felicidad. El mundo de Asilud del planeta Marte. Un mundo rosado, lleno de luz esplendorosa. Ahí la energía sublime del tercer logos, el Espíritu Santo del logos de Marte resplandece gloriosa en el corazón del tercer logos que se expresa en toda su creación y en todos sus 12 cielos, en todas sus 12 regiones, dimensiones o como queramos llamarla. Es pues que allá arriba en los cielos infinitos, en el mundo del segundo logos, el Cristo es unidad múltiple perfecta, es un solo Cristo, el segundo logos, del que emanan miriadas, millones de rayos que se expresan en todas las dimensiones sublimes del planeta Marte. Entonces, en el templo corazón de cada íntimo que tiene un alma humana con cuerpo de hombre y mujer en Marte, adoran al templo corazón del segundo logos, a Quetzalcóatl, a Abrus, en ese planeta. Es pues que son 12 cielos intensamente poblados por miríadas de seres de luz, autoengendrados, autogenerados, sublimes, con cuerpos solares, dioses que adoran el templo corazón de Samael, donde hacen liturgia dentro de los ritmos sagrados de esa inmensa creación planetaria. Estamos pues ante la presencia del corazón de Samael. El 27 de octubre de este año 57 de Acuario 2018 terrestre, rendimos culto y homenaje al nacimiento del niño de oro, del bendito Samael, que con su corazón trajo la gnosis de la luz, de la tierra de la luz, a las almas de la tierra. Y ha entregado el tesoro del corazón del templo de Aryavarta Arran, que es el corazón suprasexual del logos del planeta Tierra y del logos del planeta Marte y de las cinco impresiones de la luz de la madre del mundo de este planeta. Así pues, que en este onomástico rendimos culto al templo corazón del bendito Samael y del logos Sorocotora, el rey del planeta Tierra, y a la madre de las cinco impresiones de la luz, su aspecto femenino. Ahora, allá arriba en los cielos infinitos, en lo desconocido, en el Aeón 13, en el lugar de las conjunciones de la luz, la tierra del color rojo azteca, el treceavo cielo de Anáhuac, allá está el corazón, el templo corazón de los 12 cosmocratores y de Michael, el rey del rayo y del sol. Por eso se llama lugar de las conjunciones de la luz, porque ahí se conjugaron por orden de Elohim, el inmanifestado desde Barbelos, a esa tierra del color rojo, los 13 cosmocratores en la aurora de la creación, con sus corazones para dar vida al corazón del sistema solar. Todos los 12 mundos y el sol son un sistema de corazones donde palpita el corazón del sistema solar. Hay 13 templos en la dimensión 13 del universo. Michael Atim, el supremo patriarca del sistema solar, con su corazón enciende la luz del sol en los 12 cielos de cada planeta. Y ese corazón irradia su luz y hay vida en las 12 dimensiones y en el mundo físico. Así como vemos el sol aquí en el mundo físico, la humanidad con su corazón lo ve en el mundo tetradimensional, al sol tetradimensional. Y en el mundo astral, planetario y marciano, la humanidad ve al sol astral extraordinario, a ese sol boreal, a la poderosa mediación astral que enlaza la personalidad humana solar con el Padre Solar. Y más, y en cada dimensión hay un espacio, hay un sol y hay una humanidad, y son los corazones de los dioses y de Michael que hacen resplandecer la vida en este sistema solar, que es un sistema de corazones. Este sistema de corazones del sistema solar, con sus 12 mundos y el sol al centro, es una réplica viviente del sistema de corazones de los 7 soles del sol Alcione, del cual el séptimo es el nuestro. Esos 7 soles son 7 sistemas de corazones, 7 soles que giran alrededor de un sol gigantesco, inimaginado, gigantesco fuera de la mente humana y de la percepción. Ese ser poderoso en su templo corazón, el Señor de Alcione. Existen siete templos más, siete templos corazones, que son los siete regentes de los siete sistemas solares del sistema solar de Alción, que es un pequeño grupo de estrellas, de las estrellas de las Pleiades, que están en la constelación de Tauro. Así me dijo el Cristo Samael, así me enseñó el Cosmocrator. Ahora bien, de la misma manera, todas las estrellas del corazón de la constelación de Tauro son un sistema de corazones. Todas las estrellas, todos los soles de todas las constelaciones, en ellas palpita un templo corazón. En la galaxia, el templo corazón es la iglesia trascendida, donde resplandece el dios Sirio. El corazón del dios Sirio da vida, luz, poder y fuerza a todos los soles y a todos los mundos de la galaxia. Este sistema de corazones de este infinito resplandece glorioso en el espacio eterno, omniabarcante, omnipenetrante y por siempre de la Divina Madre Espacio Nuit, la inconfundida Seidá Luz que nunca se apaga. A la gloria de Samael tenemos la gracia de tener su divina Gnosis. Y hoy, en vísperas del 27 de octubre, rendimos merecido homenaje al corazón de Samael, quien ha revelado a las almas del mundo con el corazón de todas las partes de su ser, que es su Pisti Sofía, el misterio gnóstico de nuestro ser. Sí, el misterio gnóstico de nuestro ser está formado por diferentes corazones que palpitan en el interior de las diferentes partes autónomas y autoconscientes de nuestro ser y de los dioses, y de los dioses de Marte, de Júpiter, de Saturno, de Neptuno, de Urano, de Perséfone, de Clarión, de Vulcano y del Sol. Así pues, almas que me escuchan de la Tierra, sabed que este sistema solar es un sistema de corazones y que toda la galaxia con todos sus soles y sus mundos es un sistema de corazones, y que gracias al corazón noble, bondadoso, caritativo, que vino en el nombre del Señor, el Cristo, el corazón de Samael, el corazón de que exalcó al Samael, estamos aquí en la Divina Gnosis practicando los misterios gnósticos de la luz para la conciencia humana.
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Frases para reflexionar. Le preguntaron al Dalai Lama qué era lo que más le sorprendía de la humanidad y él respondió: el hombre, porque sacrifica su salud para ganar dinero y cuando lo consigue, sacrifica su dinero para recuperar la salud. Y está tan ansioso por el futuro que no disfruta el presente. El resultado es que no vive ni el presente ni el futuro. Vive como si nunca fuese a morir y entonces muere sin haber vivido realmente nunca.

0: Paz Inverencial, enviamos un saludo a las almas y a los corazones de los hermanos y hermanas que nos escuchan en estos momentos. A esas almas de guerreros y guerreras gnósticos que por amor a su divinidad han decidido emprender el camino de la revolución de la conciencia. Con ello, damos inicio a esta conferencia que lleva por título El autorrecuerdo y la segunda joya del dragón. Para esto, cedemos el micrófono al hermano misionero Jesús Sandoval, quien disertará sobre este tema.
1: Paz inverencial, hermanos que nos escuchan. Estamos aquí para iniciar esta maravillosa conferencia de la sabiduría del Cristo Samael, que trae un despertar a nuestra esencia, a nuestra conciencia, si es que aplicamos estas técnicas maravillosas enseñadas por nuestro avatar, el Cristo Rojo de Acuario. Por principio de cuentas, hermanos, es muy importante comprender la necesidad de dividir la atención entre el observador y nuestra propia conducta, lo que hablamos, lo que sentimos, lo que decimos, para que de esta manera podamos empezar a descubrir esos procesos internos que se suscitan en nuestro propio interior. Nos dice el Cristo Samael que todo ser humano puede llegar a la experiencia de la realidad, que todo ser humano tiene derecho a las grandes vivencias del espíritu, a conocer los reinos y naciones de las regiones moleculares y electrónicas, que todo aspirante tiene derecho a estudiar a los pies del maestro, a entrar por las puertas espléndidas de los templos de misterios mayores, a conversar con las brillantes luces, los dioses, los hijos de la aurora del Mahavantara de la creación, cara a cara. Pero para esto, nos dice el maestro, hay la urgente necesidad de despertar la conciencia. Y en este, el tema, el título de la conferencia sobre el autorrecuerdo y la segunda joya del dragón amarillo, es trascendente, es muy importante que nosotros a cada instante, a cada momento, estemos en el aquí y en el ahora, luchando por aplicar la clave sol, sujeto, objeto y lugar, y estar en ese continuo intento del despertar aquí y ahora, para que lo que avancemos y logremos de despertar en este instante, en nuestro diario vivir, así esto repercutirá en los mundos internos y podremos abrir esos espacios de conciencia para tener un poco de lucidez. Nos dice el maestro que es imposible estar despiertos en los mundos superiores si aquí en el mundo físico el aspirante está dormido. Nos dice que quien quiera despertar la conciencia en los mundos internos debe despertar aquí y ahora en este mundo denso. Si el aspirante no ha despertado conciencia aquí en este mundo físico, es obvio que mucho menos despertará en los mundos superiores. Es necesario despertar aquí y ahora, nos dice el Cristo Samael. El que despierta aquí y ahora, despierta en todas partes. Quien despierta conciencia en el mundo físico, por derecho propio queda despierto en los mundos superiores. Lo primero que se necesita para despertar conciencia es que debemos de comprender que estamos dormidos. Comprender que se está dormido es muy difícil, porque normalmente todas las gentes están absolutamente convencidas de que están despiertas. Cuando un hombre comprende que está dormido, hasta entonces inicia ese proceso del autodespertar. Nos dice el Cristo Samael que nadie acepta que está dormido, que si a cualquier hombre intelectual se le dijera que está dormido, estaríamos seguros de que hasta se ofendería. Las gentes, la raza humana actual, cree que está plenamente despierta, está convencida. Por el contrario, no es así. Las gentes trabajan dormidas, nos dice el Cristo Samael. Viven dormidas, viven soñando. Y sin embargo, están totalmente convencidas de que están despiertas. Nos dice el Cristo Samael que quien quiera de verdad despertar conciencia aquí y ahora, debe de empezar por comprender los tres factores subconscientes, tres estados de conciencia subconscientes, que el Cristo los identifica como la identificación, la fascinación y el sueño. Normalmente en nuestro diario vivir, cuando caemos en el sueño de la conciencia, es obvio que primero nos identificamos con algunas circunstancias del entorno de nuestro diario vivir. Y después de la identificación viene la fascinación. Y es cuando ya entramos en tercera fase a un sueño profundo.

mundo. Nos dice el Cristo que identificarse con algo es el colmo de la estupidez, porque el resultado viene a ser la fascinación y el sueño. Nos dice el maestro que es imposible que alguien pueda despertar conciencia si se olvida de sí mismo, si constantemente se está identificando con las cosas que le rodean. Que es imposible que un aspirante pueda despertar conciencia si se deja fascinar y si cae en el sueño. Así el maestro nos da ejemplos, ejemplo como el del boxeador, que está dormido, fascinado, en un ring, que duerme profundamente, que está soñando, que está identificado totalmente con el acontecimiento, que está fascinado, y que si hubiese algún momento que algún boxeador llegara a despertar la conciencia, miraría en todas direcciones y se retiraría inmediatamente del ring, totalmente avergonzado consigo mismo y con el público. Así nos da ejemplos el maestro Samael, que podemos ir en el camión, nos toca bajarnos del autobús a la siguiente cuadra, entra un pensamiento y entonces nos fascinamos con ese pensamiento, quedamos dormidos y cuando acordamos ya pasamos el lugar donde nos teníamos que bajar de ese autobús. Así constantemente, en cada momento, en cada instante, el ser humano, nuestras almas caen dormidas y fascinadas por todo el entorno, las cosas, las personas, los eventos, los acontecimientos alrededor nuestro. Nos dice el Cristo Samael que quien quiera despertar conciencia debe empezar por dividir la atención en tres partes: sujeto, objeto y lugar, lo que mencionamos hace un momento, que es la clave sol. Es obvio que el sujeto es la recordación de nosotros mismos, de sí mismo, de momento en momento, no olvidarnos de nosotros mismos. El objeto es no identificarse con nada, con ninguna circunstancia, observar sin identificarnos. ¿Sí? Entonces es muy importante la división de la atención para poder no olvidarnos de nosotros mismos. Si es que anhelamos experimentar las grandes realidades de los mundos superiores, si de verdad es que anhelamos esta experiencia. Es obvio que el despertar de la conciencia origina el desarrollo del sentido espacial y la experimentación de lo que es lo real. Así que cuando el estudiante se observa a sí mismo y no se olvida de sí mismo, es más difícil que caiga en la fascinación, la identificación y el sueño. Nos dice el maestro que los aspirantes deben de estar atentos en la intensa autoobservación de sí mismo, de su forma de reír, de hablar, de caminar, etc. Es muy importante no olvidarnos de nosotros mismos, de autoobservarnos, para autoconocernos, sin olvidarnos de nosotros mismos. Obviamente esto, nos dice el maestro, es muy difícil, pero es muy urgente si es que queremos el despertar de la conciencia. Nos dice el maestro que lo que él expresa sobre esta enseñanza parecería para mucha gente una tontería. Las gentes ignoran que están dormidas, ignoran que no se recuerdan a sí mismas, ni aunque se miren en un espejo de cuerpo entero. Ni así, ni aunque se observen detallada y minuciosamente. Es el olvido de sí mismo, eso que trae el sueño de la conciencia, y esa es la causa de la ignorancia humana. Cuando un hombre cualquiera llega a comprender profundamente que no puede recordarse a sí mismo, que no es consciente de sí mismo, entonces

Entonces está en el proceso del trabajo para el despertar la conciencia. Repito, el hombre que llega a comprender profundamente que no puede recordarse a sí mismo, que no es consciente de sí mismo, estará en el trabajo para el despertar. Nos dice el maestro que la gente no es capaz de sentir su propio yo mientras se autoobserva. Repito, no es capaz de sentir su propio yo mientras se autoobserva, dado que lo ha posesado por tanto tiempo, por tantas existencias, y su alma está tan condicionada, es capaz de verse en un espejo y no sentir, no ver, no descubrir su propio yo con el cual se está observando en ese espejo. Necesitamos observar y descubrir la forma de hablar, de reír, de caminar, sin olvidarnos de nosotros mismos. Descubrir a ese yo dentro, aunque es muy difícil, pero esto es básico, es fundamental para lograr el despertar de la conciencia. Si durante la recordación íntima de mí mismo, de sí mismo, con ese tremendo superesfuerzo por ser consciente de su propio yo, es claro que la atención se divide. Y aquí volvemos nuevamente a aquello de la necesidad de la división de la atención. Una parte de la atención se dirige hacia el esfuerzo de autoobservarse y la otra hacia el ego. La íntima recordación de sí mismo es algo más que analizarse a sí mismo. Es un estado nuevo de conciencia que solo se conoce a través de la experiencia directa. La autoobservación de sí mismo, acompañada en forma simultánea con la íntima recordación de su propio yo, es terriblemente difícil y, sin embargo, indispensable para autoconocernos de verdad. El ego, el yo pluralizado, resulta siempre haciendo lo contrario durante nuestras prácticas de meditación. El yo goza fornicando cuando tratamos de comprender la lujuria. El yo truena y relampaguea cuando tratamos de comprender la ira para aniquilarla. La codicia codicia no ser codicioso. Lo importante es autoobservar nuestra forma de pensar, nuestra forma de hablar, nuestra forma de reír, de caminar, de comer, de sentir, etcétera, etcétera, sin olvidarnos de nosotros mismos, de los íntimos procesos del ego, de lo que está ocurriendo allá adentro, en los 49 departamentos del subconsciente. Esto de verdad es espantosamente difícil. Sin embargo, es necesario y fundamental para el despertar de la conciencia. La autoobservación, la íntima recordación de sí mismo, inicia el desarrollo del sentido espacial, que llega a su plena madurez con el despertar de la conciencia. Todo hombre despierto de verdad puede ver, oír, tocar y oler y palpar todo lo que ocurre en los 49 departamentos subconscientes. Todo hombre despierto de verdad puede verificar por sí mismo, a través de la experiencia directa, los sueños de las gentes. Puede ver esos sueños en las personas que andan en las calles, en los que trabajan en las fábricas, en los que gobiernan, en toda criatura. Todo hombre despierto de verdad puede ver, oír, oler, tocar y palpar todas las cosas de los mundos superiores. Quien quiera experimentar la realidad de todo lo que sucede en las dimensiones superiores del espacio, debe despertar conciencia aquí y ahora.
Esta es la sabiduría del Cristo Samael, mediante la cual nuestras almas deberán de establecer este yudo de la conciencia, en el cual deberemos de luchar por no olvidarnos de nosotros mismos, traer la recordación de sí mismo permanente y continuamente de acuerdo a la voluntad y a nuestras capacidades. Y en esa recordación de sí mismo, para vivir el autodescubrimiento de los yoes que nos personifican, los defectos psicológicos que piensan con nuestra dolorida mente, que sienten con nuestro dolorido corazón, que hablan con la palabra de nuestros vehículos y que tienen en un estado caótico y en condiciones de muchísima dificultad a nuestra alma para poderse expresar. Así que esta sabiduría de esta psicología trascendental de nuestro Cristo Samael, el bendito lo acompaña del conocimiento y la sabiduría de la segunda joya del dragón amarillo. Así nos dice el maestro Samael, que durante la dinastía de los Chou, que el Cristo Samael perteneció a la orden del dragón amarillo. Es por esto que el bendito conoce esas sagradas enseñanzas de las siete joyas del dragón amarillo, pero que hasta ahora no se han develado suficientemente para entregar esta doctrina, dado que pues son muy pocos los estudiantes que están en capacidades para practicar esta sabiduría, dado que la gran mayoría de la humanidad y estudiantes gnósticos, pues existe una intensa fascinación en su diario vivir, un condicionamiento terrible hacia todo lo que lo rodea, y en ese estado de fascinación, de identificación y sueño de la conciencia, es obvio que es muy difícil que pueda accesar a este conocimiento. De hecho, habrá personas que escucharán esta conferencia de la sabiduría del Cristo Samael y se les será muy difícil lograr comprender lo que el Cristo Samael en su doctrina expresa acerca de esta sabiduría maravillosa de la segunda joya del dragón amarillo. Así, en esta sabiduría del dragón amarillo de la segunda joya, nos dice el Cristo bendito que es urgente, es inaplazable independizarnos cada vez más y más de la mente. Nos dice el bendito que la mente es un calabozo, una cárcel donde todos estamos prisioneros. Nos dice el bendito que necesitamos salir de esa cárcel si es que realmente queremos saber qué cosa es la libertad. La libertad, esa que no es del tiempo, esa libertad que no es de la mente. Nos dice el Cristo bendito que la mente no es el ser. Que desafortunadamente la gente vive tremendamente identificada con la mente y hasta expresa, estoy pensando, es decir, se siente siendo la mente. Y así, todavía más grave, hay escuelas pseudoesotéricas, nos dice el maestro, que se dedican a fortalecer, a fortificar la mente, y que van ahí para desarrollar la fuerza mental, que todo esto es absurdo e incongruente. Estar fortificando, reforzando los barrotes de la prisión donde estamos metidos, es absurdo. Por el contrario, lo que necesitamos es destruir esos barrotes
derribarlos, para que nuestra alma pueda conocer la verdadera libertad. Mientras estemos entre la cárcel del intelecto, seremos incapaces de experimentar la verdadera libertad. La mente en sí misma es una cárcel muy dolorosa. Nadie ha sido feliz con la mente. ¿Cuándo han conocido al primer hombre feliz con la mente?, nos dice el maestro Samael. La mente hace desdichadas a todas las criaturas, nos hace infelices. Los momentos más dichosos que hemos tenido en la vida han sido siempre en ausencia de la mente. Aunque haya sido un instante, sí, pero no se nos olvidará ese instante en el cual pudimos percibir esa paz y esa felicidad, esa libertad interna. La mente no sabe qué cosa es la felicidad. La mente es una prisión, una cárcel. Necesitamos aprender, pues, a dominar la mente. No la ajena, sino la propia. Dominarla, si es que queremos independizarnos de ella. Se hace necesario, se hace indispensable aprender a mirar la mente como algo que debemos dominar, algo que hay que amansar. Recordemos, nos dice el maestro, al Cristo Jesús entrando a la Jerusalén celestial montado en un burrico, en un Domingo de Ramos. Es obvio que eso representa que el Cristo Jesús, y tal y como aparece en una de las imágenes de la conferencia, igual el Cristo Samael, vivieron ese proceso sagrado y maravilloso de la cristificación del cuerpo mental. Eso representa al iniciado sobre el burro. Así la mente queda totalmente subordinada al Cristo íntimo. La mente, simbolizando ese burro que hay que someter, debemos montar sobre él. No por el contrario, como sucede actualmente en la raza humana, que en vez de que estuviera el alma sobre el burro, es el burro sobre el alma, y a la pobre la trae, nos trae en situaciones complejas, difíciles. No acaba de tener una cosa cuando quiere otras tres, y cuando tiene otras tres, quiere otras 10 y jamás para, jamás cesa. Desgraciadamente, la raza humana, nuestras almas son víctimas terribles del burro de la mente. Por eso es necesario que nuestra alma, a través del poder de nuestro Cristo íntimo, someta a la mente, al burro, para que dejemos de tener estados de condicionamiento tan extremos, desequilibrados, emociones negativas, fascinaciones, etcétera, etcétera. Durante la meditación, nos dice el maestro, debemos platicar con la mente. Si atraviesa alguna duda, debemos hacerle la disección, la meditación a esa duda. Cuando una duda ha sido debidamente estudiada a través de la disección de la conciencia, entonces ésta se reduce a cenizas y no deja ni un rastro en nuestra mente. Pero cuando la duda persiste, cuando queremos nosotros únicamente combatirla incesantemente, entonces se forma un conflicto. Y ese conflicto y esa duda se convierten en un terrible obstáculo para la meditación. Nos dice el maestro que no es rechazando las dudas el camino para trabajar, para el despertar de la conciencia. No, es eliminándolas, es reduciéndolas a ceniza. Así pues, las dudas a veces sirven. Cuando las meditamos y las comprendemos y las aniquilamos, esas dudas sirven para aclarar conceptos.
cuando uno elimina una duda mediante el análisis riguroso de la conciencia, cuando se le hace la disección, descubre alguna verdad. De tal verdad viene algo más profundo, más sabiduría. Así se elabora la sabiduría, sobre la base de la experimentación directa, sobre la experimentación propia, sobre la base de la meditación profunda. Nos dice el maestro que hay ocasiones que la mente, el burro es tan tesonero, tan persistente, que hay veces que necesitamos platicar con la mente, porque muchas veces cuando queremos que la mente esté quieta, cuando queremos que esté en silencio en nuestras prácticas, en nuestra meditación, ella persiste en su necedad, con su parloteo inútil. Así que dice el maestro que debemos llegar al extremo de preguntarle: bueno, mente, ¿qué quieres? Contéstame, explícame, ¿qué es lo que tú quieres? Nos dice el maestro que si la meditación es profunda, entonces puede surgir en nosotros alguna representación. Y que en esas imágenes, representaciones, en esa figura está la respuesta a esa meditación. Así debemos entonces platicar con la mente y hacerle ver la realidad de las cosas, hacerle ver que su respuesta está equivocada, hacerle ver que sus preocupaciones son inútiles. Y al fin lograremos que la mente quede quieta, en silencio. Y esta es la enseñanza sagrada, el fundamento de la enseñanza de la segunda joya del dragón amarillo. Así el maestro nos dice en esta maravillosa enseñanza que se necesita dominar a la mente, porque la mente tiene que obedecer, que hay que recriminarla fuertemente para que obedezca. ¿Cómo es posible que estando nosotros en una práctica de meditación, en instantes en que buscamos la quietud, se impone ella, que no quiere estar quieta? Por eso tenemos que saber por qué no quiere estarse quieta. Hay que interrogarla, hay que recriminarla, hay que azotarla, hacerla obedecer. Así es la mente, un burro terco, torpe, que hay que dominar. Nos dice el maestro que esta sabiduría pertenece a la segunda joya del dragón amarillo. Que a la mente hay que disciplinarla, dominarla, regañarla, amansarla. Así pues, durante la meditación tenemos que contar con muchos factores. Si queremos llegar a la quietud y al silencio de la mente, necesitamos estudiar el desorden, porque solamente así nosotros podemos establecer el orden. Hay que saber qué es lo que existe en nosotros de atento y qué es lo que hay de nosotros inatento. Siempre que entramos en una meditación, nuestra mente está dividida en dos partes: la parte que atiende, la parte atenta, y la parte desatenta. No es en la parte atenta que tenemos que poner atención, sino precisamente en la parte inatenta. Cuando nosotros logramos comprender a fondo lo que hay en esa área de desatención, en esa parte de la mente desatenta en nosotros, y estudiar los procedimientos para luego meditarlo, comprenderlo, aniquilarlo. Le preguntan al maestro Samael: venerable maestro, entonces, despertando la conciencia, ¿tenemos más poder sobre la mente? Nos dice el maestro que sí, que si nos hacemos conscientes de lo que hay de inconsciente en nosotros, así obviamente tendremos más control sobre la mente, que es inaplazable dominar la mente, platicar con ella, recriminarla, azotarla con el látigo de la voluntad, hacerla obedecer. Nos dice que ante todo, no debemos identificarnos con la mente si es que queremos sacar verdaderamente el mejor partido de esta sabiduría de la segunda joya.